Te damos gracias, Papá bueno, precioso Dios, porque tú permites, Señor amado, que tu Espíritu, Señor amado, pueda llevarnos donde quiera llevarnos, Señor. Y hoy queremos eso, conectarnos con ti, Señor amado. Precioso Dios, haz tú la obra, Señor. Señor, gracias, te bendecimos, te honramos a ti en el nombre de Jesús de Nazaret. Te honramos, te damos las gracias a ti, precioso Espíritu Divino. Gracias, gracias, gracias, gracias, gracias. Te bendecimos desde este lugar, este es el lugar de tu adoración. Te adoramos, te bendecimos, Señor. Vinimos a honrarte, vinimos a expresarte, Señor amado, nuestra gratitud. Gracias, precioso Dios, gracias, dulce Padre, gracias, precioso, precioso Dios, gracias. Te bendecimos, Señor, en el nombre poderoso de Jesús de Nazaret. Gracias.

poderoso Dios, santo, santo, santo, santo, santo, santo eres tú, Señor. Bendito, bendito, bendito, bendito, bendito, bendito, bendito. Gloria, gloria a ti, Señor Jesús. Muchos son los que dicen de mí, para él no hay salvación en Dios. Mas tú eres Jehová, nuestra roca. Mas tú eres Dios, nuestro escudo y nuestra fortaleza.

Gloria a Dios. Gracias, Señor Jesús. A ti es la alabanza. Señor, a ti te exaltamos, precioso Dios. Gracias. Gracias, gracias, gracias, Señor Jesús. Te bendecimos. Te honramos. Gracias.

creo que sea coincidencia. Las dos últimas canciones que hemos cantado son del tiempo de Julio César Ruibal. Es la herencia para Bolivia. Quiero cantar una canción más, porque esta es adoración delante de Dios, no delante de las personas. Y que cantemos el Salmo 8, oh Jehová, oh Señor nuestro. Con esas tres canciones estamos honrando un ministerio boliviano de hace 40 años. Gracias Dios. Es tan lindo decir...

Señor. Gracias, Jesús. Gracias, bendito Padre. Gracias, gracias, gracias. Gracias porque es cada palabra que dice que se cumple. De la boca de los niños fundaste la fortaleza. Danos, Señor amado, ese espíritu, Señor amado, de niño, pero de niño en el Señor, que cree en su Padre, que espera de su Padre, que vuelve a la casa de su Padre, que le ama porque Él nos amó primero. Gracias, gracias, Dios, precioso Espíritu. ¡Qué bueno!

Gloria a Dios, demos el aplauso poderoso al Señor. Gloria a Dios. Gracias, Jesús.

démosle ese poderoso aplauso. Gloria a Dios. Cantamos. Gracias, Señor. Te bendecimos, Padre.

0: aplaudimos al Señor. Este es un día muy especial. Aquí tenemos nuestro querido hermano Bauti para que presente este tiempo hermoso de Dios.
1: Gracias, gloria a Dios. Tomen asiento, hermanos. Damos gracias a Dios, porque donde están dos o tres reunidos en el nombre de Jesús, Dios está en medio de ellos. Amén. El Espíritu Santo está acá y estamos acá con visitas muy, muy importantes, hermanos, en este tiempo. Amén. Estos últimos días, este último mes, Dios está moviendo de una manera muy especial en Bolivia, no solamente en Bolivia, en todo el mundo. Amén. Quiero invitar acá al apóstol Henry Alston. Please, por favor. El apóstol Henry Alston viene ya por cuarto año acá a Bolivia. Él ha llegado con el ministerio del apóstol John Harris. Amén. Ha estado en África y muchos países del mundo predicando la palabra de Dios. Pero, hermano Javier, hay también sorpresas hoy día. Amén. Está acá el hermano Palelo. Es Gabriel Calderón también. Es un hermano que allá en el año 1972 con el hermano Julio Ruibal ha sido uno de los primeros discípulos del equipo de Julio Ruibal. Y bueno, él ha estado también en Estados Unidos. Palelo tiene una gran unción, un gran testimonio. Javier, te recomiendo, hay que invitarlo. Yo he estado compartiendo testimonio de los milagros que Dios ha hecho y sigue haciendo actualmente. Está con nosotros también nuestro hermano, gran siervo de Dios. Si no sería grande, no sería siervo, ¿no? El hermano Alfredo Barba, que es un hombre que está acompañándonos en este ministerio los últimos tiempos. Y quiero decirles, hermanos, que acabo de hablar con Víctor Hugo Cortés, acabo de hablar con Erwin Ibáñez de Santa Cruz. Dios está haciendo maravillas. Hemos estado la semana pasada, hace 15 días, con la hermana Teresa Leiva. Y quiero decirles que no pudimos coordinar por acá por la cuestión de tiempo, pero Dios ha estado haciendo grandes milagros. También unción de aceite que salía de la Biblia. Hemos visto milagros totalmente sobrenaturales. También como crecen pies, aparecen ojos. Una cholita en el alto estaba orando por ella y me dice: pastor, ya no puedo más, agárreme mi barriga. Me dice: yo, ¿qué tienes? No, pastor, se me caen mis enaguas, pastor, pero que amarrate, pues. Le digo: no, se cae mi pollera. Me dice: ¿qué ha pasado? Es que era obesa, me dice, pesaba más de 110 kilos y ahora estoy livianita, flaquita, como un hermanos. Así milagros grandes han pasado. Amén. Anoche me llamaron de San Julián en Santa Cruz y también había rocío de oro, aceite, milagros sobrenaturales, y toda la población está como unida con el mover del Espíritu Santo. Amén. Sin más, hermanos, quiero presentarles al apóstol Henry Alston, quien tiene, ha sido enviado por el Señor con una palabra muy, muy certera, muy dinámica, y como dice su ministerio, explosión de milagros. Amén. Les pido que también nos apoyen el día de hoy en oración, porque vamos a estar no solamente acá, después estamos en Shalom, después estamos en allá donde el pastor José Arismendi, después en la noche estamos con el pastor Fidel Vargas, Roca Fiel. El día de mañana estaremos en Cochabamba, lunes, martes, miércoles, jueves, viernes, sábado estaremos en Trinidad, después día domingo, lunes, Dios mediante, Santa Cruz y San Julián nuevamente, para allá a hacer algo. O sea que Dios está buscando obreros, hermanos. Tú estás llamado para hacer algo grande en la obra de Dios. Amén, hermano.
2: Gloria a Dios.
3: Amen.
4: Amén.
3: Hallelujah.
4: Hallelujah.
3: How many love the Lord?
4: Gloria a Dios.
3: Oh man, amen. We got a good crowd in here this morning. Amen.
4: Tenemos una linda audiencia esta mañana para la gloria de Dios.
3: Amen. Ain't God good?
4: I am going to try to tell them what are we going to do, okay?
3: Okay.
4: Hermanos, buenos días. Mi nombre es Gabriel Calderón. Vamos a tratar de hacer todo lo mejor posible. El Señor nos ha bendecido con haber aprendido el inglés. Hemos tenido la oportunidad de vivir allá unos años. Y es un privilegio estar con el apóstol esta mañana. Ayer lo conocí y tuve la oportunidad de conversar con él, y la verdad que es un hombre muy ungido. Tenemos el mismo sentir como todos ustedes, el mismo pensamiento como todos ustedes en nuestro Dios, el único que es vida. Dicho eso, voy a tratar de la manera más fácil de traducir lo que el apóstol va a decir. So I am going to try to do my best, and we know that Jesus is with us, and the Holy Spirit is going to be here this morning with us. Acabo de decirle que vamos a tratar de hacer todo lo mejor y que el Espíritu Santo va a descender sobre este lugar para que pues seamos ungidos y llenos de Él, y que pues Él nos brinde la mejor palabra posible. No somos los hombres, sabemos que no somos los hombres, somos, es Él. Go ahead, please, try to be not too fast. I'm going to try to do my best.
3: Okay. All right. Amen. Let's pray.
4: Por favor, oremos.
3: Let's stand up, please.
4: Por favor, pongámonos de pie.
3: Father, in the name of Jesus.
4: Padre amado, en el nombre de Jesús.
3: We, your children, are gathered here this morning.
4: Y todos nuestros niños juntos acá esta mañana.
3: To hear what you have to say to us.
4: Te pedimos que nos mandes un mensaje y nos digas lo que quieres.
3: We humble our hearts today.
4: Abrimos nuestros corazones hoy día.
3: Ask you to fill us up.
4: Para que nos levantes, para que nos llenes.
3: Stir us up today.
4: Este día es tuyo, Señor.
3: Give us a new direction.
4: Danos nueva dirección.
3: New vision.
4: Nueva visión.
3: New strength.
4: Nueva fuerza.
3: New revelation.
4: Nueva revelación.
3: For this hour that we're living in.
4: Y así vamos a vivir en ello.
3: In Jesus' name we pray.
4: En el nombre de Jesús oramos.
3: Amen.
4: Amén.
3: You may be seated.
4: Pueden tomar asiento.
3: Amen. We're happy to be here this morning.
4: Sucede que estoy acá con ustedes esta mañana.
3: To share the word of God with you.
4: Para compartir la palabra de Dios.
3: And due to the time that we have.
4: Y por el tiempo que tenemos, estamos muy apretaditos de tiempo.
3: I'm going to try to do what God is telling me to do.
4: Voy a tratar de darle el mensaje más preciso posible.
3: Very quickly.
4: Y muy rápido.
3: Amen.
4: Amén.
3: First of all, what God is saying in this hour.
4: Primero, lo que Dios nos dice en esta mañana.
3: He's telling us that we need to hear.
4: Él nos recomienda y nos pide que sepamos oír.
3: We need to hear what the Spirit of God is speaking.
4: Necesitamos saber lo que el Espíritu de Dios nos dice.
3: In this hour that we are in.
4: En este momento en el que estamos viviendo.
3: In Saint John, the 10th chapter.
4: En el libro de Juan, capítulo 3.
3: It tells us.
4: Nos dice la palabra.
3: That my sheep hear my voice.
4: Que mis ovejas escuchan mi voz.
3: My sheep know my voice.
4: Mis ovejas conocen y saben mi voz.
3: And a stranger they will not follow.
4: Y cuanto más ellos me escuchen, ustedes nos escuchen,
3: but will flee from them.
4: Nosotros estaremos más cerca de él.
3: How many hear God's voice today?
4: ¿Cuántos tenemos acá ese deseo, esa fuerza hoy día?
3: Amen. How many want to hear what God is speaking?
4: ¿Cuántos escuchamos lo que Dios habla?
3: Amen. It is very important for us.
4: Es muy importante para nosotros.
3: As sons and daughters of Jesus Christ.
4: Que los hijos y las hijas de Dios y de Jesús.
3: To start listening.
4: Comenzar a escuchar.
3: With our hearts.
4: Con nuestros corazones.
3: So that we can hear.
4: Consecuentemente nosotros vamos a escuchar
3: what the Lord is saying in this hour.
4: Lo que Dios nos está diciendo en este momento.
3: Amen.
4: Amen.
3: The Bible tells us.
4: La Biblia nos dice
3: that there are many voices that are speaking.
4: Que hay muchas voces hablando.
3: But the only voice that we need to listen to.
4: Pero la única voz que debemos escuchar
3: is the voice of God.
4: Es la voz de Dios.
3: The, amen, the word of God,
4: la palabra de Dios,
3: it is the Spirit of God,
4: es el Espíritu de Dios,
3: that is speaking to us,
4: que nos está hablando,
3: in this hour,
4: en este momento.
3: The Bible says,
4: la Biblia dice,
3: that if we speak not according to the Word of God,
4: que nosotros no hablamos de acuerdo o como el mundo lo hace,
3: then do not listen to them.
4: Consecuentemente, no tenemos que escuchar esas voces.
3: Amen.
4: Amen.
3: All of creation,
4: toda la creación,
3: they know their mother's or father's voice.
4: Conocen, los hijos y las hijas conocen las voces de los papás y de las mamás.
3: A calf knows the moo of its mother.
4: Uno sabe, o la mamá sabe, el movimiento que nosotros vamos a hacer.
3: What about us?
4: ¿Qué acerca de nosotros?
3: The Bible tells us,
4: entonces, con ese ejemplo, la Biblia nos dice,
3: that when we are born again,
4: cuando nosotros escuchamos realmente,
3: then we have the Spirit of God in us.
4: Entonces vamos a recibir el Espíritu en nosotros.
3: It tells us we are born of the Spirit of God.
4: Entonces nos dice que nosotros somos nuevamente nacidos con el Espíritu de Dios.
3: And he said, the words that I speak unto you are spirit and life.
4: Entonces dice, la voz que ustedes escuchan es del Espíritu que les dará vida.
3: If God is speaking by His Spirit,
4: porque Dios habla mediante su Espíritu Santo,
3: then we as spiritual sons and daughters,
4: consecuentemente nosotros somos hijos e hijas espirituales de Dios.
3: We should know the voice of the Father.
4: Nosotros debemos saber reconocer la voz del Padre.
3: Because He is speaking good things in this hour.
4: Porque Él siempre nos va a hablar la buena nueva.
3: Some of the things that we are hearing in the Spirit.
4: Algunas cosas que debemos saber en el Espíritu.
3: It's not like what we are doing right now.
4: No es como hacemos una vida normal, si vale el término.
3: But it is telling us that we need to make changes.
4: Pero eso quiere decir que nosotros tenemos que hacer cambios en nuestras vidas.
3: Amen.
4: Amen.
3: And it is only by hearing the Spirit of God.
4: Y eso se consigue escuchando la voz de Dios.
3: That we will know what to do in this hour.
4: Entonces sabremos qué hacer en cada momento.
3: Our existence depends upon us hearing.
4: Nuestra existencia depende de lo que escuchemos la voz de Dios.
3: Even your very life depends on you hearing.
4: Incluso si ese sonido, si ese escuchar es muy liviano, si vale el término.
3: The voice of God.
4: La voz de Dios.
3: Okay. Because He could be saying, go one way.
4: Consecuentemente, la voz de Dios se la puede escuchar de una manera,
3: and we are not listening to God,
4: y no estamos escuchando a Dios.
3: We will go in a way that will cause us harm.
4: Entonces, nosotros comenzaremos a andar en pecado.
3: We will miss out on the blessings,
4: y perderemos las bendiciones,
3: that God has for us,
4: que Dios tiene para nosotros.
3: If we don't hear clearly,
4: si nosotros no escuchamos claramente,
3: His voice,
4: su voz,
3: His instructions,
4: sus instrucciones,
3: in this hour,
4: en este momento, en cada momento de nuestras vidas,
3: because there is a change that is taking place,
4: porque no va a haber cambio,
3: in the body of Christ.
4: En el cuerpo del Señor, Él es santo, Él es uno solo.
3: So we need to hear what He is saying.
4: Consecuentemente, por favor, hermanos, escuchemos cada instante lo que Él nos está diciendo.
3: Because we are His sheep.
4: Porque nosotros somos sus hijos, somos sus ovejas.
3: And Jesus leads His sheep.
4: Y Jesús vive con nosotros.
3: In the way that He want them to go.
4: De la manera que Él desea que nosotros vivamos.
3: Amen.
4: Amen.
3: Therefore, for us as believers,
4: nosotros los líderes,
3: we're going to have to do more praying.
2: Tenemos que orar más.
5: We're going to have to stay in the Word of God.
2: Tenemos que vivir más en ese mundo de nuestro Dios.
5: Be obedient to what God tells us to do.
2: Ser muy obedientes y hacer lo que Dios nos dice.
5: So that we can receive the blessings that He has for us.
2: Consecuentemente, vamos a recibir las bendiciones que Él tiene preparado para nosotros.
5: It is very important in this hour that we're living in.
2: Es muy importante en estos momentos que estamos viviendo.
5: Amen.
2: Amen.
5: Hallelujah.
2: Hallelujah.
5: Glory.
2: Gloria a Dios.
5: Now, that's about all of the word that I'm going to share with you right now.
2: Él dice que eso es lo que quiere compartir con ustedes este momento.
5: Amen.
2: Amen.
5: We need to start hearing.
2: Tenemos que comenzar a escuchar.
5: What the Spirit is speaking in this hour.
2: Lo que el Espíritu nos habla en cada momento.
5: Not just hearing with your ears.
2: No solamente escuchar con los oídos.
5: But open up your heart to hear with your spirit.
2: Pero también escuchar con el corazón y abrir el mismo para que el Espíritu more en nosotros.
5: So that you will not miss God.
2: Consecuentemente, no lo perderemos a Dios.
5: What we're going to do right now?
2: Lo que vamos a hacer ahora,
5: we're going to do a little bit of ministry.
2: Vamos a ministrar.
5: We're going to do some praying for some people.
2: Vamos a orar por algunos hermanos.
5: That's one reason why I'm here this morning.
2: Por las razones que ustedes estén acá esta mañana.
5: Amen.
2: Amen.
5: First, I want to tell the pastor.
2: Primero quiero pedirle al pastor.
5: I love your congregation.
2: Que ama mucho su congregación. Amamos mucho su congregación.
5: I love the spirit that you have.
2: Que amamos el espíritu que usted tiene.
5: And this message that I talked about this morning.
2: Y este mensaje que he podido compartir con ustedes esta mañana.
5: About my sheep hearing my voice.
2: Acerca de que nosotros las ovejas debemos escuchar la voz del Espíritu Santo y de Dios.
5: This is what the Lord impressed upon me to tell you.
2: Eso es lo que me mandó el Señor para decirles.
5: He said there are other sheep of this sheepfold.
2: Hay otras ovejas que necesitan más ayuda.
5: That have not yet come.
2: Y que todavía aún no están acá.
5: But they are coming.
2: Pero están viniendo.
5: This house needs to be filled with people that love God.
2: Esta congregación necesita ser llena por gente que ama a Dios.
5: Amen.
2: Amen.
5: I want you to begin to expect it.
2: Quiero comenzar diciéndoles que los respeto mucho.
5: Begin to look for it.
2: Voy a orar por ustedes.
5: Because they will come.
2: Porque ellos, las otras ovejas, van a venir.
5: Amen.
2: Amen.
5: When they come,
2: cuando ellos vengan,
5: you are responsible for ministering the word of God to them.
2: Ustedes son responsables para ministrarlos y para llevarlos en el camino de Dios.
5: Amen.
2: Amen.
5: Just as dedicated as you are towards the worship towards God,
2: lo que ustedes tienen que hacer es a pastorear, tienen que aprender a pastorear, amarlos.
5: He wants you to be as much dedicated to preaching the word of God.
2: Por lo que les pedimos que sean más dedicados para dar la palabra de Dios.
5: Amen.
2: Amen.
5: It takes those two together.
2: Necesitamos siempre de a dos.
5: To be strong in the Lord.
2: Para ser fuertes en nuestro Señor.
5: And in the power of His might.
2: Y en la fuerza de su mente y su espíritu.
5: So we're going to ask the ministers to come forward and play a little music while we are ministering.
2: Okay, but el apóstol pide que mientras esté ministrando haya alabanza.
5: We ask the pastor to come forward.
2: Por favor, pastor, pase adelante.
5: Any other ministry team here this morning?
2: Y los líderes que estén acá esta mañana.
5: The ministers that you have in this church.
2: Los líderes que usted tenga, pastor, en esta iglesia, por favor pasen adelante. Y vamos a orar con todas nuestras fuerzas para que estas ovejas vengan a esta congregación y sean parte de este hermoso ministerio acá en esta congregación. y que sean parte también del trabajo de Dios. Necesitamos curar y Dios nos va a dar esa salud, esa fuerza. Yo quiero, por favor, les pedimos que ustedes oren para que esas ovejas vengan acá. Y por favor, pedimos a la congregación que también oren para que esos hermanos que están fuera vengan al camino de Dios. Y nosotros creemos. Y nosotros y ustedes van a hacer su trabajo para dar el mensaje que Dios nos da. Y nos elevará mucho más aún, porque Él conoce y ve nuestros corazones. El corazón que tiene que estar al servicio de la gente. Y Él va a utilizar eso para su gloria. Porque necesitamos que la gente venga en este redil de ovejas de Dios. Por favor, levanten sus manos. Amado Padre, levantamos nuestras manos y pedimos por este hombre, por este siervo esta mañana. Oramos por él. Oramos por su familia. Oramos por todo. Por todo espíritu que venga en contra de él. Y nosotros declaramos que él está libre. En nombre de Jesús, lo cubrimos con su manto sagrado. Aleluya. Lo recibe en nombre de Jesús. Cualquier espíritu está fuera y lo recibe. En el nombre de Jesús, en el nombre de Jesús, aleluya. God bless. Dios lo bendiga. Gracias, Dios. She is his wife. Gracias, Dios mío, por esta mujer de Dios. Que está al servicio y está siempre lista para ti. Así como él, como su esposa, vive para agradecer a Dios. Y hacen el trabajo que Dios puso en sus corazones. Él está dispuesto. Y Dios los recompensará por ese trabajo. Y Dios los fortalecerá mucho más. Dios los ayudará, los bendecirá, los protegerá y curará. En el nombre de Jesús, en nombre de Jesús, gloria a Dios, aleluya. Ellos son pastores, they are pastors, yes. Amado Dios, bendecimos estos hombres y esta mujer que vinieron, que escucharon tu llamado para hablar y decir tu palabra, para brindar sanidad, para brindar libertad, para brindar salvación para muchas almas y para muchos niños. Tú has escogido estos para estar en el púlpito, para decir tu palabra, para que sean libres, para que sean libres siempre. Lúcelo. Te bendecimos en el nombre de Jesús. Gloria a Dios. Padre, en el nombre de Jesús, bendice este hijo de Dios. Abre su boca con sabiduría para que conozca a la gente En el nombre de Jesús, lo bendecimos. Recíbelo, recibe. Y Él dará los regalos que el Espíritu nos da. No en la carne, pero en el Espíritu. Abre los ojos de entendimiento, que ella va a ver, no, que va a conocer el camino correcto y va a hacer que todo y que todo sea bendecido en el nombre de Dios. Aleluya, en el nombre de gloria a Dios. Gracias, Dios mío. Aleluya, Señor. Gracias, Dios mío. Dios la bendiga.

0: Harris, the youngsters' leader.
1: Tell them what God is doing here today.
0: El pastor dice que ustedes pueden ver lo que Dios está haciendo hoy día. Está abriendo los cielos. Está abriendo esta casa de Dios para que se llene más. Ese es el mensaje.
1: Tell them God is anointing them.
0: Dios los está bendiciendo y los está nombrando a ustedes.
1: He's giving them a grace for this hour.
0: Y les está dando gracia, gracia para que ustedes.
1: Because like I said, things are changing.
0: Porque como nosotros dijimos, está cambiando. Dios está cambiando todo. En el nombre de Jesús. La palabra dice que en la palabra de Dios hay fuerza, hay bendición. Amén. Amén. And he is a leader with him. Aleluya, Dios. Por favor, pide el apóstol que sigamos orando por cada uno de los hermanos, por los líderes. Es muy importante. La iglesia unánime, tiene que estar unánime para que descienda su Espíritu Santo. Más, más, más, más, más, más. Recíbelo, recíbelo en nombre de Dios. Bendiciones, recíbelo, recíbelo, recíbelo. El Espíritu Santo está, el Espíritu. Amén. Más, más, más, más. Amén. Amén. Aleluya. Aleluya. Dear, dear. Husband and wife, and they are also there. Oh, gloria a Dios amado. La gloria está por venir. Dios tiene una palabra para ustedes, para que lo hablen. No sabemos qué, pero tiene una palabra, una misión para ustedes. No sabe lo que va a pasar con él. Dear leaders. Gracias de Dios contigo. Más gracia contigo. Recíbelo, recíbelo, más y más, más y más. Another leader, levante sus manos, por la anticipación de lo que el Espíritu le va a dar, y va a ser en su vida, y va a ser algo nuevo en su vida. Recuerde lo que estoy diciendo, es algo bueno, algo bendito. Lo recibe, amén, amén.

0: ama, Jesús nos ama. La palabra de Dios dice que te ama, que te ama, que te ama. Quiere hacer algo por ti hoy día. Quiere bendecirte hoy día. Lo que tienes que hacer es abrir tu corazón y darle todo a Él. No pienses nada más. En este momento, en este momento, de sentirte libre, este es el momento. Toma ventaja de este momento. Dios te ama. Míralo al pastor, míralo al pastor. Este es el momento. Este es el momento decisivo para su vida. Y en su vida, dalo todo al Señor, todo para Él. Eso es todo, Él necesita. Y Jesús lo hará todo para ti. Recíbelo. Invítalo en tu corazón. Invítalo que entre. Vamos, Jesús. Amado Padre, oh Dios, en tu corazón. Ahora sí, amén. Amén. Gloria a Dios. Gloria a Dios.
1: Pasen, por favor, los que no han recibido la cita, pasen.
0: Gloria a Dios.
1: No hay que perder esta bendición, por favor.
0: Aleluya. Gracias, amado Jesús. La paz del Señor. La paz de Jesús. La paz de Dios. Amén. Oh, amén. Gloria a Dios. Gloria a Dios. Oh, man. Todos unánimes oremos. Disfrutemos de este momento. Este es el momento de nosotros. Es alegría. Hay fiesta en este lugar. Hay fiesta en este lugar. El Espíritu está con nosotros. Aleluya. Vamos, vamos, hermanos. El Señor está aquí. El Señor está aquí. Más, más, más. Vamos, más. Más. En el Espíritu, en fe.
2: Aleluya. Hermanos, dice la palabra, cuando vine a ustedes, no vine con palabras persuasivas, sino con palabras, con poder de Dios, demostración del poder de Dios. Amén. El apóstol está, sí, está haciendo lo que Dios le está mostrando, lo que el Espíritu Santo le está mostrando, no con palabras, sino con demostración de poder, hermanos. Gracias, Señor. Ora, chita, la maradadita. Oh, Señor, ahora, ahora, toca, toca. Todos participen, hermanos. Está el Espíritu Santo moviéndose. Amén. Clamemos al Señor.
0: Dice el apóstol que Dios pondrá dinero en tus manos. Abra sus manos lo más que pueda. Y Dios la bendecirá económicamente.
2: Oh, se abre una ventana.
0: Económicamente.
2: Gloria a Dios. Que un aplauso para Jesús.
0: Lo recibe, lo recibe, oh. Lo recibe, lo recibe. En el nombre de Jesús, en el nombre de Jesús. Más de lo que usted puede imaginar, mucho más.
2: Ahora, ahora, en el nombre más. Del libre, recibe poder, un
0: gloria.
2: Se abre la ventana de los cielos. Obra, jaya, rachita, oh, maravita. Hermanos, pasen con expectativa de recibir. Palabra profética, palabra de ciencia de Dios, amén. ¡Que vive! ¡A su nombre! ¿Hay poder o no hay poder? Jesús toca, Señor.
0: Dios te está tocando, hermano. Dios te está tocando. Te está tocando, amén. Gloria a Dios. Te está tocando, hermana.
2: Ahora, ahora.
0: Está moviéndose en ti. Hazla, hazla. Amén.
2: Pasen, hermano. Un aplauso. ¡Que vive! A su nombre. Gracias, Señor.
0: Gloria a Dios.
2: Gloria, gloria a Dios. Gloria a Dios. Gloria a Dios. Aleluya. Gracias, Señor. Oh, toca.
0: El apóstol dice que tengas mucha fe y que te comprometas contigo mismo, contigo mismo. Y Dios te te bendecirá y te usará y te fortalecerá y hará por ti con el Espíritu Santo. Espíritu Santo,
2: ahora, Señor, somos ejército de Dios, somos soldados de Cristo, amén. El Señor nos está equipando para la batalla, porque vienen tiempos especiales.
0: Sé que estás fresca, recibes algo fresco, un viento fresco, está soplando del Espíritu Santo, está viniendo en ti, hermana. Está acá, abre su corazón, recíbalo ahora, recíbalo en el nombre de Jesús. Amén. Gloria a Dios.
2: Aleluya.
0: Gloria a Dios.
2: Ahora, ahora, Señor. ¿Qué vive? A su nombre. ¿Puede o no puede, Señor? ¿Quiere o no quiere, hermanos? ¿No te he dicho que si crees verás la gloria de Dios? Amén. Veremos la gloria de Dios. Estamos viendo la gloria de Dios, Señor. Amén. Glorísimo. Aleluya, Dios. Aleluya, gloria. Gracias, Señor. Toca, toca, Señor, esta hora. Renueva, Señor, su mente y su corazón. Ahora su hogar, su familia. Lo que has deseado en esta mañana, Dios te está dando.

0: Venga,
1: hermanos. Oh, pasen, hermanos. Reciban. Reciban a mí.
2: Y pídale al Espíritu Santo de corazón. Pídale. Más de Dios. Más de Dios. Llénalo, Señor. Llénalo. Llénala del Espíritu. Todo lo que tienes, Señor. Todo lo que tienes en el Espíritu Santo. Amén. Gloria a Dios. Gloria a Dios. Gloria a Dios. En el nombre de Jesús, bendice esta mamá. Dale fortaleza. Fortaleza natural en su cuerpo, así como también en su espíritu. Y las sanas, sana Señor. Amén. Gloria a Dios, gloria a Dios, gloria a Dios, gloria a Dios. Aleluya. Gracias. Así como también en su espíritu. Y las sanas, sana Señor. Amén. Gloria a Dios. Gloria a Dios, gloria a Dios.

tú me has bendecido. Gracias, amado Padre, por eso. Amén, amén. Gloria a Dios, gloria a Dios. Quiero que lo recibas. Recíbelo, recíbelo. Recibe el amor. Amén. Gloria a Dios, gloria a Dios. Aleluya. Hay fiesta, hermanas. Hay fiesta. Es un día de fiesta. Démosle gracias al Señor. Es fiesta. Él está acá. Él está acá. Gocémonos de su presencia. Cúrala, cúrala, Señor. Cúrala, Señor. Cúrala. Cualquier problema, cúrala. Cúrala. Está sana. Levante sus manos, hermano. Levante sus manos. Amén, amén, amén. En el nombre de Jesús. Fuego, fuego. Amén. Gloria a Dios. Más, más. Levante sus brazos. Amén. Más. Bendícelo. En el nombre de Jesús. Levante sus manos.

0: Romanos, el apóstol decía, donde los niños, donde están los niños, está la bendición de Dios, amén. Cuando el Evangelio se predica de una forma tan sencilla que los niños entienden, es que Dios está ahí presente, amén, hermanos. No busquemos revelaciones grandes, sino un mensaje sencillo de poder de unción de Dios, amén. Gloria a Dios. Niños, a ustedes el Señor les va a utilizar de manera sobrenatural, amén. En sus colegios, en su casa, donde vayan, ustedes van a poner la mano sobre los enfermos, Dios va a sanar a los enfermos. Gloria a Dios. ¿Saben qué? Dios, Jesucristo está acá presente.
1: Toda la sangre de Jesús,
0: van a sentir una paz,
1: la sangre que lava, que limpia, que nos hace tan
0: buenos,
1: la sangre de Jesús, la sangre de Jesús que limpia, nos limpia en el nombre de Jesús, su sangre. Dios está haciendo una nueva criatura de ti, en Jesús. En Jesús, en Jesús, amén. Gloria a Dios. Levanta sus manos. Gracias, Dios.

Jesús, te necesito. Te necesito a partir de ahora. En mi vida. Mucho más. Mucho más. Mucho más de tu gloria. Mucho más de tu gloria. Más. Más. Vamos. Tenemos que creer. Tenemos que creer. Tenemos que creer. Tenemos que creer. Amén.

0: libertad y poder. Oh, Marajita, Namarajaya, Landa, Raíla. Gracias, Señor. Gracias, Jesús.
1: Bendecimos a estos niños hermosos. She is his daughter. Bendecimos a ustedes. Bendecimos a ustedes. Dios dijo, dejar que los niños vengan a mí, porque de ellos es el reino de Dios. Los bendecimos. Dios con ustedes. Dios con ustedes. Dios con ustedes, hermosos. Dios con ustedes. Como uno no quisiera ser niño. Como uno no quisiera ser niño inocente como ustedes. Dios los ama. Dios los ama. Son preciosos. Son preciosos. Son preciosos.
0: Venga, venga.
1: En el nombre de Jesús. He's a pastor.
2: Okay.
1: He's a pastor.
2: Hallelujah.
1: Aleluya, Señor.
2: Bless.
1: Bendición. Bendice este hombre hoy día.
2: Let the anointing get back.
1: Ok. Que se. En el nombre de Dios. Dios lo está haciendo. En el nombre de Dios. El Espíritu Santo. La fuerza de Dios está sobre él. En gran medida. Y lo llena. Y lo llena. Y lo llena. En el nombre de Jesús. Amén. Wow. Wow. Gracias, Dios. Gracias, Jesús. Gracias por esta mamá. Gracias porque ella es parte de esta casa. Ella es parte de la congregación, ¿verdad? Sí, she is. Gracias, Señor, porque ella es parte de esta congregación. Y Dios está acá con ella. Con un propósito. Quédese tranquila. Es una bendición para esta casa. Para dejar todo afuera, todo lo que es del demonio afuera. Y esta casa se cura, se llena de Espíritu Santo con su presencia. Amén. Amén. Oh Dios amado. Oh, bendito eres, Padre amado. Amén. Amén. Hey. Venga, hermana, venga, venga, venga, venga, hermana, venga, hermana. Vamos, recíbalo, hermano. Llena el espíritu, llena, abra su corazón, déjelo entrar, en el nombre de Jesús. Amén. Amén. Nunca he estado así. Amén. Eso, beba del Espíritu, beba del Espíritu, beba del Espíritu, beba, beba del Espíritu, viva del Espíritu, beba del Espíritu, beba del Espíritu, nombre de Jesús, beba, beba del Espíritu, aleluya, aleluya, aleluya, gloria a Dios.

0: ya está en ti.
1: Solo abramos nuestros corazones.
2: Vea sus manos.
1: Abre tu corazón.
2: De oro, está ahí.
1: La fuerza
2: de está ahí. Se está manifestando el Espíritu.
1: Es para ti.
2: Esperas decidir algo. Crea en el poder de Dios, hermano.
1: Eso. Ah, estamos bien.

0: Close the bus. Levante sus manos, por favor, lo más que pueda, lo más que pueda. Eso. Aleluya, Dios. Aleluya. Gracias, Dios. Gracias por la palabra que escuchó. Vamos a orar por él. Está llegando palabra para él. Y va a vivir de acuerdo a esa palabra. Y vive por esa palabra. Porque es muy importante para ti, hermano. Y Dios te va a bendecir. Y vas a recibir aún más. Oh, recíbelo. Recíbelo. Recíbelo. Recíbelo. Nombre de Jesús. Nombre de Jesús. Nombre de Jesús. Amén. Gracias, Dios. Gracias. Ok. Aleluya. Gloria a Dios. Gloria a Dios. Aleluya. Oh Señor, amado Padre, en nombre de Jesús, recíbelo, recíbelo. Ok. She has a son, and her son has hepatitis, and she wants us to pray for him. And she's going to go home and pray for her. Yes. Padre amado, bendice. Y enviamos tu bendición. Y enviamos fuerza a través de sus manos. Cuando usted ponga sus manos sobre sus hijos, él se sanará. Él se sanará. He is a youngster, he's a pastor. He's in charge of the youngsters in the church. He's a pastor. Bendícelo, bendícelo. Dale inteligencia, sabiduría. Y él sabrá cómo enseñar a la gente joven. En nombre de Jesús. Bendícelo, bendícelo, bendícelo, Señor. Lo recibe, lo recibe, lo recibe. En nombre de Jesús. Oh Jesús. Oh Jesús grande. Dios está en tu mente. Dios es fuerte. Él es. Él es fuerte. Es fuerte. Es fuerte. Es fuerte. Y esa fuerza está en ti. Esa fuerza está en ti. Está en ti. Amén. Amén.
1: Hermanos, es muy importante esto, amén. Cuando vinimos esta mañana, el Señor Jesús me habló acá. Me dijo, yo los he citado a las 8 de la mañana y no estaban acá, amén. Jesús está presente acá. Tenemos que obedecer para ver la manifestación del poder de Dios, hermano, amén. Negarnos a nosotros mismos y sacrificar nuestro tiempo para la gloria de Dios, amén. Queremos avivamiento, queremos mover del Espíritu Santo, pero Jesús estaba acá esta mañana y me decían, los he citado, los estoy esperando, pero no vienen. Amén. Hermanos, vamos a ver la gloria de Dios. Vamos a ver el poder de Dios manifestado cuando vengamos y apoyemos todos, todos, mujeres, jóvenes, niños, ancianos, en la obra de Dios. Amén. Reitero, el Evangelio es poder de Dios. Pablo decía a los apóstoles, yo no vengo con palabras de humana sabiduría, con sutilezas, cosas, sino con demostración del Espíritu de Dios. Y esta mañana hemos visto el poder de Dios, hermanos, amén. No es, el Evangelio no es palabras, es poder de Dios. Y esto se va a manifestar en cada uno de ustedes, hermanos, amén. El Señor está abriendo, son tiempos bien especiales, no solamente en Bolivia, en todo el mundo, hermanos, amén. Está derramando, la lluvia postera es más fuerte que la primera, hermanos. busquemos, entremos en ayuno, entremos en búsqueda del Espíritu Santo de Dios, escuchemos la voz de Dios, hermanos. Gloria a Dios, gracias Señor, gracias Jesús.
2: Vamos a mientras todavía...
1: ¡Oh! ¡A su nombre! Muchas gracias, hermanos, por haber recibido al apóstol. Hermano John
2: Harris. Gracias, Dios. Hermano...

júbilo. ¡Fuerte esa alabanza!

apláudale, apláudale. Bendecido, exaltado. ¡Declárenlo!

a Jesucristo. 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

aplaudimos, le alabamos, le adoramos. Como un murmullo de alabanza, apláudale y exclame palabras de alabanza.

de verdad. Venga, hermanos, aquí, junto con los... Venga, venga, salga de su asiento. Venga, venga. Jesús dijo, cuando les canto canciones de quebranto, no lloran. Cuando les canto canciones de baile, no bailan. Les reprendió a aquellos, pero a nosotros no. Vengan, vamos a danzar, vamos a celebrar. A veces nos cuadriculamos. No, el Señor nos da libertad. Somos la familia del Señor. Alguien abrázale a alguien, dile, eres mi hermano, eres mi hermana. Gracias porque eres mi familia en Cristo. Abrázale, abrázale, abrázale.

muchachas, ¡todos juntos! ¡La, la, la!

del búfalo. La del búfalo. Bueno es alabarte. ¿Cuántos saben que es bueno alabar al Señor? Entonces, aquí empieza esta alabanza, esta adoración, desde este lugar.

0: Jesús.
1: Amén. Quiero que oremos, papito bueno. Gracias. Así dígale gracias. Con toda sinceridad, cierre sus ojitos, no se distraiga. Gracias que tú no eres religión. Dile así de corazón, gracias que no eres religión. Eres vida. Esa vida que está en mí ahorita. Esa vida que respiro. Gracias. Porque no estoy en una religión, estoy en lo que eres tú. En tu espíritu. Ministranos, Señor Jesús. Háblanos, precioso Espíritu. En el nombre de Jesús de Nazaret, toma control absoluto de este tiempo. Señor, tu Espíritu, haga lo que Él quiere hacer en medio de nosotros. Te bendecimos y te honramos, amado Espíritu Santo. En el nombre de Jesús, amén. Amén y amén. Le damos un aplauso poderoso a Jesús. Le pido que pueda tomar asiento y busque el libro de Efesios. Realmente impactados por lo que el Señor está haciendo. Le escuché decir a alguien esta semana, hablando del ministerio de las mujeres, le decían: estos meses se ha avanzado más que todos los años que tiene la iglesia. Es que Dios es así. Dios te permite hacer las cosas como Él quiere. No es que fueron inútiles los 13 años que tenemos de iglesia, no. Fueron necesarios para establecer los cimientos de lo que ahora vivimos. Sin embargo, esto que estamos viviendo es sublime, es único. Amén. Hemos estado... Voy a empezar quizá por lo penúltimo. Llegó un material muy hermoso que es del ministerio más, si no me equivoco, con más fuerza ahorita en el mundo entero en cuanto a la administración de la palabra, del profeta TB Joshua. Él es africano. Ese es un ministerio internacional. Y en la ciudad de La Paz vemos tantas iglesias, en Bolivia misma, pero Dios ha permitido que en esta congregación sea entregada esta palabra. Y no solo la palabra, sino este ministerio. Llegó el apóstol Víctor Hugo Cortés y nos contó acerca de cómo resultó este contacto con este ministerio internacional. Él fue a la campaña que se realizó en Paraguay. Él nos escribió, pero yo por lo menos cuando recibí eso no entendía. Veo tanto mover de Dios también, tantos predicadores, tantos ministerios, muchas gracias. Y entonces digo, ¿quiénes eran estos hermanos? He visto. Para mí salía de mis parámetros, inclusive de ver a los predicadores. Yo veía de este pastor TB Joshua, claro que es de África, ¿no? Y para mí salía de los parámetros, porque yo veía, con todo el respeto, aún a la gente, digamos, de origen africano, siempre veía yo, claro, que ya es en Estados Unidos, años, generaciones y generaciones, vestirse clásicamente, ¿no? El traje de predicador, el overol de predicador, terno y corbata, por muy, con todo el respeto, por muy negrito. Bien encorbatados, ¿no? Entonces yo lo vi a veces en un video, un hermano bien floreado, ¿no? Es este hermano hawaiano, ¿no? No sé, es que en mis parámetros yo, ¿no? Y así, he debido ver varias cosas y no me llama la atención. Cuando empecé a ver esto, este material de este ministerio, entendí que realmente es este un mensaje ya de madurez. Ya es un crecimiento que hay en este ministerio que está siendo impartido a todas las naciones, no solamente a algunos. Por eso es que quiero que lea Efesios capítulo 3, por favor. Efesios capítulo 3, Alguno me está diciendo, ¿de qué está hablando este hermano? Ahorita les voy a seguir contando un poquito. Efesios capítulo 3, versículo 1. Por eso yo, Pablo, estoy preso por causa de Cristo Jesús, para bien de ustedes, los... Efesios 3, 1. A veces... Seguimos en el 1, la segunda parte. Ahora sí. Por esta causa, yo, Pablo, prisionero de Cristo Jesús, por vosotros los gentiles. El siguiente, por favor. Si es que habéis oído de la administración de la gracia de Dios que me fue dada para con vosotros. El siguiente. Que por revelación, y aquí nos quedamos, que por revelación me fue declarado el ministerio como antes lo he escrito brevemente. Un poquito más, seguimos. El 4. Leyendo lo cual podéis entender cuál sea mi conocimiento en el ministerio de Cristo. 5. Ministerio que en otras generaciones no se dio a conocer a los hijos de los hombres, como ahora es revelado a sus santos apóstoles y profetas por el Espíritu. Amén. Ahí dice que hay cosas que ha sido reservado para nosotros. Uno podría decir, pero ¿por qué? Dios debería dar a todos, desde antes. No, es que Él tiene un proceso. Y Dios permitió que en esta etapa sea revelada esta palabra. Es más, uno no entendía, no sé quiénes predican. Nosotros conocemos puros pastores, ¿no? Pero Dios ahora ha levantado una... No es que haya levantado recién, siempre han estado, pero ahora los ha manifestado, los ha mostrado ante el pueblo de Dios. Esto que dice al final, ¿no? Como ahora es revelado a sus santos apóstoles y profetas por el Espíritu. En nuestro concepto, a veces limitado, pensamos que los apóstoles eran los 12 únicos. Y listo, ahí se acabó. Y cuando alguien dice el apóstol tal, uy, le parece realmente algo desastroso que alguien quiera decir así. No, hay que ir a la raíz de las palabras. ¿Qué significa apóstol? ¿Alguien sabe qué significa apóstol? Apóstol significa enviado. Cuando alguien es enviado, está cumpliendo un propósito. Es enviado, ese es apóstol. Enviado con un propósito. Este apóstol Víctor Hugo, boliviano, fue a Paraguay, estuvo en esta campaña de este hombre de Dios, este profeta africano, TB Joshua. Acabó la campaña, concluyó, y por un error de comprensión compró pasaje para 2 días después, para retornarse a Bolivia. Y él dice, bueno, me tengo que quedarme 2 días, ¿y qué hago? Pensó lo más lógico, que donde era la convención, ahí todavía algunos hermanos, iré allá. Llegó y pudo participar de la reunión de Ujieres, en el que el predicador estaba compartiendo con ellos, porque entendió y dijo, ustedes han servido a Dios. Y eso él estaba honrando. Ese es un corazón de humildad. Es un corazón de apreciar al que sirve a Dios, ¿no? En cuando hemos visto tantos pésimos ejemplos de gente que más bien quiere hacerse servir, que quiere hacerse, no sé, tomar una expectativa, una característica de hasta de idolatría, ¿no? Como un artista. No, este predicador más bien, él va y dice, yo... tengo que agradecerles a ustedes, han trabajado para Dios y tengo que ministrarlos, tengo que bendecirlos. Y no solo, uno piensa a veces la palabra bendición como una oración, ¿no? Y que es también, que principalmente, ¿no? Donde declaras bendición en el área que necesitan. Pero también este hermano agarraba la billetera y decía, yo sé que Dios también para ti empieza la bendición de esta manera. ¡Fa! Un ejemplo contrario a lo que vemos, ¿no? Más bien en muchos lugares donde solo se pide. Cuando Dios le bendice de tantas maneras, él también empieza a dar. Entonces, un apóstol como el pastor Víctor Hugo Cortés estaba allá, enviado. ¿Quién lo envió? El Espíritu Santo lo envió allá. Y él fue y pensó, a ver, ¿qué nos pasa? ¿Cómo nos recibe? ¿O qué nos da en pocas palabras? Porque esa era la expectativa de lo que pasaba al encontrarse con el hombre de Dios. Cuando les ve a los bolivianos, ve la bandera y dice él en inglés a su traductor, este país está en el corazón de Dios. ¡Ah! Alguien diga, gloria a Dios. ¡Gloria! viendo la bandera boliviana, este país está en el corazón de Dios. Y bueno, seguido les dice, vengan, pastores bolivianos, tomen esta plata y hagan duplicar, si vale el término, en las mismas, publicar en las mismas características el libro y los CDs del ministerio, en la misma calidad. Les dio el dinero y esto lleven a Bolivia. Y den a los pastores, a los líderes que están allá, distribuyan, ¿no? Entonces, cuando uno ve este material, uno ve el tremendo respaldo de Dios en este ministerio. En un ministerio en el que usted puede ver, primero, la palabra de autoridad. Y sabe que si usted dice las cosas de memoria o su buena intención, no tiene poder. Esta palabra desata poder. Esta palabra. Cuando usted se preocupa en solamente emitir la palabra de Dios, entonces ahí Dios estará derramando de su Espíritu Santo. Miren lo que dice el libro de Primera de Samuel, capítulo 6. Pasa algo especial con el arca del pacto. ¿Qué era el arca? En el tiempo antiguo, esto sucede en el Antiguo Testamento, en el desierto el Señor le pide a Moisés que construya un, ¿cómo puedo decir? Como un cofre con todas las características del Señor, pidió, y ahí colocaron algunos elementos en su lugar de adoración, que era el tabernáculo, en el lugar santísimo. En este cofre estaba, ¿qué? El maná, ¿se acuerdan del maná? El pan del cielo que cayó en el desierto para alimentarlos, una muestra del maná estaba ahí. Impresionantemente, este maná no se echó a perder, estaba ahí, tal cual, fresco, por el poder de Dios. Porque el maná era, según lo que dicen, era un alimento que salía en el rocío de la mañana, tempranito. Entonces da a entender que era algo que se desvanecía al comer uno, ¿no? Entonces imagínense, era bastante húmedo. Y eso en vez de pan, imagínense que eso estaba en el arca y no estaba echado a perder, estaba ahí tal cual, como si hubiese sido esa mañana recolectado por el pueblo de Dios. Ahí estaba la vara de Aarón, estaban las tablas de la ley, donde estaban los 10 mandamientos, ahí estaba. Este arca era el símbolo de la presencia de Dios, era lo más santo y más sagrado que tenía el pueblo de Dios. Entonces dice que cuando iban a la guerra, ¿quién entraba primero a la guerra? El arca. Iba el arca. Y batalla que iban en esa actitud, Dios adelante, los ministros de Dios ahí alabando también adelante, antes que los soldados, cuando hacían en esta actitud, ganaban y ganaban las guerras. ¿Cuánto dice gloria a Dios? Esto es una enseñanza. Hagas lo que hagas, si va delante de ti la presencia de Dios, vas a ganar. Qué hermoso, ¿no? Tanto era así que los pueblos enemigos decían, estamos fritos. Ellos tienen al Dios verdadero. Ah, ya estamos, chao, ya somos historia. Ni siquiera había llegado el ejército, pero ya tenían miedo por todas las, ya lo que había de respaldo de lo que ya había hecho el arca en otros lugares. Pero en una de esas oportunidades, el arca es como que capturada. Ellos se dieron cuenta por qué ganaban. Entonces, se atrevieron a capturar. Dios de alguna manera permite esto, porque en su soberanía el Señor ni siquiera los hubiese dejado aproximarse, pero permite eso para disciplinar a su pueblo, para enseñarle algo a su pueblo. A veces uno dice, pero ¿por qué Dios, siendo tan soberano, ha permitido esto en mi vida? Es más, la gente, algunos que dicen, si hay Dios, ¿por qué hay pobres? ¿Por qué hay enfermos? ¿Por qué hay tanta necesidad? Muchas cosas, ¿no? Y le echan la culpa a Dios de la destrucción del hombre, de la aberración del hombre, de que el ser humano se ha ido equivocando. Claro, pero de todas sus equivocaciones le quiere pasar la factura a Dios. Porque la sociedad es así, porque aquello, o sea, Dios como si hubiese venido a decir, a ver, lo haremos peor, a ver cómo, llámenme para malograrlo. Ese no es Dios. Pero la gente parece que así lo entiende, porque hay tantas cosas malas, ¿y dónde está Dios? O sea, ¿qué pasó? Se dice que el hombre se descarrió, eso dice la palabra. El ser humano prefiere escuchar a las tinieblas. Prefirió hacerle caso a las tinieblas y no a Dios. Entonces no es problema, ¿no es cierto?, de Dios. Pero Dios permite, en una de esas, que el arca sea capturada por los filisteos, por el pueblo enemigo. A ver, en el capítulo 5, porque desde más atrás iríamos, ¿no? Pero 5, está ahí. Primera Samuel, capítulo 5. Ya, le estaba indicando 6, pero al 5, por favor. Eso, 5:1. Algo vamos a leer. Dice: cuando los filisteos capturaron el arca de Dios, la llevaron desde Ebenezer a Asdod. Mira, lo capturaron. Y tomaron los filisteos el arca de Dios y la metieron en casa de Dagón. Y la pusieron junto a Dagón. ¡Qué ofensa! En la casa de un ídolo, en un templo de un ídolo, colocan el arca de Dios. Y cuando al siguiente día los de Asdod se levantaron de mañana, he aquí Dagón postrado en tierra delante del arca de Jehová, y tomaron a Dagón y lo volvieron a su lugar. Dice que pusieron el arca de Dios en el templo de la idolatría. Lo ponen ahí, estaba ahí, por decir, en como este pilar, el Dagón, su imagen, ¿no? Y aquí lo ponen el arca de Dios. Dice que al día siguiente, esta imagen de Dagón en el suelo. ¿Qué les parece? Postrado en tierra. Ay, lo habían alzado, ¿no? Los sacerdotes, sus ayudantes. Ya, nuestro Dios, ¿cómo le va a pasar esto? Pobrecito, a ver, le ayudaremos. Su ídolo, ¿no? El siguiente, por favor. Y volviéndose a levantar de mañana el siguiente día, he aquí que Dagón había caído postrado en tierra. Otra vez, delante del arca de Jehová, y la cabeza de Dagón y las dos palmas de sus manos estaban cortadas sobre el umbral, habiéndole quedado a Dagón el tronco solamente. ¡Qué desastre! ¿Cómo sería su imagen, no? No me imagino levantar las manos, bajar las manos, no sé cómo, pero tenía manos. Dice que al día siguiente vieron en el lugar otra vez tumbada la imagen de Dagón, pero además dice, la cabeza de Dagón y las dos palmas de sus manos estaban cortadas sobre el umbral, habiéndole quedado a Dagón el tronco solamente. Lo decapitan y le quitan las manos. ¿Quién? El arca de la presencia de Dios. Y dice que ponen sobre el umbral. El umbral es, hay una puerta y ese arco, ese es el umbral. O sea, como para que nadie diga, ha sido una coincidencia, se ha caído, y justito se ha caído para que se caiga su cabeza y sus manos, nada, para que quede que esto fue hecho por mano de Dios, sus manos en el umbral, hacia la puerta, ¡tú! Alguien reconoce aquí a su Dios, ya no hay nada, entraron y solo era un tronco, dice, ya no tenía forma ni nada. Por favor, el siguiente. Por esta causa los sacerdotes de Dagón y todos los que entran en el templo de Dagón no pisan el umbral de Dagón en Asdod, Asdod. En ese lugar ya no pasaban siquiera el lugar donde Dios había depositado ahí la cabeza y las manos de Dagón. O sea, no, este lugar es juicio. Dios emitió juicio aquí. Ni siquiera se aproximaban. Empezaron a temer a Dios. Por favor, sigamos. Y se agravó la mano de Jehová sobre los de Asdod. ¡Qué grave Dios! Y los destruyó y los hirió con tumores en Asdod y en todo su territorio. Se atrevieron a capturar el arca de Dios. No les fue bien. Dice que Dios agravó. No, o sea, fue más fuerte en esta área. No fue más duro. Y empezó a enviar destrucción y los hirió con tumores en Asdod, en todo su territorio. El siguiente, por favor. Y viendo esto, los de Asdod dijeron, no quede con nosotros el arca del Dios de Israel, porque su mano es dura sobre nosotros y sobre nuestro Dios Dagón. Ellos dijeron, no, no nos conviene. realmente es Dios quien ha traído esto. No, la gente está con tumores, aquí hay muerte. Por favor, avancemos. Convocaron pues a todos los príncipes de los filisteos y les dijeron: ¿qué haremos del arca de Dios? Buena pregunta, ¿no? Del Dios de Israel. Y ellos respondieron: pásese el arca de Dios de Israel a Gat. Y pasaron allá el arca del Dios de Israel. Lo enviaron a Gat. Por favor, ya estamos esto. Y aconteció que cuando la habían pasado, la mano de Jehová estuvo contra la ciudad con gran quebrantamiento y afligió a los hombres de aquella ciudad, desde el chico hasta el grande, y se llenaron de tumores. ¿Qué está pasando con esta porción de la palabra? A veces uno espera, cuando habla de Dios, vayan a pasar puras cosas buenas, ¿no? Dios. Pero aquí, Dios está emitiendo juicio en un lugar que no era reverente ante Dios, que no amaba a Dios, es más, tenía su idolatría hacia Dagón. Entonces dice que lo envió a otro lugar y ahí otra vez calamidades, enfermedades. El siguiente versículo, el 10, por favor. Por eso, entonces enviaron el arca de Dios a Ecrón, y cuando el arca de Dios vino a Ecrón, los ecronitas dieron voces diciendo: han pasado a nosotros el arca del Dios de Israel para matarnos a nosotros y a nuestro pueblo. 11. Y enviaron y reunieron a todos los príncipes de los filisteos diciendo: enviad el arca del Dios de Israel y vuélvase a su lugar, y no nos mate a nosotros ni a nuestros pueblos, ni a nuestro pueblo, porque había consternación de muerte en toda la ciudad y la mano de Dios se había agravado. El 12. Y los que no morían eran heridos de tumores, y el clamor de la ciudad subía al cielo. Leeríamos más, pero lo que quería mostrarles hasta aquí, la calamidad que producía la presencia de Dios en un medio enemigo. Lo capturaron pensando que con eso iban a ganar las batallas ahora que no tenían el arca. Pero el Señor mismo ahí les demostró su soberanía. El Señor envía juicio, pero junto con el juicio, Dios también envía, y así nos tiene para esta generación, nos envía una alternativa. Tenemos que revisar qué se está haciendo mal. Y este pueblo era pagano, desde luego no sabía cómo tratar la presencia de Dios. Pero más adelante, si va la palabra, aún el pueblo de Dios también no sabe, o se equivoca también en cómo tratar la presencia de Dios, y lo hace a su estilo. Entonces, ya que los demás se equivoquen respecto a la presencia de Dios, bueno, pero que nosotros como hijos de Dios nos equivoquemos, eso ya sería más grave, ¿no? Ahora los filisteos deciden devolver el arca. Capítulo 6, versículo 1. Estuvo el arca de Jehová en la tierra de los filisteos 7 meses. 7 meses, siguiente, 2. Entonces los filisteos, llamando a los sacerdotes y adivinos, preguntaron: ¿qué haremos del arca de Jehová? Hacednos saber de qué manera le hemos de volver a enviar a su lugar. Dijeron: algo tenemos que hacer, que se vaya a su lugar. 3. Ellos dijeron: si enviáis el arca de Dios de Israel, no la enviéis vacía, sino pagadle la expiación, entonces seréis sanos y conoceréis por qué no se apartó de vosotros su mano. Siguiente. Y ellos dijeron: ¿y qué será la expiación que le pagaremos? Ellos respondieron: conforme al número de los príncipes de los filisteos, 5 tumores de oro y 5 ratones de oro, porque una misma plaga ha afligido a todos vosotros y a vuestros príncipes. Dice eso: devolvamos, pero devolvamos también en oro aquello que nos ha afligido. O sea, como una representación de los que nos ha afligido. Esos tumores eran enfermedades. Los ratones son plagas. ¿Saben qué son las plagas? Aquello que devasta una nación. La economía de las sociedades hasta el día de hoy está fundamentada, en la gran mayoría de los países, en la agricultura. En la gran mayoría. No sé qué excepciones serán donde la agricultura no es la principal, no sé, lo principal que genera recursos. En Bolivia, digamos que sea la minería, pero no por eso está relegado, o ahora los hidrocarburos, no por eso está relegado la producción agrícola. Siempre, ¿no? Siempre va a ser el motor, y mucho más en la antigüedad, ¿no? La agricultura. Entonces, cuando entraba una plaga, hermanos, ustedes han visto recién el año pasado la plaga que entró de la Argentina, de las langostas, devastan cultivos. Eso es, esas son las plagas. Y aquí estos ratones significa plagas. Había devastado la salud. Estamos ahí viendo los tumores. Esa sociedad estaba devastada en la salud y estaba devastada en la parte económica. ¿No le parece coincidente con este tiempo? Qué casualidad, ¿no? Que los mayores problemas de la humanidad están centrados en las nuevas enfermedades, si vale el término de nuevas, y en el problema económico mundial, ¿no? No es que está pasando un problema en algún lado. Son dos áreas. Y será que de pronto, como total, no digo como personas, porque hay pueblo de Dios santo en todo lado, pero así como global, la humanidad le ha dado la espalda al Señor. En estas áreas también, no ha dejado que se involucre, pero el Señor ahí está mostrando esas dos áreas que tenía, esos dos problemas que tenía este pueblo. El versículo 5 dice, el 5 por favor, haréis pues figuras de vuestros tumores y de vuestros ratones que destruyen la tierra y daréis gloria al Dios de Israel. Quizá aliviará su mano de sobre vosotros y de sobre vuestros dioses y de sobre vuestra tierra. ¿Entienden que hay que honrar? Versículo 8, tomen el arca, 8 por favor. Tomaréis luego el arca de Jehová y la pondréis sobre el carro y las joyas de oro que le habéis de pagar en ofrenda por la culpa las pondréis en una caja al lado de ella y la dejaréis que se vaya. No saben cómo llevar, no saben qué hacer. Desde luego, un pueblo que nada tiene que ver con el pueblo de Dios. Y se consiguen ahí un carro y esas ofrendas de oro que ellos habían entendido que deberían dar, también lo colocaron ahí. Estaban, no sabían cómo iba a llegar este carro al pueblo de Dios. Está ahí, por favor, el siguiente, 9. Y observaréis, si sube por el camino y de su tierra a Bet-Semes, él nos ha hecho este mal tan grande, y si no, sabremos que no es su mano la que nos ha herido, sino que esto ocurrió por accidente. Ellos están viendo, vamos a ver si esto es lo que Dios ha hecho siempre de esa manera, o fue una coincidencia, o es que Dios ha emitido su juicio. La historia es larga. Pero ellos no saben cómo transportar la presencia de Dios. Intentan en sus formas y donde llega de forma errada, emite juicio. El pueblo de Dios también se entera, ¿no? Esto es ya la época de David. Se enteran y dicen, ¿qué haremos? Vamos a rescatar el arca. Al fin lo hemos encontrado. Cuando nuestro pueblo iba con el arca adelante, ganábamos las batallas. Ahí este arca está en tal lugar. Lo tenemos que rescatar. Y ellos, como saben la historia, quisieron hacerlo de su manera, ¿no? Ya, ¿cómo vamos a transportarlo? Entonces, en carro no más también. Va. Y dice que como que se iba a caer y ellos pusieron... Uno de ellos puso su mano, murió. Al rey David le conmovió esta parte y dijo, ¿cómo es posible? Yo quiero traer la presencia de Dios y en lugar de que me produzca bien, aquí hay muerte. ¿Qué está pasando? La historia nos muestra que ese lugar se convirtió. Usa se convirtió en Pérez Usa, un lugar de juicio, un lugar de muerte. ¿Por qué? Por simplemente hacer las cosas inapropiadamente. Entonces dice la palabra que empezaron a revisar cómo debería ser transportado el arca. David dijo, no, aquí está mal. Aquí la paramos y vamos a revisar cómo debemos hacerlo correctamente. Y dice que se fue esta arca a un lugar digno. Jesús dijo un día, entren en un lugar, desaten la paz de Dios. Si allí hay dignos, la paz de Dios reposará en ellos. Si no hay dignos, la paz de Dios se retorna con ustedes. Y en este caso del arca, hubo una familia digna, un hombre, un sacerdote, un siervo de Dios, como Obed-Edom. Y dice que el arca estuvo ahí, mientras estaban revisando cómo traerlo correctamente, 3 meses. Y estaban reflexionando en cómo trae la palabra de Dios, y el reporte llegó al rey y le dijeron: desde que el arca de Dios está en casa de Obed-Edom, él ha sido prosperado. ¿Cuántos dicen gloria a Dios? Prosperado la casa de Obed-Edom. ¿Qué significa esto? ¿Saben? Nosotros hemos recibido así como el arca, es la presencia de Dios. ¿Qué está en el arca? La palabra de Dios. Aquí nunca Dios permita que dejemos la palabra de Dios. Si algo nos ha hecho llegar a este punto, es porque hemos honrado la palabra de Dios. Después de muchos años, un hermano vino y me dijo: hermano, yo cuando estudié en el seminario bíblico, mi maestro me dijo que debería estudiar un predicador. Y ahí empecé a escucharle. Y cuando expusimos delante de todos los estudiantes lo que habíamos visto, y yo pude exponer, no de una predicación, sino de todo un seguimiento, que usted es bíblico. Y ahí el mismo maestro nos mostraba cómo era la cosa, ¿no? Y cómo otros tantos ejemplos había de gente que otras cosas se enseñaban, ¿no? Y yo digo, y lo que acabo de decir es para honra de Dios, que aquí seamos bíblicos, no que aquí andemos hablando de cosas, de comentarios, y ese sea el mensaje. Jamás. El mensaje es el mensaje y es de la palabra. Ahora que podemos testificar, que podemos comentar otras cosas, eso es un tema de apoyo, ¿no? Pero aquí lo esencial es la palabra de Dios. Y en ese arca estaba la tabla de la ley, la palabra, los mandatos. Aquí no vamos a nunca desmerecer lo que Dios ha enviado como mandatos. Amén. Es el mandato y es la obediencia, como dice Deuteronomio. Si nosotros obedecemos, la bendición va a venir sobre nosotros. Los mandatos. La vara de Aarón es lo sobrenatural. Una barra seca que vuelve a reverdecer y florecer es la presencia de Dios. El maná del cielo, porque eso también estaba en el arca, ¿no? ¿Qué es? Pan del cielo. Jesús mismo. Jesús dijo: Moisés no les dio el maná, mi Padre les da el verdadero pan del cielo. Eso es lo que Dios nos ha dado, el pan del cielo aquí. Y saben, Dios nos ha hecho llegar en este último tiempo a través de lo que les escuchamos al Espíritu, le hicimos caso. Ustedes saben lo del apóstol Jaime, lo de nuestro querido hermano, y es profeta también, el pastor Carlos Prado, el hermano Carlos Prado, lo que nos ha entregado aquí, esa revelación de Dios mismo, Cristo en nosotros, el regalo de Dios, y que nosotros somos útiles, que nosotros somos instrumento de Dios, somos la mano de Dios. Y fue el apóstol Víctor Hugo, y prácticamente el hermano, el profeta T.B. Joshua le dice: tú eres, junto a los hermanos que estaban ahí, ustedes son el comité para Bolivia del Ministerio Internacional de T.B. Joshua. Si Dios permite que haya una campaña, si el Espíritu Santo así lo indica y les ordena que sea así, ahí lo van a ver al apóstol Víctor Hugo organizando eso. ¿Por qué? Porque simplemente fue fiel, porque simplemente le escuchó al Señor. Como leímos en Efesios, ¿no? Esas cosas se habían reservado, ahora se ha revelado para que nosotros oigamos a través de la voz de los apóstoles y los profetas lo que hay para ahora. Amén. ¿Qué más hace la bendición en la casa de Obededón? Trae bendición a toda su casa y es prosperada, dice la palabra, prosperada. Entonces viene David con alegría. Cuando David lleva correctamente, él empieza a ir adelante, pero quienes llevan el arca son los levitas. Como bien revisado, llevan de la manera apropiada. De la manera apropiada ya no hubo muerte. De la manera apropiada, mucho menos que los tumores o los ratones, nada que ver. Y tampoco ninguno de los que estaba transportando murió, porque fue de la manera adecuada. Quienes ha delegado, quienes han sido ungidos y enviados para los propósitos de Dios, tienen que hacerlo, tenemos que hacerlo. Algunos se descuentan, ¿no? No, yo no, por favor. Ese día tuve que a algunos llamar por el micrófono. Hermano, pues pase, hermanita, pase, usted es líder. Ah, sí, claro. A veces da miedo, de temor a alguien, pero eso no viene de Dios. El que tiene que hacer su rol, tiene que hacerlo. Que el Espíritu Santo coloque en nosotros el querer y el hacer en su voluntad. No te quites de llevar la presencia gloriosa del Espíritu Santo. No te apartes, no te hagas a un lado y digas, no lo voy a hacer. Lo que te toca hacerlo. Yo quiero pedir que se ponga de pie. ¿Qué te toca hacer? Primero revisar cómo se debe hacer. Primero revisar. Eso es leer, eso es buscar de su palabra, revisar. Yo decía al principio, no tenía idea del hermano del ministerio del profeta Chibi Joshua. Es más, en mis parámetros no me ubicaba. Lo veía con su camisa floreada, decía, ¿qué puede ser este hermanito? Yo pensaba que era, ¿qué hará? Alguna vez lo he visto, pero ahora viéndolo, veo que viene de un continente con mucha unción de Dios. ¿Por qué? Porque Dios se va a revelar donde hay necesidad. Dios se va a manifestar donde hay necesidad. Y eso me da también a mí una confianza, una certeza, una seguridad de que Dios está trayendo eso, porque también hay en este continente, en esta nación, en estas ciudades, hay necesidad. Y eso es lo que Dios ha debido identificar. Que va a encontrar corazones apasionados para transmitir correctamente, para llevar correctamente la presencia de Dios. Hemos leído cómo es llevar incorrectamente, trae muerte. El mundo no sabe cómo tratar a Dios. Algunos que se suponen del pueblo de Dios también lo hacen muy apresuradamente, muy sin darse cuenta, y podrían, en lugar de causar bendición, podían con esta presencia causar maldición. Alguien quiere agarrar este como cofre, pone la mano ahí, cuando no ha sido enviado para eso, y se desata muerte. Pero nosotros revisemos cuál es nuestra función, cuál es la forma apropiada de transportar la presencia de Dios. Revisemos nuestra propia vida, nuestra vida en santidad, hermanos. Dios nos está entregando este tremendo responsabilidad. No es que le hemos charlado al apóstol Víctor Hugo y le hemos dicho, ¿sabe qué? Venga aquí, déjelo aquí, no, aquí que sea la cosa. No, nunca hubo eso. Pero el Espíritu Santo permitió que eso venga acá. Y empezaremos a más compenetrarnos, aprender más, leer aún ese material ahí el libro, esto es, habla de todos los siervos de Dios que han recibido ese toque de Dios. Estoy hablando de la Biblia. Gracias, Señor. Esta mañana estuvimos aquí en la presencia de un siervo de Dios, un apóstol también, americano. Desató una palabra y dijo: hay muchas ovejas para esta casa que todavía no están acá. Ustedes son ovejas de Dios. Mis ovejas oyen mi voz, dice, y hacen aquello que yo les diga que hagan. Así de sencillo. Espíritu Santo, queremos hacer las cosas correctamente. Queremos hacer las cosas bíblicamente. Bíblicamente, Señor. No hablar una palabra que no esté en tu palabra, que no esté en la Biblia. Hemos visto que tu presencia en un lugar inadecuado, tu presencia en medio de un trato inadecuado, genera juicio. Y eso es lo que no queremos. Pero tu presencia, tratada como debe ser tratada, genera prosperidad como en la casa de Obededón. En solo 3 meses, en solo 3 meses, la casa de Obededón fue prosperada. Y decían que 7 meses anteriores a esos generaba muerte, muerte, muerte, muerte entre los filisteos. Dijeron: esta semana lo que se ha hecho en estos últimos meses supera todo lo que se había hecho estos años de ministerio. Eso es la presencia de Dios en un lugar apropiado, con un corazón humilde pero apropiado. La casa de Obededón solo en 3 meses fue prosperado. Ahí estamos, hermanos. Ahí estamos, si hacemos las cosas correctamente, esta casa es prosperada. Si hacemos las cosas correctamente. Y empieza por mantenernos en su palabra, con las cosas que hay en el tabernáculo, en el arca, las tablas de la ley. Porque haya temor de Jehová, temor de Dios. No significa que ni quieres mirar al Señor, no, sino que hay una reverencia delante de Dios. Si obedeces, acontecerá que si oyeres y te apresuras en hacer mi voluntad, eso dice la palabra, Él nos va a bendecir. Eso es lo que dice. Las tablas de la ley, comprometernos con el Señor en sus mandatos, eso es santidad, hermana. El pan del cielo, maná, depender de Él todos los días. No comes pan una vez al año. Comer maná del cielo. El pan del cielo. Y ver lo sobrenatural en la vara de Aarón que reverdece. El día que dejes de lado lo sobrenatural, le estás quitando el poder de Dios al Señor. Nunca te olvides que Dios es sobrenatural. Ves una necesidad y no digas: wow, lloraremos. No, es el momento de levantar en alto, humillarnos delante de Dios, pero luego levantar las manos en alto y decir: Señor, obra tú aquí, Dios. Obra en esta familia, obra en esta casa, obra en este lugar. Y desatas la palabra de autoridad de lo sobrenatural, y eso acontecerá. ¿Cómo llevar apropiadamente el arca? El arca tiene todo eso. Pan del cielo. Jesús dijo: yo soy el verdadero pan del cielo. Sigue tratando nuestra vida. Saca de nosotros la contaminación. Saca de nosotros lo que no edifica. Saca de nosotros lo que no trae bendición. Limpia aún nuestros labios, nuestra lengua, nuestra mente, Dios. Limpia nuestras manos. Un día le dijiste a David: tú no me puedes construir el templo, tus manos están llenas de sangre. Padre, limpia nuestra vida. Límpianos, límpianos, límpianos, límpianos. Queremos ser dignos al transportar tu presencia y no genere muerte si estamos inapropiados, Señor Jesús. De Dios.

pase por algún asunto legal, por asunto familiar, por algo que no se ve físicamente, pero está ahí atacando la mente y el corazón. Las batallas se realizan en ese ámbito, pero ahí mismo Dios entra si le das lugar. En el nombre de Jesús, pon tu mano, si es así, en tu corazón, en tu frente, ahí, si no fuera una enfermedad, ponlo ahí. En el nombre de Jesús, Padre, ahora mismo, en el nombre de Jesús, te pido un milagro de Dios. Aquello que está afligiendo esas vidas, aquello que está originando problemas en todas esas áreas, en el nombre de Jesús, se arranca ahora, ahora, toda esa opresión, todo eso que viene de parte del enemigo, aquello que oprime, que lastima, que enferma, que causa mal, aquello que no viene de ti, aquello que viene del enemigo, que viene de las tinieblas, lo atamos, lo echamos fuera en el nombre de Jesús. Espíritu de Dios, muévete. Espíritu de Dios, precioso, precioso, precioso, precioso, precioso. Nadie se pierde este momento. Estamos orando, estamos orando, estamos en comunión con Dios. El Espíritu Santo le toca, le llena ahora mismo. El Espíritu Santo sabe cómo tratarle. El Espíritu Santo sabe cómo conducirle. Te llenas de su Espíritu. Toma aire por la nariz y échalo por la boca. Otra vez. Otra vez. Gracias. Precioso Espíritu, haz tu labor en nuestras vidas, en nuestras familias, en nuestras casas. Ahora, ahora, ahora, ahora. Ahora, ahora, ahora, ahora, ahora, ahora, ahora, ahora, ahora, ahora, más de tu Espíritu Santo ahora, llenando, precioso Espíritu, te llena el Señor, te llena el Señor, levanta tus manos, te llena el Señor, te llena, te llena, te llena, te llena, te llena, aquí, en este lugar, aquí, aquí mismo, te llena el Señor. Gracias. Y ejercita el poder que está en ti, ejercítalo. Esta semana el Señor te va a poner ahí delante de ti una oportunidad para que puedas orar, para que puedas bendecir, para que puedas hablar la palabra de Dios y declararle sano, libre, bendecido. Tú tienes la autoridad. Dile gracias, Señor. Gracias. Alguien agradézcale, porque es creyendo, ¿no? Cuando uno recibe, dice, ah, te creo, Señor. Entonces eso produce alegría. Dile, gracias, te creo. Soy tu instrumento. Instrumento en tus manos. Gracias, papá. En el nombre de Jesús de Nazaret. Amén. Amén y amén. Le damos un poderoso aplauso al Señor. Fuerte, fuerte ese aplauso. Que el Espíritu Santo, que el Espíritu Santo lo llene, lo inunde, lo bendiga. Abrace a unos cuantos que está a su lado, declare bendición y Dios te bendiga. Dios te llene de sus bendiciones. Que seas instrumento siempre de bien.

podemos en Cristo que nos fortalece. Gracias, papito bueno. El camino del Señor es

0: apláudele a Jesús, al que envía su ejército, al que nos da palabra que impulsa.
1: Como lo escuchamos, si nada más hacemos como Él dice, lo demás está ganado, hermanos.
0: Si solo nos preocupamos de obedecer su palabra, seremos prosperados. Si solo hacemos eso, lo demás lo hace el Señor.
1: Hagamos las cosas como Dios quiere que las hagamos. Así que yo le pido que ponga de su corazón. Ya sabe, el próximo domingo estamos invitados a la Kermés de Poder de Jesucristo. Y el subsiguiente tenemos la Kermés en este lugar. Rumbo, todo lo que hagamos es al cambio de local. Ahí estamos juntando toda la plata disponible para irnos a este anticrético que nos está aperturando. Que Dios permita que todo salga así y será. Ahí nada más ya una buena noticia que comunicarles.

dices otra vez. Otra vez, dígale. Canto, canto, salto para Cristo.

Vamos a orar para despedir. Voy a cantar luego una, pero oramos primero. Este día ha sido muy especial. Hemos empezado más temprano que nunca. Claro que hemos empezado en los horarios normales que decimos. Terminamos de empezar la primera canción y el que llegó primero fue el pastor de Estados Unidos. Así que ya empezamos desde ese entonces ya de plano con la reunión temprano. Así que es por eso. Y vamos a orar. Vamos a agradecerle por lo que el Señor ha hecho. Padre, bueno, te damos gracias por todo lo que hemos, Señor, recibido de ti este día, Señor amado. Bendecimos la vida del apóstol que ha estado con nosotros, Henry Aston, Señor. Bendecimos su vida, Señor amado. Él es un ejemplo, es un de siembra también en el reino, Señor. Estamos conociendo cada vez más, Señor, que la gente que sirve a Dios es la gente que también, como ha sido bendecida, también da para llegar hasta tantos lugares para servir a Dios. Bendícelo. Todavía tiene algunas ciudades a las que llegar, Señor, congregaciones a las que ir. Dios, ayúdale, Señor, al apóstol que esta mañana estuvo con nosotros. Bendecimos la vida de nuestra cobertura, Señor amado, nuestros apóstoles, nuestros pastores, Señor amado, los quienes están, somos tan bendecidos, Señor amado. Bendecimos la vida del apóstol Víctor Hugo, bendecimos la vida del hermano Carlos Prado. Señor, bendecimos, Señor amado, aún este ministerio que ha sido presentado en este lugar del hermano TV, del profeta TV, Joshua, Señor Jesús. Gracias, Señor amado. Gracias te damos, Señor, que cada familia que está en este lugar, Señor amado, retorne a sus casas, pero tu presencia jamás, Señor amado, nos deja. Dios de la gloria, tu presencia estableciendo en cada hogar, en cada familia, Señor. Hay una columna de alabanza, de adoración, Señor amado, que ese equipo de sonido toda esta semana esté sonando ahí alabanza para ti, Señor Jesús. No nada extraño, sino ahí fluyendo, y ese lugar se convierte en un lugar, así como aquí, un lugar de adoración, Señor, de alabanza, Señor. Cada una de nuestras familias, nuestras casas, Señor Jesús, cada uno de los miembros de nuestra familia cubierto con tu sangre preciosa, guárdalo, Señor amado, de todo mal, de toda acechanza del diablo, Señor amado. Guardamos a ese esposo, a esa esposa, a esos hijos, a esas hijas, a los jóvenes, señoritas, a los niños y niñas, a todos, Señor amado, esa hermosa familia, cada familia que hay en esta iglesia. En el nombre de Jesús te bendecimos. El ángel de tu presencia, ese campamento a nuestro alrededor, y nos defiende. En el nombre de Jesús, amén, amén y amén. Un aplauso poderoso al Señor. Cantamos esta canción. Y yo le pido que bendiga a su hermano. Ya nos hemos avanzado mucho. Siga bendiciendo, hermano. Abrázale, dile. Dios te bendiga. Amado, amada. Ahí está. Abrázale, por favor. Muévete un poquito. Muévete un poquito. Abrázale. Muévete un poquito. Bendícele. Declárale bendición.

0: ¡Gloria a Dios! Ya sabes, hermano. No el domingo, el subsiguiente domingo es kermés aquí. Así que por favor, aliste, invite a todos. Y bueno, el próximo domingo también estamos invitados a la otra kermés de Poder de Jesucristo allá en la calle José María Chá. Pero el subsiguiente, no el próximo, el subsiguiente tenemos la fiesta en este lugar también. Amén. Invite a personas, invite, va a ser un día muy bonito para servir al Señor también. Amén. Dios los guarde, Dios los bendiga.
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quiero introducirlos a la palabra de esta mañana con las noticias más importantes que en esta hora se están escuchando. Hemos terminado el año y empezado el siguiente con una guerra no declarada en Medio Oriente. Y esto es especialmente importante si somos hijos de Dios, porque el Padre ha puesto a Israel como el semáforo de los tiempos de su voluntad. Hay un modelo para entender qué tiempo estamos viviendo, y es ver un poco Israel. Ahora, no importa mucho cuál es tu interpretación que tú tengas del Apocalipsis en esta hora, cuál es tu perspectiva del rapto, en definitiva eso no es tan importante, sino más bien entender los tiempos que estamos viviendo. Y para entender los tiempos que estamos viviendo, no necesitamos tener un conocimiento profundo de profecía o de Apocalipsis, sino más bien ser sensibles al Espíritu de Dios. El Espíritu Santo es el que prepara siempre el corazón de los hijos. Amén. El Espíritu Santo vino para que tú no tengas necesidad de maestro o instructor. Él ha venido para guiarte a toda verdad, para recordarte las cosas que un día el Señor te enseñó y para enseñarte cosas nuevas. ¿Tú crees? Eso puedes decir amén. ¿Verdad? El Espíritu Santo ha sido enviado para eso. Una de las cosas que yo enseñé tiempo atrás era cuán poco conocemos al Espíritu Santo y cuántos errores cometemos en ese proceso, ¿verdad? Somos gente que escucha a muchas voces, escucha consejo de los papás, escucha a veces el consejo de un amigo o a veces aún el consejo del pastor, pero por encima de todos esos deseos, la voluntad de Dios se establece por el Espíritu Santo. Y si hay alguien a quien debes aprender a reconocer, es al Espíritu Santo y a reconocer su voz. Amén. Amén. Es importante. Entonces yo te planteo un desafío para este año, que sea un año en el que tú redescubres la persona del Espíritu Santo en tu vida. Gracias, hermana María Nina. Gracias por asentir conmigo. ¿Es importante esto? Sí. ¿Por qué? Porque si no vas a pasarte la vida dando tumbos de aquí para allá. El Espíritu Santo ha sido enviado para guiarte a toda verdad. Permítanme, voy a mover, estoy un poco chueco. Ahí más o menos. Quiero invitarle por favor que tome su Biblia un momento. Voy a pedirle que vaya al libro de Isaías, al capítulo 61. Voy a leerle unos versos, vamos a leerlo juntos en realidad. Pues le decía, resulta de que hemos empezado el año con las noticias de una guerra no declarada. Alguien dirá, pero ¿en qué nos afecta eso? Israel, el Medio Oriente, la Franja de Gaza está a medio mundo de distancia. ¿Qué tiene eso que ver con nosotros? Muchísimo, muchísimo. Al igual que un termostato en un equipo electrónico, Israel es el sensor de lo que Dios está haciendo y va a hacer. Yo creo que nadie pensaba de que se iba a generar un problema tan grande hace apenas 2 semanas atrás. Parecía que simplemente se iba a dar un ejercicio que ha pasado durante todo el año, ¿verdad? Hay un terrorista o alguien que va a explotar una bomba en territorio israelí y salen 2 aviones israelíes, toman represalias, vuelven y ahí queda la cosa. Así ha sido los últimos años. Y más o menos eso parecía que iba a pasar hace unas 2 semanas cuando la gente de Hamas tiraba y tiraba y tiraba los famosos cohetes Katyusha, esos misiles pequeños de corto alcance y bombardeaba y bombardeaba. Yo creo que nadie, ni siquiera los analistas políticos, anticiparon de que iba a generarse lo que hoy día está pasando, una penetración ya de territorio de la Franja de Gaza. Las tropas israelíes han entrado, la infantería ha entrado a territorio palestino, y eso significa básicamente un enfrentamiento que no va a ser corto, de ocupación.
Ahora, lo que puede pasar y un poco es lo que están esperando que pase toda la gente que se simpatiza con el pueblo árabe, es de que los países árabes se pronuncien. Eso significa que Siria, por ejemplo, Jordania, los más cercanos a la zona, decidan apoyar al débil ejército palestino. Toda la gente que se simpatiza con el pueblo árabe, es de que los países árabes se pronuncien. Eso significa que Siria, por ejemplo, Jordania, los más cercanos

Lo otro es de que en el fondo no le va a solucionar los problemas a Israel eliminar a Hamás, porque en realidad por cada soldado de Hamás que se mata, por cada terrorista aparecen 10. Entonces la solución definitivamente no es la mejor, pero es la única que conoce Israel. Entonces es muy particular todo lo que está sucediendo, y está de más decirlo, pero lo quiero anunciar: es bueno, por favor, que estemos orando por Israel. Es bueno, es importante. Y dice particularmente la palabra que oremos por la paz de Israel, ¿verdad? Entonces oremos por la paz de Israel estos días, que el Señor de verdad cubre esa nación. Y obviamente también oramos por el pueblo de Dios que está en Palestina y por los palestinos en general. En el libro de Isaías capítulo 61, yo siento muy fuerte en mi espíritu que este debe ser el texto con el que empezamos esta reunión. Versículo 1 dice: el Espíritu de Jehová el Señor está sobre mí, porque mi ungido Jehová me ha enviado a predicar buenas nuevas a los abatidos, a vendar a los quebrantados de corazón, a publicar libertad a los cautivos y a los presos apertura de la cárcel. Verso 2: a proclamar el año de la buena voluntad del Señor y el día de venganza de Dios nuestro, a consolar a todos los enlutados, a ordenar que a los afligidos de Sión se les dé gloria en lugar de ceniza, óleo de gozo en lugar de luto, manto de alegría en lugar de espíritu angustiado, y serán llamados árboles de justicia, plantío de Jehová para gloria suya. Amén. Si ustedes me preguntan cuál creo yo es el verso o el pasaje más importante de toda la Biblia, lo acabo de leer. Para mí. No significa que eso sea una verdad absoluta, por favor, le estoy diciendo para mí, por una sencilla razón. Porque en este pasaje se sintetiza toda la voluntad de Dios para el hombre, toda ella. Este versículo ha sido dado 600 años antes de que Jesús nazca. El profeta Isaías, uno de los más grandes hombres que Dios ha levantado en la tierra, pudo mirar de una manera muy precisa los tiempos de Dios. El libro de Isaías es una Biblia en pequeño. Al igual que la Biblia tiene 66 libros, el libro de Isaías tiene 66 capítulos. Y al igual que la Biblia está dividida en dos partes, 39 capítulos o libros hacen el Antiguo Testamento, hasta el capítulo 39 de Isaías, ustedes van a leer un mensaje. A partir del capítulo 40 empieza otro mensaje. Aparece el Evangelio, justamente. Y es interesante porque el capítulo 61 es uno de los que, voy a ponerlo así, desde el capítulo 60, los últimos 6 capítulos de Isaías, bosquejan el tiempo del juicio final de Dios. El capítulo 60 es una tremenda declaratoria que empieza diciendo: levántate, resplandece, porque ha venido tu luz y la gloria de Jehová ha nacido sobre ti. Y note lo que dice el verso 2: porque he aquí que tinieblas cubrirán la tierra y oscuridad las naciones, mas sobre ti nacerá, amanecerá Jehová, y sobre ti será vista su gloria. El capítulo 60 empieza con una época de total oscuridad. Personalmente, yo creo, si tú me permites una interpretación escatológica, quiere decir esto profética, quiere decir de lo que la profecía dice, ¿verdad? Voy a poner dos elementos. Se ha dado mucho énfasis al anticristo, que el sello de la bestia, que los 7 años, que el rapto, cuando esa es apenas una teoría, y es una de las teorías menos serias de la Biblia. Se lo digo como teólogo, no le estoy hablando ya como pastor, le estoy hablando como una persona que tiene 27 años estudiando la Biblia.

Estoy hablando como alguien que ha hecho un posgrado de todo lo que es Biblia. La teoría del rapto, una de las más débiles de la Biblia, por cuanto no hay más que un versículo que lo sostiene, aparece apenas al principio del siglo XX como teoría. Antes de eso, antes, por 19 siglos, voy a decirlo de nuevo, por 19 siglos, la Iglesia de Jesucristo no creía en el rapto como tal. Y esto es histórico. Si usted se da el trabajo de estudiar escatología, va a una librería y busca libros de profecía, le van a decir, si ese libro es de verdad bueno, de que esa teoría del rapto aparece en 1906, recién. Pero ¿qué es lo que creía Calvino, Lutero, John Wesley, Zwinglio? ¿Qué creían ellos? Pues creían que la iglesia iba a pasar la tribulación. Creían de que iba a haber una gran tribulación y que la iglesia iba a pasar por ella. ¿Me estás diciendo, Fernando, que tú crees eso? Te estoy diciendo lo que dice la historia. Te estoy diciendo lo que la iglesia ha creído por 19 siglos. Te estoy diciendo lo que se puede demostrar con muchísimas pruebas documentales. ¿Estamos bien? No le estoy diciendo lo que yo pienso ni lo que yo acepto. No, ese es el punto. En realidad, eso es lo que menos importa. Lo que Fernando piensa no debe importarte mucho, sino la evidencia y la prueba bíblica. Ahora, ¿por qué estoy mencionando este tema? Básicamente por una razón. Uno de los daños más grandes que la iglesia ha sufrido, uno de los peores golpes que hemos recibido como iglesia de Jesucristo es este: el mensaje escapista. Nos vamos pronto, lo único que tienes que preocuparte es que estás salvo y que estás bien. Eso es lo único que debes preocuparte. ¿Ah? Que tu maleta esté lista, el Señor ya viene, nos vamos pronto, nos vamos pronto, nos vamos pronto. Gracias a eso, la iglesia de Jesucristo no tiene una mente de transformación. ¿Por qué? Porque ¿quién quiere transformar una comunidad si todo se va a destruir y todos nos vamos a ir? De lo único que debes preocuparte es de estar bien tú. ¿Ahora entienden por qué es un mensaje muy peligroso? Porque hace que nuestra atención ya no sea la gente, no sea el cambiar esta situación, sino simplemente el estar seguros de que nuestro nombre esté en la lista de los salvos, o, si quiere decirlo de una manera más bíblica, que tu nombre esté escrito en el libro de la vida.

Escuchaba un comentario de un teólogo muy conocido que decía de que Dios no va a permitir que su pueblo pase por la tribulación, que Él va a guardar a su pueblo. Y sabes, cuando tú ves la Biblia y ves la historia, te vas a dar cuenta que Dios siempre guardó a su pueblo. Voy a hablar de pueblo como Israel, voy a hablar de pueblo como iglesia, pero no impidió que pasara por tremendas situaciones de dolor. Por ejemplo, revisen ustedes en todo el Antiguo Testamento si el Señor evitó que el pueblo de Israel pasara por tiempos de dificultad. Pasaron por tiempos duros. Vean ustedes cómo empieza el libro de Hechos y cómo termina. ¿Cuántos hijos de Dios terminan dando su vida por causa del Señor? Simplemente no es que Él quiere que nosotros, voy a ponerlo de esta manera, escapemos de lo que está pasando, sino más bien que confrontemos. Vea otro ejemplo. ¿Cuántos de ustedes saben un poco de lo que fue la Inquisición? ¿Han leído un poco de eso? ¿Ustedes saben cuántos miles de miles de miles de cristianos sinceros fueron perseguidos y quemados en más de 400 años de Inquisición? ¿Por qué Dios simplemente no les libró de esto? ¿Por qué permitió que sufrieran? ¿Por qué pasaron por eso? Porque para Dios el dolor no es un castigo, es un premio. ¿Perdón? ¿Qué me está usted diciendo? Quiero, por favor, que se concentre en los conceptos que le estoy dando, por favor. De verdad me interesa que usted entienda esto. ¿Sabe por qué el Islam es más efectivo que el cristianismo? Porque desde niños a los musulmanes se les enseña que es un honor morir por causa de Alá. Mientras que en el cristianismo se nos enseña de que Él nos va a librar de todo y nos vamos a escapar y Él te va a ayudar, te va a sanar, te va. De tal manera que la perspectiva que tenemos al ir creciendo como individuos es de que básicamente yo tengo un salvavidas. Dios, mi Jesús, es mi pastor, que va a impedir que yo esté en situaciones difíciles. Él va a sacarme siempre, sin pasar por ese tiempo. Pero si eso fuera verdad, tendría que empezar a arrancar muchísimos capítulos de la Biblia, porque yo veo aquí a gente llena de bendición de Dios, con un corazón muy recto para Él, que pasó por la terrible escuela del dolor. Mucha gente. Y si leo la historia del cristianismo, vete a la librería Emanuel, cómprate un libro pequeño, un resumen de la iglesia, la historia de la iglesia, se llama Historia de la Iglesia de Justo González. Es un libro que tiene 20 tomos, pero han sacado una versión en un tomito. Te recomiendo que leas la historia de la iglesia, desde la época de Pablo. ¿Qué pasó en la iglesia? Te cuento algo, la historia de la iglesia no empieza aquí con Julio Ruibal el 72. La iglesia del cristianismo aquí empieza hace 120 años atrás. ¿Comprende lo que estoy diciendo? Y así como Julio el 72, hubo otros hombres de Dios tremendos que simplemente fueron ignorados. ¿Tú sabías que, por ejemplo, ya en el año 47, la iglesia bautista que estaba cerca al lago Titicaca hace una reforma agraria y los comunarios evangélicos dividen sus terrenos sin ningún decreto para dar a toda la comunidad un pedazo de territorio y que ningún vecino no tenga terreno? Algo pionero, algo extraordinario. Dígame si los políticos, los cientistas saben de eso. No lo saben. Ni siquiera los hijos de Dios lo sabemos. Ah, es que yo no soy bautista. Perdón, Dios tampoco. Somos hijos de Dios y entre los bautistas hay hijos de Dios también. ¿Capta? O pocos saben que en Bolivia es el segundo país en cantidad de mártires por la fe después de Colombia. Han muerto más de 35 misioneros extranjeros simplemente
en la parte de la Amazonía boliviana. Han dado sus vidas, muertos por salvajes de nuestro país. Y estoy hablando del siglo XX. Muy pocos saben eso. Muy pocos saben la cantidad de sangre que se ha derramado o cómo los evangélicos no podían ser enterrados en un cementerio general, en Oruro, o en Sucre, o en La Paz, sino que se los quemaba y se los tiraba al cenizal, porque ni siquiera tenían derecho de ser enterrados, por cuanto habían negado al catolicismo. Ignoramos muchas cosas, ¿verdad? Muchas cosas. Dios ha trabajado en esta tierra por más de 100 años en Bolivia. El Evangelio entró a Bolivia por Oruro. Y vea usted Oruro hoy. El primer colegio cristiano estuvo en Oruro. Ve hoy día cuál es el centro de mayor consumo de drogas en Oruro, a las puertas de ese colegio. Mire de lo que le estoy hablando. Entonces, ¿qué sucede? ¿Cómo Dios ve las cosas? Te voy a dar un ejemplo. Yo estoy en este tiempo teniendo el privilegio tan grande de tener una bebé chiquitita. Ustedes saben que, aunque tenía 4 hijos, ya la menor de ellas superaba los 10 años. Yo no me acuerdo muchas cosas de ellos. Será porque andaba medio acelerado con mis cosas, ¿verdad? Pero sí he podido ver cada detalle de la última, de la pequeñita, de Natalia. Y por ejemplo, yo veo su esfuerzo, el esfuerzo que ella hizo por caminar. Todo el que es papá, yo estoy seguro que se acuerda de los porrazos que se dio su bebé, su bebita, cuando empezó a caminar. Ahora, te hago una pregunta. ¿Tú impides, voy a ponerlo así, por impedir la caída, impides que camine? ¿Entiendes la pregunta? Voy a ponerlo de otra forma. ¿A qué papá le gusta que su hijo sufra una caída? A ninguno. Y tú sabes que los niños se caen al caminar. Entonces, que no camine. No. Es así como Dios nos ve. ¿Está aquí? Solo que el proceso no es una discusión en cuanto a si camino o no camino. No ese es el tema. Sino es una discusión que tiene que ver con el hecho de desarrollarnos. Y te digo algo. La iglesia, al igual que un niño, tiene que aprender a caminar. Ustedes saben que nuestra hermana Edith estuvo hace un par de semanas en Asunción de Paraguay. Ella estuvo ministrando en la iglesia que este año empezamos en esa ciudad. Ella me trae, me enviaron los hermanos una carpeta. Oye, Edith, es tremenda esa carpeta, ¿eh? Es una carpeta que se las voy a traer el viernes para que la vean. Es una carpeta donde hay un testimonio en cada hoja con una fotografía. O sea, los hermanos allá decidieron mandarnos algo para ver lo que Dios está haciendo en su ciudad y en sus vidas. Y es una carpeta de testimonios. Cada hoja es el testimonio de una persona. Y cómo Dios le ha cambiado la vida en los pocos meses que están congregados en la CCA de Asunción. Los pastores Jorge y Graciela, que estuvieron aquí un par de veces, que han empezado el ministerio allá, se fueron y lo primero que hicieron fue empezar el curso de sanidad interior que tenemos en 19 DVDs. ¿Se acuerdan? Muchos lo conocen. Lo pasó a toda la congregación en varios meses. Los testimonios que yo leo, o sea, no tienen que ver como que yo conocí al Señor. Ellos ya conocían al Señor. Los testimonios más o menos giran en torno a esto. ¿Cómo pude vivir tanto tiempo ignorando esto? ¿Cómo es posible que como cristiano haya vivido tantos años sin descubrir, por ejemplo, ¿verdad?,
que yo soy un espíritu con Dios. Entonces, cuando tú vas hojeando esa carpeta de testimonios, llegas a darte cuenta de algo. Que aunque tenemos miles de congregaciones en esta ciudad y en este país, en muy pocos lugares la gente ha entendido por qué existe. ¿Por qué un día Dios la salvó? ¿Qué es lo que tiene que hacer en su vida? Las congregaciones están llenas de personas que han sido salvadas, pero que no han sido transformadas. Aclaro transformación. La palabra para arrepentimiento en el griego es metanoia, que significa cambio de mentalidad. Estoy hablando de miles de personas que confiesan al Señor Jesucristo y son buenas personas, pero que su mente no sufrió una transformación como fruto de la revelación del propósito de Dios en su vida. Y te cuento algo, eso también me pasó a mí. Para cuando yo descubrí Isaías 61, yo tenía más de 14 años de creyente. Había leído la Biblia, había leído este pasaje muchísimas veces, había predicado de este pasaje. Para ese tiempo yo ya era pastor. Hasta que un día, leyendo este pasaje, la luz de Dios vino a mi mente y pude entender algo que nunca había entendido, de que básicamente el Evangelio consta de 5 elementos, de que la voluntad de Dios para su Hijo Jesucristo, para la iglesia, para Israel, fue esencialmente este. Miren, número 1, predicar buenas nuevas. Diga conmigo, predicar. Predicar. Número 2, vendar a los quebrantados de corazón. Diga, vendar. Vendar. 3, publicar libertad a los cautivos. Diga, publicar libertad. 4, abrir la puerta de la cárcel. Diga, abrir la puerta de la cárcel. Dígalo, abrir la puerta de la cárcel. 5, verso 2, proclamar el año de la buena voluntad de Jehová y el día de venganza del Dios nuestro. Proclamación, diga, proclamación. Resulta que Jesús, si tú ves la vida de Jesús, Él hizo exactamente esto, Él cumplió esto. Ahora, normalmente nos hemos quedado nosotros en la primera parte del versículo, predicar buenas nuevas. Yo creo que nadie aquí tiene problemas a la hora de entender de que la iglesia de Jesús debe predicar. ¿Está bien? Ahora, cuando Jesús, recuerdan esa mañana en la que Él entra a la sinagoga de Capernaum, dice que toma el rollo del profeta Isaías y lo lee. ¿Saben qué pasaje lee? Lee este. Y cuando Él termina de leer este pasaje, dice que cierra el rollo, enrolla el rollo, si ustedes quieren, y dice, esta palabra se ha cumplido hoy. O sea, miren lo que está diciendo Él, es algo tremendo. Esta palabra se está cumpliendo hoy. Quiere decir que Jesús hizo estas cosas. Número 1, predicó buenas nuevas. ¿Ven a Jesús predicando? Sí. 2, ¿lo ven ustedes vendando a los quebrantados de corazón? A ver, denme un ejemplo de una persona que fue vendada en su corazón del ministerio de Jesús durante los 3 años que Él ministró. ¿A quién se les ocurre? A la adúltera, qué bien, a la mujer que es sorprendida en adulterio. Correcto, correcto, buen ejemplo, Doris. ¿Se acuerdan de los leprosos? De los leprosos. O sea, Él los sana, pero ¿recuerdan lo que Él hace con dos de ellos?
A uno le pone la mano en la cabeza. ¿Quién toca a un leproso? Nadie. Él le dice, sé limpio, ¿recuerdan? Ahora, tú sabes que con solo decirlo, estaba hecho. ¿Qué necesidad tuvo Jesús de tocarlo? Lo dice así un comentarista, dice, su palabra le sanó de la enfermedad, su toque le sanó el corazón. O sea, yo veo a la mujer, correcto, él no aplica la dura ley, mujer sorprendida en adulterio debe ser apedreada, listo, ahí quedó. Los religiosos aman lo que está escrito a punta cabal. ¿Por qué? Porque la religiosidad se establece sobre el protocolo. Si así dice, se hace. La gracia no viene a quebrar eso, pero es más alta en autoridad que la ley. Nunca vamos a saber qué escribió Jesús en la tierra cuando estaba con la mujer. ¿Qué escribió? ¿Ah? Es una pregunta buena para hacerle cuando lo veamos. ¿Qué escribiste? Dice que se puso a escribir en la tierra. No lo sé. Pero él sí sanó del corazón a la gente, ¿sí? Lo hizo. Luego dice, a publicar libertad a los cautivos. ¿Se les ocurre a alguien? ¿Alguien dice al gadareno? Sí, es un buen ejemplo. Él estaba cautivo. ¿Sus apóstoles? La mujer con flujo de sangre, me dice, al que cobraba los tributos, a Leví, Mateo. O sea, resulta de que Jesús mira a una persona, no tiene cadenas, pero al verla, él ve las cadenas que trae. O sea, la cautividad tiene que ver con el hecho de no tener libertad de movimiento. El hombre de la mano seca, dice Doris. Ahora, aquí hay dos elementos que parecen similares. Escuchen, dice, publicar libertad a los cautivos y a los presos apertura de la cárcel. ¿A qué preso le abrió la puerta? O sea, vamos a ponerlo así. Si somos rigurosos en lo que dice el texto, ¿Jesús visitó alguna vez la cárcel de Jerusalén? No, no. Por lo menos los evangelios no relatan ninguna ocasión en la que Jesús haya abierto físicamente la puerta de una cárcel. ¿Está aquí? ¿Entiende lo que estoy diciendo? Pero si él dice esta palabra se ha cumplido hoy, quiere decir que hasta antes de eso, él ya había abierto la puerta a alguien. Porque él no podría decir que algo se ha cumplido si es que no ha pasado realmente. Entonces, no. A Lázaro pasa 2 años después. Jesús empezando su ministerio lee este pasaje. Eso es lo interesante. Lo hace el primer año de su ministerio. Lázaro aparece unos pocos meses antes de que él muera. Él resucita. ¿Por qué les estoy haciendo pensar? No te quiero que piense. Está pensando. Uno viene a la iglesia no a pensar, hermano. Viene a recibir. Otros vienen a hacer la siesta. Otros vienen a decir aleluya. No. Quiero que piense. Pues esto tiene que ver con pensar. O sea, Jesús habla en el verso 1 de 4 cosas que él hizo. Cuando habla de que las hizo, puedes estar seguro que lo hizo. Él no está hablando necesariamente de que eso haya pasado desde el punto de vista natural, pero sí que pasó desde el punto de vista espiritual. Ahora, aclaremos un poco la figura. Predicar el Evangelio es una de las maneras en las que nosotros podemos hacer libre a alguien. Eso es cierto. Pero puede ser posible que aun cuando uno ha conocido el Evangelio,
no sea libre de otras cosas. Sí es cierto. Sí es cierto. Cuando Jesús habla de la mujer con flujo, a la que hace referencia Loida, Jesús dice, hablando de ella, ¿cómo no podía haber yo ayudado a esta hija de Abraham? O sea, la imagen es bien interesante. Cuando Jesús viene a los suyos, viene a un pueblo que tenía ya una formación en Dios. O sea, consideren ustedes, Jesús viene después de 4,000 años de profetas, de voces que se levantaron en el desierto, de maestros, de la ley. O sea, Jesús viene 4,000 años después de Adán. Empezamos el capítulo 40 de Isaías, o sea, empezamos el libro de Mateo, libro 40. 39 libros por detrás. En cada uno de esos 39, Dios le habló a Israel. Le habló. Cuando Jesús viene a los suyos, porque eso dice Juan, a los suyos vino, estos ya tenían un preconocimiento del Dios único y verdadero. ¿Cuál era el primer mandamiento? Oí Israel, Jehová el Señor, Jehová uno es. O sea, tú no necesitabas acercarte a un judío y decirle, te quiero decir algo. Hay un Dios. Él te decía, lo sé, lo he sabido desde niño. ¿Me entiendes lo que te estoy diciendo? O sea, Jesús viene a un pueblo que ya tenía un conocimiento de Dios. Ahora escucha lo que voy a decir. Tenía conocimiento, pero no tenía revelación de Dios. Hay una diferencia entre conocimiento y revelación extraordinaria. El conocimiento tiene que ver con ideas. ¿Estamos? Con cosas que tú has aprendido y aprendes y vas a aprender. La revelación tiene que ver con que un velo es quitado en tu espíritu que te introduce a otra dimensión de caminar, a otra dimensión de vida. Voy a ponerlo de esta forma. Aunque ellos conocían que había un Dios, ellos no conocían de verdad ese Dios. Cuando Jesús está hablando con los discípulos allá por Juan 14, le dice, Señor, muéstranos al Padre. ¿Por qué le di? ¿Cómo pueden decir eso? Mira, el que dice eso había sido discípulo yo de Juan el Bautista antes. Eran gente, no como nosotros, digamos, criados en el paganismo, ¿verdad? Por ejemplo, cuando nosotros éramos niños, es muy probable que hayamos visto cómo se chayaba una casa. Eso es pagano, eso es paganismo, viene del animismo, ¿verdad? Lo vimos, yo lo vi, tú lo viste, crecimos en un ambiente así. En ese momento, nosotros sabíamos que había un Dios. ¿Quién era? Pues habrá que ver. Virgen María, Pachamama, San Juanito, ¿quién rayos será? Pero había un Dios, punto. ¿Me entiende? O sea, venimos así al Señor. Entonces, alguien tiene que mostrarnos al Dios verdadero. Y el que nos muestra eso es Jesús, Juan 14:6. Nadie viene al Padre sino por mí. Entonces Jesús viene como el camino que nos lleva al Padre. En el caso de los judíos era totalmente distinto. Ellos no habían crecido en el paganismo, ellos crecieron en el conocimiento de un Dios único y verdadero. ¿Estamos bien? Pero ese conocimiento, y ahora viene el tema, ese conocimiento no era suficiente para darles felicidad, paz, gozo, propósito, salud. No era suficiente. El ejemplo más claro. Jesús está pasando junto al estanque. A
Ahí están los hijos de Israel, enfermos, tullidos, paralíticos, ciegos, sordos, alrededor de ese estanque, esperando que un ángel baje, mueva las aguas y el primero que entre se sanaba. Miren, ellos sabían que habían ángeles, sabían que eso era algo sobrenatural. Una persona podía darse cuenta cuando el ángel estaba moviendo las aguas. Amado mío, ¿tú puedes darte cuenta de eso? ¿Cuándo ha sido la última vez que te has dado cuenta de lo que estaba haciendo un ángel alrededor tuyo? Qué bueno por ti. Escuche, los judíos, esos enfermitos, se daban cuenta cuando un ángel entraba. Pero no reconocieron a Jesús. Conocían la ley de memoria, podían reconocer las señales de los tiempos. Por eso Jesús los reprende a los fariseos, dice: hipócritas, ustedes saben mirar el cielo y dicen, esta tarde lloverá, esta estación será así, pero no saben distinguir los tiempos de mi Padre. O sea, Jesús está caminando por ese lugar y lo que tú ves ahí no son paganos, pobrecitos, que alguien les diga pues la Biblia. Todos ellos han crecido con la ley a su lado. Pero la ley no era suficientemente poderosa para hacerlos sanos, para devolverle la funcionalidad, ¿me entiende? Jesús los mira y dice que tiene gran compasión por ellos. Dicho de otra manera, le da pena. ¿Sabes qué pasa? Hoy día pasa lo mismo en la iglesia. Tenemos un Dios poderoso, tenemos una Biblia extraordinaria, pero la vida de la gente no expresa eso. Gente rendida, gente con hijos que no los puede traer al Señor, gente con economías destruidas, gente con matrimonios perdidos, gente... ¿Por qué? Si ellos conocen al Señor, has dicho bien, conocen. ¿Tú sabías que en el original griego de la Biblia, para conocer hay 5 verbos distintos? Nosotros decimos conocer y conocer. ¿Conoces mi casa? Es lo mismo que decir conoces a Dios, es el mismo verbo. ¿Me estás siguiendo? Por ejemplo, yo conozco a Maradona. ¿En persona? No, por el periódico, por las noticias. En griego, una es la palabra para conocer, por ejemplo, personalmente a alguien. Como que yo conozco a Isaac. Lo conozco. Sé dónde vive, me conoce. Ese es un verbo. Ah, yo conozco al presidente. Quiere decir que yo tengo, sé quién es. Es otro verbo en el griego. Y conocer a Dios es otro. Entonces cuando Jesús habla, les dice, ustedes no me conocen. Pues sí te conozco. En el castellano tenemos un solo verbo. Pero más o menos Jesús está diciendo, utilizo ahora las palabras, dice, ustedes no me oidan. No, nosotros te ginosco. Les responden con otro verbo. Oida significa que el conocimiento se te ha revelado. Y ginosco es el conocimiento como que tú tienes de un libro de historia. Entonces Dios, Jesús le dice, ustedes no me oida. No me conocen, de verdad. Y ellos responden, no, nosotros te ginosco. ¿Notan? Es como cuando Pedro y Jesús están hablando y Jesús le dice, ¿me amas? Te amo. ¿De verdad me amas? Te amo. Parece un cargoso Jesús, ¿no? Pero en el original griego, Jesús está usando otra palabra. Tú sabes que para amor hay varias palabras en griego. Entonces le dice, Pedro, ¿me agape? Y Jesús le responde, Señor, te fileo. Se lo digo en castellano. ¿Me amas? Pedro le responde, sí, Señor, tú sabes que te estimo. Le vuelve a preguntar, Pedro, ¿tú me amas? Señor, de verdad, tú sabes que te estimo. Pedro, ¿me amas? Sí, Señor, te amo. Y ahí para. Y en el griego dice, ¿no? Me agape,
Señor, te fileo. Fileo es el amor que tú tienes natural. ¿Ah? Es un amor natural. Vuelve a preguntarle, ¿me ágape, Pedro? Y él dice, Señor, tú sabes, te fileo. La tercera vez, Pedro, ¿me ágape? Y él responde, sí, Señor, te ágape. O sea, lo sube a un nivel de amor distinto. No te das cuenta de eso en el castellano, ¿ve? Porque parece simplemente, ah, lo negó tres veces, tiene que preguntarle tres veces. No, no solo es por eso. En realidad, Jesús yo creo que hubiera seguido insistiendo las veces que sean necesarias hasta que él le responda, sí, te ágapo. De verdad, te ágapo. O sea, te amo con un amor que no es mío, es un amor de Dios. ¿Entiende la diferencia entre conocimiento y revelación ahora? ¿Está aquí? Tú sabes que Jesús llevó todo dolor en sus llagas, toda enfermedad en sus llagas, ¿amén? Entonces, ¿por qué estás enfermo? Conoces que llevó tu enfermedad. Ahora necesitas experimentar eso. Entonces debes pasar del conocimiento a la revelación. Ahora imagínese una persona, por ejemplo, imagínese una persona. Nadie, no conoce la Biblia. Está enferma. Y de repente tú le dices, eres sano en el nombre de Jesús. ¡Pum! Sana, listo. Esa persona no conoce toda la teoría de la sanidad, el aceite de aquí, que allá, que llame a los ancianos, que Perico Pérez, que nada que ver. Pero sí sabe una cosa. Yo estaba enfermo, pero ahora veo. Yo estaba enfermo, ahora camino. Estaba enfermo, ahora oigo. O sea, no sé nada de eso, pero sé que ahora estoy sano. ¿Qué vale más? ¿Saber cómo Dios sana la teoría de la sanidad o estar sano? ¿Qué vale más? ¿Qué vale más? ¿Qué vale más? ¿Saber cómo se hace liberación o estar libre? ¿Qué vale más? ¿Saber qué es el dinero o tener dinero? La diferencia entre conocimiento y experiencia, entre revelación. ¿Qué es lo que necesitamos como pueblo de Dios? Conocimiento. Ya tenemos un conocimiento al Señor. Te digo algo más. Si yo no volviera a predicar por un año, 52 semanas, aquí. Si no predicara por un año, aún si no predicara por un año, tú ya sabes lo necesario para vivir exitosamente. Si tan solo repasas todo lo que el Señor te ha hablado el año pasado, podrías hacer cosas extraordinarias. De verdad se lo estoy diciendo. No estoy exagerando. Si tan solo te metieras de así con tutti, en buen italiano, a revisar todo lo que Dios te habló el año pasado, te puedo asegurar de que tú cambiarías mucho de tu vida. ¿Qué es lo que tú necesitas? Más conocimiento, más prédicas. Tú no necesitas más prédicas. Por lo menos la mayoría de los que están aquí no. Si tú has estado en esta congregación por lo menos 3 años, te puedo decir algo, no necesitas más prédicas. Necesitas actuar. Necesitas experimentar lo que has aprendido. Si estás menos de 3 años, probablemente todavía necesitas que se te enseñe algunas cosas. Y va a ser un gusto hacerlo. Entonces, ¿qué pasa? Pues las prédicas de este año van a ser dirigidas a las personas que están menos de 3 años con nosotros. Es que es coherente. No puedes seguir viendo a la gente como inválida cuando ya sabe caminar. Pero Fernando, es que no sabe, sí sabe caminar. Otra cosa es que quiera caminar. Otra cosa es que quiera vivir lo que ha aprendido. Me está siguiendo, ¿verdad? Entienda dónde estoy llegando. O sea, estoy queriendo romper una estructura. Esa falsa sensación de seguridad que hemos adquirido por la religión. De que por haber hecho una oración en la que nosotros reconocemos a Jesús como el Señor, todo está ok. Y te digo, no es verdad. Porque del conocimiento a la revelación hay una tremenda diferencia. No dudo de que el Señor se te reveló, por eso fuiste salvo. Porque nadie dejaría lo que dejó. Nadie cambiaría su vida, sus amistades, su pasado, todo lo que vivió, si no fuera porque Dios un día se le reveló. Nadie lo haría.
Si un día tú dejaste todo por seguir al Señor, es porque algo dentro se te reveló. ¿Cuánto sabías de la Biblia ese día? Así, nada. ¿Por qué llorabas? ¿Por qué? ¿Por qué decidiste cambiar? ¿Por qué quisiste dejar todo? ¿Por qué? ¿Por qué te volviste un fanático del Señor? Porque se te reveló algo. Punto. ¿Por qué cambiamos esa manera de vivir después? ¿Acaso no debería ser nuestra vida una constante revelación tras revelación tras revelación? Entonces resulta, y ahí cierro el círculo, de que el dolor viene para que nosotros podamos actuar de una manera en la que ya hemos aprendido, pero que no lo estamos haciendo. Te doy el ejemplo. ¿Te está doliendo la cabeza? Sí. ¿Vas a correr a la aspirina? ¿Por qué no reprendes el dolor? Ahí está la diferencia. ¡Se fue el dolor! Correcto. Has pasado del conocimiento a la experiencia. La siguiente vez se supone que tú debes ahora primero orar. Y después, si es que no pasa nada, pues tómate una pastilla. ¿Me estás siguiendo? Y llegar el día en que digas, no tomaré la pastilla, aun cuando esto persista. Si he orado, esperaré en la sanidad. Y punto. Eso ya es lo más elevado. Está el que, vuelvo, nivel inferior. Sé que Dios sana, pero en el fondo vivo como si no sanara. Dependo de médicos, pastillas y hay. Dos, sé que Dios sana y me sanó, pero si no me sanara de esto mañana, pues voy al médico. Nivel 3. Sé que Él sana, y aunque no vea la sanidad hoy, yo no volveré a pisar un consultorio. Punto. ¿Qué ves en ese proceso? Ves crecimiento. Sobre un tema, sanidad divina. Un tema. Como eso aplica a cualquier área, hay una progresión de revelación. Entonces, ¿qué pasa? Tú escuchas hoy día la TV y te pones cualquier canal y todas las prédicas son más o menos iguales. No sé si les pasa. Yo tengo una señal de cable con una línea de enlace que viene desde otro país y entonces cada media hora hay prédicas de muchos lugares. Con mucho amor, con mucha humildad, por favor, no lo tome mal. Gloria a Dios por toda palabra que se predica, pero la mayoría de esas enseñanzas son muy parecidas porque giran en torno al nivel número uno, el puro conocimiento. Pues ahí está, sí, allá, allá, bla, bla, bla. Durante todo este mes que ha terminado, yo he recibido un bombardeo de palabras proféticas para el siguiente año. Como siempre, las de Ronnie Chávez y fulano y mengano, y tengo por ahí, de hecho ni las leí, ojé, porque todas las que he recibido giran en torno a esto. Es el año en que Dios te va a prosperar, te va a dar, el año de la expansión, el año de que te vas a volver rico, es el año de la prosperidad. Y sabe, y leo, veo, y qué bonito, qué bueno, ¿sabes? Pero no veo, por ejemplo, no he visto ni una sola, tengo por lo menos en este momento 15, por lo menos 15 palabras de profetas de otros países que me han llegado. En ni una de ellas dice, yo disciplinaré mi casa este año. ¿Y sabes qué? Yo me la paso viajando todo el año, ustedes saben, arranco el 21 de enero. ¿Y sabe qué veo en todas partes? Una falsa sensación de que estamos bien, todo está bien. El hecho de tener iglesias de 20,000 gentes nos hace pensar que todo está súper. Pregunta a los profetas de esta ciudad, de este país, ¿por qué tenemos este presidente hoy? Pregunta a la red apostólica del sur del continente, ¿por qué ahora un ex sacerdote es presidente de Paraguay cuando el anterior presidente era evangélico? Pregunta, que alguien te diga qué tiempo estamos viviendo. Está aquí. Entonces, ¿qué pasa? Esos, y Dios, por favor, ¿quién no quiere un mensaje positivo y de éxito? Yo lo quiero.
Desde luego, todos queremos eso. Pero es que no todo te va a ir como dicen. Si tú estás chueco, Dios te va a dar duro. Si tu vida no responde al estándar de tu conocimiento, Dios te va a meter a la moledora. Es simple. ¿Entiende lo que le estoy diciendo? El año pasado, mira las cifras, ha sido el año en el que más pastores han caído en pecados diversos que ha provocado que dejaran el ministerio. Solo el año pasado, sumando y restando, han caído más del doble de los pastores de los últimos 5 años. Solo el año pasado. Y tú dices, ¿estamos bien? El Islam está llenando Europa. Hoy día Francia parece un país musulmán. Y dices, ¿estamos bien? Se hacen ofrendas a la Pachamama cada lunes. Cochabamba celebra sus inciensos, ya no el primer viernes de mes, sino cada día por medio ya. Y decimos, la iglesia está muy bien, todo está muy bien. Hemos estado al borde de una guerra civil hace no más de 1 mes y medio y decimos, la iglesia está mejor que nunca. Entonces, ¿qué pasa? El haber recibido un evangelio de escape nos ha quitado la perspectiva de darnos cuenta de que quizás la vamos a pasar muy mal. No porque somos malas personas, sino precisamente porque somos buenas personas, Dios quiere que brillemos en los momentos de más oscuridad. Entonces, en lugar de levantar una generación de chiquillas, de muchachos, y este es uno de los temas que vamos a tener en esta semana, que ya viene el Señor, que prepárese sin mancha ni arruga, qué bueno que lo hagas. También es importante que te des cuenta que quizás el Señor te conceda a ti el ser mártir por su causa. Obviamente, esa es una prédica que no se hace en un congreso juvenil. Ninguna persona que quiera ganar jóvenes va a decir, saben muchachos, quizás la mitad de ustedes va a tener que dar su vida por causa del Señor. A un evento vas para decirle, tú eres profeta, tú eres evangelista, Dios te va a usar, vas a ser un empresario, aleluya, recibo, tú eres el Eliseo, es eso, ¿entiendes? Pero el mensaje vigente para este tiempo es este: estamos en un tiempo de gran oscuridad. Han caído las monedas de la tierra y se anticipa una recesión económica de 3 años mínimo. ¿Es eso malo? No, no es malo. Si conoces los tiempos de Dios. ¿Me estás diciendo que vamos a sufrir? Te estoy diciendo que quizás sí, pero aún si sufres, el Señor va a estar con nosotros. Jesús dijo, en el mundo tendréis aflicción, pero confía, Dios vencido al mundo. O sea, no importa lo que suceda, yo voy a estar contigo. Y es más o menos esto, imagínense, ¿verdad? Es como cuando tú, tiene un puente de esos con palitos, largo y bien alto, y tienes a tu hijo y lo alzas y le dices, te vas a abrazar fuerte a mí, ¿ok? Sí, no vas a mirar abajo, ¿ok? ¿Estás bien? Te sujetas fuerte, no te vas a soltar. Si el Señor te está diciendo, no te voy a soltar, te cuento, no es porque va a estar en el parque, hermano. Hola. ¿Entiendes? Le dices, agárrate fuerte, no mires abajo, yo te voy a sujetar fuerte. Un buen chileno, chuta, ¿qué va a pasar? ¿Qué va a pasar? Yo estaré contigo todos los días. No tengas miedo. ¿Por qué te dice eso? Porque vas a tenerlo.
¿Por qué te dice que va a estar contigo? Porque vas a sentir, hay días en que vas a sentir que Él no está contigo. Esos días en que no quieres prender la televisión cristiana ni escuchar mensaje cristiano, sencillamente quisieras que alguien suelte la cadena e irte por el caño, punto. Desaparecer. Y si alguien te ha dicho que esos días no van a tocar tu puerta, te mintieron. Sí tocan la puerta. Y hay días en que la oración no sirve, porque sientes que tu oración no pasa al techo. Y hay días en que dices, ¿qué estoy haciendo? Anticiparte que eso pueda pasar no es darte un mensaje negativo, es decirte que así como vas a disfrutar bendiciones inesperadas, también te van a sobrevenir dolores inesperados. Pero sabes, por encima de eso el Señor está ahí. De eso se trata. Cuando tú analizas la vida de muchos hombres, leas este libro, Los Generales de Dios. ¿Se acuerda que le he recomendado que lo lea? Te vas a dar cuenta que hay hombres que descubrieron el poder de sanidad después de que perdieron a su esposa. Si tú les haces una entrevista a todos esos hombres y mujeres de Dios, como Katherine Kuhlman, como Annie McPherson, etcétera, etcétera, ¿verdad? Como John G. Lake, como Alexander Dewey, y les hablas, te van a decir algo: he aprendido más de Dios en los momentos de dolor que en otro momento. Porque cuando estás así, ¿verdad? Cuando ya estás respirando con solo la nariz y puedes ver su mano poderosa, esa lección no la borras nunca de tu mente. El paseo en el parque se olvida fácilmente, pero el día en que te sacó, ¿verdad?, entre los espinos y abrojos y te rescató, queda guardado en tu vida para siempre. Amados, hoy día la gente tiene miedo al dolor, y lo voy a decir de esta forma: creo que todos tenemos miedo al dolor. Nadie quiere sufrir. Es algo que está en nuestra naturaleza. Pero el conocer lo que conocemos y el servir al Señor que servimos va a provocarnos dolor muchas veces, y es mejor que lo entiendas pronto. No porque sencillamente Dios quiera hacernos sufrir, sino porque hay valles de sombras de muerte que tenemos que pasar en algún momento de nuestra vida para luego poder valorar la mesa que se ha aderezado delante de nuestros ojos. ¿Entiende, verdad? Aquel que un día no tiene para llenar la olla, ¿cómo sabe valorar el pan fresco tiempo después? ¿Verdad que sí? Aquel que no tenía vehículo y tenía que caminar kilómetros para llegar a un lugar, ¿cómo aprecia un carro que le llega por pura gracia de Dios? Es sencillo. El que no tenía zapatos y recibe un día zapatos, aprecia mucho esos zapatos, más que aquel que nunca le faltó zapatos. Es un hecho. Dios no va a hacer esa excepción con nosotros. Me apuro. Nuestra carga, en realidad lo que la iglesia hace, es funcionar en base a proclamaciones. Voy a decirlo de esta manera. Esta es una palabra que, por favor, sería muy interesante que revisen de enseñanzas atrás. He hablado, por lo menos en estos 3 años, unas 20 enseñanzas solamente acerca del poder del hablar. Por lo menos 20 prédicas hay muy buenas respecto a lo que significa hablar. Ahora, yo te estaba diciendo hace un momento, la tarea de la iglesia es esencialmente esta: proclamar. Vamos a ver, ¿conocen ese pasaje de Ezequiel 38? ¿Sí? ¿Sí?

37, disculpen, dudé, por eso es que vine aquí. 37. El Señor está tomando a Ezequiel y lo lleva al borde de un valle y le muestra huesos, huesos, huesos, huesos. Verso 3, me dijo, hijo de hombre, ¿vivirán estos huesos? La respuesta, el profeta más listo de la Biblia es Ezequiel. Él tiene mucho cuidado de no venderse con sus palabras. ¿Se darán cuenta por esto? Tú lo sabes. No dice sí, no dice no, eso tú lo sabes. ¿Pero qué quiere decir? ¿Es una respuesta sin compromiso? No, en realidad, si tú lees más atrás te vas a dar cuenta que él sabía que Dios sabía. Lo dejo ahí. Mire lo que dice el verso 4, y este es el verso más importante de esta mañana después que el que hemos leído de Isaías. Me dijo entonces, profetiza sobre estos huesos. Y diles, huesos secos, oíd palabra de Jehová. Yo tengo una pregunta. El Dios que creó los cielos y la tierra, y todo lo que existe, ¿no podía haber hecho lo que quería hacer con estos huesos sin necesidad de Ezequiel? ¿Podía o no podía? No, no podía. ¿Te explico por qué no podía? Están equivocadas, equivocados. ¿Cuál fue el primer profeta que Dios levantó en Israel? Samuel, no se olvidaron, qué bien chicas. ¿Recuerdan de Ana y Samuel? Hola, el domingo pasado, ok. Samuel, les dije algo. Ana sin saberlo, dije, inaugura con su descendencia un nuevo tiempo sobre Israel. O sea, cuando se levanta el primer profeta, que es Samuel. Samuel, no se olvidaron, qué bien chicas. ¿Recuerdan de Ana y Samuel? Hola, el domingo pasado, ok. Samuel, les dije algo. Ana sin saberlo, dije, inaugura con su

No voy a decir si puede o no puede, pero definitivamente él había decidido obrar de otra manera. ¿Cuál? Que sea a través de sus profetas que las cosas se den. Los profetas son la voz y los oídos de Dios. Dios necesita de los profetas para que pasen las cosas. ¿Lo agarró? Entonces, para el momento de Ezequiel, para el tiempo de Ezequiel, imagínense, estoy hablando de que han pasado muchos años ya desde Samuel, ya hay un protocolo de manejo. Dios hace su voluntad, pero dependiendo de los profetas. Cada vez que Dios quería cambiar algo, mandaba un profeta, ¿verdad? Así funcionaba. Entonces Ezequiel está al borde, ya, vuelvo a Ezequiel, y le dice a Ezequiel, profetiza. O sea, ¿profetizar qué es? La palabra técnicamente significa hablar por inspiración de Dios. Profetiza. Entonces resulta de que de ese valle de huesos inerte, seco, sin ninguna cosa viva, Dios levanta un ejército. Pero lo voy a decir correctamente, Ezequiel lo hace. Ezequiel tiene la habilidad de escuchar y hablar. ¿Sabes por qué soy tan hincha, tan molestoso con que tú digas un amén? No tiene que ver que nos guste el ruido, no tiene que ver, si no estaría yo, a ver, ¿quién vive? Una bombita por el Señor, una gloria por aquí. No lo hago, no lo veo necesario. Pero ¿qué sucede? Si tú no aprendes a hablar en los momentos correctos, Dios no puede hacer nada. Dios depende de tu capacidad de hablar. Por eso dice, lo que dices, recibes. Entonces aquí hay todo un problema, porque para poder hablar, tiene que cambiar nuestra mente primero. Y es ahí donde la gente se entrampa. Es ahí donde Isaías 61 es importante. Hay gente que está en una cárcel por la manera en que habla. Hay gente que está en otra cárcel por lo que sus padres dijeron de él. Hay gente que está en una cárcel por lo que su esposo ha dicho de él, por lo que su mujer ha dicho de él. Tú nunca vas a ser un hombre. Y ahí está el hombre. Y conoce al Señor y está, ahí está la mujer. ¿Por qué? Porque esas palabras son determinantes. El concepto de maldición es maldecir, decir lo incorrecto. Es algo que hemos aprendido de tal manera nosotros como papás con mi esposa. ¿Cuántas veces vemos a los chicos, verdad? Y era antes, te vas a caer, y pum, se caían. Hasta que un día el Señor me dijo, tú lo profetizaste. Pero es que estaba ahí al borde de las gradas. Lo correcto no es te vas a caer, lo correcto es te puedes caer. Y eso cambió mi perspectiva. Claro, la manera sana de decirles, te puedes caer, te puede ir mal. Puedes perder tu teléfono. No decirle, te vas a caer, te va a ir mal, vas a perder ese teléfono. Porque conforme a lo que yo digo, se hará. No es simplemente un cambio, quiero que entiendan, no es algo forzado. Tiene que ver aquí la revelación. O sea, si tú no has visto esto, puedes tener todos los recursos para ganar, no ganarás. Yo necesito aprender a hablar. Si es verdad que has nacido del cielo, has nacido por segunda vez, lo que se llama nuevo nacimiento, te darás cuenta que un niño cuando nace tiene que aprender a hablar. Ahora hay gente que ha nacido de nuevo, pero sigue hablando como en su vida pasada. Todo es condicional, todo es negativo. Todavía sigue pidiendo que Alá lo bendiga. Ojalá pueda ir a verte. Ojalá, palabra árabe.

¿Qué significa Alá lo permita? Entonces hay un nivel de ignorancia en el pueblo de Dios, y de eso se aprovecha el diablo. Y resulta de que, amados míos, con todo y en la libertad que viene de Dios, con todo y el poder de Dios, con todo y la sangre de Cristo, hoy día hay hijos de Dios enfermos, ahorcándose con problemas, en cárceles de depresión y de tristeza, metidos en situaciones donde no encuentran salida. El domingo van a la iglesia, sonríen, participan del servicio, pero en lo profundo de su corazón están fríos, están secos, están muertos. ¿Por qué? Porque el conocimiento no salva a nadie, es la revelación la que produce una transformación. Entonces, más allá de seguir conociendo y aprendiendo, lo que tú debes buscar de Dios es revelación. Y es por eso que el dolor es importante, porque a través del dolor se te revelan verdades de Dios. El día en que estés solo en la tierra, solo, solo, vas a entender lo que significa: Él es mi pastor, nada me faltará. ¿Entiendes? Ese día tú entiendes eso. Si has andado con una bola de gente todo el tiempo, ese verso todavía es intrascendente. Pero en algún momento tú vas a experimentar el Salmo 23. ¿Me está maldiciendo? No, te estoy diciendo de que si Él te ha dicho, aunque pase por sombra de valle de muerte, no temeré mal alguno, es porque vas a pasar por valle de sombra de muerte. ¿Dónde te pierdes? Es simple. Entonces yo no te profetizo una vida llena de éxitos, te profetizo una vida de crecimiento y revelación. Te profetizo un tiempo en el cual tú puedas descubrir no conocimiento divino, sino revelación de una persona extraordinaria. Eso es lo que necesitamos. Tú ya sabes tantas cosas que podrían quemar esta ciudad si se pusieran en práctica. ¿Por qué necesitas es empezar a vivir eso? Tinieblas cubrirán la tierra. Pero ¿sabe qué dice la palabra? Levántate y resplandece. ¿Usted cree que solo está asociado a Isaías 60? No. Jesús le dijo: ustedes son la luz del mundo. Una ciudad asentada, ¿se acuerda? Una lámpara no se la pone debajo. Vosotros sois la luz del mundo. Si te dice que tú eres la luz, te cuento, es porque alrededor hay oscuridad. O sea, no esperes que las cosas mejoren. Yo se los dije, este año va a ser muy duro. Ahora, usted dirá, no se necesita ser profeta para eso, Fernando, basta leer el periódico. Es cierto, es verdad, no se necesita ser profeta para eso. Mas, sin embargo, es necesario que el Señor saque los que son de los que no son. Y para eso va a producir un movimiento en su iglesia. Y sabe, ahí va a ver usted, el que conoce se quedará atorado, pero el que ha sido revelado en Dios caerá y podrá ser parte de la nueva masa que Dios está preparando. En esta hora es muy difícil decir, uy, usted vive con Dios bien, usted más o menos, usted, ¿quién es usted? ¿Me entiende? No se puede hacer eso. No se puede hacer eso. Aquí todos nos vemos iguales, todos parecemos iguales, todos sonreímos, nadie aquí pierde los estribos, nadie grita, nadie dice una grosería. Todos somos gente más o menos bien. Pero el Señor nos conoce. Él sabe cómo vivo, Él sabe lo que yo soy. Yo necesito que esa experiencia se lleve a mi casa, a mi trabajo. Eso se trata la vida de Dios. Yo no sé cuánto tiempo más tengamos acá. No le puedo decir 5, 10 años, 20 años, 50 años. He aprendido algo. Quiero vivir como si me fuera a quedar para siempre acá, pero esperando su regreso. Y es lo que dicen Tesalonicenses, precisamente. No se trata de que ustedes dejen de hacer todo para esperarlo ahí con las manos arriba. Se trata de que, en tanto que esperamos, sigamos haciendo bien. Termino. Les decía de que
traje ciertos materiales que quiero compartirles con ustedes estos meses. Son unos videos espectaculares. Me vienen dos a la mente. Dos. Son entrevistas, son testimonios, son muy bonitos. En uno de ellos tienen ustedes una muchacha de unos 30 y algo años. Bueno, 20 y algo cuando empieza la cosa. Ella trabaja en Wall Street. Es una neoyorquina típica. Tiene un departamento hermoso. Tiene 25 años de edad y gana $200,000 al año. O sea, tiene carro, es exitosa. Conoce al Señor. Y todo le empieza a ir mal. He escuchado eso antes. Entonces, un día, ella va a la cárcel. No va presa, va a visitar la cárcel. Y se da cuenta de la cantidad de presos jóvenes que hay. El grueso, la cantidad más grande de presos, tiene menos de 35 años en esa cárcel a la que ella va. Y pregunta, ¿qué están haciendo por ellos? Nada. Entonces pregunta a la iglesia, ¿qué está haciendo la iglesia por ellos? Estamos orando por ellos. Bueno, aparte de eso, nada. Entonces ella decide cambiar esa cosa, esa inercia, y se mete a la cárcel y empieza a hacer posgrados en la cárcel. Ella descubre una cosa, descubre de que cuando sale un convicto, ¿verdad?, trae una marca sobre su vida para siempre. Cada vez que él haga una entrevista de trabajo, una de las tres primeras preguntas es esta: ¿usted estuvo en la cárcel? Si dice sí, ya no llenes el resto del formulario. Punto. Entonces resulta de que ella descubre algo que en realidad no era un gran descubrimiento, era un secreto a voces, ¿me entiende? De que nadie le daba trabajo a un ex convicto. Entonces eso lo obligaba a volver a delinquir porque tenía que vivir de algo. Entonces ella creó una fundación solo para ex convictos. Solo para ex convictos. Y diseña toda una plataforma administrativa tan extraordinaria que garantizaba de que una persona que estaba en la cárcel empiece a ser entrenada, algo así como unos diplomados, empiece a ser formada para ser empresario, para ser microempresa, etcétera, etcétera. Luego salga y haya bancos que le puedan prestar plata con el respaldo de la fundación. Y hay una red de instituciones que bajo el compromiso de la fundación puedan contratar gente. Entonces, ¿sabe que hay un momento espectacular de la entrevista? Cuando pasan 10 hombres vestidos con un terno pero impecable, ¿verdad? Varios de ellos hispanos, toman el micrófono y dice: estuve en la cárcel 15 años. ¿Por qué? Asesinato agravado. Perfecto. Hoy día tengo una empresa que hace esto, soy además coordinador de la red oriental de la fundación. La siguiente, pues yo he estado en la cárcel 27 años, robo, violencia, asesinato, etc. He salido a la cárcel, en este momento tengo un taller de mecánica, yo soy el asistente personal, y cada testimonio es ¡wow! Obviamente ella dejó su ciudad, dejó Nueva York, vendió su departamento, perdió todo. Dice ella, este es mi posesión hoy día, y muestra a esos jóvenes, y son ya cientos de hombres que han salido de la cárcel, que son exitosos, que son empresarios con esa fundación. Entonces, ¿qué sucede? Uno ve, quiero que entienda, si tiene esa mentalidad de ya viene Cristo, me voy, ya, ¿para qué hacemos algo con los presos? ¿Para qué invertir tiempo en gente que ni la sociedad quiere invertir tiempo? Pero cuando tienes una mente de reino, donde te das cuenta que el Evangelio tiene la capacidad de cambiar eso, tú no tienes problema por ir más allá, más allá, más allá. Y literalmente esta mujer ha vivido Isaías 61 y ha abierto la puerta de la cárcel para muchísimos. Hoy día su fundación es súper respetada en Estados Unidos, trabajan con el gobierno, ya tiene muchos fondos, pero empezó ella sola. El segundo testimonio que me golpeó la cabeza simplemente es de un abogado.
Es un abogado que hace un viaje a África y descubre lo que fue la masacre de Ruanda. Él se entera, este abogado se entera sencillamente de que en el lapso de 8 semanas, ¿verdad?, más de 700,000 ruandeses habían sido asesinados y nadie dijo nada. Entonces, él, cristiano comprometido, vuelve a su país y dice: ¿qué hace la iglesia por eso? Oramos. Volvemos. Entonces él dice: vamos a llevar la justicia. O sea, se pone a estudiar todos los versículos de la Biblia que hablan de justicia. ¿De qué sabe un abogado? De justicia. O al menos técnicamente así debería ser. Revisa qué es la justicia para Dios. Y dice: no es posible que la iglesia mire de brazos cruzados las injusticias de este sistema. Y crea una organización para proteger a las niñas con abuso, violaciones, a las mujeres golpeadas, a los crímenes de policías que abusan de su uniforme para golpear a la gente. Un ministerio en este momento mundial, no sé qué, el de justicia, el de righteousness, no sé qué cosa. Este hombre impresionante, solamente utilizando versos de la Biblia, le demuestra esto: si tú crees en el Señor, no puedes permanecer en silencio frente a mi justicia. No puedes estar callado, algo debes hacer. Y él está hablando en una conferencia para más de 1,000 pastores. Y les dice: ustedes lo hacen, ¿verdad? ¿Sabe que yo te paré ahí? Dije: wow. Esto hay que verlo con calma. O sea, de eso se trata el reino. No tiene que ver con ven ángeles, con... No, tiene que ver con un compromiso por cambiar lo que está a nuestro alrededor. Y en esta semana que vamos a estar con esos jóvenes que vienen de otras partes, nosotros queremos sacarles ese chip, ¿verdad? Ese mensaje de escape: ya nos vamos, cuidado, está tu nombre escrito en el libro de la vida. Qué bueno por eso, pero queremos ponerle un chip, un upgrade, algo superior. Ok, eres salvo, ahora, ¿qué haces con tu salvación? ¿Qué puedes hacer ahora que eres salvo? ¿Qué puedes cambiar ahora que eres salvo? Y considerando que el mayor de ellos tiene 18, 19 años, estoy hablando de un grupo de gente que va a decidir lo que va a estudiar, lo que va a hacer, dónde va a vivir, con quién se va a casar los próximos 5 años a más tardar, la mayoría de ellos, y que si lo que se les va a enseñar estos días realmente entra, tienes la garantía de que algo pueda pasar pronto. Por eso estamos haciendo ese tipo de eventos. ¿Entiende lo que le estoy diciendo? Amados, ¿qué podrás hacer este año por tu país? ¿Qué podrás hacer tú? Definitivamente, el primer paso es profetiza, habla, proclama. Si no puedes ni proclamar, amado mío, ¿qué haces con la palabra de Dios que Él te ha dado? Pero una vez que ya sabes hablar, ¿qué más puedes hacer por causa de extender el reino? Eso se trata. Y es en eso en lo que debemos ser entrenados. ¿Cómo yo, como ingeniero, como economista, como auditor, como futbolista, como profesor, cómo puedo extender el reino de Dios? ¿Qué hay en mi ciudad que no se esté haciendo? ¿Qué hay hoy día en esta ciudad que ninguna iglesia, grande o pequeña, está mirando? Yo puedo ser la persona llamada a eso. Tanto has orado porque Dios te utilice. Quizás Él no te quiere para predicar en un púlpito, sino para predicar en las calles de una manera que tú no tienes idea. El Señor nos ayude a entender su voluntad para este 2009. De verdad, yo declaro que va a ser un año de mucha victoria para ti, pero también va a ser un año difícil, donde vamos a tener que aferrarnos del Señor en momentos duros. Y es bueno que estemos preparados tanto para lo bueno como para lo difícil. No voy a decir malo,
porque si estamos a la voluntad de Dios, nada es malo. Difícil, pero no malo, porque de mi Padre no vienen cosas malas, solo viene lo bueno, el bien. Él es el Padre de las luces, de quien desciende toda dádiva y todo don perfecto. Amén. Así que anima tu corazón, más allá de buscar conocer y conocer, aprende a que Dios se revele en ti de maneras nuevas. Toma tu Biblia, no como quien lee el periódico. Yo les decía, yo leo máximo 1 o 2 versos del día, nada más. Y me quedo todo el día con esos versos, meditando qué Dios me quiere decir a través de eso. Versos conocidos, nada extraños. Pero no sabes lo que descubres cuando eso se te revela en tu corazón. Amén. De eso se trata. Con una sonrisa. Oiga, pero es que deberíamos salir animados. Es que sí salimos animados cuando entendemos los tiempos de Dios. Material. No, lo que yo les decía el día viernes, vamos a hacer un entrenamiento durante varios meses acá. Van a hacer reuniones abiertas para los que quieran venir. Y les dije algo más, el requisito es que manejen una cuenta de correo electrónico, porque no se les va a dar nada escrito, todo va a ser digital, y es bueno de una vez a dar el paso tecnológico. Recuerdan que lo dijimos el viernes. Entonces, ya va a salir en estas semanas, unos días más, unos días menos, ya va a salir justamente los días, cómo se va a hacer este asunto. Amén. Los testimonios se los voy a traer el próximo viernes, les voy a leer algunos, es una carpeta muy preciosa, y de hecho quiero sacar una fotocopia para que se quede allá prendido en nuestro panel de anuncios. Va a ser muy lindo leer todo lo que esta gente en Paraguay está hablando, y cómo hay palabras de bendición para Bolivia, ¿sabe? Es precioso, dice, te bendecimos Bolivia, oramos por ti Bolivia. ¿Por qué? Porque ese ha sido el lugar donde nuestros pastores han sido cambiados y ahora todos nosotros hemos sido cambiados. O sea, es extraordinario eso, así que alentamos, aliento tu corazón en este día del Señor. Amén. Gloria a Dios. Quiero pedir que por favor los pastores se acerquen hacia la mesa con el pan y el vino que está allá, y voy a pedirle que deje sus cosas a un ladito. Vamos a dejar todo a un lado. Voy a pedir que los de la alabanza suban, chicos. Y vamos a entrar a la parte final de esta reunión. Por favor, ministren, acerquen el pan y el vino a la gente. Y a medida que llegue el pan y el vino a tu mano, yo quiero invitarte, no que te pongas de pie todavía, quiero invitarte a que por unos minutos te pongas a pensar en esto. Por favor, atiéndeme un ratito. Isaías 61:1. ¿De qué manera tú puedes vivir ese verso? Te hago una pregunta, ¿todavía tú te sientes preso, cautivo, con el corazón quebrado? ¿Todavía te sientes así? ¿Qué parte del Evangelio, de las buenas noticias, tú todavía no has experimentado? Su sanidad, la reconciliación con tu pasado, el perdón, la paz.

Yo estoy seguro que hay cosas que tú conoces, que alguna vez has experimentado, pero que todavía no son un territorio ganado. Por ejemplo, yo he experimentado sanidad. Dios me ha sanado de cosas tremendas. Me ha sanado de una hepatitis B que no se cura, me ha sanado de un síndrome que se llamaba el síndrome de Hodge, me ha sanado cosas que no tienen remedio. Pero todavía estoy peleando por vivir totalmente libre de toda medicina. ¿Entiendes? Puede que Dios te haya sacado de una cárcel de tristeza o de situaciones que has vivido atrás, pero alguna vez todavía vuelve a tu mente. Estaba leyendo selecciones de este mes y me gustó mucho un análisis que hace una mujer. Es una sobrina del presidente John F. Kennedy, que fue asesinada. Es una Kennedy que hoy día es senadora por uno de los estados de la Unión Americana. Y ella hace una lista de toda la gente de su familia que murió. Usted sabe que el clan Kennedy es impresionante, la cantidad de asesinatos y gente que ha muerto de esa familia. Y ella hace, curiosamente, le termino predicando del mismo tema que ella habla. Ella habla acerca del dolor. Y me gustó mucho una cita que hace un autor. Dice: el sanar el dolor no significa que hemos olvidado. Significa que podemos mirar adelante y enfocarnos en lo que está por venir. O sea, se lo digo de otra forma: si tú has sido sanado del dolor, no quiere decir que ya no te acuerdas de eso. Personalmente yo creo que nunca nos olvidamos de lo que nos duele. Es como el perdón. Nos han dicho de que perdonar es olvidar, ¿recuerdan? Yo un día les enseñé por la palabra de que no es verdad. Porque mucha gente perdona, pero se acuerda y dice: ah, es que tú no perdonas. No, pero sí perdona, y es una condenación increíble. En ninguna parte de la Biblia dice que perdonar es olvidar. Cuando pasa algo de dolor en nuestra vida, nosotros miramos atrás a lo que pasó y ahí está el quiebre. Si una persona no mira adelante, se queda mirando el motivo del dolor, esa persona todavía no ha sanado el dolor. Pero si puede mirar adelante y enfocarse en lo que viene por delante, ya la sanidad ha empezado. Porque no se quedó parado en el lugar del dolor. ¿Entiende, verdad? Yo creo que eso se aplica también a la sanidad física. Yo no puedo decir que Dios me tiene que sanar, yo creo que de verdad Él me ha sanado. Pero obviamente, yo debo enfocarme en lo que viene por delante. No puedo decir: ah, ya una vez me sanó y ya. Yo creo que hay mucho por delante para nosotros si nos enfocamos adelante, si nos enfocamos en lo que viene en Dios. ¿Amén? ¿Estás aquí? Entonces, yo te quiero invitar, hay un momento con los ojos cerrados, simplemente a pensar en esto. Esas áreas que tú no has llegado todavía a verlas como vencidas, requieren de una revelación del Espíritu Santo sobre ti. Yo te invito a hacer una oración muy sencilla en este día. Pide al Espíritu Santo revelación. No le pidas nada material, solo pide revelación. O sea, que Él te ayude a ver más allá de lo que comprendes naturalmente. Eso es revelación. Por ejemplo,
ejemplo, si este año pasado tú no has podido alcanzar lo que esperabas, estuviste orando por un trabajo que no llegó, o por una solución financiera que no se dio, o por una sanidad que no aparece aún, no significa que has orado mal, no significa que Dios no te ha escuchado. Pero quizás antes de que algo pase, se te debe revelar a ti. Entonces, ¿por qué no le dices, tú qué sabes qué es lo que estabas esperando? ¿Por qué no le dices, Señor, revélame? Revélame por qué la respuesta no llega. Revélame por qué no consigo lo que espero ver. ¿Qué hay en mi vida que aparta tu misericordia de mí? Revélame qué pasa. ¿Cuál es la rajadura por donde se escapa el agua? Revélame por qué. ¿Por qué no pasa lo que debería pasar ya? Pídeselo. Y te dice, igual que el Señor llevó a Ezequiel al valle, te dice, profetiza, hijo de hombre. No hagas una oración mental. No le dice Dios a Ezequiel, a ver, ora en tu corazón. Le dice, di. Yo te digo en este día, di. Se me revela lo que no estoy viendo. Di. Háblale. Y dile, a lo que está escondido, que salga a luz. Habla. No te quedes como estás.

Ordeno que toda oscuridad se disipe y pido que venga la revelación exacta de lo que está pasando conmigo.

hemos sufrido el año pasado, sea lo que haya sido, deje un depósito de inmadurez y de crecimiento en nosotros, que impida que olvidemos las lecciones aprendidas y que nos proyectemos en lo que viene por delante.

hará por favor. En un momento vas a tomar el pan, el vino. No tomes el pan ni el vino si no estás abierto a Dios, si no estás dispuesto a de verdad entender lo que Él está haciendo. Tiene que haber en ti el sincero deseo de recibir su revelación. Por ejemplo, si estás disgustado con alguien y tú sabes que vas a seguir disgustado, no lo tomes. Ya pasará el disgusto, pero no lo tomes, a no ser que quieras que eso termine hoy. Porque si lo haces, estás obrando con mala conciencia, y eso no te hace bien. Ahora yo te digo, si tú conoces al Señor, exteriormente no hay mucha esperanza. Pero si se te ha revelado su persona, sabes quién es Él, tú también sabes que hoy día podría terminar cualquier situación. Porque Él es Él. Él es el Señor. Él es el que puede. Padre, en esta hora presentamos el pan, presento el vino. Sobre estos dos elementos, Señor. Señor, para que al tomarlo nosotros sea una señal de sanidad sobre nuestro cuerpo de toda enfermedad, Padre. Sea una señal de transformación en nuestra alma. Paz. Paz profunda. Y sea una señal para nuestro espíritu, Padre, de vida nueva. Nos ayude a entender y a percibir la voz de tu espíritu más claramente que ayer. Señor, nosotros anunciamos tu muerte y declaramos y profetizamos por tu regreso, Señor, al tomar este pan y este vino. Manifestamos nuestro amor a ti, nuestra dependencia de ti. Tú eres nuestro pan diario, Señor, nuestro pan de vida. Qué privilegio poder tomarlo, Señor. Señor, en esta hora te pido por cada persona que va a participar de esta comida, Señor, porque una revelación de tu Espíritu le haga entender el gran privilegio que significa esto y también la importante necesidad de sinceridad para poder tomarlo como tú lo quieres que hagamos. Gracias, Padre. Santa Cena, te invito a ponerte de pie, por favor.

acompañen. Vamos a terminar en 10 minutos todo. Tenemos algo muy importante. Nuestra hermana Magalí sale hacia Santa Cruz esta semana.

Cantares, capítulo 2. Damos la bienvenida a todas las familias que en este día están aquí congregándose con nosotros. Es tan hermoso cuando una familia se congrega junto, ¿verdad? Vamos a compartir como familia. Nos bendice tanto poder verlos aquí. Cantares, capítulo 2. El versículo que le voy a rogar que busque es el verso número 3. Cantares 2, verso 3. Como el manzano entre los árboles silvestres, así es mi amado entre los jóvenes. Bajo la sombra del deseado me senté, y su fruto fue dulce a mi paladar. Si tú tienes tu Biblia, por favor, te voy a invitar a que lo leas en voz alta conmigo y que juntos podamos declarar esta palabra. Cantares 2:3. Como el manzano entre los árboles silvestres, así es mi amado entre los jóvenes. Bajo la sombra del deseado me senté, y su fruto fue dulce a mi paladar. Amén. Este es uno de los pasajes más hermosos que están en el libro de Cantares. Seguramente que muchos de ustedes lo han leído muchas veces. Yo voy a compartir una palabra un poco distinta a una palabra que compartí en este evento, justamente. Uno de los temas que ministramos cada noche era Cantar de los Cantares. Y una de las palabras específicas que ministré una de estas noches es la palabra que hoy le voy a compartir. Y lo estoy haciendo básicamente porque creo que es importante rescatar algunos puntos muy, muy valiosos que se aplican para nosotros hoy día como iglesia en La Paz. En la Biblia usted va a encontrar muchísimos pasajes donde se habla de árboles. Los árboles, esta creación de Dios tan maravillosa, tiene representaciones muy particulares, significan cosas muy poderosas. En este pasaje en cuestión, dice la amada, dice la sulamita, como el manzano entre los árboles silvestres, así es mi amado entre los jóvenes. Ahora, noten lo que ella hace a continuación de eso, verso 3, segunda parte. Bajo la sombra de este manzano, de él, del deseado me senté, y su fruto fue dulce a mi paladar. El sentarse bajo la sombra de un árbol espiritualmente significa ponerse bajo la cobertura de algo o de alguien. Cuando uno se pone debajo de una sombra, ¿verdad? El sol deja de afectarle de una forma notable, por eso es que la gente se coloca ahí, no le pega directo, entonces está más fresco, está más agradable. Ahora, si tú te sientas en un árbol muy frondoso, la sombra va a ser más fuerte. Si te sientas en un árbol con muy pocas hojas, la sombra va a ser menos fuerte, menos amplia. Si el árbol tiene frutos, tú vas a poder comer mientras estás bajo la sombra. Si el árbol no tiene frutos, puede que tenga sombras, pero no eres alimentado. En este pasaje, ustedes tienen un complemento perfecto. Primero, porque el árbol es un manzano, y es un manzano que no ha sido plantado por hombres. Es un manzano entre árboles que crecieron silvestres, nadie lo plantó. Lo segundo es de que al ser un manzano tiene un fruto que es un alimento, es una manzana. ¿Cuántos saben que la manzana es muy nutritiva? Amén. Es muy buena la manzana. Pero dice, a su sombra me senté, y la consecuencia es no solamente que tengo sombra, sino que su fruto, eso quiere decir que ella comió, fue dulce a mi paladar, ¿entiende, verdad? Yo le voy a llevar por un recorrido en la palabra lo más rápido que pueda, porque son muchos, para mostrarle la importancia de saber escoger bajo qué sombra sentarse. Voy a empezar llevándolo al libro de Juan capítulo 1. Por favor, busque San Juan capítulo 1.

El pasaje con el que quiero empezar relata un encuentro evangelístico. San Juan capítulo 1. Y aunque el verso clave para mí es el 48, voy a leerlo un poquito más arriba para que ustedes se ubique, por favor. Sígame. Versículo 43. El día siguiente quiso Jesús ir a Galilea y halló a Felipe y le dijo: sígueme. Y Felipe era de Betsaida, la ciudad de Andrés y Pedro. Felipe, verso 45, halló a Natanael y le dijo: hemos hallado a aquel de quien escribió Moisés en la ley, así como los profetas, a Jesús, el hijo de José de Nazaret. Natanael le dijo: ¿de Nazaret puede salir algo de bueno? Le dijo Felipe: ven y ve. Cuando Jesús vio a Natanael que se le acercaba, dijo: he aquí un verdadero israelita en quien no hay engaño. Le dijo Natanael: ¿de dónde me conoces? Respondió Jesús y le dijo: antes que Felipe te llamara, cuando estabas debajo de la higuera, te vi. Respondió Natanael y le dijo: Rabí, tú eres el Hijo de Dios, tú eres el Rey de Israel. La primera sombra que quiero que usted vea es la sombra de la higuera. ¿Dónde estaba Natanael? Estaba debajo de la higuera. Estaba debajo de la higuera. Ahora, es interesante un elemento en todo esto. Natanael no estaba abierto a conocer a Jesús, ni mucho menos. Mire lo que dice el verso 46. ¿De Nazaret puede salir algo bueno? ¿Ah? La primera sombra de la que quiero tomar unos minutos es la sombra de la higuera, la sombra de la religión. Cuando la gente va a tener un encuentro con Jesús, ya tiene un contexto religioso detrás. Natanael, en este caso en particular, era un judío practicante. Se nota por lo que él hizo y la forma en que reaccionó. No solamente cuando él escucha lo que Jesús le dijo, ¿no? Rabí, ¿verdad? Tú eres. Él reacciona de inmediato, sino que también él tenía un concepto de lo que podía, si usted quiere, entenderse en ese tiempo como Nazaret. Nazaret era un lugar donde uno decía: ¿pero qué puede salir de bueno de Nazaret? ¿Qué puede salir de bueno? Ahora, Jesús utiliza ese manto profético que él tenía, tan maravilloso, y es lo que toca el corazón de Natanael. Cuando Jesús ve acercarse a Natanael, verso 47, él dice: he aquí un verdadero israelita en quien no hay engaño. Y se nota que él era muy sincero por lo que él dice arriba, ¿verdad? ¿Qué va a salir de bueno de Nazaret? Déjate de cosas. Ahora, cuando Jesús le dice: he aquí un israelita en quien no hay engaño, él reacciona y le dice: ¿de dónde tú me conoces? ¿Cómo sabes que yo soy así? Y Jesús le dice: yo te vi antes de que fuera Felipe a buscarte. Estabas debajo de la higuera. Estabas debajo de una cobertura religiosa. Yo te conocí ahí, te vi. Y él es tocado tremendamente en ese momento y dice: tú eres realmente quien dice la palabra que iba a venir. Su respuesta es inmediata y él se convierte en uno de los seguidores del Señor por una sola palabra. ¿Vio? ¡Qué tremendo! Esto cumple lo que dice en Corintios acerca de los dones proféticos. Los dones son para que la gente pueda tener testimonio de Jesucristo, pueda ver. Dice que hay, pues, un incrédulo entra y todos profetizan, por todos es convencido. Él puede decir: verdaderamente aquí está el Señor. Amén. ¿Qué es lo que la sombra de la higuera deja en la gente? ¿Qué es lo que la religión provoca en la gente? Normalmente deja juicio, ¿verdad? Uno se acostumbra a medir a la gente por la forma en que cumplen los preceptos religiosos. Eso quiere decir que una persona que cumple todos los preceptos, a nuestro modo de ver, puede ser mucho más piadosa que otra que aparentemente no los cumple. Pero bueno, en el fondo, solo el Señor sabe y conoce quién verdaderamente es suyo. Amén. Pablo dice: el Señor conoce a los que son suyos y apártese de iniquidad todo el que invoque el nombre del Señor. De alguna forma, de una u otra forma, todos nosotros hemos estado bajo la sombra de la higuera en algún momento. Amén. Es verdad. Ahora, usted también puede ver otro pasaje en el mismo Evangelio donde Jesús maldice a la higuera, provoca que ésta se seque, ¿verdad? Mostrando también que la religión muchas veces no tiene fruto. Se lo voy a decir de esta forma: el Señor no quiere que seamos religiosos. La religión es básicamente una forma artificial de darnos seguridad en lo que nosotros hacemos y reemplaza
la fe y la dependencia del Espíritu, por el cumplimiento a preceptos y por la tradición. Dentro de toda forma religiosa hay una tradición, y la tradición invalida muchas veces la palabra del Señor. Eso lo dijo Jesús. Entonces, este primer modelo de sombra es bueno. Las higueras dieron de comer. La religión para Israel fue buena, tenía promesas, tenía mandamientos, tenía leyes para acercarse a Dios. Pero en el proceso, la gente no llegó a conocer realmente al Señor. Se aferró tanto a sus mandamientos, a sus leyes, fue muy bueno, pero eso no le sirvió para entrar a la vida eterna. La religión no lo va a conducir a la vida eterna. ¿Entiende? Usted necesita un contacto personal con el Señor. Nosotros no queremos que las personas que mañana pasado van a venir conozcan una forma religiosa de conocer al Señor. No es tienes que hacerte cristiano, no es esa la idea. Fue muy bueno, pero eso no le sirvió para entrar a la vida eterna. La religión no lo va a conducir a la vida eterna. ¿Entiende? Usted necesita un contacto personal con el Señor. Nosotros no queremos que las personas que mañana pasado van a venir conozcan

que quiero mostrarle está en el libro de Jonás. Es una sombra muy famosa. Busque por favor el libro de Jonás, váyase al Antiguo Testamento, un pequeño libro muy importante.

Voy a pedirle que busque Jonás capítulo 4. Para poder entender completamente este pasaje, tendríamos que leer todo el libro de Jonás, cosa que no vamos a hacer ahora por el tiempo, pero creo que todos los que estamos acá, en su gran mayoría, conocemos de qué trata el libro de Jonás. Amén. Un hombre, un profeta de Dios, que es enviado a hacer una tarea que él no quería hacerla. Ahora, en el caso de Jonás, y si vale de disculpa, no es que Jonás no quería hacerla por rebelde o por desobediente, sino básicamente porque él tenía un antecedente cultural de quienes eran los asirios. Dios había sido tan misericordioso que decide enviar a Jonás para que vaya a Nínive, que era la capital de Asiria, y predique la salvación. Muchas veces nosotros pensamos que tenemos un Dios evangélico, cosa que es falso. Nuestro Dios es mucho más grande que es evangélico, o sea, Él no tiene una polera así, amén. Dios es espíritu, Dios es amor, nuestro Dios es mucho más grande que lo que nosotros entendemos o pensamos, amén. Él ama tanto a los que están aquí como ama a los que no están aquí. Su corazón es que sus hijos se reúnan, y aunque nosotros podemos ver a ese y decir qué barbaridad ese pecador, Dios tiene mucho amor por esa persona. Amén. Es algo que no podemos perder de vista. Muchas veces hay orgullo en la iglesia porque decimos, pues ellos, no ellos ni nosotros, tenemos un Dios que nos ama, y nos ama no por lo que hacemos, sino por lo que somos, y somos valiosos para Él. Amén. Tú puedes decirle al de tu lado, tú eres valioso para Dios, díselo. O sea, no porque te portes bien o porque te portes mal, eres valioso para Dios, eres valioso, Él te amó. Él te amó cuando eras desobediente y sinvergüenza, ¿verdad? ¿Cómo no te va a amar hoy día que buscas cumplir sus mandamientos? O sea, Él te amó. Pensamos que Él nos ama más porque hoy día leemos la Biblia. No es así. O sea, es la obra de Cristo en nosotros la que provoca el cambio. No tiene que ver solo con buenas obras. Las buenas obras no traen salvación, pero la salvación trae buenas obras, ¿verdad? Ahora, Jonás es enviado a hacer una tarea que no era agradable. Era como le pide el Señor en cierta forma a Corrie ten Boom tener que darle la mano un día a uno de los oficiales del ejército alemán que se encargó de asesinar a su propia hermana, ¿no? Y verlo en el Señor y darle la mano, qué difícil, ¿verdad? Qué difícil. Yo creo que todos nosotros, de alguna u otra forma, tenemos una lista de los que no deberían salvarse. Son demasiado malos para salvarse, ¿entiendes? Ahora, lo pensamos, no lo decimos, ¿cómo puedo? No puedo predicar de eso, ¿verdad? Por ética pensamos que todos, y decimos todos, son bienvenidos a la salvación, pero como que ojalá que este nunca lo encuentre, ¿verdad? Bueno, de una u otra forma, el punto es este. Jonás conocía el carácter de los asirios. Y si usted los hubiera conocido, quizás hubiera reaccionado igual que Jonás. Yo no voy a predicarles, estos son asesinos, son asesinos de niños, de mujeres, esta gente merece podrirse en el infierno, yo no quiero predicarles a ellos. Pero Jonás iba a aprender una gran lección. Lo primero que él hace es tomar un barco en dirección contraria a donde debería ir, todos conocen eso. Gracias a eso el barco está a punto de zozobrar. Primera lección para todos nosotros. Cuando tú estás en desobediencia, puedes provocar la desgracia de mucha gente que tú amas. Si no vas a decir amén, por lo menos diga ouch. Ay. En buen castellano, achichigo. Ok, bueno, lo que fuera. Ese es el punto. O sea, si Dios te ha llamado a hacer algo y no lo estás haciendo, vas a provocar dolor a mucha gente. En realidad, todo el barco estaba a punto de perecer. Ahora mire, qué tremendo es esto. A mí me asombra cuando Dios hace profetizar a los que no tienen su espíritu, Porque dentro del mismo barco se dan cuenta de que había un desobediente. O sea, la gente ahí dice, esto que nos está pasando no es casual. O sea, los marinos dicen, queridos, aquí hay algo turbio, aquí hay algo raro, ¿verdad? Y dicen, hay un hombre aquí

por quien esta tormenta ha venido. Y ahí estaba durmiendo plácidamente Jonás, qué tremendo, ¿verdad? Y bueno, y ustedes saben, más o menos la cosa es, o saltas o te tiramos, ¿no? Sí, no hay otro. Y Jonás, no sé si por amor, valentía o simplemente porque tenía algo de sangre en la cara, ahí cae. Y bueno, la historia usted la conoce. Te pregunto, ¿Dios te obligará a hacer su voluntad? No, no te va a obligar a hacer su voluntad nunca. Pero lo está obligando a Jonás. Mira, el punto es este. El punto es este. Tienes que darte cuenta que tú eres más importante de lo que miras en un espejo. O sea, hay muchísimas consecuencias que tú puedes traer fruto de tu obediencia. Lo voy a decir de esta forma. No es tanto si tú obedeces o no, sino lo que tu obediencia podría producir en el reino de Dios. Entonces, cuando Dios pelea porque uno de sus hijos le obedezca, no es tanto porque él aprenda a obedecer de una vez por todas, sino porque esa obediencia puede estar atada a un hecho histórico muy grande. En el caso particular, estamos hablando de miles de gentes que vivían en Nínive. Miles de gentes. Así como Jonás no tenía la culpa por haber visto lo que vio, miles de gentes de Nínive no eran asesinas. No tenía la culpa de haber nacido asirio. ¿Comprende? Entonces, es más allá que la obediencia de Jonás, está la salvación de mucha gente. Puede que el día en que tú le digas sí a una difícil comisión de Dios, se defina el futuro de una nación. Gracias por su entusiasmo. Creo que estoy con el público equivocado, con los hermanos equivocados. O sea, quiero que se dé cuenta. ¿Qué hubiera pasado si Gandhi hubiera recibido la salvación ese domingo en la mañana que entró a un templo en Inglaterra? ¿Qué pasaría si hubiera entrado, en lugar de una iglesia muerta espiritualmente, hubiera entrado un templo lleno del poder del Espíritu Santo? Yo le puedo asegurar que la mitad de la India en este momento ya hubiera conocido a Jesús, porque él influyó tremendamente en la historia de su nación. O sea, tú no sabes, y te lo digo, tú no sabes lo que puede hacer la persona que mañana vas a traer después de que conozca a Jesús. Tú no sabes de lo que va a ser capaz él o ella. De eso se trata. Entonces, cuando nosotros vemos, mira, mi lucha es porque venga un hermano o una persona, un familiar al Señor. Esa es mi lucha. Pero detrás de esa persona hay una obra grande. ¿Quién diría, amados míos, que la conversión de Saulo iba a pesar tanto? ¿Quién diría que hubiera pasado si Ananías, el que es enviado a la casa de Pablo para orar por él cuando aún se llamaba Saulo, no hubiera ido? ¿Quién diría, me entiende, el hombre más importante del Nuevo Testamento después de Jesucristo es Pablo, y él aparece en un escenario en el que uno no vería nada positivo? Está muriendo Esteban y este muchacho está cuidando la ropa de los que lo están lapidando. ¿Qué puede pasar de todo eso? Tú no sabes si el que mañana vas a invitar, ese muchacho de la universidad que se ve totalmente fome, como dicen en Chile, un rayado que es desubicado, ¿verdad?, sea el próximo Pablo para esta ciudad, o para un pueblo, o para una nación. Tú no lo sabes. ¿Me entiende? El día en que a mí me predicaron el Evangelio, una muchacha 2 años menor que yo, seguramente que ella nunca pensó que Dios me podía usar como me ha usado estos 26 años. Yo no quería convertirme. Ella no me veía como una persona tremendamente poderosa. Era un muchacho de 16 años que lo único que quería era que esa mujer se calle. Es simple, simple. Mañana, pasado, las personas que vamos a traer, oramos porque alguno de ellos sea un Saulo, que luego sea un Pablo, ¿entiendes? Porque Dios puede hacer, claro que puede hacer eso, amados míos. ¿Qué hubiera pasado si nadie le hubiera invitado a la predicación de Catherine Kuhlman Benny Hinn también fue invitado ahí, pensaba en Julio César, perdón. Tanto Benny Hinn como Julio César fueron convertidos con el ministerio de Catherine Kuhlman. ¿Qué hubiera pasado si esa muchacha de la universidad no le dice, Julio, hay unas reuniones allá, ¿no te gustaría ir? O sea, tú no sabes lo que va a pasar, ¿me entiendes? Puede que mañana aparezca un hombre que va a moverse en milagros y señales y que tú lo invitaste a la iglesia por primera vez.
Gracias por su entusiasmo. Jonás va a Nínive, predica casi, como casi en lenguas, ¿se entiende? Arrepiéntanse que el reino de los cielos se ha acercado. No, no, no. Listo. Ya cumplí, prediqué. Casi no lo escucharon. Pero la respuesta es tan poderosa que se declara un ayuno en Nínive, hasta los animales dejan de comer. ¿Y sabes qué? Es muy interesante, porque ahí los llevo al pasaje que sí me interesa, Jonás 4. Jonás dice, quiero ver ahora el juicio de Dios. O sea, se nota que él predicó y se salió. Porque él asume esto, no han recibido mi mensaje, me quiero sentar en un lugar suficientemente alejado como para que no me salpique la sangre, porque ahora el fuego del cielo descenderá y quiero comer más melos con esa fogata. Se sienta para ver la gran quemazón, hermanos, qué impresionante. Ahora, miren lo que dice acá. Eso se lo demuestro en el capítulo 3, verso 9. Mire lo que él dice. ¿Quién sabe si se volverá y se arrepentirá a Dios y se apartará del ardor de su ira y no pereceremos? Y vio Dios lo que hicieron, que se convirtieron de su mal camino y se arrepintió del mal que habían hecho, o dicho, perdón, que les haría y no lo hizo. Verso 4, o capítulo 4, verso 1. Pero Jonás se apesadumbró en extremo y se enojó. Y oró Jehová y dijo, ahora, oh Jehová, no es esto lo que yo decía estando aún en mi tierra, por esto me apresuré a huir a Tarsis, porque sabía yo que tú eres Dios clemente, sabía que podías perdonarlos, tardo en enojarte, de grande misericordia, y que te arrepientes del mal. Ahora pues, oh Jehová, te ruego que me quites la vida, porque mejor es que me muera a verlos a estos salvos. Por eso no quería venir, porque sé que eres bien bueno y estos merecen morirse. Mira, es una de las oraciones más sinceras que en la palabra, definitivamente. ¿Ah? Y Jehová le dijo, ¿haces tú bien en enojarte tanto? ¿Cómo te puedes enojar? ¿Cómo me pones esa cara? ¿Cómo puedes estar tan molesto, Jonás? ¿Ah? Y salió Jonás de la ciudad y acampó hacia el oriente de la ciudad y se hizo ahí una enramada y se sentó debajo de ella a la sombra hasta ver qué acontecería en la ciudad. Quiero ver qué pasa. Y preparó Jehová Dios una calabacera, la cual creció sobre Jonás para que hiciese sombra sobre su cabeza y le librase de su malestar. Y Jonás se alegró grandemente por la calabacera. O sea, imagínense qué tremendo milagro, ¿verdad? Ahí se pone una enramada, unas cuatro ramitas, y él se está cocinando, quiere ver el juicio de Dios. Y Dios es tan amoroso con Jonás que le hace crecer un arbolito, una calabacera, en un día, un milagro del Señor, y le cubre, ay, qué fresco está aquí, qué rico. Ahora sí puedo esperar más cómodo a ver qué pasa. Verso 7. Pero al venir el alba del día siguiente, cuando amanece al día siguiente, Dios preparó un gusano. ¿Quién pensaría que Dios puede usar un gusano? Mira, aquí hay un gusano que es actor de un acontecimiento interesante, el cual hirió la calabacera y se secó. O sea, para el segundo día, él despierta y ya no es sombra. Y aconteció que al salir el sol, preparó Dios un recio viento solano. Y el sol hirió a Jonás en la cabeza, se nota que era calvo, y se desmayaba y deseaba la muerte, diciendo, mejor sería para mí la muerte que la vida. Me quiero morir. Pueden freír un huevo en mi nuca y aquí estoy, ¿me entiendes? Está muy molesto. Entonces dijo Dios a Jonás, ¿tanto te enojas por la calabacera? Y él respondió, mucho me enojo hasta la muerte. ¿Qué manera de responder, eh? Está enojado. Y dijo Jehová, ¿tuviste tu lástima de la calabacera en la cual no trabajaste, ni tú la hiciste crecer, que en espacio de una noche nació y en espacio de otra pereció? Y no tendré yo piedad de Nínive, aquella gran ciudad donde hay más de 120,000 personas que no saben discernir entre su mano derecha y su mano izquierda, y muchos animales. La sombra de la calabacera es la sombra de la misericordia de Dios.
Esta es una sombra en la cual usted debe sentarse algunas veces. Mira el que está a tu lado, búscate una calabacera cuando estés enojado. ¿Por qué? Porque cuando uno está enojado, juzga, se enoja, dice cosas inadecuadas. ¿Se entiende esto? Bueno, tal vez no le pasa a usted, pero a algunos mortales nos pasa todavía. ¿Verdad? Y algunos han pasado a un nivel de glorificación en el que esto no les acontece, pero para el resto de los mortales que aquí estamos reunidos, en el que a veces un momento de enojo, ¿verdad?, se presenta en nuestra vida, es importante sentarse bajo la calabacera y decirle: Señor, enséñame a tener misericordia de quienes tú tienes misericordia. Muchas veces uno está yendo, que le digo, ahora usted está saliendo en su carro, se va y de repente encuentra una calle cerrada y gente bailando ebria a las 2 de la tarde en un domingo. Y ahí se le quiere salir lo santo, ¿verdad? Usted saca su aureola, la pone en un lado, ¿verdad? Y se para aquí la pluma. Estos tales por cuales, borrachos, sinvergüenzas, idólatras y todas. Y Dios te dice: mira, hermano mío, venga para acá, vamos a charlar. Es gente que no sabe discernir su mano derecha de su izquierda. ¿Cómo no voy a tener misericordia yo de ellos? ¿Entiende el corazón de Dios? No se trata de que usted apruebe las cosas. Se trata de que aprendamos a mirar como el Señor las ve. La calabacera es la sombra de la misericordia. Muchas veces nosotros, al ir pasando nuestros años en el Señor, nos volvemos menos tolerantes a la debilidad humana. No debemos tolerar el pecado, definitivamente, pero debemos separar al pecado del pecador, porque Dios ama a los pecadores. El verso que todos, creo, de alguna forma aprendemos por escucharlo, por repetirlo, por leerlo, es Juan 3:16. Porque de tal manera amó Dios al mundo, que ha dado su Hijo unigénito, para que todo aquel que en él crea no se pierda, mas tenga vida eterna. Y ese es el sello del ministerio de Jesús: es un ministerio de amor, es un ministerio de compasión. Entonces no se busque una sombra de juicio, búsquese una sombra de misericordia. Amén. Muchas veces se genera en el matrimonio esto, ¿verdad? La esposa o el esposo, quien sea, ya no quiere comentar cosas a su cónyuge, digamos de su familia, por decirle algo. Yo tengo un hermano, ya no me animo a decirle que mi hermano se metió en un problema, que está debiendo plata, porque la respuesta de mi esposo es: ah, ese bruto, ¿verdad? Pues que bien, él no sabe hacer nada, todo el tiempo le pasa, me alegro que le suceda. Entonces uno se calla y dice: mejor no digo nada, ¿verdad? Mejor no digo nada. Entonces ahí yo pudiendo, tratando de contar, esperando que como una respuesta distinta, ¿no? Vamos a orar por él. Sí, ay, este cuate no siempre anda haciendo esas cosas, pero Dios tiene misericordia, vamos a orar por él. Entonces uno espera una respuesta distinta, ¿no? Yo sé que está actuando muy mal, sé que está haciéndolo equivocado, y lo que quiero es alentar mi corazón, porque es mi hermano, o sea, es alguien a quien yo amo, no me siento bien verlo así. Y no quiero escuchar más juicio, o sea, yo sé que está en desobediencia, sé que hace las cosas alocadamente, pero yo también era así. De alguna forma, yo también actuaba de una forma similar. La diferencia es que un día el Señor me encontró. Y el día en que mi hermano encuentra al Señor, ¿qué cosa podrá hacer, verdad? Entonces no debo perder de vista de que Dios sí puede alcanzar a esas personas, amén. Parece que algunos son inconvertibles, pero toda persona tiene una apertura al Señor. Lo voy a poner de esta forma: parecen puertas cerradas, pero toda puerta tiene una llave. Es que yo ya le he predicado, hermano, es que tal vez estás con la llave equivocada. Tienes que buscar la llave correcta. Cada persona tiene una llave para poder entrar en su corazón. Amén.
Segunda sombra, la sombra de la calabacera, la sombra de la misericordia. Lo voy a llevar a otro pasaje muy interesante, por favor. Váyase al libro de Jueces. Este es uno de mis pasajes favoritos. Jueces, capítulo 9. Y aquí hay una tremenda lección para nuestra iglesia y para la iglesia del Señor en todas partes. Donde este material se vea, donde este video llegue, esto les va a servir muchísimo. Jueces capítulo 9. Aquí hay una parábola. ¿Quién diría? Las parábolas no son propias solo del Nuevo Testamento, sino también en el Antiguo Testamento hay unas hermosas parábolas. Y aquí hay una parábola que empieza en el versículo 8. Dice: fueron una vez los árboles a elegir rey sobre sí, y dijeron al olivo: reina sobre nosotros. Mas el olivo respondió: he de dejar mi aceite, con el cual en mí se honra a Dios y a los hombres, para ir a ser grande sobre los árboles. Y dijeron los árboles a la higuera: anda, tú reina sobre nosotros. Y respondió la higuera: he de dejar mi dulzura y mi buen fruto para ir a ser grande entre los árboles. Verso 12. Dijeron luego a los árboles a la vid: pues ven tú, reina sobre nosotros. Y la vid les respondió: he de dejar mi mosto, que alegra a Dios y a los hombres, para ir a ser grande sobre los árboles. Dijeron entonces todos los árboles a la zarza: anda tú, reina sobre nosotros. Y la zarza respondió a los árboles: sí, en verdad me elegís por rey sobre vosotros. Venid, abrigaos bajo mi sombra, y si no, salga fuera de la zarza y devore a los cedros del Líbano. Es una parábola bien interesante. Aquí usted tiene árboles hablando. Es un cuento, una parábola es un cuento que quiere graficar algo real, pero de una forma alegórica. La sombra de la zarza es la sombra de la falsa cobertura. Le voy a explicar esto. Una zarza, bueno, es un término que nosotros quizás no lo ubicamos bien, porque usted no ve zarzas en los jardines aquí en La Paz. Es una especie de arbusto. Normalmente puede llegar a una altura de hasta 1.40, 1.50, quizás un poquito más, no sé, un tanto así. Y es básicamente un matorral lleno de espinas. No tiene casi hojas, ¿verdad? Y muchas veces algunos pajaritos hacen su nido en ese lugar porque se convierte en una defensa natural para los depredadores por la cantidad de espinas que tiene. ¿Vamos bien? Ahora, solo un iluso podría buscar ponerse bajo sombra de una zarza porque no tiene ni hojas. Dos, es tan bajo que casi tienes que estar echado. ¿Entiende? Ahora, aquí los árboles están charlando y dicen: pues primero van a quién. Al olivo le dice: oye, olivo, ¿no quieres tú ser nuestro rey? Y el olivo dice: estoy demasiado ocupado, porque yo hago un aceite que se utiliza para Dios y todo aquello. Yo no tengo tiempo para estar en esas cosas. Luego van a la higuera, le dice: oye, higuera, ¿no quisieras tú, vas a ser un rey importante? Dice: no, estoy ocupado, mi fruto, yo tengo que estar ocupado dando el fruto que la gente espera. Mi fruto es dulce y mi fruto está esperado en cada estación, yo no puedo estar perdiendo el tiempo en estas cosas. Y en tercer lugar van, ¿a dónde? A la vid. La vid tampoco es un tremendo árbol, ¿verdad? Realmente son bastante pequeños. Sé tú nuestro rey. Él dice: no, para nada. Es interesante que el único que acepta ser rey de ellos es el que está desocupado. ¿Sí o no? ¿Qué estaba haciendo la zarza? Nada. ¿Qué fruto da la zarza? Ninguno. Está ahí, está ahí, está ahí, ¿verdad? Desubicado. Y dice: ¿no quieres tú ser? Oh, no hay ningún problema. Pasen, imagínense, le dice a la higuera, al olivo: ven bajo mi cobertura. Bueno, lo que tú digas. Es interesante. Uno de los engaños más frecuentes a los hijos de Dios viene a través de la seducción de las palabras. ¿Ah?
Voy a ponerle un ejemplo. Supongamos que usted está preparando el almuerzo, son las 11:15 y se atrasó, y el esposo y los niños llegan a la 1 y usted está en mero trabajo, está ahí cocinando, está la cazuela cociéndose, la comida y empieza a oler, y le tocan el timbre. Dice: señora, ¿sabía usted que puede ser libre de la tribulación? Aparecen los testigos de Jehová en su puerta, ¿no? Le dice: queremos hablarle y venderle una revista. Usted le dice: estoy ocupado, vuelvo otro día. ¡Pum! O sea, no sé si entiende, cuando una persona está ocupada, difícilmente puede tomar tiempo para empezar a escuchar cosas que pueden ser ciertas o no. Pero supongamos que usted está desocupado, es ya como las 3 de la tarde, lavó la vajilla, está a punto de... Ah, no, ustedes no ven novelas, correcto. Está a punto de tomarse una siestita y le tocan la puerta, ¿verdad? Y ahí le empiezan a hablar, le quieren vender el libro y no sé qué y no sé cuánto. Y usted no tiene ni prisa ni pausa y puede conversar con ellos y le dice que sí, que no. Y en eso inclusive hasta puede convertirse en testigo de Jehová, mire. ¿Quién le diría, verdad? Bueno, gloria a Dios, usted no es testigo de Jehová, es usted hijo de Jehová. Y eso es mejor, es un mejor, le cuento. El punto es este, el mensaje que quiero transmitir es este. Las falsas coberturas siempre están dispuestas a escucharte. Siempre están dispuestas a oírte. Pero en el fondo no tienen nada que darte. ¿Me entiendes? Las coberturas que tú debes buscar son las coberturas de gente que está ocupada en el reino. Pues, ¿qué te digo, no? Te encuentra en la calle una persona que antes te conocía, un hermano, una hermana que se congregaba, que te dice: ay, ¿cómo estás? Ay, yo estoy aquí medio, no sé, medio deprimido. Ay, ¿por qué no hablamos? Pero charlemos, vamos a tomar un refresco, un café, hablemos. Si tú quieres hablar conmigo, tenemos un pequeño problema porque tenemos que hacer una cita quizás de 2 semanas o 3 semanas porque andamos muy ocupados. No es presuntuoso, tiene que ver con lo que andamos haciendo. Estamos metidos en el colegio, la fundación, Canadá con las cajitas, estamos planificando una movilización a Sucre, ya le contaré luego, estamos con los proyectos internacionales, estamos abriendo las escuelas en 9 países, o sea, estamos en 9 lugares. Ay, Fernando, tengo que hablar rápido. Ayer Irene estaba en mi casa y me dice: Irene, tengo que hablar contigo, Fer. Sí, hermana, escríbeme un email, por favor, porque yo no tengo tiempo estos días para reunirme contigo. Te lo dije, Irenita. Y no me mandaste el email anoche. Me dijo: ya, te mando el email. ¿Sabes qué? Pero hay gente que tú escoges la hora y el día y te dice: no hay problema, puedo. Puedo. ¿Sabes por qué puede? Porque está muy desocupada. Hay un espíritu de cazador que se levanta muchas veces para capturar a los hermanos que no andan muy firmes. Ahora, muchas veces pasa que nosotros tenemos presiones, tenemos pruebas. A veces algunos entran de capa caída a la iglesia, ¿verdad? Unos ya entran remolineados y otros ya entran remolineados, en el sentido de que están entrando así, ¿verdad? Porque tuve una semana difícil, ¿verdad? Eso es cierto. Ha sido muy duro, por ejemplo, que tu discipulador se vaya de la iglesia. Uno queda ahí como a punto de meter un gol y no hay nadie en la cancha, ¿verdad? Se fue, metieron todos. ¿Qué pasó? Entonces es bien importante que tú aprendas a escuchar a la gente que debes escuchar. ¿Ah? Es algo muy importante. Yo iba a compartir una palabra que me la reservé por hoy respecto a cómo el pueblo de Israel fue desanimado a causa del comentario de unos espías, de 10 hombres, que describieron no lo que provenía del Espíritu, sino lo que provenía de almas que nunca habían superado sus temores y sus propios rechazos, ¿me entiende, verdad? Entonces es bien importante que tú seas una persona sabia. Y voy a decir qué entiendo por sabiduría. Una persona sabia sabe a quién escuchar. ¿Me estás siguiendo? Quiero que entienda lo que le estoy diciendo. Tú tienes que saber a quién escuchar. No toda persona que quiere hablarte trae un mensaje correcto.
se lo voy a poner de esta forma. No sé si se han puesto a pensar, es algo que ya lo han escrito algunos autores, el desánimo se transmite por escuchar lo que uno no debe. El desánimo se transmite. Pues una persona desanimada, si tú le das 5 minutos, te va a dejar desanimado. A los 10 minutos, tú estás peor que él. Entonces, a mí me preocupa mucho cuando me entero de que, por ejemplo, el hermano X habló con ese hermano Y que hace tiempo se fue y que se fue no muy bien, porque yo sé que en las próximas semanas esta persona va a tener problemas, porque escuchó lo que no debería escuchar. Voy a aclararlo. En la iglesia somos 8 pastores que estamos listos para poder dar la explicación que sea a quien quiera pedirla. Pero no voy a subirme a usar el púlpito para desacreditar a alguien. Ha habido gente que se ha ido de acá porque Dios, gracias al Señor, se la llevó porque nos estaba destruyendo. Gente mentirosa, gente con serios problemas sexuales que nunca quiso arreglarlos, gente torcida. Pero es bien grave pararse y decir: hermanos, este domingo quiero anunciarles que fulano de tal se ha ido por corrupto, sin vergüenza, por esto. Uno se calla. Pero luego tú te encuentras con esa persona y te cuenta una historia que no necesariamente es la correcta. Y un principio de sabiduría es darte cuenta que una moneda tiene 2 caras. Y es bueno que tú escuchaste una parte, escuches la otra. Entonces yo me enteré en algún momento y el hermano luego viene y me dice: me estoy yendo, ya tiene una idea. No te da ni el derecho a la réplica, si es que te dice. A la larga, hay un principio en reino. Jesús lo dijo: el que conmigo no recoge desparrama. O sea, ¿qué quiere decir? No hay ningún problema cuando los siervos de Dios han llegado a un tiempo en el que ellos deben empezar a dar fruto de otra forma. Seguimos haciendo lo mismo. O sea, tú no necesitas estar aquí toda tu vida en la calle 16 de Obrajes para decir estás haciendo lo correcto. Muchos de ustedes en algún momento de su vida serán llevados por el Señor para desarrollar otras tareas más importantes. Definitivamente. Pero es importante entender el tiempo y entender la forma para hacer las cosas. Tenga mucho cuidado de no escuchar a las personas equivocadas. Yo me entero a veces: ¡ay, fulano! Y está reuniéndose con personas, y está reuniéndose con hermanos. Digo, ¿cómo puede reunirse él con gente? Es como una zarza queriendo dar cobertura. No tiene nada de testimonio en su vida. ¿Cómo puede la gente ser engañada? ¿Cómo puedes tú estar detrás de una persona? La Biblia dice que por sus frutos conoces a la gente. ¿Sabes qué frutos debes ver, por lo menos? Debes ver una familia en orden. Hola. Tienes que ver una familia en orden. Tus pastores deben tener sus familias en orden. Eso dice la palabra en Timoteo y en Tito. Dice que aquel no puede administrar su casa, no puede administrar tampoco la casa de Dios. Y sabe que, amado, nosotros tenemos más de 15 años de bien casados, tenemos una familia que Dios ha bendecido y somos una pareja que se ama y somos una pareja responsable. La familia Comboni es una familia ejemplar. Todos sus hijos sirven al Señor. Cada persona, la hermana Ana María es una mujer íntegra en Dios, la hermana Edith es una persona admirable. Nunca le va a encontrar una mentira a la hermana Edith, yo la conozco más de 10 años. Cada persona que está en el grupo pastoral tiene una conducta correcta. ¿Entiende? Cuando uno no ve lo espiritual, al menos debe ver lo natural. Usted tiene que ver a mis hijos, usted tiene que ver mis finanzas, usted tiene que ver las familias pastorales, porque ellos de alguna forma son nuestros ejemplos. ¿Entiende? De eso se trata. Perdone que le diga de esta forma. No estoy haciendo un comentario personal, no quiero hablar de nosotros. Pero si yo fuera usted,
diría, a ver, ¿quiénes son estos que comparten? ¿Qué autoridad de Dios ellos tienen? ¿Qué respaldo tienen en su familia? ¿Me entiende? Sigo viviendo en la casa donde he vivido por 37 años. En el pasado se me ha acusado de muchísimas cosas, hasta de que me estaba haciendo la plata con la iglesia. Pero los que nos conocen muchos años saben quiénes somos y ahí seguimos. Sigo con el mismo celular de hace 5 años atrás, el mismo número, el teléfono lo cambié. ¿Entiende? Entonces, uno tiene que aprender a ver lo visible. Tal vez usted puede ver en mí que soy poco puntual, todavía tengo que ordenar eso. Me comprometo a cosas que a veces no hago, pero usted no va a ver en mí una persona inmoral. El día en que cruce esa línea, yo mismo voy a retirarme del ministerio, porque ya no tengo autoridad para poder decirles sí o no. Yo no puedo. ¿Sabe qué? Tengo varios ojos en mi casa que me miran. Y sabe, mis hijos quieren venir a la iglesia, porque miran nuestras vidas también en casa. Yo no debo traer a patadas a mis hijos. Ellos aman al Señor porque nos conocen dentro de casa y fuera de casa. Entonces, la próxima vez que usted decida escuchar a alguien, mire su vida. Hay gente que anda de descalabro en descalabro. Eso no es del Señor, hermano. Eso no es de Dios. Uno tiene que aprender a ver los frutos. Jesús dijo, por sus frutos los conoceréis. ¿Me está siguiendo, verdad? Se difunden rumores, se difunden pensamientos. Hermano, no escucha la zarza. Escucha el olivo, está ocupado. Escucha la higuera, está ocupado. Escucha la vid, está ocupado. Los hijos de Dios hemos sido llamados a hacer un trabajo. Estamos ocupados en eso. No vaya a reuniones en las que usted se esté exponiendo. No le voy a decir a ser contaminado, pero sí a ser afectado en su corazón. Es que yo amo mucho a esta persona. Sí, mi hermano, no le digo que no la ame, pero aprenda a tener una distancia. Hay un libro que yo le recomiendo, se llama Transferencia de Espíritus. Se lo recomiendo, usted lo puede buscar en Pan de Vida, en Librería Manuel. Le aseguro, es un clásico, Transferencia de Espíritus. Y es más, vamos a poner a disposición de los grupos de discipulado para que lo lean. Ay, es que yo ya no me quiero discipular porque mi discipulador se ha ido, me ha dejado parado. ¿Vas a tú ahora tomar una decisión por eso? Se habrá ido, pero tú sigues aquí. Ay, es que tengo mala suerte con los discipuladores. Pero seguimos aquí, amado. Pero seguimos aquí. Es que se han ido muchos. Sí, hemos quedado muchos. ¿Qué quieres ver? O sea, yo quiero animarles. Ay, no, el Señor ya no está ahí. Ay, amados míos, Dios tenga misericordia. Aprenda a quien escuchar. ¿Sabe qué? La Biblia es muy sabia. Ahí nos dice qué debemos ver en la gente. Las palabras aguantan todo, ¿verdad? Es más, hay espíritus de engaño en la gente. Uno le dicen cosas, vea los frutos. Jesús no dijo, escuchen, dijo, vean. Por sus frutos los conocerán. A mí me asombra cuando habla con un hermano y digo, che, ¿te vas a ir tú? Me dice, no, Dios me trajo, yo no me muevo. No me importa, Dios me trajo. Wow, amén, perdóname. Es que uno ya anda con el síndrome, ¿me entiende? Dios, perdóneme, hermano. Qué rico es escuchar eso. Dios me trajo, punto. No me invitó fulano, Pepe, Luchito, y me invitó ese, fue, ya no sé, Dios me trajo, mi vida Dios la conduce. Vea los frutos. Si mañana usted se va a ir donde se vaya a ir, vea quiénes son los pastores que lo van a recibir. Conozca sus antecedentes. Yo le he contado de dónde vengo. Mis pastores pueden hablar, a 12 años he servido, solo he estado en esa iglesia y luego aquí. No he deambulado por 20 congregaciones de la ciudad, amados. Y si usted habla, el otro día mi esposa llamaba a nuestra antigua pastora porque era su cumpleaños. Ella vive en los Estados Unidos, tiene 70 y algo años, y mi esposa la llamó, dijo, quiero llamar a la hermana Fe.
Y qué linda fue la sorpresa, porque le dijo: has alegrado mi día, ¿cómo están ustedes? Saludo a Fernando, saludo a los hermanos, saludo a tus papás. Todavía la misionera nos manda tarjetas de cumpleaños, para mi cumpleaños, para el cumpleaños de mi suegro. ¿Te manda tarjetas o no? ¿Te manda tu suegra? ¿Verdad que sí? No nos salimos peleados de la iglesia, o sea, tenemos una relación de bendición. Sé que ella está escribiendo un libro de su misión en Bolivia y en otros países. ¡Qué hermoso! ¡Maravilla! Hace tiempo atrás con Alberto viendo unos terrenos, ¿te acuerdas? Y Toto te llamó por teléfono. ¿Quién era el Toto? Antes él se congregaba en la iglesia. Y qué rico que Alberto le consulte, le diga, o sea, no se salió tirando a la puerta. ¿Me entiende lo que le estoy diciendo? O sea, la altura para poder conducirnos. Y Toto sabe que tú estás conmigo. Hablábamos el otro día por el chat o por el correo electrónico. ¿Qué quiero decirle? Aprende a escuchar la voz correcta. Yo no voy a estar, oye, te invito a una reunión, ¿eh? Pero no lo digas, ¿eh? Te invito a una reunión. O sea, no es así, amados míos. No andéis en sombras, no andéis en oscuridades. Hay una reunión en la casa de fulanito, pero cuidado, mi discipulador, que no se entere. No funcionamos así. ¿Sabe? Aquí no hay una lista de casas prohibidas, ni teléfonos prohibidos, ni hotmails, ¿entiende? Emails que deben borrarse. Cada uno debe conducirse en la luz, pero aprende a caminar en luz y a reconocer a quién estás escuchando. Aprende a reconocer a quienes estás escuchando. Ve los frutos, no las palabras. Hay gente que habla muy bien, pero sus frutos son otra cosa. Vivimos tiempos muy peligrosos, iglesia. Hay tanto engaño en lo que se ve hoy día, que realmente el Señor tiene que ayudarnos a no ser engañados. Vea los frutos. ¿Sabe? No somos gente, probablemente, y hablo de mí, no somos gente muy sociable, probablemente no andamos aquí o allá, pero una cosa le puedo asegurar: queremos la santidad de Dios en nuestras vidas. Hablo de mi esposa y de mí. No andamos detrás de riqueza deshonesta, no estamos aquí por interés personal, estamos por pura obediencia al Señor. No tenemos ningún afán de ser los pastores más famosos de esta ciudad, ni mucho menos. Lo único que queremos es servir al Señor, y lo hemos hecho por 26 años. Por 26 años, no un día, no dos, no tres, hermanos. Y aquí seguimos y aquí estamos. Aprenda a pesar de quién escucha las palabras. Tal vez me falta sonreír un poco más, ser un poco más cariñoso con la gente. Tal vez me falta estar más en reuniones de casa, celebrando algunos cumpleaños. Voy a aprender, se los prometo. Pero aquí tiene usted gente moralmente correcta. Todo el equipo pastoral es gente que camina en integridad. Nadie está caminando por ahí a las 11 de la noche. Nadie tiene amigos medio raros, aunque son solteras varias personas. Es gente que camina en santidad y en pureza. A lo mucho usted va a encontrar que a veces anda con la cara larga alguno, o anda medio perturbado, como cualquiera. Pero moralmente todos son correctos. Usted no va a ver documentos pornográficos en su computadora, como de algunos jóvenes que tuvimos que expulsar de la iglesia por no querer reconocerlo. ¿Entiende lo que le estoy diciendo? Muchas cosas la gente no sabe. Yo tuve que quitar el internet de la iglesia porque encontré documentos que nunca debería haber encontrado en la computadora de trabajo de la iglesia. Pero obviamente esas personas, cuando se van de la iglesia, no le van a admitir a usted que hicieron algo así. Pero de ninguna forma podemos tolerar que en la iglesia, aquí detrás del púlpito, haya computadoras donde se esté usando de esa forma los equipos. ¿Entiende lo que le digo? Perdóneme, pero no se puede admitir eso. Y cuando se confrontó a esa persona y se negaron, pues muy bien, tú nos estás mintiendo, porque tomamos todos los recaudos de la palabra, primero a solas, luego dos, luego todo el grupo pastoral, las pruebas, las evidencias, reconócelo. No, vete. Y se corta el internet. Porque en la casa de Dios no vamos a aceptar esas cosas. No somos gente, hermanos, perfectos. Somos hombres, yo soy hombre. Y me falta mucho para todavía alcanzar el carácter de Cristo. Pero si mañana algún día quiero torcer mi corazón y hacer cosas sucias, no lo voy a hacer en el templo. Ni lo voy a hacer con los equipos de la iglesia. ¿Me entiende lo que le estoy diciendo? Yo no le puedo hablar de muchas cosas porque sonaría desacreditar a la gente. Pero nadie se va mal de una iglesia si es que anduvo bien.
Nadie se va mal de una iglesia si es que anduvo recto. Hermanos, por sus frutos. Uno entra por la puerta y se va por la puerta. Y uno lo puede ver en la calle y verlo en el Señor, y sabemos que somos colaboradores. Aprenda a reconocer los frutos. No se deje engañar. No busque cobertura de zarza. Busque olivos. Busque vides. Busque higueras. Nuestras familias no son perfectas. Yo sé que ustedes tienen problemas. Está el hijo que no quiere congregarse. Está la falta de carácter en alguna cosa. Nos cuesta. No es fácil. Pero amado mío, si mañana usted cruza la línea y le pescamos en su adulterio, le vamos a tratar de ayudar. Vamos a poner todo a disposición suya para que usted sea libre. Pero si usted reincide, lo vamos a echar. ¿Y sabe por qué? Porque lo dice Pablo. No se junten en la mesa para comer con alguno que, llamándose cristiano, el tal es fornicario, adúltero. No porque yo no quiero, no porque no te ame, sino porque la palabra lo dice. Todos podemos caer. Pero si tú quieres buscar restauración, la vas a hallar. Si tú no quieres, estás en el lugar equivocado. Es duro, ¿verdad? Ay, no hay que amar, no juzgues. Solo le pregunto a usted, pregunto a las esposas aquí, ¿les gustaría venir con sus esposos a la prédica el domingo, sabiendo que el que predica está en adulterio? ¿Les gustaría que ore por sus esposos, que ponga manos sobre ellos? ¿Les gustaría saber que sus hijos están siendo discipulados por un homosexual? No juzguemos, hay que amar a todos. Amados, todo tiene límites. Y los hijos de Dios no somos nada, en realidad es el Señor. En realidad es el Señor, de eso se trata. Todo se resume en esto, es el Señor. Pero a los que somos administradores de la casa de Dios, con todas nuestras fallas, entendiendo que nos falta un kilómetro todavía para llegar a la estatura de nuestro ejemplo, que es Cristo, debemos entender que Dios no nos exige perfección, nos exige sinceridad, el saber reconocer que tenemos problemas. Ay, si yo tengo este problema, retíreme del pastorado un tiempo, por favor. Necesito trabajar en esto. Ayúdenme. ¿Cómo no, hermano? ¿Cómo te vamos a tirar a un lado? Todos podemos caer. Mañana, cualquiera de nosotros nos puede pasar. No vamos a expulsar a un joven porque embarazó a una muchacha. No, por favor, vamos a ayudarlo. ¿Pero qué pasa cuando quiere acercarse a otra muchacha? Oye, un rato, viejo, déjate de cosas ya. O sea, una cosa es que te haya pasado y déjate de molestar. O te moderas o aquí. Perdona, pero este no es un teatro, hermano. Aquí estamos pastoreando vidas y las familias deben traer a sus hijos e hijas con confianza. Aquí somos familias que queremos crecer para el Señor sin tener que cuidar a nuestras hijas. Hola, ¿entiende, verdad? Y es ahí cuando uno se mete en problemas. Dios nos dé gracia. Amados, qué tremendo. La sombra de la zarza es la sombra de la falsa cobertura. ¿Qué puedes comer de la zarza? Nada. Porque lo que uno come son los frutos. Yo les decía tiempo atrás, ustedes tienen el derecho de Dios para ser prósperos. No porque la Biblia lo diga solamente, sino porque no hay una persona en el pastorado, no hay una que esté por dinero. No hay una que le interese la plata, no hay una que esté por lucro. No hay una que no quiera caminar rectamente financieramente dentro del equipo pastoral. Somos una cobertura correcta, por eso, para que tú puedas prosperar. No andamos pidiendo plata a la gente, hermanos. ¿Saben? Cuando nos falta dinero nos ponemos a orar. Para muchos proyectos. Para lo único que pedimos ha sido para el alquiler. Y eso no va al bolsillo de nadie. Entonces tú tienes derecho de poder decir, Padre, así como mis pastores pueden ver un fluir económico. ¿Sabe por qué tengo una computadora nueva? Porque me la regalaron, hermano. Es una ofrenda que tuve.
no la esperaba. Y la que yo tenía, la regalé. Les decía a los discipulados, a los de discipulado, ahora ustedes pueden reclamar su computadora también. O sea, los procesos se dan. Todo lo que está, Salmo 133, de la cabeza para el borde de la vestidura. La gente joven que está en discipulado, varias son mujeres, varias se enamoraron en el pasado, antes de que ustedes los conocieran. Y llegó el momento que a más de una le tuvimos que decir, para la mujer porque no está para ti. Y ¿sabes qué? Todas ellas obedecieron. Y con el corazón partido dijeron, se acabó. ¿Ejemplo de qué? De obediencia. Así que si mañana esa discipuladora te dice a ti, no lo hagas, tú deberías obedecerle. Porque ella no está pidiéndote algo que no hizo primero, también obedeció. ¿Qué es lo que le dice el centurión? Yo soy hombre bajo autoridad. Yo sé que si tú dices, no necesitas ir a mi casa, di la palabra y será hecho. ¿Recuerda el milagro ese? El hombre bajo autoridad también entiende lo que es tener autoridad. Amados, frutos. Aquí hay gente que se ha ido porque le dije que terminara con su novia. Porque su novia ni se congregaba, era una mujer que lo estaba tirando para afuera. Y veo hombres como Javier, con todo y el currículum, preguntándome, Fer, ¿qué hago? Digo, wow, gente obediente. Frutos. Ah, palabras, hermano, ahí estamos. Si es concurso de palabras, usted tiene tremendos predicadores. Las palabras no lo van a salvar, sino los frutos. Usted tiene. Si el próximo domingo no estoy, quien predique tiene la autoridad para hacerlo porque tiene un testimonio de Dios en su vida. Perdónenme, no sorteamos quién puede predicar, a ver. Uy, a Pepito va a predicar. ¿Sabe que no es así? No es así, hermanos, perdónenme. Por respeto a los que vienen cada domingo, sabemos que la persona que debe estar es alguien que tiene autoridad espiritual para levantar la voz y animar a los hermanos. Usted puede sentarse sabiendo que aunque quizás no sea el predicador de su preferencia, va a recibir buena comida, va a tener una buena manzana para comer, llevarse a la boca. Amén. ¿Por qué? Por el fruto, por el ejemplo. Termino. Lo que más enseña es el ejemplo. Jesús dijo, aprended de mí. Pablo dijo, hijitos míos, imitadme a mí. ¿Entiende lo que le estoy diciendo? Amén. No se asuste por eso, por favor. No le estoy sacando el cuero a nadie. Pero usted tiene que entender que no puede escuchar a todos. Tiene que saber a quién oír. Cuando mañana le quiere invitar a alguien, y dígale usted, y dígame, ¿qué es de su esposo? ¿Qué es de su padre? ¿Qué es de su madre? ¿En qué anda usted? Ah, no, que yo, no, antes de orar por mí, quiero que me diga, ¿quién eres tú? Yo no me voy a ir a meter a la casa de un desconocido. Ah, no, yo lo conozco. ¿Lo conoces? ¿Realmente lo conoces? ¿O conoces lo que tú has escuchado? Conocía a Jeremías, esta vez en Chile conocí a sus padres. Me puede decir, eres un buen hombre, Jeremías, tienes unos lindos padres. O sea, ¿qué conoces? ¿Qué conoces de la gente? Amados, abran sus ojos y cierren sus oídos cuando estén expuestos a gente que no conocen en el fondo. Abran sus ojos, no para juzgar, pero si te vas a comer esa manzana, verifica que sea una buena. De eso te estoy hablando. Nosotros no somos mejor que otras personas. Yo no soy nada mejor que otros, amados. Tengo tremendos defectos. Pero usted tiene ojos y juzgue.
Son 26 años y nunca me he acercado a una mujer de mala manera en la iglesia. Con la única persona que el Señor me entregó, estamos aquí a cargo y nos conocemos 26 años. Y es la madre de mis hijos. 26 años caminamos juntos. El día que conocí al Señor, al poco tiempo conocí a la que hoy día es mi esposa. No tiene que cuidarse de nosotros. Está en un buen lugar. No se asuste. Y no crea a la gente. Cuando tenga duda de algo, de alguien, venga, hable. Hable con Javier, hable con Marcela, hable con Magalí, hable con Tati. No en este momento, por favor. Y pregúntele. Yo quiero saber qué pasó, quiero entender qué pasó. Usted como parte de dueños de casa, pueden decir, ah, entiendo, ahora comprendo. Señor, nos ayude. Toda la gente con la que tratamos de relacionarnos, mire, cada vez que yo viajo a un país, se acercan 10 pastores y me dicen, queremos su cobertura. Podríamos tener una red tranquilamente de más de 100 iglesias en este momento. Pero ¿sabe cuál es mi oración? No nos hagas alianza con alguien que no tenga nuestro espíritu, Señor. Porque las alianzas de Dios son según el género. ¿Ve cómo es Génesis? Se reproducen según el género. Tenemos un ADN parecidos los que nos reunimos aquí. Y las iglesias con las que trabajamos tienen nuestro ADN. Usted va a la iglesia de Pamelita en Santiago, es muy parecida a la nuestra. Es nuestro ADN. Uno no, casi no ve diferencia alguna. ¿Se entiende lo que le estoy diciendo? El ADN es espiritual. Entonces nosotros oramos y los dejamos en espera. 6 meses, 8 meses. Hace poco un pastor de Tocopilla me decía, me escribió hace unos meses, queremos su cobertura. Y le dije, bueno, ¿por qué no nos vemos en Santiago y hablamos? Yo le dije, Señor, si va esa persona a Santiago, voy a asumir de que puede ser una alianza buena. No llegó. Amén. Yo estoy tranquilo. ¿Por qué? Porque tanto ser cobertura como recibir cobertura es una alianza. Yo estoy comprometido contigo. Si tú me dices, Fer, me voy a congregar acá, te digo, pues si tienes nuestra cobertura, hermano. Entonces, ¿qué pasa? Cuando tú te pasas por la línea oscura, ¿verdad? También nos afecta como iglesia. Porque te estamos dando cobertura. O sea, somos parte de tu equipo. Es como cuando tú te vas a sacar un préstamo en el banco y te dicen, deme un garante. Entonces, fulano y tal. Y luego no pagas, ¿verdad? Entonces, van donde el garante y le dicen, oiga, usted lo garantizó, ahora, ¿qué onda, no? Uy, es que no, yo solo quise. No, es así, ¿verdad? La palabra dice, no des garantía a tu prójimo si no sabes de qué se trata. O sea, nos interesa. En el pasado sabíamos que entraban personas, y muchas veces, que les digo, como estamos en Obrajes, piensa que somos una congregación de gente de plata. Entonces había gente que se prestaba dinero, sacaba y desaparecía. Y hace mucho tiempo, años atrás, dijimos, miren, gente que quiera hacer préstamos debe hacerlo a través de un proceso pastoral. Porque luego te enteras que esa persona que se fue de la iglesia debía a 20 personas. ¿Pasó? ¿Pasó? Oiga, ¿pasó? Entonces luego la gente ya no quiere venir a reunirse porque, bueno, le da cosa decir, no te presto plata. Ay, qué mal, ¿me entiende lo que le digo? Entonces dijimos, miren, todos los préstamos deben hacerse a través de un pastor. O sea, tiene que estar un pastor enterado. No como garante, pero por lo menos que le diga, ¿le vas a dar plata? Bueno, mira, si quieres dale, pero te cuento, debe a 30 personas. Es tu plata, dale. Porque, ¿qué pasó? Ay, ¿por qué no me dijeron que estaba tan endeudado? ¿Pero por qué le diste plata? Y le daba pena el hermanito. O sea, ¿y qué pasa? En el fondo, si te das cuenta, terminamos resolviendo muchos problemas. O sea, la reunión se acaba en un par de, ¿qué le digo? En 30, 45 minutos, pero la iglesia sigue funcionando 7 días. Entonces, de alguna forma, la iglesia empieza a dar cobertura, en un sentido ya real,
al ver qué pasa cuando te quieren sacar gato por liebre, te quieren timar, o sea, cosas así. O gente que está buscando trabajo y alguien me dice, pastor, necesitamos, a mí me llega cartas de instituciones cristianas, necesitamos un contador, un auditor, ¿y a quién mando? Mando a ese hermano que ni si congrega o se congrega de mes en cuando, ¿me entiende, verdad? Está sin grupo de discipulado, un día está bien, un día está mal, y le voy a mandar respaldando como iglesia de que es una persona confiable para el trabajo. O sea, es bien complicada la situación. Tanto el que da cobertura se compromete contigo como tú al recibir cobertura. O sea, es un doble compromiso. Estás siguiéndome, ¿verdad? Tú tienes los beneficios de la cobertura, de que es una persona confiable para el trabajo. O sea, es bien complicada la situación. Tanto el que da cobertura se compromete contigo como tú al recibir cobertura.

buscar dónde vivir. Entonces terminas bajo un puente con un cartón y dices, pucha, estoy sin cobertura. Claro. La cobertura te hace beneficiario de lo que tú no trabajaste. ¿Me estás siguiendo? Por ejemplo, yo en más de 20 años nunca entendí lo que eran las prisiones de cautividad hasta que entendimos con Ana. ¿Qué beneficio eso provocó a nuestro ministerio? Muchísimo. ¿En cuántos años te hubieras descubierto el tema prisiones de cautividad por ti mismo? No sé. Yo no lo descubrí en muchos años. Pues, ¿cuál es el beneficio de la cobertura? Que yo heredo lo que mis padres edificaron ya. Yo heredo. Si mañana tu hijo se mete en una deuda, choca el auto, tú le dices, ¿te las arreglas solo, hijo? No, ¿sabes qué terminas haciendo? Te prestas, pagas, es tu hijo. Entonces yo quiero saber quiénes van a ser nuestros hijos, ¿entiendes? Por eso es que tenemos mucho cuidado en las iglesias con las que vamos a trabajar. Termino, mucho cuidado con la zarza. Dile al que está a tu lado, cuidado con la zarza. No hablo de la cebollita y el tomatito. Esa es otra zarza y esa sí es rica. Esta zarza es de las complicadas. Oseas capítulo 4. Cambiemos de cobertura. Busque el libro de Oseas. Sigo con los profetas menores. Oseas capítulo 4.

Oseas capítulo 4, versículo 13, por favor. Sobre las cimas de los montes sacrificaron e incensaron sobre los collados debajo de las encinas, álamos y olmos, que tuviesen buena sombra por Por tanto, vuestras hijas fornicarán y adulterarán vuestras nueras. Sobre la cima de los montes sacrificaron e incensaron sobre los collados, debajo de las encinas, álamos y olmos, que tuviesen buena sombra. Por tanto, vuestras hijas fornicarán y adulterarán vuestras nueras. ¿Qué está diciendo en este pasaje tan, tan grave, verdad? Los álamos y los olmos son sombra de infidelidad. Los álamos y los olmos, según este pasaje, son una sombra de infidelidad. O sea, esos bosques, esos árboles, eran el abrigo, el cobijo, para que se produzcan cosas obscenas ahí, cosas que desagradaban a Dios. La sombra de infidelidad, álamos y olmos. Primera de Samuel, capítulo 14. Primera de Samuel, capítulo 14.

Versículo 2, por favor. Primera de Samuel 14:2. Y Saúl se hallaba al extremo de Gabá, debajo de un granado que hay en Migrón, y la gente que estaba con él era como de 600 hombres. En este pasaje vemos que Saúl, ¿se acuerdan de Saúl, verdad? Está debajo de un árbol de granada. Un árbol de granada, en algunas versiones van a leer ustedes tamarisco. No dice granada, sino dice tamarisco. Este árbol de granada o tamarisco es un árbol que tiene pocas hojas y el fruto es un poco amargo. Su flor es de color rojo. Y los egipcios agarraban esas flores, las molían y las mezclaban con el incienso para el dios Osiris. Lo utilizaban como parte ritual. Osiris es el dios de los muertos en el mundo egipcio. Ahora, es interesante porque así como puedes definir el ministerio de David

un ministerio de alabanza, de un corazón bien entregado por el Señor, puedes definir el ministerio de Saúl como un ministerio de un tipo amargado. Él era un amargado rematado. ¿Y saben por qué él era amargado, verdad? Porque tenía celos constantes de la forma en que Dios usaba a David. ¿Recuerdan eso? Dice que aún espíritus de tormento caían sobre él, ¿recuerdan? Y él aún trata de matar un día a David, que le tocaba el arpa a modo de consolarlo. Es interesante cómo se ve a Saúl debajo de un árbol de granado, debajo de un árbol amargo, porque refleja lo que hubo en su corazón toda su vida. Mira al que está a tu lado, nunca busques el árbol de granado como sombra. Nunca busques eso. No busques. O sea, no te conviertas en una persona amargada. Amén. No te conviertas en alguien amargado. La amargura de la que estoy hablando en este pasaje no debe confundirse con esa persona que ha sufrido mucho y le cuesta alegrarse, por ejemplo. Es un tipo de amargura, pero que no nace de los celos o de la envidia, sino de haber sufrido pérdidas muy duras. Saber reconocer, ¿verdad? A gente muy triste, espíritus, que le digo, apagados, y ahí se describe un poco Jesús, lo que dice de Jesús, se habla en Isaías 61, cuando dice que se ha ordenado que a los hijos, ¿verdad?, se les quite ese manto de tristeza, de luto, de ceniza, y se le ponga óleo de gozo. Habla de esos buenos hijos que han sufrido situaciones terribles, situaciones familiares, han pagado precios que solo el Señor sabe, ¿verdad? Y sus vidas pues no son fáciles. Le dice que remoliné, levante un pie nada más, ¿verdad? Salte y levante el otro pie y ahí queda, o sea, no le da para más. Pero están ahí, siguen ahí. No es ese tipo. El tipo de amargura de Saúl es un tipo de celos. ¿Por qué yo no tengo esa unción? Y la gente, pues, se acuerdan, ¿verdad? Saúl mató a sus miles, David a sus 10. O sea, siempre el diablo va a usar de chanfle para pegarles por abajo a los amargados, ¿verdad? Qué lindo haces esto, pero no lo haces como el hermano. Y eso es peor, ¿verdad? Ay, tocas muy lindo, pero te falta unción. Golpea. El árbol de granado habla de la sombra de amargura. Nunca, nunca, nunca los celos llenen tu corazón. Cada uno ha sido equipado por dones que el Señor en su gracia ha puesto en nosotros. Tal vez no cantas como fulanito o fulanita, pero tienes otros talentos. Y por mirar los talentos que te faltan, pierdes de vista los talentos que te sobran. Ese es el punto. Hay gente que se queda suspirando lo que no tiene y pierde lo que tiene, ¿verdad? Tal vez no cantes, pero ¿cómo silbas? ¿Verdad? No le haces mucho al fútbol, pero ¿cuánto conoces? Porque lees mucho. No eres bueno para matemáticas, pero eres todo una enciclopedia en historia. O sea, cada uno tiene talentos maravillosos de Dios, ¿verdad? Yo me asombro cuando a veces hablo con algunas personas, las habilidades que tienen. Digo, wow, qué tremendo. ¿Cómo realmente Dios ha equipado a su pueblo con talentos extraordinarios? Muy, muy, muy tremendo. Así que escape de los árboles de tamarisco o de granadas, no son para usted. Gracias por su entusiasmo y por estar de acuerdo conmigo. Primera de Reyes 19, me apuro, no quiero dejarlos a la mitad de esta enseñanza, por favor. Primero de Reyes 19, me tomé mucho tiempo con la zarza porque es importante, pero ahora estoy apurándome. Nos tomamos tiempo con esa zarza para ir a la otra zarza. Primera de Reyes, capítulo 19, versículo 4. Y está hablando de un personaje que todos admiramos y amamos mucho, Elías. Usted sabe que él tuvo una victoria tremenda en el Monte Carmelo y todo aquello, hasta que escuchó la amenaza. Ese era su problema, tuvo que escuchar, ¿no? La reina Jezabel dice que para mañana a esta hora tu cabeza estará en su mesa. ¿Ah? Y ha contratado hasta un disecador para que se encargue de ti, híjole. Y lo que no pudieron hacer 300, 400 sacerdotes de Baal, lo hizo una amenaza.
Elías, eso te pasa de escuchar a quien no debes escuchar. ¿Quién escucha los recados de Geza? ¿Quién escucha los recados de esa señora? Imagínese. ¿Quién se pone a oír eso? Bueno, algunos desubicados. Mire, Elías era un hombre muy poderoso. Ya quisiéramos encontrar un Elías aquí. Qué tremendo hombre era. Pero la amenaza de Jezabel lo deja en el piso. Mire lo que pasa, versículo 4 y 5. Voy a leer desde el 3. Viendo pues el peligro, se levantó y se fue para salvar su vida. Y vino a Berseba, que está en Judá, y dejó allí a su criado. Y él se fue por el desierto un día de camino, y vino y se sentó debajo de un enebro, y deseando morirse dijo: basta ya, oh Jehová, quítame la vida, pues no soy yo mejor que mis padres. Y echándose debajo del enebro se quedó dormido, y aquí luego un ángel le tocó y le dijo: levántate y come. El árbol de enebro, enebro, la sombra de la depresión. Este es un árbol muy visitado por muchos. A ver, proféticamente pregunta uno cerca de ahí: ¿has estado debajo de algún enebro últimamente? Vamos, díselo. Y espera que te responda, ¿no? Pero dice, sí. O sea, hay que orar por el hermano, ¿no? Porque no está bien. El enebro es la sombra de la depresión. Elías se tiró debajo del enebro y se quedó dormido. ¿Sabes qué es una persona deprimida? Quiere dormir. Quiere dormir. Deja de alimentarse. ¡Ah, qué tremendo! Ahora, ¿de dónde vino, amados? ¿De dónde vino la depresión para Elías? De la amenaza. O sea, no le eche la culpa a Jezabel. O sea, yo siempre me enojo con eso porque, ¡ay, Jezabel me ataca! Espérese un rato. Si él no hubiera escuchado a Jezabel... ¿Me entiende? Jezabel habla todo el tiempo, es una loca que anda gritando amenazas todo el tiempo. Pero no por eso andamos mojando los pantalones, ¿se entiende? O sea, tú tienes que saber a quién escuchas, volvemos al punto. Si escuchas al Dios de los cielos, yo te puedo asegurar que no tienes ningún problema con lo que está gritando esa señora. Porque ahí está lo que hemos cantado: el victorioso vive en mí, las circunstancias no me mueven a mí, el victorioso vive en mí. Usted no canta el victorioso vive en mí cuando Jezabel callada está, ¿entiende usted? No, usted está victorioso, Jezabel gritando, Jezabel bailando, Jezabel tirándole flechazos, usted sigue siendo en victoria, porque la victoria de Dios no está en lo que nos pasa, sino en lo que pasó en la cruz del Calvario hace 2000 años. O sea, esa es la base de nuestra victoria. No que seamos gente genial, no que cada día estemos tomando, ¿verdad?, un supervitamínico, proteínico de fe, sino porque la sangre de Cristo es muchísimo más poderoso que cualquier amenaza de Jezabel, cualquier amenaza que los reyes cananeos. La sangre de Cristo es más poderosa. El problema es que le escuchamos. Ese es el punto. El infierno nunca se calla, todo el tiempo te está maldiciendo. Todo el tiempo te está diciendo que te va a ir mal, que vas a perder el negocio. Todo el tiempo dice que te vas a morir joven, que tu negocio no va a ir. Todo el tiempo. Ahora, ¿tú quieres escuchar eso? ¿O quieres escuchar el Evangelio, buenas nuevas? ¿O quieres escuchar la fuente correcta? ¿Por qué se llama a Satanás mentiroso, padre de mentiras? ¿Tú mientes con mímica? ¿Cuál es el poder del diablo? ¿Dónde radica? ¿Cómo hizo pecar? ¿Qué utilizó para hacer pecar a Adán y Eva? ¿Y fue como mimo? No, habló. O sea, ¿me entiendes? El infierno se mueve en base a las palabras. Santiago lo declara. ¿Qué utiliza el diablo para asustarte? Amenazas. Amenazas. Te va a ir mal. No vas a poder. Amenazas. ¿Cómo decapita Jezabel? Amenazas. ¿Cuál fue el problema de Elías? Escuchó. Escuchó lo que no debía escuchar. Entonces, así como tenemos que atar a Jezabel para que suelte al hermano, tenemos que enseñarle a que ponga un tapón en sus oídos. Porque si no, esto se convierte, miren, hagámonos accionistas de la fábrica de sogas, pues vamos a tener que atar a esta señora cada día por medio, porque mi hermano tiene unas orejas de altavoz invertido, ¿me entiende? Aparecen dos radares cónicos que ha de escuchar lo que no debe. Escuche la voz del cielo.
pregúntele al Señor, ¿qué dices tú que soy yo? Usted va a ver quién es. Ahora, cuando se acerca el ángel, es interesante, Elías está dormido. El deprimido está dormido. Está en la reunión, está sentado, pero ha descubierto la técnica, ¿me entiende? Puede dormir con los ojos abiertos, o sea, está dormido espiritualmente. Está ahí, mira, escucha, dice amén, pero está deprimido. Tremendo, ¿verdad? Entonces viene el ángel del Señor y sabe, no le dice, ¿verdad? Si fuera una zarza le diría, ¿qué te han hecho? Eso te pasa, pues, por estar ahí. Ven conmigo, yo te voy a sanar. Mira lo que le dice el ángel. Le toca. Oye. ¿Ah? Elías, levántate y come. Ay, en esta iglesia no hay amor. Soy deprimido. No puedo levantarme. Puedes levantarte. Hace años dejaste de gatear. Puedes levantarte. Levanta. Nadie te va a... A ver, abra la boquita. ¿Qué le han hecho a mi oveja? Venga. ¿Qué le han hecho? Habla, a ver. Ahí está. Un burrito, sube la lomita, baja la lomita, abre la boquita, deja su carguita. ¿Entiende, verdad? Para eso va la zarza. ¿Qué te han hecho? Dime. ¿No te ministró hasta ahora Edith? Ay, tantos meses se la traía contigo. Yo te dije que había algo en esa hermana, ¿verdad? Y como pidiste cita con Fernando, nunca te la dio seguro. Si así es él, ¿entiendes? No, pero aquí yo te voy a cuidar, yo te voy a atender. No te preocupes. Cualquier relación con hechos de la vida real es pura intencionalidad. No es casualidad, es intención. El ángel del Señor va y le dice, oye, levántate. ¿Por qué no lo abraza? ¿Por qué no le dice, ven, abre tu boca? Porque él sabe que está frente a Elías. Y tal vez Elías olvidó quién es él, pero los cielos saben quién es él. Y ahí está un general de guerra, no está un muñeco asustado, está en un proceso depresivo. Y el deprimido no requiere un abrazo, requiere que alguien lo exhorte, que alguien le dé fuerza, que alguien diga, coma, usted puede comer, usted es Elías, usted no es, ¿entiende, verdad? Así se acerca la voz del cielo. ¿Cómo se acerca a Pedro cuando está en la cárcel? Pedro, Pedro, levántate, toma tu manto. Ay, no, venga, yo le voy a poner su mantito. ¿Qué me lo han hecho estos guardias malos, verdad? ¿Qué le hicieron, hijo? Ay, sus manitos, nada que ver. Levántate, toma tu manto y sígueme. Ahí está el pobre atado al cepo. Horas. Oye, espérate, un calambre, viejo, espérese. Apúrate, Pedro. Ya voy. Tiene este ángel, ¿por qué nos mandaron? ¿Qué quieres al espíritu de la madre Teresa que venga aquí? No, hermano, o sea, esto es reino, esto tiene que ver con potencias. O sea, tiene que ver con saber quién eres tú. Tú no estás aquí para que tengamos pena por ti, pena del diablo. ¿Me entiendes? Usted no es digno de pena. Usted tiene el Espíritu de Dios en su vida, pena del diablo. Tal vez estoy pasando un mal rato, yo no quiero pena de nadie. La misericordia de Dios es la que requiero, pero pena no quiero de nadie. Del diablo tenga pena, mi hermano, porque él no se puede convertir. Pero no de un hijo de Dios. Un hijo de Dios no da pena. Pobrecito. ¿Cuál pobrecito? Usted es un hijo de Dios. Usted es una hija de Dios. La pasó negras, hermano. No importa. El Señor viene y te dice, levántate y come. Sal del enebro ya. No lo deja comiendo debajo del enebro. Sal, tienes que moverte de ahí. No puedes vivir deprimido. Hermano, queme el enebro. Algunos días salen del enebro, pero lo dejan en su jardín. Mi enebrito. Nunca he visto un enebro, así que no lo puedo describir. El tamaño ni forma. ¿Me entiende, verdad? Pero ciertamente no es un árbol bueno para ti. No es bueno para ti. ¿Cuántos aquí pueden levantar su mano y decir esto realmente? Un día Dios me sacó de la depresión. A ver, ¿cuántos saben que sí pasó? Mire, ¿cuántas manos hay aquí? ¿Cuántas manos hay aquí? Amén, bájela, queme el enebro, que no quede recuerdo alguno de eso. ¿Y cómo evito caer en eso, Fernando? Tape sus oídos.
tape sus oídos, escuche al Espíritu y a nadie más. Penúltimo, Oseas capítulo 14. Tengo algunos más, pero ya no me va a dar el tiempo. Oseas capítulo 14. Libro de Oseas capítulo 14. Versículo 7. Volverán y se sentarán bajo su sombra. Serán vivificados como trigo y florecerán como la vid. Su olor será como el vino del Líbano. Voy a volver a leer. Volverán y se sentarán bajo su sombra. Serán vivificados como trigo y florecerán como la vid. Su olor será como el de vino del Líbano. Esta sombra, los árboles del Líbano, habla de la sombra de la restauración. Este es un árbol que sí debes buscar en tu vida. El Líbano, los árboles del Líbano, los cedros del Líbano. En los salmos se menciona muchísimo a los árboles del Líbano. Los que buscan la justicia de Dios son como los cedros del Líbano, árboles inmensos, firmes, altos. ¿Cómo dan una sombra? Su sombra es maravillosa. La sombra de la restauración. Nunca te olvides, sobre todo juicio triunfa la misericordia. Él permanece fiel aunque todos los demás se te nieguen. El Señor permanece fiel. El árbol del Líbano, sombra de restauración. Y termino con el primer pasaje que leí, Cantares 2:3. Como el manzano entre los árboles silvestres, así es mi amado. Me senté bajo su sombra y su fruto fue dulce a mi paladar. El manzano le habla de la sombra de intimidad con el Señor. Intimidad con el Señor. La palabra manzano se deriva de una palabra en hebreo que es napak. Napak significa soplar, pero es el soplo del viento, es la respiración, es el susurro. Para que alguien te susurre, tiene que estar muy cerca a tu oído. Suavito. Y dice, como el árbol del manzano, ¿verdad? Esa palabra manzano significa susurro. Quiere decir que hay una relación muy cercana, una relación muy íntima. ¿Qué es lo que Dios quiere de nosotros? Comunión, intimidad, relación. Cuando tú lo conoces a Él, no necesitas un mapa para no extraviarte. Su voz es tu guía, sabes reconocer. Yo les decía, vivimos tiempos difíciles, hay mucho engaño. Y eso se acrecenta con el hecho de que nosotros no sabemos tener intimidad con el Señor, no reconocemos su voz. Si tú te das cuenta, el Señor no grita, no alza su voz, es un silbo apacible, es una voz suave, es un susurro, es un respirar, es un viento suave. Eso quiere decir que tú para escucharlo tienes que estar cerca de Él. Dice, acercaos al Señor y Él se acercará a vosotros. Tenemos que acercarnos al Señor. Intimidad con Dios, de eso se trata, intimidad con Dios. Usted necesita intimidad con Dios. ¿Cuánta? Mucha más. Y después de que alcance, va a querer mucha más intimidad con Dios. Es algo que no tiene fin y es algo que cada vez crece, crece, crece y nos convierte en amadores de su presencia. Nos convertimos en seres dependientes de Él. ¿Ah? Yo quiero estar contigo, morando en tu presencia, comiendo de tu mesa, rodeado de tu gloria, en tu presencia. Es donde siempre quiero estar. Ahí está, o sea, yo solo quiero estar. Yo quiero estar donde tú estás. Intimidad, intimidad con Dios. Tómese unos minutos, ahora que terminamos, de pedir que pasen los músicos, para poner simplemente un pensamiento en su corazón, amados. ¿Ha podido escuchar en esta mañana que no toda sombra es buena? Amén. Hay sombras que son buenas y hay sombras que lo van a perjudicar. Ahora, usted tiene que aprender a reconocer cuáles son las sombras correctas.
Amén. Las sombras buenas de Dios están disponibles aún en los tiempos malos. Usted no necesita estar detrás de una sombra cuando el Señor quiere ser su sombra. Aprovechemos el tiempo que estamos acá para buscar más comunión con el Señor. Cada reunión que tenemos en el tiempo de alabanza, nosotros nos damos espacios en los que tú puedes hablar con Dios. Si te das cuenta, el proyector muchas veces no está mostrando ninguna letra, porque son etapas, en momentos en los que tú tienes que hablar. Tú tienes que acercarte al Señor. No puedes ir con un papel escrito a hablarle a aquel a quien tú amas. Tiene que ver con intimidad. Padre, en el nombre de Jesús, yo te quiero pedir porque nos hagas entender bajo qué sombra estamos. Padre, ayúdame a entender cuál es mi posición. Ayúdame a darme cuenta que tengo una cobertura en este lugar, Señor. Ciertamente, nuestro caminar no es sencillo, Padre, pero amamos tu presencia y queremos estar contigo. Rogamos porque tu presencia no solamente nos guarde, nos cuide, sino que también nos dé ese manzano que nos sustente, Padre, que nos alimente. Padre, oramos en esta tarde ya por cada persona que está aquí, por las familias, por los jóvenes, por los niños, por nuestros amados hermanos mayores, Señor, porque tú puedas constantemente acercarnos al árbol correcto, Señor, que se dejen guiar, se dejen llevar al árbol correcto, Señor, para tener la cobertura correcta, Señor.

haz que yo vaya a la fuente correcta para tomar decisiones en cada paso de mi vida, Señor. Padre, yo recibo la cobertura que tú me has dado y quiero tener cobertura para otras personas también, Señor. Padre, quiero ser un transmisor de cobertura, de bendición. Padre, yo oro por los que todavía están peleando por la cobertura del enebro, Señor, de la depresión, de la tristeza. Pablo, Señor, yo hablo de la cobertura del granado, Señor, de aquellos que están peleando, Señor, con amargura. Señor, hablo de la cobertura equivocada de la zarza, de aquel que confió en quien no debería confiar, Padre. Padre, en el nombre de Jesús, los quitamos de coberturas incorrectas y los ponemos a la cobertura correcta, Señor. La cobertura de la promesa, del cedro del Líbano. La cobertura, Señor, del manzano silvestre, Padre, de la intimidad, de la comunión correcta contigo. Nos sacamos de la cobertura de la higuera, de la religión, de la formación, simplemente, Señor, externa de fe, y nos introducimos al lugar correcto, Señor.

tomarme unos minutos para orar específicamente por algunas personas que van a estar ministrando esta semana. Voy a pedir que la pastora Ana María pase, por favor. La pastora Sonia también pase, por favor, porque va a predicar esta otra de las noches. Pase. Mario. Hermano Oscar, por favor, ¿dónde está? Por favor, pase, sí, hermano. Oscar Muñoz. Hermano Alberto Montalvo, va a predicar usted otra noche, pase, por favor. Hermano Javier. Vamos a orar porque la mano del Señor esté sobre estas vidas. Queremos una cosecha. Vamos a orar por eso. Aquí hay 6 personas que sabemos que tienen un corazón evangelístico. Sabemos que tienen un corazón evangelístico. Y vamos a pedir que la mano del Señor esté sobre ellos. Son gente que tiene muchos años en el Señor. Lo hemos dicho, con luchas, con pruebas. Ahí estamos, ¿verdad? Seguimos firmes. Era más fácil salir corriendo hace muchos años. Y aquí seguimos, seguimos acá. Entonces yo reconozco los dones de la gente cuando los veo, y sé que estas 6 personas que están aquí al frente son evangelistas. Lo son. Y vamos a bendecirlos y vamos a pedir que la sabiduría de Dios esté estas noches. Mañana estará empezando la reunión Anita, y luego cada uno de ellos va a ministrar hasta terminar el último día, el sábado, Javier predicando también en esa reunión. Y que haya milagros y señales, que gente enferma pueda ser sanada, que gente oprimida por espíritus malos sea liberada, que celebremos luego el próximo domingo esa cosecha, toda la gente que Dios va a traer. Estamos orando por ellos, le creemos al Señor, sabemos que es un tiempo nuevo para poder tirar líneas a todo lado, extendernos y saber que tenemos mucho para dar. Estas personas, cuando ustedes las escuchen cada noche, van a darse cuenta que tienen mucho para dar. Muchos ya los han escuchado predicar y uno ha dicho, wow, qué bien predica el hermano, yo nunca sabía. Ay, pues bien, dones maravillosos que el Señor ha puesto, ¿verdad? Vamos a extender nuestra mano derecha aquí adelante y les decimos, Padre, en el nombre de Jesús, oramos por estos hermanos que están aquí al frente, estas 2 mujeres y estos 4 varones, Señor, que tienen mucho tiempo de estar en tus caminos. Padre, oramos porque esta semana tú los uses poderosamente para predicar el Evangelio, Señor. Para que cuando ellos hablen, la gente los reconozca. Reconozca la voz tuya, Señor. Y corran al frente y digan, Padre, yo quiero conocerte. Y podamos ver milagros, prodigios, señales en sus vidas. Padre, en esta hora nosotros, Señor, abrimos la ventana de los cielos sobre ellos. Y declaramos que no serán ellos, no será su unción, no será su experiencia, no será su capacidad la que hablará. Será el Espíritu Santo, Señor, que profetizará por ellos, que quebrará, Señor, las cadenas de los oprimidos. Declaramos que ellos sean, Señor, una voz de trompeta fuerte para hablar aún a los que están muertos en pecado, Señor. Traerán de regreso a las familias, Señor, restaurarán las sendas y las calzadas. Padre, declaramos que tú te moverás a través de estos 6 preciosos vasos, Señor. Los reconocemos como instrumento de bendición en este día como iglesia. Y oramos porque los uses, que seas tú y no ellos, que podamos decir a ti, Jehová, a ti atribuimos la gloria y el honor, porque tú lo hiciste, Señor. Usa estos vasos, papá. Son vasos que están entre nosotros ya mucho tiempo. Son vasos, Señor, que han recibido tanto de ti. Oh, Padre. Señor, yo te ruego porque estás vives, Señor. Cargadas, Señor, cargadas. Pámpanos cargados, Señor, de uvas. En esta semana, Señor, se dispensen a la gente, Señor. Se dispensen a los necesitados. Padre, un alma vale más que todo el mundo entero. Tráelo, Señor. Usa estos vasos preciosos, Padre. Usa sus vasos. Y se cumpla la palabra que tú has dicho, Señor. Pondrán manos sobre los enfermos y sanarán.
pondrán manos sobre los enfermos y sanarán, Señor. Y serán serpientes y escorpiones, Señor. Nada os tocará. Señor, ponemos delante de ellos las redes. Ponemos delante de ellos las redes para la pesca. Y como iglesia vamos a unirnos, Señor. Y llamamos en el Espíritu a los que están buscando al Señor. Aunque no están en nuestra lista, Señor, en nuestro tablerito. Tú los traes, Padre. Tú los traes, Padre. Tú los traes, Padre. Repito. Glorifícate esta semana. Gracias, Señor. A ti sea la honra y la gloria. En el nombre de Jesús. Amén. Gracias, amados. Que el Señor los use poderosamente esta semana. Los use, los use. Los use, los use. Gracias, amados. Tomen su lugar, por favor. Antes de pasar a la persona que tiene que recoger la ofrenda, la Santa Cena. Tómese un minutito para sentarse porque quiero dar los resultados del festival gastronómico. Ya me está mirando con qué rato. Voy a ser bien corto. No es el acto de premiación, sino de anuncio de los resultados. La premiación la vamos a hacer en 2 semanas porque tenemos algunos premios especiales.

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bienvenidos. Gracias al Señor, podemos reunirnos, adorarle, a compartir de su presencia juntos, un regalo maravilloso de Dios, el poder como iglesia tener tiempos como estos en los que no solamente el Señor nos da un refrigerio a nuestra vida, a nuestra alma, sino que planta verdades, establece principios sobre nosotros. Tome su lugar, por favor. Tenemos espacios libres aquí adelante. Les invito a acercarse a los que están más atrás. Dejemos los últimos asientos para las mamás con niños pequeños. Recomendaciones básicas: si su niño empieza a hacer ruido, por favor, hay una habitación ahí al fondo donde puede entrar y cerrar la puerta para calmar a su bebé y luego volver. No haga que alguien se acerque y le diga: hermana, por favor, apártese de este lugar. Sí. Hemos tratado de darle cierta comodidad a cada uno de los que se reúnen aquí semana tras semana. Amén. Saludamos también a los hermanos que van a ver este material en otras ciudades, como en Cochabamba, en Chile, en Argentina, donde el Señor quiere llevar este material, pues los saludos para todos ustedes también. El día viernes poníamos un fundamento en la palabra que compartimos, que nos daba un panorama muy sólido del rol de Cristo, cuál era la causa por la que Él había venido. Es que hemos escuchado tantas cosas y, sabe, yo pensaba el daño que ha producido predicar un evangelio tan centrado en el hombre, ¿verdad? O sea, lo que se ha hecho más o menos es acomodar el evangelio a la necesidad de la gente. Entonces, si yo predico o si yo veo una persona con una necesidad física, le hablo de Jesús como un médico. Si hablo a una persona que no tiene recursos, le hablo de un Jesús proveedor. Pero el mensaje del evangelio no es ese. O sea, en ningún momento quiso el Señor darnos la palabra para que nosotros escojamos qué evangelio presentar. El centro del evangelio es Jesucristo, no es el hombre, es el Jesucristo. Y cuando uno entiende eso, hay un conocimiento que empieza a vertirse de parte del cielo, porque me ubica en el lugar que me corresponde realmente. Yo no soy el centro de la creación, tú no lo eres. Tú eres parte de la creación de Dios y tienes un rol muy importante, pero el centro de todo el plan divino, el centro de la creación, el centro de nuestra vida, el centro de la existencia de todos los seres humanos, el centro de todo lo creado, es uno solo, es Jesucristo, es el Señor. Y cuando uno entiende eso, cambia notablemente su perspectiva de vida. Deja de vivir, o sea, dejo de venir yo, por ejemplo, a la iglesia porque necesito simplemente recibir o ser enseñado, y empiezo a moverme en una dimensión en la que yo me veo dentro de los planes de Dios y entiendo que el propósito del Padre es establecer la persona de su Hijo Jesucristo en nosotros. O sea, Dios nunca quiso que nosotros seamos mejores personas, simplemente, o sea, Él quiso establecer la persona de Jesucristo dentro de nosotros. De eso hablamos el día viernes. Mostramos que había un misterio escondido, ¿verdad? De que por muchísimos años se había guardado este secreto. Eso está en Colosenses 1:26. Y la respuesta es esta. ¿Cuántos estuvieron acá? Lo van a decir conmigo, ¿verdad? Cristo en nosotros, la esperanza de gloria. Entonces, cuando uno entiende este principio extraordinario de Dios, puede llegar justamente a lo que dijimos en el 2:10 de Colosenses, ¿verdad? Que nosotros estamos completos en Él. Pues cuando uno entiende que está completo en Cristo, no viene a la iglesia a recibir, porque está completo en Él. Lo que Él viene a hacer es a descubrir la naturaleza divina que ha sido puesto dentro de nosotros. Entonces, ya no participo de un culto superficial,
en el que todo gira, ¿verdad? En simplemente en lo externo, en lo que parece ser importante, pero no es importante. Lo importante es quién es Cristo, qué Él ha hecho, qué Él espera de nosotros. Entonces, cuando uno se mete a la cosmovisión de Dios, a la macrovisión, de repente su vida tiene un sentido más importante. O sea, qué bueno que tú estés estudiando, eso te va a ayudar. Qué bueno que tú busques un trabajo, lo necesitas. Pero por encima de tu estudio, de tu trabajo, hay un rol eterno que Dios ha establecido sobre nuestras vidas, que no todos van a alcanzar. Y el que tiene oídos, oiga lo que Dios le va a decir. O sea, cuando uno empieza a entender en la macrovisión de Dios, su vida es establecida en una nueva dimensión de propósito. Estamos llegando a los últimos días de este año 2006 y sabe, la idea de todo fin de año es de que nos podamos sentar a meditar en lo que Dios nos entregó. Cada día de nuestra vida el Señor nos entrega algunas cosas, algunas las gastamos insulsamente y otras las invertimos. Eso nos pasa a todos. Pero lo importante es de que nosotros podamos tener una idea global de que este año, el año que está terminando, ha sido un año en el que nosotros hemos logrado alcanzar alguna de las competencias, de los objetivos que Dios esperaba para nuestras vidas. Me está siguiendo, ¿verdad? Una vida que no apunta a eso, es una vida que difícilmente puede ser efectiva. Entonces hay mucha gente que vive porque tiene que vivir, o sea, se despierta cada mañana porque, bueno, pues porque el sol salió y hay que levantarse, ¿me entiende? Y bueno, hay que almorzar porque es hora de comer y luego hay que dormir porque es hora de dormir, pero no hay un anhelo por las cosas grandes que Dios tiene. Te doy una pregunta, ¿qué cosa ha estado efervescente en tu corazón? ¿Qué cosa ha estado como anhelante, como que empezando a hervir, verdad? ¿Qué hay dentro? ¿Qué fuego? ¿Qué te motiva a vivir? ¿Qué esperas de la vida? ¿Cuál es tu meta? ¿Por qué sueñas? ¿Qué se apunta para tu agenda los próximos 5 años? ¿Hay algo así en tu corazón? ¿O es que, digamos, el mundo, nuestro afán, nuestra vida, nos ha quitado eso? O sea, mucha gente, le digo, vive porque tiene que vivir. Y eso es tanto para gente que conoce a Jesucristo como gente que no conoce a Jesucristo. Lo estamos viviendo muy rápido. Yo no sé si usted se dio cuenta, pero este año pasó rápido y cada año pasa rápido, y este mes probablemente es uno de los que pasa más rápidos todavía, y apenas nos demos cuenta vamos a estar en febrero volviendo al colegio. O sea, es así como funciona, y uno tiene que empezar a ver de otra forma su vida, porque la vida no se va a detener a esperarte que tú entiendas, ni va a esperarte a que tú reacciones. La vida sigue y punto. Y en ese proceso la gente envejece, y cuando a veces entiende su propósito ya es demasiado tarde porque no tiene fuerzas para lograrlo. Entonces una gran parte de la humanidad va a partir de este mundo sin saber por qué vino. Y eso es penoso, es triste. Eso nunca estuvo en el corazón de Dios. Hay unas cartas que Pablo escribió que son muy importantes. Bueno, yo debo decir esto, todas las cartas de él son muy importantes, ¿verdad? Todo libro que está aquí es muy importante. Mas hay un grupo de cartas que se llaman las epístolas carcelarias. Son cartas que Pablo las escribe cuando él está preso. Ahora, quiero que note un poco lo bueno de estar preso. Mira lo que acabo de decir, ¿verdad? Pablo, cuando conoce a Jesucristo, ya estaba enfocado en un objetivo. La tarea que él tenía, que él había entendido que era su destino, era establecer un culto al Dios verdadero. Pero él estaba equivocado. Estaba sinceramente equivocado. Entonces un día el Señor Jesucristo se aparece en su camino, y Pablo nunca es el mismo. O sea, Pablo no solamente cae de un caballo, sino cae de sus propósitos, cae de sus ambiciones. No sabemos si él, tal vez, él era joven, ¿verdad? Cuando él presencia la lapidación de Esteban, él era todavía una persona bastante joven. Yo no sé si él soñaba casarse, tener hijos o tener un título más, porque él era una persona muy capacitada. Pero cuando él cae del caballo, la vida de Pablo cae con él.
Todo lo que él había construido, todo por lo que él había luchado, todo lo que él había creído toda su vida cayó. No solamente cayó él, cayó todo. Y la respuesta o la reacción que él tiene, hermanos, es la reacción más inteligente que un ser humano podría tener. Cuando Jesucristo le habla, su respuesta es: ¿qué quieres que haga? Entonces hay gente que cae del caballo y se vuelve a buscar otro caballo. Hay gente que se cae del caballo y se consigue una mula, ¿entiende? O patea el caballo. Este caballo malo me hizo caer. Cuando la respuesta que Dios quiere es: ¿qué quieres tú de mí? Le doy un ejemplo. Si usted invirtió este año en un trabajo, en un empleo o en una empresa personal y le fue mal, se cayó del caballo con la empresa y todo, se le vino encima, ¿no le parece sabio, antes de buscarse otro caballo, decirle: Señor, ¿qué quieres que haga? Me está siguiendo, ¿verdad? O sea, si te están echando del trabajo y se te está cayendo el caballo con todo el trabajo encima, ¿no sería sabio decirle: Señor, ¿qué quieres que haga? O sea, ¿por qué se me cierra esta puerta si tú has prometido que las puertas se me van a abrir? Entonces, a veces es necio. Mire, le digo de esta forma: a veces pensamos que es el diablo el que siempre nos cierra las puertas. Pero cuando uno ha orado por empezar un negocio, un trabajo nuevo, cuando uno lo ha ungido, lo ha bendecido, cuando uno en su corazón anhela hacer de eso un lugar de la presencia del Señor, pero la puerta se cierra vez tras vez tras vez, ¿será que el diablo tiene tanta fuerza que ni las oraciones ni mi corazón por Dios es importante? ¿O será Dios que está cerrando la puerta? ¿Me entiende, verdad? ¿Está conmigo hoy día, verdad? No se justifica que nadie esté cabeceando, son las 12 del día, ¿verdad? Si usted cabecea esta hora es porque usted no duerme, y si no duerme es porque tiene malos pensamientos. Si tiene malos pensamientos, necesita que el Señor lo purifique. ¿Por qué? La Biblia dice: en paz me acostaré y asimismo dormiré, porque tú, Señor, me haces vivir confiado. Así que no cabecee. Y si usted de alguno medio turulato, pues déle un codo ungido, ya sabe. Codazo ungido. Entonces, ¿qué pasa? Nuestra vida no está al azar. O sea, no es que tú eres simplemente un papel volando en el viento del destino. O sea, tu vida tiene un propósito en Dios. La iglesia le ha dado demasiada importancia al diablo, ¿verdad? Y la verdad es que él no cuenta en este escenario. Cuando Jesucristo fue a la cruz, Él lo venció por completo. Y si Él todavía tiene alguna efectividad en tu vida, es porque todavía hay cosas que le has creído al diablo. Porque Él no tiene autoridad sobre los hijos de Dios. Entonces, ciertamente uno puede hacer un curso de liberación y es muy bueno y es necesario, y mucho necesitamos ser limpiados. Pero más importante de entender quién es el diablo es descubrir quién es Jesús. Y usted sabe que está hablando una persona que cree fervientemente en la guerra espiritual, creo fervientemente en la efectividad de la intercesión, creo fervientemente en que hay un poder al atar y desatar principados. Pero no va a haber ningún cambio, no importa lo que usted ate, si es que usted no conoce a Jesucristo. Si en algún momento usted tiene que llegar a como Job capítulo 40-41, ¿verdad? De oídas te había oído, ahora mis ojos te ven. O sea, hemos escuchado tanta religión los últimos 20 años, pero hemos visto tan poco fruto, tan poca efectividad. Le doy un ejemplo: una persona entra al Islam, a los 2 años ya debe haber ganado 20 personas. A los 4 años dentro del Islam, uno ya debe ser misionero. A los 6 años ya debe tener una agenda para alcanzar una ciudad. O sea, ellos saben lo que están haciendo, saben a dónde, pero tan poca efectividad. Le doy un ejemplo: una persona entra al Islam, a los 2 años ya debe haber ganado 20 personas. A los 4 años dentro del Islam, uno ya debe ser misionero. A los 6 años ya debe tener una

Caballo y usted con el caballo y todo, pregúntele al Señor, ¿qué quieres que haga? Pues cuando Pablo es sorprendido por Dios, él recibe una instrucción, ¿verdad? Bien precisa. Dios lo mete en un tiempo de espera. Y por 3 años Pablo pasa un desierto. Literalmente él va a vivir un desierto, lejos de todos. Esos 3 años para Pablo son tan efectivos porque él aprende a reconocer la voz de Dios, aprende a conocer lo que Dios quería de él y recibe un mensaje, el Evangelio eterno, que ni siquiera los que habían estado con Jesús 3 años en la carne lo habían entendido correctamente. ¿Me entiende, verdad? Después de esos 3 años, Pablo se levanta y nunca más se detiene. Él nunca tomó un año sabático. Él nunca tomó una vacación como hoy día lo pensamos. O sea, él trabajó por más de 30 años y terminó su carrera. Ahora, él era un hombre, yo me lo imagino, ¿verdad? Lo que yo se lo digo, no está muy claro en la palabra, pero podemos imaginar más o menos así. Él era una persona muy obsesiva, muy excelente en lo que hacía, muy acelerado en su ritmo. Se nota. Él era muy exigente, muy acelerado. Él no tenía un día en el que decía, bueno, hoy día no hago nada, no, él tenía planes, el siguiente año estaré allá, estaré allá, estaré, y tenía una agenda planificada para varios años. Por ejemplo, usted va a ver en algunas cartas, como él dice, no, he estado planificando los 2 últimos años ir a verlos, dice, ¿verdad? Pero pasó tal cosa, o sea, él era una persona que se movía con proyección. Más, en los últimos años de su ministerio, él entra a la cárcel, ¿recuerdan eso? Él va a entrar por más de una ocasión, o sea, él va a la cárcel repetidas veces, pero en ese tiempo en el que él está en la cárcel, escribe las cartas más hermosas. Y es que no podía moverse mucho hasta en la cárcel, ¿verdad? Entonces él tiene un tiempo, como que un poco más de tiempo, para buscar al Señor y escribir. Y en ese tiempo aparece Efesios, aparece Filipenses, y aparece la carta que estuvimos leyendo el viernes. Colosenses y Efesios son muy parecidas. De los 155 versículos que tiene Efesios, 70 se mencionan en Colosenses. Ahora, ¿por qué es interesante Colosenses? Yo les voy a pedir que busquen por favor este libro hermoso, porque quiero terminar algo que el Señor estableció el día del viernes con nosotros. Resulta de que Pablo nunca estuvo en Colosas. Él fue y se quedó un par de años en Éfeso. Y Colosas y Éfeso están como a no más de 100 kilómetros, está cerca. Entonces parece que es uno de los discípulos de Éfeso el que empieza la obra en Colosas. ¿Me entiende, verdad? Un hermano que estuvo en esos años en el que Pablo estuvo ministrando allá, parece que fue Onésimo, un siervo muy querido por Pablo, el que luego se va a vivir a Colosas y empieza la obra en su casa. Ahora, Pablo le escribe una carta a la iglesia de Colosas porque había entrado un engaño muy sutil a la iglesia de Colosas respecto al papel de Cristo. Voy a decirlo de esta forma, no hay claridad teológica en esto, pero era una mezcla de enseñanza, de gnosticismo antiguo. O sea, se dijo esto, para que se entienda. Jesús era medio hombre y era medio Dios. Y eso provocaba de que él no pueda ser un redentor completo. Esa fue la enseñanza. Entonces, esta forma de gnosticismo muy antiguo empezó a golpear la iglesia lentamente. Entonces parece que Onésimo va hasta Pablo, manda cartas, sea que va personalmente, no lo sé, pero le hace saber, hermano, hay un problema en la iglesia en Colosas, se ha levantado esta enseñanza. Entonces Pablo responde en esta carta a todo eso. ¿Sabe por qué es interesante? Porque pretende esta carta básicamente 3 cosas. Número 1, demostrar quién es Dios y quién es Jesucristo. Número 2, establecer quiénes somos nosotros en Cristo. Y número 3,
¿cómo debemos vivir los hijos de Dios?

Dios, habiendo entendido estas dos cosas anteriormente. O sea, es un libro sumamente práctico. ¿Estamos bien? No lo vamos a leer entero, ya hemos leído dos capítulos el día viernes. Bueno, pero sí le voy a mostrar un par de cosas para que usted vea luego dónde buscarlas. Y después de esta introducción, yo creo que se le despertó la curiosidad por leer este hermoso libro, ¿verdad? Por ejemplo, olvidando el capítulo 1, en el capítulo 2, la primera parte, hasta el verso 10, Pablo demuestra que Jesucristo no es filosofía. O sea, él no es una filosofía. Y lo expresa, lo aclara. A partir del verso 11, Pablo demuestra que Cristo no es ley, no es legalismo, no es religión. Y en el capítulo 3, la primera parte del 1 al 11, Pablo demuestra que Cristo no es carnalidad. ¿Estamos bien hasta ahí? ¿Hola? ¿Se entiende? No es filosofía, no es religión, no es carnalidad. Entonces, él establece ese primer punto que les mencioné. ¿Quién es Dios? ¿Quién es Cristo? En medio de eso, él muestra quiénes somos nosotros en él. ¿Estamos bien? Ahora, cuando uno valora, hace un rato cantamos una canción muy, muy hermosa, ¿verdad? Aquí estoy rendido, decía, para adorarte. En la parte anterior o en la parte posterior dice, jamás sabré lo que costó mi salvación, jamás sabré lo que costó esa cruz, ¿verdad? Y es que lamentablemente todos los que estamos aquí hemos venido al Señor después de haber vivido en alguna forma de religión. ¿Me entiende, verdad? O sea, no vinimos puros. En cuanto al conocimiento de Dios, vinimos bastante contaminados. O sea, no es como una persona que, por ejemplo, viene del ateísmo, donde nunca conoció a Dios y de repente Dios se revela su vida. Esa persona no tiene rastros religiosos. Nosotros venimos de un trasfondo, en su mayoría, ¿ok? Muy religioso. ¿Ah? Celebrábamos fiestas paganas, teníamos una forma de culto que obviamente no sabíamos que era equivocada. Pero un día el Señor resplandeció nuestro conocimiento, nuestro entendimiento y pudimos conocerlo a Él. Pero eso ha hecho de que esas cosas que quedaron de nuestra vida antigua todavía pueden mezclarse en nuestra práctica cristiana hoy. O sea, no es fácil quitarnos de esas cosas. Resulta de que si yo te hago una pregunta, ¿cómo tú la responderías? Te dijera, explícame la naturaleza de Jesucristo. ¿Quién es Él? Entonces, piensa un ratito, ¿no? ¿Quién es Él? Pues después de que una persona, por ejemplo, ha participado en una procesión y participa cada año de una Semana Santa, el impacto de la cruz pierde su efectividad en nosotros. Porque nos hemos acostumbrado a verlo. Hasta chistes salen de la crucifixión. Hasta chistes salen, ¿verdad? Muchachos cuentan chistes de la cruz. Y eso muestra la manera en que la religión nos tuerce la comprensión. Si un budista viera una película de la crucifixión, su reacción sería muy diferente a la de un católico. Porque el católico ya tiene un concepto de la cruz, ¿verdad? Que lo predispone. Hace algunos años, varios años, teníamos unos 5 años recién en el Señor. El Señor nos reveló lo que fue la cruz para Cristo. Esto provocó un cambio bien tremendo en nosotros, porque hasta ese día, hablo del grupo que teníamos en ese tiempo, un poco el concepto en la mente que tenemos es un concepto que le digo, escondido, es de que Jesucristo es una suerte de superhombre, porque debajo de la túnica hay una S de Superman,
de que él puede tolerar todo, él no peca, él es casi el hombre de acero, ¿verdad? Entonces la cruz para él, pues él sabía que iba a morir y pues no, no hubo ningún problema. Pero un día el Señor nos empezó a hablar a través de Isaías de lo que Jesucristo había hecho en la cruz y de lo que le costó venir a este plano de vivencia mortal y lo que él pagó en la cruz. Le voy a leer un versículo para que usted se dé cuenta de que hemos escuchado mucha religión y no hemos entendido. En el libro de Hebreos, en el capítulo 5, en el versículo 7 y 8, dice: y Cristo, en los días de su carne, ofreciendo ruegos y súplicas con gran clamor y lágrimas al que le podía librar de la muerte, fue oído a causa de su temor reverente, y aunque era hijo con H mayúscula, por lo que padeció, aprendió la obediencia, y habiendo sido perfeccionado, no vino perfecto, habiendo sido perfeccionado, vino a ser autor de eterna salvación para todos los que le obedecen. Este pasaje tan chiquito provocó una crisis en nuestra vida, porque dejamos de ver a Jesucristo como el superhombre, ¿me entiende? Que tenía todo fríamente calculado, todo estaba bien coordinado, nada se le escapaba de las manos, porque de repente aquí me muestra un Cristo que con clamor y lágrimas se presentaba delante de su Padre. Me muestra un Cristo de que, aunque era hijo de Dios, tuvo que aprender la obediencia. Usted no se imagina un Cristo desobediente. Pero entonces, ¿de qué está hablando aquí? Y no solo eso, dice que después de que Él es perfeccionado, es que recién Él puede salvar a otros. Entonces, el entender quién es Él, y le digo esto porque en el fondo, el tema de nuestras canciones es Jesús, nuestro hablar diario es Jesús, pero hay tan poca comprensión de Él, lo conocemos tan poco, ¿verdad?, que nuestra propia vida cristiana no expresa eso justamente. Algunas cosas puntuales es de que, y esto se expresa en Filipenses, recuerde estas tres cartas, Filipenses, Efesios y Colosenses, son muy interesantes porque Pablo las escribe con mucha reflexión. Entonces ahí dice cosas que no las dice ni en Romanos, que es su mayor tratado teológico. Lo dice. Por ejemplo, en el libro de Filipenses dice que Jesucristo se despojó a sí mismo de todo. La palabra que utiliza ahí es una palabra en griego que solo la utiliza en ese libro de la Biblia una sola vez, kenosis. Kenosis significa vaciarse por completo. Entonces se tradujo y dice: Cristo se despojó. Pero despojó tiene más o menos el concepto, es como que se quitó el saco, ¿verdad? Se despojó. No, pero el concepto original es que se vació de su propia naturaleza. Se vació, como tú agarras un vaso, imagínese un vaso llenito de agua, y va usted a alguna parte y lo echa, y le deja un dedo de agua. Ese dedo de agua era la divinidad con la que él vino. O sea, perdió el 99% de su contenido y vino con lo mínimo necesario. ¿Me está siguiendo, verdad? Cuando Juan vio eso, responde: y vimos su gloria. O sea, si él se hubiera despojado del 100% de eso, no se hubiera visto su gloria. Está conmigo. Ahora, lo que Pablo ve, dice, o lo que Juan ve, dice: vimos su gloria, gloria como la del unigenito del Padre, lleno de gracia y verdad. O sea, para Juan fue una gran gloria, pero cuando tú entiendes lo que Pablo escribió, realmente lo que Juan vio fue el 1% de la gloria de Jesús. El 99% lo dejó. Entonces, cuando él está orando la última noche en el huerto, ¿qué es lo que le dice a su Padre? Padre, glorifícame con la gloria que tuve contigo antes de la fundación del mundo. Entonces, ¿cómo le puede estar diciendo glorifícame si él estaba, según Juan 1:12, lleno de gloria? Pues la razón es muy sencilla.
tenía 1% de gloria, nada más. Entonces dice el Señor: Padre mío, glorifícame, devuélveme el 99% de la gloria que me falta. Me está siguiendo, ¿verdad? Jesús podía pecar. Siempre se nos ha mostrado como un Jesús infalible que no podía pecar, ¿verdad? Pero sí él podía pecar. Sería tonto para el diablo tratar de tentar a alguien que no puede pecar, ¿no le parece? Ahora, usted dirá, pero Fernando, hay una cosa, él tenía una ventaja. Jesús tenía una ventaja. Él no tenía pecado en su corazón cuando nació como todos nosotros. Lo que a nosotros nos hace pecar es ese pecado que tenemos dentro desde que nacemos. Eso es cierto. Pero ¿acaso Adán no nació igual? ¿Adán tenía pecado cuando fue creado o no tenía pecado? No tenía pecado, pero ¿terminó pecando? Sí. Entonces, el hecho de no tener pecado en el corazón no implicaba que no podía pecar. Sí podía pecar. O sea, la posibilidad de que Jesús pecara era una de las variables que el diablo manejaba. ¿Me está siguiendo? Ahora, amplíe un ratito su mente. ¿Qué es pecado? A veces nosotros pensamos que pecado es hacer algo feo, algo malo. Y ciertamente no vamos a imaginar a Jesús haciendo algo feo. Pero técnicamente la palabra pecado no tiene ninguna vinculación con algo malo. La palabra pecado significa errar en el blanco. Es como cuando uno va y dispara, ¿verdad? Un rifle de perdigón, una flecha, yo qué sé. Y ahí están los círculos de la puntería, ¿verdad? Y uno le da ¡pum!, medio arriba. Entonces ahí, en lugar de decirte fallaste, deberían decirte pecaste. Erraste en el blanco. Entonces el concepto de pecado básicamente es equivocación. Equivocación. ¿Me estás siguiendo? Errar en el blanco, fallar. Ahora, a la luz de eso, ¿Jesús podía haberse equivocado? Sí. David se equivocó y tenía una vida con Dios tan plena. Adán se equivocó al tomar del árbol del conocimiento. O sea, Jesús era pan comido para el diablo. Era pan comido. ¿Me estás siguiendo? ¿Está bien? ¿Por qué era pan comido? Le voy a decir por qué. Porque cuando Jesús nace, adopta la naturaleza humana como parte de su ADN. Y le puedo decir esto más: todo lo que es carne es susceptible de fallar. Si él no podía fallar en sus genes, quiere decir que él no era humano. ¿Estamos de acuerdo que Jesús era humano? Era, entonces él podía fallar. Exacto. Jesús se cansaba como cualquiera de nosotros. Más de una ocasión se quedó dormido por cansancio. ¿Podía equivocarse al hacer las cosas? Sí. Entonces ahí es cuando tú entiendes por qué él se pasaba noches enteras orando. Porque él buscaba entender lo que Dios estaba haciendo para no equivocarse. ¿Está conmigo? Ahora, cuando tú lees este pasaje de Hebreos 5, te das cuenta de que algo tremendo pasó. Dice, él ofreció clamor con lágrimas al que le podía librar de la muerte. Se lo digo de esta forma, ¿usted cree que Jesús quería morir? No. Había algo en él. ¿Qué era lo que había en él? Naturaleza humana. La naturaleza humana lucha por sobrevivir. ¿Está conmigo, verdad? Entonces esa última noche, qué tremenda la oración que él hace, ¿verdad? Padre, si es tu voluntad, pase esta copa de mí. ¿Cuál era esa copa? La copa del sufrimiento, ¿verdad? Pero no se haga como yo quiero, sino que se haga como tú quieres. Ahora, vamos a tratar de por un momento pensar, estamos juntos, ¿verdad? Estamos juntos. Revisando cosas. ¿Qué hubiera pasado si Jesucristo hubiera pecado? Voy a decirlo de esta forma. Imagínese usted, Santiago dice que todo lo que no proviene de la fe
es pecado. Ahí el concepto de errar en el blanco se amplía. Dice, todo lo que se hace sin creer es pecado. Mire, en ninguna parte habla de cosas feas. Dice, lo que se hace sin fe es pecado. O sea, cuando cantamos sin fe, podemos estar pecando. O sea, me está siguiendo, ¿verdad? Ahora, imagínese que Jesús en la cruz, porque Él era cuerpo, Él era carne, ¿está bien? Simplemente grite, ya no puedo más. Pecó. Pecó. Habló sin fe. Entonces tú ves que Jesús apenas dijo 7 palabras en la cruz, aunque yo creo que tenía muchas cosas que decir, porque Él cuidó cada detalle. O sea, el diablo literalmente se encargó de torturar de tal forma a Jesús que salga una sola queja, una sola, chiquitita, un ¡ay! Eso no proviene de la fe. ¡Pah! ¡Pecó! El diablo no buscaba hacerlo caer con una mujer, no buscaba hacerlo caer con ira. Lo único que él buscaba es que él exprese una palabra, una sola, que no provenga de la fe. Ay. Entonces, literalmente, Jesús caminó sobre un campo minado toda su vida, teniendo cuidado de no pisar equivocadamente. ¿Está bien? Ahora se entiende, ¿verdad? ¿Qué hubiera pasado, le decía hace un momento, si Jesús hubiera pecado? En este mismo libro de Hebreos, en el capítulo 1, en los primeros 2 versos describe un rasgo maravilloso de Jesucristo. Hebreos 1, 1 y 2 dice: Dios, habiendo hablado muchas veces y de muchas maneras en otro tiempo a los padres por los profetas, en estos postreros días nos ha hablado por el Hijo, a quien constituyó heredero de todo y por quien asimismo hizo el universo. En el verso 2, en el original griego dice, en estos postreros días nos ha hablado en Hijo. No dice por el Hijo, dice en Hijo. Yo hablo en español. Werner habla en inglés. El Padre habla en Hijo. ¿No puede entender lo que le estoy diciendo? Entonces, cuando tú llegas a Génesis 1, cuando dice, y dijo Dios, sea la luz, ¿quién actuaba realmente ahí? El Hijo. Cada vez que el Padre hablaba, el Hijo salía. El Hijo era la voz de Dios. Es el lenguaje de comunicación. ¿Por qué el Antiguo Testamento nos parece tan diferente al Nuevo? ¿Ah? Porque en el Nuevo el Hijo es manifestado, o sea, se nos da el diccionario, ahora podemos entender las palabras. Jesucristo es el idioma de los cielos. La gente piensa que vamos a hablar inglés, otros, y algunos piensan que vamos a hablar hebreo. Nada de eso es cierto. Vamos a hablar en Hijo. No entiendo. Pues, yo tampoco, hermano. Solo le puedo decir que Jesús es también un lenguaje. Tremendo, ¿verdad? Qué lindo. Ahora, volviendo al caso, si Jesús hubiera pecado, eso quiere decir que cuando Él desciende de la tumba y va al infierno, porque estaba establecido que todos abajo, Él no hubiera podido salir del infierno. Por causa de un solo pecado, Él debería quedarse ahí. Y considerando que era el único Hijo de Dios y no había una ofrenda más grande que Él, el Padre se hubiera quedado mudo porque nunca más podría comunicarse con los seres humanos. Entonces tendrías un Dios que no tiene la capacidad de contactar al hombre, está mudo.
eso era lo que el diablo quería. Entonces constantemente está agonizando, ¿me entiende? Está agonizando. Y el diablo manda a sus esbirros, manda a todos sus secuaces. Tú, a ver, ¿verdad? ¿Tú qué decías? Si está muerto, está más muerto que vivo, está más al otro lado que aquí. ¿Por qué lo atormentan con palabras? O sea, hasta el último momento, el diablo lo torturó para que él pecara. Si él hubiera pecado, este sería un pandemonio completo. Un Dios que no puede hacer nada más por nosotros, porque ha quedado mudo. Y una creación apartada de Dios, sin la posibilidad de ser alcanzada. O sea, el diablo tenía muchas buenas opciones para ganar, hermanos. Él no es un tonto. Usted piensa que, no, él ya estaba frito desde el principio. No, no, espérese. O sea, no es así. Él conocía los planos del cielo. Él, cuando fue expulsado, él se trajo gran parte de los planos. Él entendía la profecía, pero no tenía una comprensión de los tiempos de Dios. Entonces, ¿qué te digo? Él sabía que iba a nacer en Belén, pero no sabía cuándo. Y es interesante porque hasta este día discutimos respecto a la fecha exacta. ¿Sabe por qué discutimos de eso? Porque Dios escondió la fecha. Porque si el diablo hubiera sabido a la fecha exacta, hasta ahí llegaba Jesús. Ah, pero él era el Hijo de Dios, ¿qué le podía hacer el diablo? O sea, sáquese la idea de Superman. ¿Por qué lo hace escapar Jesús o el Padre al desierto? A Egipto. ¿Por qué lo tiene que hacer escapar? ¿Y no es más fuerte Dios? ¿Cómo va a exponer a su hijo? ¿Me entiende lo que le estoy diciendo? Cuando él era pequeñito, él tiene que escapar a Egipto y se queda ahí varios años hasta que Herodes muere. Sé qué tremendo que el Hijo de Dios escape. Resulta que para él era más seguro Egipto que su propia casa. ¿Me estás siguiendo, verdad? Tú no es el super niño, ¿me entiende? No es el super niño. Que dónde está el diablo y le hago así. No, él realmente, sus padres sabían de que Jesús podía ser asesinado. Entonces es todo un proceso de reprogramar nuestra mente, el entender lo que significó que Jesús venga a nosotros. Es extraordinario. Cuando Jesús muere y muere sin pecado, el infierno no puede retenerlo porque no cometió ni un solo pecado, aunque sí se llevó todos los pecados sobre él. Sobre él no es equivalente a en él. Él cargó los pecados de todos nosotros, los pecados de Hitler, de los peores asesinos, él los llevó. Los pecados de las generaciones que van a venir después de nosotros también las llevó. O sea, todos los pecados del género humano, Él los puso sobre sí mismo y los llevó al diablo, los llevó al infierno. ¿Me estás siguiendo, verdad? Fue como un lastre que lo hundió. Y estando ahí en las regiones infernales, no se halló una sola causa por la cual Él pueda permanecer ahí, y no le quedó otra cosa al diablo que respeta las leyes que dejarlo libre, por cuanto él no podía retener a alguien que había sido asesinado injustamente, en el cual no había pecado. Entonces él se levanta, sale, él resucita, la tumba vacía es la mayor expresión de la victoria de Dios, porque para todos los seres humanos la tumba es el lugar donde todo se termina, pero no para él. La tumba es el lugar donde Él recién inicia su ministerio celestial, y después de que Él se levanta, dice que da dones a los hombres y levanta apóstoles, profetas, evangelistas, pastores, maestros. Les da la misión a la iglesia de llevar su evangelio a todas las naciones de la tierra, ¿verdad? Porque toda autoridad le ha sido dada en su mano, toda potestad y todo gobierno está bajo sus pies, por cuanto Él venció a todo lo que había en contra de nosotros. Entonces nosotros ya no vivimos
con el Cristo que caminó por las calles de Jerusalén. O sea, es hermoso pensar en Él. Estamos entrando en mes navideño, ¿verdad? Y mucha gente se ha hecho problema por esto, por años. Pero es tonto, o sea, Jesús no nace cada año, Él nace una sola vez. Está conmigo, ¿verdad? Estamos claros con eso. Él caminó por las tierras de Jerusalén por varios años. Mas cuando Él fue glorificado, porque lo fue y hoy día Él está lleno de gloria y hermosura. Cuando Él fue glorificado, Él logra algo maravilloso. Cuando Él resucita, no resucita como un ser divino, nada más. Mire, lo voy a explicar. Así como es tan complejo entender la encarnación de Cristo, y se lo he explicado con el vaso de agua, cuando Él resucita, ¿me entiende? Ese vaso que antes era divino, pero que al nacer Jesucristo se despoja casi de todo su contenido. Ese vaso, ¿verdad? Es, lo voy a poner de esta forma, es revestido de una gloria extraordinaria. Antes de que Jesucristo venga, Dios el Padre, Dios el Hijo, Dios el Espíritu Santo, un solo Dios, no tenía la naturaleza humana dentro de Él. Dios es Espíritu. Pero cuando este Dios Espíritu se mete en el útero de esta mujer, el ADN de María se mezcla con el ADN de Dios y se forma una mezcla tan extraordinaria, mire, tan maravillosa, porque usted tiene a Dios, pero en un cuerpo humano. Pero este cuerpo es tan extraordinario, ¿verdad?, que se lo ve en toda su potencia después de la resurrección. Es un cuerpo que puede atravesar una pared, pero tú puedes tocar. O sea, Tomás tocó el cuerpo de Jesús, ¿verdad? San Agustín decía, Tomás dudó para que tú no dudes. Aleluya. ¿Ah? Tomás dudó para que tú no dudes. Ah, si no metiere mis dedos en sus llagas, yo no creeré. Pues gracias, Tomás, has ayudado a muchos de nosotros. ¿Verdad que sí? O sea, aún la incredulidad de ese hombre nos es de beneficio. Entonces resulta de que el cuerpo de Jesús es el prototipo del cuerpo que tú recibirás. Es el seremos transformados. O sea, el cuerpo de Jesús es tan extraordinario porque después de resucitar puede comer con sus discípulos al borde del mar y en Nazaret. Ahí se sienta, les prepara unos pescaditos, ¿verdad? Bien rico, con pan fresco. Y los llama y les preparó la comida. Mire, le gusta cocinar a Jesús, ¿verdad? Qué lindo. Les cocina unos pescaditos. Y vienen y comen juntos. Es cuando Pedro es sanado, se abraza a Jesús, llora por lo que había hecho. Luego lo vemos apareciendo. Dice, apareció. ¿No? Unos decían es un fantasma y Jesús dice un ratito, un fantasma no tiene cuerpo, tóquenme, ¿verdad? Y lo toca. Y Jesús, ¿pero cómo puedes atravesar paredes? Pues que es mi cuerpo glorificado, soy el prototipo, ¿ah? Soy la versión 1.0, ustedes van a recibir la versión 2.0, una versión actualizada, porque su cuerpo va a ser glorificado como el mío fue glorificado. Y cuando Jesús asciende al cielo, usted se ubica, 500 personas y más lo vieron subir al cielo. Y fue un momento tan, tan especial, porque aún los discípulos no querían separarse de Él, no se olvide. Bueno, si usted hubiera estado entre los 12, tampoco hubiera querido separarse de Él, estamos de acuerdo. Uno se encariña con la gente, ¿y cómo no encariñarse con Jesús? O sea, no te vayas, Señor, no, les conviene que me vaya, les conviene que me vaya. Porque ahora ese vaso revestido de un dorado maravilloso, la gloria, la divinidad del dorado, fue lleno de agua hasta el tope, ¿verdad? Ahora va a lo alto y desde lo alto se vacía completamente el vaso sobre la iglesia. Llegamos a Hechos 2, donde el contenido de Dios es vaciado dentro de nosotros. Pero cuando Jesús va a los cielos, no se va como el vino. Él vino como espíritu, ahora se va como un hombre divino. O sea, hoy día nosotros tenemos a alguien que puede compadecerse de nosotros.
¿Por qué? Porque el Dios que está sentado en el trono tiene naturaleza humana también como nosotros. Entonces, cuando Jesús te habla a ti, te dice, ¿por qué te haces tanto lío si tú y yo somos muy parecidos? Yo soy una parte humano y una parte divino. ¿No eres tú igual? Lo único que te falta es que tu cuerpo sea glorificado, pero eso va a pasar cuando tu vaso sea quebrado. Cuando el cántaro se quiebre al borde del pozo. Pero en este momento tú te pareces muchísimo a mí. O sea, cuando uno entiende eso, de repente, hermanos, o sea, tú tienes que tener los fusibles quemados para no empezar a avivarse algo dentro de ti, porque es extraordinario. O sea, cuando tú entiendes esto, empiezas a ver cómo el diablo se empieza a achicar. Todos los problemas empiezan a aplanarse porque se levanta una nueva persona, una nueva creación. Y esa nueva creación es una generación de personas que han entendido que la divinidad del Padre y del Hijo y del Espíritu está en ellos. Entonces usted llega justamente en Colosenses, ¿verdad? Usted llega al capítulo 3 y Pablo le da desde el verso 12 una serie de recomendaciones de cómo debe vivir un hijo de Dios. ¿Sabe? No le dice a ustedes, pecadores, ¿verdad? En este valle de lágrimas. ¿Se acuerda que hemos crecido escuchando eso? O sea, nos hemos creído eso. Somos pecadores en este valle de lágrimas. ¿Cuándo ha sido, cuando usted, antes de conocer a Dios, cuándo escuchó un día esto, que usted es divino? ¿Cuándo escuchó de que Cristo, con todos sus atributos, habita corporalmente en ti? ¿Cuándo has escuchado, tú estás completo? Entonces hemos crecido en un ambiente de escepticismo, no solo a lo que Cristo ha hecho por nosotros, que es bastante serio no creer en eso, sino que nos hemos resignado a vivir en un valle de lágrimas. Dependemos de que alguien nos ayude, de que alguien nos resuelva este problema. ¿Y sabe qué? Jesucristo dice, si tan solo te dieras cuenta quién eres. Entonces, a partir del capítulo 3, verso 12, empieza a hablar, les dice, por ejemplo, vestíos como escogidos de Dios, santos y amados, de entrañable misericordia, de benignidad, de humildad, de mansedumbre, de paciencia. ¿Le puede pedir eso a un carnal? Esa es una palabra para un pecador que vive en un valle de lágrimas, ¿verdad que no? Está hablando gente superior. Mire, soportándonos unos a otros y perdonándonos unos a otros, si alguno tuviera queja contra otra, de la manera que Cristo os perdonó, así también hacedlo ustedes, simple y llano. Y sobre todas estas cosas, vestidos del amor, que es el vínculo perfecto, y la paz de Dios gobierna en vuestros corazones, a la que asimismo fuisteis llamados en un solo cuerpo, y sed agradecidos. La paz de Dios, tú estás diseñado por Dios para vivir en paz. Está demostrado que lo que más destruye a la sociedad moderna es la falta de paz. La palabra de Cristo mora en abundancia en ustedes, enseñándoos y exhortándoos unos a otros en toda sabiduría, cantando con gracia en vuestros corazones al Señor con salmos e himnos y cantos espirituales, y todo lo que hacéis, sea de palabra, de hecho, hacedlo todo en el nombre del Señor Jesús, dando gracias a Dios Padre por medio de Él. ¿Notan ustedes? ¿Notan? Después de entender qué es lo que Cristo ha hecho, te dice, bueno, tú tienes que vivir de esta forma. ¿Entiende, verdad? Cada vez que la iglesia tiene un tiempo de reconciliación, ¿verdad? A ver, vamos a perdonarnos, y si alguien tiene, ahí ves a la gente moviéndose de un lado a otro, ¿verdad? Ay, tengo contra usted que usted me hirió. Hace 4 años usted me dijo tal cosa. Bueno, ayer tuvimos una audición, espero que mañana no aparezca alguien que me diga, usted me hirió, me dijo que me saqué un C-, ¿verdad? O sea,
recuerdan que tuvimos la audición ayer, bueno, algunos vinieron, pues sí, fue bonito. Lo más divertido de ayer, lo más lindo, no fue quienes cantaron, fue estar juntos. Volvemos al punto de que es un pretexto para seguir estando juntos, nada más. Pero puede, no, ay, usted mirió, me dijo que yo no debo cantar ni en la ducha porque voy a provocar que haya un sifonamiento en la calle, así que me he herido. Pero hermano, no lo tome así, o sea, tómelo con una Coca-Cola, o sea, no se complique. Usted cántele al Señor y el Señor pues va a estar feliz con usted, pero no cante aquí, por favor, porque nos desaca de tono. No se te dijo eso. Lo que quiero decir es de que en el proceso, la gente se lastima y le toma las cosas bien a pecho, porque todavía no he descubierto quién es Él en Cristo. Cuando uno entiende la naturaleza de Dios dentro, por ejemplo, la naturaleza de Dios no puede guardar la bronca. Dice que su misericordia se renueva cada día. Entonces, ¿cuánto dura la bronca? Máximo 24 horas. Y sabes que no me cuesta, o sea, no debería costarme, por lo menos, porque la naturaleza de Dios se renueva dentro de mí y eso hace que yo pueda caminar. ¿Estamos bien? Ahora, en este mismo libro, me quiero leer un verso más, por favor. Estoy en el 3:23. Y todo lo que hagáis, hacedlo de corazón, como para el Señor y no para los hombres, sabiendo que del Señor recibiréis la recompensa de la herencia, porque a Cristo el Señor servís. ¿Estamos bien? Amados, ese verso debería hacer o provocar una sonrisa en todos los que servimos al Señor en alguna cosa. Si he hospedado a una persona, si yo he ayudado a alguien, si yo he podido ofrecer algo a alguien, todo lo que hagamos, hagámoslo de corazón, como para el Señor, sabiendo que nuestra recompensa no viene de los hombres, sino viene de Dios. Va a salir una película nueva, se llama El Nacimiento, ¿qué se llama? La Navidad, algo así. Pues se ha puesto de moda hacer películas de la vida de Jesús últimamente. Tristemente no con mucho éxito algunas. Pero no sé cómo sea esta película, se la ve bien interesante. Parece bastante cercana a los hechos de la Biblia, no lo puedo afirmar, no la he visto aún. Oro a Dios porque sea una película que exprese verdades, ¿verdad? Porque la gente se cree lo que ve en la película, pues. Se cree lo que ve en la película. Pero más allá de lo que diga esto, esta película, hay algo que la iglesia debería celebrar siempre. Y es ese maravilloso día en el que Dios decidió visitarnos y traer la divinidad a la tierra, tal como cantaba Werner, bring heaven to earth, Señor, trae el cielo a la tierra. Pues hoy día nosotros podemos vivir en una atmósfera que no gozaron los patriarcas del Antiguo Testamento, y no lo digo yo, lo dice Pablo, que ellos no recibieron todo lo que ellos esperaban. Dice que ellos, aunque vivieron en fe, aunque agradaron a Dios, el Señor retuvo lo mejor para nosotros. ¡Wow! No te preocupes por si el pastor te acepta, preocúpate porque el Señor te acepte. Preocúpate por agradarle a Él, preocúpate no por simplemente vivir para los ojos de los que te rodean, sino para el Señor. Esta revelación que les conté, que el Señor nos dio hace unos años, respecto a lo que le costó a Jesús la cruz,
Cambiamos nuestra manera de vivir notablemente. Vimos a un Jesús que no tiene la S de Superman. Vimos a un hombre extraordinario. Vimos el depósito divino en él, pero no toda la gloria que él tenía, porque este mundo no podía retener esa gloria. Y nos llevó a lo que Pablo dijo: Señor, ¿qué quieres que haga? ¿Qué puedo hacer yo? Esa es una acción de humildad que el Padre espera de nosotros. ¿Qué puedo hacer yo? Soy tan pequeño. Yo quiero invitarlos a que estos 4 domingos de diciembre sea un tiempo en el que meditemos en la encarnación de Jesús. ¿Me parece? O sea, oye, y no estoy defendiendo la Navidad, no se trata de eso, no me interesa hacer eso. Para empezar, es un asunto en el que no debemos complicarnos. Pero sí, yo creo que nunca debemos perder de vista lo que le costó. De eso se trata. O sea, aquí no tiene nada que ver el regalo, no tiene nada que ver el arbolito. Jesucristo nació entre nosotros. Y ese día, ¿sabe? Es tremendo. Los ángeles solo se mostraban para algunos escogidos. Ese día los ángeles se desmarcaron. Nunca hicieron eso. O sea, armaron una fiesta tan grande que los pastores los vieron de lejos. ¿Se acuerda usted? O sea, no solo eso, gente que no era necesariamente judía, como esos sabios de Oriente, probablemente gente que venía de Babilonia, de esas regiones de Caldea, astrónomos, o alguien diría astrólogos, pero mira, con todos los logos que tú quieras, pero ellos reconocieron que algo extraordinario estaba pasando en el otro lado y fueron a buscarlo. Y puedo decirle algo: Dios usó a esos paganos con símbolos proféticos en sus manos para declarar que Él era rey, ¿verdad? Recibió el oro del rey, recibió la mirra del hombre, la cruz, y recibió el incienso de Dios. Nunca leyeron Biblia, la Torá, la ley, pero ellos reconocieron que el que nació tenía 3 naturalezas: era rey, era hombre, era Dios. Reflexionemos estos 4 domingos en torno al nacimiento de Jesús, para que al descubrirlo descubramos quiénes somos nosotros en Él. Quiero terminar en Hebreos otra vez, como empecé,

capítulo 2. Verso 1. Por tanto, es necesario, diga conmigo, es necesario, que con más diligencia atendamos a las cosas que hemos oído, no sea que nos deslicemos. Porque si la palabra dicha por medio de los ángeles fue firme, y toda transgresión y desobediencia recibió justa retribución, ¿cómo escaparemos nosotros si descuidamos una salvación tan grande? La cual, habiendo sido anunciada primeramente por el Señor, nos fue confirmada por los que oyeron, testificando Dios juntamente con ellos, con señales y prodigios y diversos milagros y repartimientos del Espíritu Santo, según su voluntad. ¿Qué dice? Amados, no nos descuidemos, no bajemos la guardia. Ya nos hemos esforzado, continuemos. Porque si la palabra que vino por medio de un ángel se cumplió, ¿cuánto más la palabra dada por Jesucristo se va a cumplir?

damos gracias porque un día te despojaste de todo lo que tú eras y decidiste venir con nosotros, Señor. Jesús, tú no eres filosofía, tú no eres ley religiosa, tú no eres carnalidad, tú eres el Hijo, el que por lo que padeció aprendió la obediencia y vino a ser autor de eterna salvación para los que le obedecen. Señor, en este día nosotros levantamos un cántico de gratitud a ti. Gracias porque te jugaste todo por nosotros, Señor. Jamás entenderemos todo lo que pasó por tu mente. Nos es tan difícil ver el amor que tú nos tuviste, tan grande amor que estuviste dispuesto aún a dar tu vida por nosotros. Gracias, Señor. Señor, en este día nosotros nos ponemos de pie delante de ti y te decimos, no ha sido en vano, nosotros vivimos por ti. Por ti estamos donde estamos, Señor. Somos quienes somos, Padre, y nunca vamos a olvidar eso. Gracias, Padre. Gracias, Señor. Gracias, Padre. Gracias, Señor. Va a participar del pan y el vino, examine su corazón. Dice la palabra que nadie lo tome apresuradamente. Tómelo pesando lo que él ha hecho, tómelo con un corazón humilde. Si ofendió al Señor en estos días, pídale perdón, no lo tome ligeramente. Gracias, Padre. Gracias, Señor.

Gracias, Padre. Padre, en el nombre de Jesús queremos ponernos delante de ti con este pan, con este vino. Darte gracias porque tu cuerpo un día fue despedazado por nosotros, Señor. Y tu sangre se vació en la cruz por cada uno de nosotros. Señor, regaste las calles de Jerusalén con tu sangre. Padre, gracias porque esa sangre fue por mí, fue por cada uno de los que estamos en este día acá, fue por todos los que un día van a conocer tu nombre, fue por todos tus hijos, Señor. Padre, hablamos al cansado, hablamos al que no ha descubierto todavía quién es en ti. Hablamos al que se siente sin fuerzas, al que no puede vencer un pecado. Hablamos al enfermo en su cuerpo. Y le decimos, no dejes de creer. Que aunque esto es simplemente un poco de vino y un poco de pan, para tu espíritu no solo es pan, para tu espíritu no solamente es vino. También en tu espíritu va a provocar algo, y va a provocar algo en tu alma, y todo cansancio va a ser absorbida por la vida de Dios, y toda enfermedad va a ser quitada y reemplazada por la salud del reino de Dios. Señor, consagramos este pan, este vino, lo introducimos a tu reino, a la atmósfera en la que tu gobierno opera con absoluta claridad. Y Señor, con acción de gracias presentamos esto y decimos, Padre, es por ti, solo por ti, que tenemos el privilegio de participar de esto. Atesoramos esto, lo guardamos en nuestro corazón y lo tomamos como iglesia, pidiéndote que tú nos ayudes a vivir en una vida superior, Señor. Que los velos que no nos dejan ver lo que realmente somos sean quitados por el poder de tu sangre. En el nombre de Jesús, Señor. Vida superior, Señor. Que los velos que no nos dejan ver lo que realmente somos sean quitados por el poder de tu sangre. En el nombre de Jesús, Señor.

0: una sonrisa en sus labios. Por tanto, no desmayamos. Antes, aunque este nuestro hombre exterior se va desgastando, el interior no obstante se renueva de día en día. Porque esta ley de tribulación momentánea produce en nosotros un cada vez más excelente y eterno peso de gloria. No mirando nosotros las cosas que se ven, sino las que no se ven, pues las que se ven son temporales, pero las que no se ven son eternas. Amén. Gloria a Dios. Tome su lugar un momentito, por favor. Siéntese un momento. No le conviene salir en este momento. Se va a mojar. Así que podemos esperar hasta que deje de llover. Gracias por su entusiasmo. Lo mandaron castigado al culto hoy día. ¿Qué pasó? Te portaste mal a la iglesia. Tenemos el privilegio de tener la dedicación de un bebé. Dios nos ha dado muchos bebés este año. ¿Sabe qué hermoso es eso? Porque ¿qué le digo? Pocas cosas yo creo que producen tanta alegría en la vida como dar la bienvenida a un niño, una niña, ¿verdad? Tenemos un bebé precioso. ¿Puede pasar, por favor, Javier, Sandrita? Suban, suban acá.
1: ¿Pueden contarnos algo chiquito de ella? ¿Qué se llama? ¿Cuánto tiempo tiene? ¿Cómo digo? Bueno, no, como sabemos con el cubo, pero quiero decir, ¿qué es que la vida?
2: Bueno, buenas tardes. Bueno, es nuestra bendición. Él es Efraín Zené. Él nació en un momento muy, muy difícil para nosotros como familia. Pero bueno, el Señor nos ha mostrado su bendición a través de él, ¿no? Y además a través de cada uno de nuestros hijos, ¿no? Nosotros tenemos cuatro, por si acaso, pues sí. Algunos no saben, pero es maravilloso, ¿no? Esperamos de verdad mucho. O sea, hemos visto en cada uno de nuestros hijos un carácter, ¿no? Y Efraín en especial es muy tierno, es muy... en el momento más problemático está con su sonrisa y con su forma de ser, ¿no? O sea, no puedo explicar su forma de ser ahora y catalogarlo, pero... tiene algo muy especial, ¿no? Dentro de él. Él tiene ahora 2 meses, ya ha cumplido 2 meses prácticamente.
0: Y yo me alegro porque son más niños para el colegio. Aparte de todo, o sea, hay que ver el lado positivo, ¿verdad? Voy a pedirles a todos ustedes que extiendan su mano derecha en señal de bendición sobre Efraín. Padre, queremos presentarte la vida de esta criatura tan linda. Queremos devolvértela a ti. Señor, tú eres el mejor padre. Tú eres el que da la vida y la quita, Señor. Y Padre, te agradecemos porque tú has regalado a esta familia, a este pequeñito. Rogamos que su nombre se cumpla, que sea fructífero doblemente, que traiga para su casa un tiempo de refrigerio, de cosas nuevas para su papá, que todo cansancio de su mamá sea, Señor, reemplazado por una nueva vitalidad de parte del cielo. Le damos la bienvenida a la iglesia, Efraín, declaramos que él es parte de esta congregación y en esta hora lo bendecimos con toda bendición espiritual, profetizando que el propósito por el cual tú lo has traído acá, a esta tierra, se va a cumplir. Señor, gracias por su vida, Padre. Y Señor, haz que este nombre pese, haz que este nombre lo lleve por delante, haz que este nombre cumpla su propósito en él, Señor. Padre, oramos por Javier, porque él pueda descubrir áreas nuevas de su paternidad con él. Y Señor, pueda aún entrar a un tiempo de refrigerio.

0: contigo como nunca antes a través de él, Señor. Pedimos por su mamá para que ella pueda, Señor, recuperarse completamente de este embarazo, pero también porque la sabiduría de tu mano esté con ellos. Oramos porque este nombre se cumpla en toda su familia, en sus finanzas, en la casa que ellos necesitan, en los recursos que ellos esperan de ti, que realmente la fertilidad doble que viene con Efraín afecte a toda su familia, Señor. Padre, lo profetizamos así, lo creemos y lo lanzamos juntos como iglesia sobre su vida, Padre. En el nombre de Jesús, Señor. Amén. Gracias, amados. Pues bienvenido, Efraín. Gracias.
1: Bien. La verdad es que cuando quedé embarazada de Efraín le había pedido muchas pruebas al Señor, ¿no? Y en este año hemos tenido varios problemas y todo, y se ha cumplido su nombre, hermanos. Quiero que sepan ustedes que nosotros teníamos una deuda de 10 meses de alquiler y el dueño de casa nos ha rebajado 3 meses. Y ha sido el Señor. Entonces, yo les digo que ustedes crean, porque Dios es bueno. Amén.
0: Gracias, chicos. Amén, pues. Vale, hermanos, vamos a preparar nuestras ofrendas. Yo quiero, mientras ustedes buscan...

0: 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Vive le Seigneur.
1: Hasta lo último de la tierra. 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
2: Señor, te queremos dar gracias en este día por el privilegio de estar reunidos dentro de tu nombre, sabiendo y entendiendo de que tú has provisto para nosotros cosas que ni pedimos ni entendemos en su momento correctamente. Señor, te damos gracias a ti porque nos sorprendes, vez tras vez nos sorprendes. Señor, gracias porque tú puedes usar a tu iglesia de maneras en que tu iglesia no entiende que puede ser usada. Señor, nuestra oración es porque cada persona esté en el lugar correcto en este tiempo correcto, para que ninguno se distraiga, Señor, en lo que no es importante, y cada persona que tiene un llamado específico para cambiar su situación, para afectar su generación, para provocar una reforma donde está, para poder, Señor, jalar a sus hijos a ti, para poder cambiar su manera de vivir, Señor, no importa la tarea, grande o pequeña, esté entendida de lo que tú le estás pidiendo hacer hoy. No se distraiga, no se disipe su entendimiento de la meta que tú has preparado para cada persona. Señor, en el nombre de Jesús, yo te pido de manera especial, porque cada hijo tuyo, Señor, con quien tú nos has conectado estos años, que ha permitido ser impartido por algo que tú nos diste, que ha sido afectado, sea por nuestra enseñanza, por nuestro ministerio, por cualquier cosa que hemos hecho, Señor, que esa semilla no se pierda, que sus vidas puedan ser fructíferas. Ayúdanos, Señor, a entender, Señor, profundamente lo que tú tienes para nosotros. Señor, en este día te damos honor y gloria, Padre, en un momento en el que muchas naciones y ciudades vuelcan sus ojos, Señor, hacia dioses que no son dioses, Señor. Nosotros nos levantamos, Padre, para decirte, solo tú eres el Señor. Solo tú eres Dios, Señor. Eres el único que merece el honor y la gloria, la honra, la alabanza, Señor. Te damos a ti todo el honor, Padre. Te damos gracias porque nos has rescatado de nuestra antigua manera de vivir, Señor. Si un día no hubieras estado en nuestro camino, ¿dónde estaríamos hoy, Señor? Estaríamos como mucha gente, Señor, simplemente celebrando en sus hogares o rindiendo culto a la tierra, Señor, diciéndole, tú nos has dado esto, tierra, a ti te honramos. Señor, gracias porque un día tú te pusiste en la mitad de nuestro camino, Señor, y no pudimos dejar de verte. Señor, gracias porque de maneras que hoy día ni siquiera llegamos a entender, tú cambiaste nuestra vida, Señor. Lo único que te pedimos es que ese cambio sea completo, se termine todo lo que tú tienes para nosotros. Señor, permítenos ver cada palabra que nos has enseñado, cumplida en nuestras vidas este año. Te damos el honor y la gloria a ti, Señor. Amén. Libro de Hebreos, capítulo 6. Por favor, tomen su Biblia. Libro de Hebreos, capítulo 6.

Primeros versículos, libro de Hebreos capítulo 6. Por tanto, dejando las enseñanzas elementales acerca de Cristo, avancemos hacia la madurez, no echando otra vez el fundamento del arrepentimiento, de obras muertas y de la fe hacia Dios, de la enseñanza sobre lavamientos, de la imposición de manos, de la resurrección de los muertos y del juicio eterno. Según este pasaje, hay cosas que son elementales, rudimentarias, básicas en la vida en el Señor. Por ejemplo, en el versículo 2 se mencionan algunas de esas cosas básicas. Se habla acerca sobre los lavamientos, debemos entender bautizo, de la imposición de manos, de la resurrección de los muertos, del juicio eterno. Mira, aquí mencionan cuatro temas como básicos, como muy sencillos, como temas que no necesitan explicarse. Dice, no quiero que estemos otra vez echando fundamentos antiguos. Yo quiero compartirle en este día acerca de un conocimiento básico, elemental, rudimentario, muy sencillo, pero que a veces, al no tener el cuidado suficiente o al muchas veces simplemente prejuzgar como algo resuelto, nosotros podemos caer en una trampa y perder de vista el tener bajo control este punto. ¿Sí? Hay, yo creo, en la medida en que nosotros vamos caminando en el Señor, hay cosas que las consideramos resueltas y eso es bueno. Pero hay cosas que deben llamar constantemente nuestra atención. ¿Por qué? A muchos de nosotros venimos de un evangelio muy simplista, ¿verdad? ¿Qué quiero decir con simplista? Ah, oraste recibiendo a Cristo, listo, eres salvo. Ya te bautizaste, perfecto, ya un día vas a estar con el Señor. Todo es así, muy fácil, ¿verdad? Ya te hiciste ofrendas, listo, no, mira, Dios te va a dar todo. Pero no es tan así, no es tan así. Cuando uno analiza la vida de Dios, no es tan así. Y el problema de ser simplistas en nuestra manera de encarar la vida cristiana es que podemos llevarnos sorpresas muy desagradables más adelante. En estos años yo he visto retroceder a mucha gente, retroceder y caer. Hace apenas pocos días me enteraba de la caída de un pastor en pecados sexuales, de un pastor de Bolivia. Y es un pastor con el que hemos caminado, con el que hemos orado, con el que hemos estado trabajando en algún momento. ¿Qué es lo que pasa cuando sucede algo así? Es fácil empezar a buscar culpables, hablar del diablo, o la iglesia no apoyó, no dio cobertura, o la esposa, yo creo que el problema es la esposa. Pero en el fondo, esto no es tan sencillo. ¿Sí? Nadie conoce exactamente todos los detalles de la vida de una persona. Y el punto un poco que me viene constantemente en la mente es, dice que velemos, porque nuestro enemigo el diablo anda como león rugiente buscando a quien devorar. Entonces Pablo, una persona que enseñó de que el diablo está vencido, ¿estamos? Él lo dijo. También nos guarda estar atentos y vigilantes. Nos dice que nos anticipemos a lo que el enemigo va a hacer. Dice, sabemos de antemano lo que él va a hacer. Pedro cayó en la trampa del diablo cuando subestimó. ¿Recuerdan ese día cuando está hablando con Jesús y él le dice, Señor, yo nunca te negaría? Él subestimó lo que el enemigo es capaz de hacer. Y más tarde, él se enfrentaría con una triste realidad. Su propia naturaleza lo traicionó. Ahora, él mismo te dice, velen, tengan mucho cuidado con el enemigo. Entonces, por un lado es cierto, él está vencido. Cristo lo ha juzgado en la cruz. Y hoy día podemos tener una vida mucho más estable, podemos tener una vida reposada en Dios. Pero por el otro lado, está el hecho de que nosotros veamos que los elementos que nos eran un problema antes de venir a Cristo, no estoy metiendo al diablo en esto, de verdad estén resueltos. O sea, si tú tenías un problema de ira antes de venir a Cristo, ¿cómo puedes saber si eso está resuelto hoy día de verdad? No es que ya me ministraron. No, mi pregunta no estás respondiéndola. ¿Cómo tú puedes asegurarme de que eso nunca va a volver? No sabes la cantidad de gente que he visto caer en un pecado después de que la ministraron. No sabes la cantidad de gente que ha vuelto atrás con palabras proféticas y todo.
Entonces hay temas que yo considero que deben ser constantemente revisados. Cada cierto tiempo, cada poco, deberíamos estar viendo si de verdad este muerto está bien muerto. Esa es un poco la idea de lo que quiero compartirles esta mañana. Quiero hablarles acerca de la iniquidad. La iniquidad es uno de los temas que aquí hemos enseñado más. Yo les puedo asegurar que nuestro ministerio ha usado este término los últimos 10 años muchísimo. Si ustedes se acuerdan, lo que nos permitió redimir la ciudad de Potosí fue haber tratado la iniquidad de 400 años en esa ciudad, y lo que provocó que 40,000 personas vinieran a Cristo. Resolvimos el tema de iniquidad de una ciudad. Ahora, este tema lo vamos enseñando vez tras vez, lo hemos ministrado, mucha gente ha orado por eso. Ana Méndez ha enseñado y ha orado acá el 2007 cuando vino por última vez. Ella venía cada año, recuerden, y era uno de los temas que constantemente ella enseñaba, el tema de la iniquidad. Muchos han leído libros, han escuchado otras enseñanzas. Es un tema básico, sí, es un tema básico. ¿De qué te usas para decir que es básico? Porque en el Antiguo Testamento se lo enseña. O sea, el concepto de iniquidad no ha cambiado en toda la Biblia, desde Génesis hasta Apocalipsis. Eso es básico. ¿Por qué? Porque si la gente en el Antiguo Testamento, sin toda la manifestación del Espíritu Santo, podía verlo, no puede ser que hoy día la iglesia, hablando de los ministerios quíntuple, de los siete Espíritus de Dios, no veamos. ¿No les parece una absurda contrariedad? ¿Me explico? Salmo 32, para darles un ejemplo de que esto está enseñado y ministrado ya en el Antiguo Testamento. Salmo 32, libro de los Salmos, capítulo 32. Este tema es vital. Dile al que está a tu lado, este tema es vital. Te voy a decir algo, por no entender este tema, muchos cayeron. Y tristemente mucha gente va a caer. Así que es importante estar entendidos. Salmo 32, verso 1. Salmo de David. ¿Cuán bienaventurado es aquel cuya transgresión es perdonada, cuyo pecado es cubierto? ¿Cuán bienaventurado es el hombre a quien el Señor no culpa de iniquidad y en cuyo espíritu no hay engaño? Voy a pedirle que lo repita. Voy a leer, yo estoy leyendo la Biblia de las Américas. Si usted tiene esa Biblia, puede leerla conmigo en voz alta. Si no, repítalo. ¿Cuán bienaventurado es aquel cuya transgresión es perdonada, cuyo pecado es cubierto? ¿Cuán bienaventurado es el hombre a quien el Señor no culpa de iniquidad y en cuyo espíritu no hay engaño? La gente se engaña cuando deja de ver algo que de verdad le está pasando. No hay nada peor que ver una persona que está mal y te dice, no, yo estoy bien. Y tú sabes que está mal. Miren, en estos dos versículos, Salmo 32, muy antiguo, escrito por David, 10 siglos antes de Cristo. Ajá, ¿estamos? 10 siglos, 33 años, 10 días antes de que el Espíritu Santo descienda, trayendo revelación. Dice esto, David, que hay 3 problemas en el hombre, distintos: transgresión, pecado e iniquidad. 3 cosas diferentes: transgresión, pecado e iniquidad. Repítalas. Transgresión, pecado e iniquidad. Una vez más, transgresión, pecado e iniquidad. Aquí David no está haciendo un juego de palabras, no está usando sinónimos. La transgresión es una cosa, el pecado es otra, la iniquidad es otra. ¿Estamos bien? Hay 3 cosas, que si no las confrontamos, nos engañamos a nosotros mismos. Yo no quiero que en mi espíritu haya engaño. ¿Qué pasa cuando, doy un ejemplo de una persona que tiene engaño en su espíritu? Piensa que por reunirse el domingo, porque su mujer es cristiana, está muy bien.
Ah, no, yo sabe, no, yo tengo un ángel de la guarda, ¿quién? Mi esposa, ella ora por mí. ¿Usted no sabe que esto es personal? ¿Usted no sabe que no puedes, tú no puedes hacer nada por otra persona que no sea lo que el Espíritu Santo permita hacer? O sea, esto es algo individual. No entramos por familias, apellidos, clanes a los cielos, es algo personal. Hay gentes de una familia, hermanos de sangre que se van a salvar y hermanos de sangre que se van a perder. Y uno no va a poder decir, oiga, mi hermano era pastor. Y el Señor te dirá, ¿y? ¿Y? Mire, no, yo me reuní 40 años. Y el Señor le te dice, no te conocí. ¿Por qué? Porque estas tres cosas, la transgresión, el pecado y la iniquidad, hacen que una persona sea desconocida por Dios. Ese es un tema. Estas tres cosas no afectan solo a las personas, afectan a toda la creación. Por ejemplo, voy a darles una idea. Escuche, por favor, antes de anotar a nada, escuche. Si una comunidad del altiplano boliviano, en este día, gracias a la iniquidad de sus padres, va a ir y sacrificar un animal a la tierra, a la Pachamama, ellos están haciendo que la iniquidad que está en ellos caiga sobre la tierra. Entonces la tierra se seca y no produce frutos. ¿La tierra puede estar sujeta a iniquidad? Sí. ¿La tierra puede estar sujeta a iniquidad, a transgresión o a pecado? Son tres cosas diferentes. Los animales de una familia pueden tener transgresión, pecado o iniquidad. Obviamente, hablando de animales, no va a ser algo que ellos han hecho conscientemente, sino algo que viene de los que son dueños de esos animales. Deuteronomio 28. Benditos serán tus rebaños, benditas serán tus vacas. ¿Verdad? No habrá estéril entre tu rebaño si tú me obedeces, pero si tú no me escuchas, cerraré la tierra a ti. ¿Y qué pasa con los animales? Caen bajo iniquidad, o bajo pecado, o bajo transgresión. ¿Una ciudad, un país entero puede estar bajo iniquidad? Sí, claro, desde luego que sí. Ahora, aún, esto es tan serio, aún los ángeles pueden caer en iniquidad. Lucero cayó de su posición por iniquidad. Dice, a causa de tu iniquidad, le dice en Ezequiel 14 y en Isaías 28, a causa de tu iniquidad te eché. O sea, ¿los ángeles pueden caer en iniquidad? Sí. Entonces, el concepto de que iniquidad es algo de padre a hijo, ¿cómo lo entiendes en ángeles si no hay padres o hijos? Tu concepto debe ampliarse. No es algo solo genético la iniquidad. Un presidente puede poner bajo iniquidad a todo un país y no son sus hijos. Wow, es muy serio, ¿no? Esto es muy serio. Nuestro Señor murió para resolver estos tres males. Él murió para estas tres cosas. El tema está que nosotros necesitamos exponer estas tres cosas delante de Dios. Debemos saber sacar eso. Si tú le pones tu pecado, Dios resuelve tu pecado. Pero ¿qué pasa si nunca le pusiste tu iniquidad? ¿O qué pasa si nunca les pusiste la transgresión? Definamos un poco qué es cada uno para ver la diferencia. Eso va a ser bueno. La definición más fácil para transgresión es esta: falta no intencional. Esa es la más fácil definición: falta no intencional. Voy a ponerlo de esta forma: según Juan, es una falta del cuerpo, es un pecado no de muerte. ¿Alguna vez se han puesto a pensar esta doctrina de la Iglesia Católica que habla de pecados veniales y pecados mortales? ¿Alguna vez estudiaron eso? ¿No han hecho la primera comunión? Bueno, yo la hice, pues, ¿qué digo? ¿Ah?
12 años en un colegio católico tiene que dar un fruto, ¿no? Entonces, a mí me hablaban, en el catecismo se enseña eso, de pecados veniales y pecados mortales. Ahora, ¿de dónde sacan esto los teólogos católicos? De un texto de Juan. El que hubiera cometido pecado, pero no de muerte. ¿Cómo? Entonces hay pecados de muerte y hay pecados de no de muerte. Exactamente. Una transgresión es un pecado que no es de muerte. Si me permiten, es una falta menor. Es un pecado que no es intencional. ¡Wow! Estamos aprendiendo algo nuevo hoy, ¿verdad? Interesante. ¿Nos pasa de que podamos ofender a alguien sin querer hacerlo? Pero sí. Eso se llama transgresión. Imagínense una persona que se estaciona su vehículo en un letrero donde dice no estacionar y no vio, porque estaba un árbol medio que cubriendo el letrero. Y se pone ahí. Esa persona, voy a ponerlo de esta forma, está cometiendo una infracción. Estamos de acuerdo con, todos con eso. Pero no es una infracción como de aquella persona que ve el letrero y le vale un corcho y pone su carro y se va. O sea, no es lo mismo. Ese ciudadano ni siquiera vio el letrero. Obviamente va a ser culpado. Hay una infracción. Y delante de las leyes de tránsito no hay falta leve o no en este sentido, digamos. Si está el letrero, pues pena que no lo vio. Pero si lo pusiéramos desde la perspectiva del Espíritu, en él no hubo la intención de hacer esa falta. Eso se llama transgresión. Repito, falta menor. Noten algo, por favor, no nos engañemos. No llamemos algo muy malo, solo malo, ¿ok? Estoy hablando de que la persona no accionó su voluntad para cometer eso intencionalmente. No es como cuando tú le gritas a alguien. No puedes decir que le gritaste sin querer. Es absurdo. Le dices cuatro cosas y no puedes decirle ahí se me salió, como que se te salió. O sea, es imposible que una persona, por ejemplo, peque hablando sin querer. Es imposible. Pero sí puedo hacer cosas que provoquen un mal en otro. Por ejemplo, olvidar un cumpleaños. No voy a llamarlo transgresión. ¿Pero cómo pudiste? Pues se olvidó. O sea, se olvidó. O sea, realmente se olvidó. El pecado, a la luz de lo que es transgresión, ya lo pueden definir fácil, ¿verdad? El pecado es una falta. El pecado es una falta intencional. La transgresión no tiene intención. Esa es la gran diferencia. Por favor, noten, Dios igual ve la transgresión. Por eso David está orando. Señor, ¿verdad? Ahí está lo que hemos leído. Tú perdonas la transgresión. Está en el versículo 1. ¿Por qué lo perdona? Porque es una falta. Pero es una falta que no es intencional. Mi voluntad no quiso cruzar ese límite. Y Dios sabe de que yo no quise hacer eso. ¿Me explico? Pecado, falta intencional. Es una falta del alma. No voy a tocar este tema, simplemente lo pongo para que puedan pensar. La transgresión, pecado del cuerpo. La iniquidad será un pecado de él. La transgresión es un pecado del cuerpo. Perdón, voy a ponerlo así. La transgresión es una falta del cuerpo. El pecado es una falta del alma. La iniquidad es una falta del espíritu. ¿Ahora sí? La transgresión es una falta del cuerpo. Por ejemplo, hay cosas que hacemos porque desde niño las hacemos. Como que tu cuerpo, ¿no han notado algo? ¿Han visto ustedes un pianista profesional? No mira las teclas. Casi sus dedos tienen memoria. De hecho, lo tienen.
No, mira, el novato en cambio está acomodando los dedos, estamos bien, pero una persona que toca no mira. Tu cuerpo tiene memoria, y si lo has entrenado a que haga cosas malas, tu cuerpo funciona automáticamente. Tú estás diseñado por Dios. Por ejemplo, imagínense si cada día tuviéramos que aprender a lavarnos los dientes. Imagínense si cada día, cuando nos paramos frente al espejo, no sabemos para qué es ese cepillo. Imaginémoslo. ¿Para qué se usa la pasta dental? Imagínense, alguien en algún momento en nuestra infancia nos enseñó eso. La idea es que tu cuerpo, lo que llama aprender, la idea es que tu cuerpo, aquí no tiene que ver tu alma en un sentido directo, va a ser de esa tarea algo mecánico. Yo puedo estar poniendo la pasta dental sin que me vaya a salir un chorro de un metro. Cuando dirija mi cepillo a mi boca, no me lo voy a poner en la oreja. O sea, funciono de una manera que no necesito estar consciente, abriendo frasco dental, apretando levemente la pasta, ¿verdad? Dirigiendo la mano en ángulo de... No, no hago eso. Esa es una tarea aprendida. Ahora, las transgresiones normalmente son tareas aprendidas por mi cuerpo, donde se hacen cosas sin que mi alma pueda decir, ¡oye, párala! ¡Uy, ya lo hice! ¡Ah! Hay una relación muy directa con el hábito de la transgresión. Es un tema muy interesante. Entonces, en el fondo la gente dice, yo no quise hacer eso. O sea, de verdad que no quise hacer eso. Pero lo hiciste. Ve, discúlpate, lo hiciste. El pecado, por otro lado, es algo que uno tuvo oportunidad de no hacerlo. El Espíritu le dijo, cuidado, alerta, alto, nada, pum. Hay una intención. En muchos casos hay hasta una planificación. La iniquidad es la falta mayor de todas. Si ustedes quieren, es la peor de todas. ¿Por qué? Porque es cometida por el espíritu del hombre. ¿Sí? Los ángeles pecaron de esta forma. Por eso es que no pudieron ser redimidos. Lucero y su grupo de ángeles pecaron con iniquidad. Por eso es que Dios ni siquiera trató de poner un cordero de sacrificio para ellos. En cambio, Adán, ¿qué pasó? Fue engañado. Fue engañado, como un niño. ¿Verdad? Alguien vino, le dio un caramelo y le quitó todo su dinero. Eso hizo el diablo con él. Y el Señor supo que Adán fue engañado. Por eso resolvió el problema con él. Hubo consecuencias, ¿me están siguiendo? Siempre hay consecuencias. Pero en el caso de Adán, se pudo resolver el tema... Porque fue un pecado en su alma, no en su espíritu. En cambio, el pecado de Lucero es un pecado esencialmente espiritual. ¿Cómo es? ¿Estamos? ¿Estamos agarrando? Entonces, imagínese una persona, por ejemplo, que no conoce el Evangelio, no conoce la Biblia, creció con padres budistas. Listo, así de simple. Entonces pues un día, esa persona, hoy día, está acomodando con serpentinas, con listones de colores su casa, porque dentro del budismo también se honra las cosas materiales, supongamos que lo está haciendo así. Pero de repente una persona va, que es cristiana, la visita, es un amigo, amiga, y dice, ¿qué estás haciendo? No, pues mañana es carnavales o yo qué sé. Dice, no, no hagas eso. Entonces le dice, mira, yo vengo de parte de Dios y te vengo a decir esto no es así. Lo que tú estás haciendo se llama paganismo, esto ofende a Dios, esto no es de esta forma. La persona se va. Desde ese momento, lo que antes era para este ciudadano, para el budista, lo que era transgresión, ahora se convierte en pecado. ¿Por qué? Porque alguien vino y le trajo un conocimiento de la verdad, la tome, la deje, ya no es tema, ya no es tema. Puede rechazarlo, pero no puede argumentar demencia, ¿me entiende? No puede argumentar ignorancia. Alguien vino y le dijo, lo que estás haciendo, Dios lo reprueba. Punto y aparte.
tómalo, trágalo, acéptalo, recházalo, cuento tuyo. Lo que tú haces, Dios lo rechaza. Entonces, cuando se va el ciudadano ese y él vuelve con sus serpentinas, sus cositas, algo dentro de él ya le está molestando, porque ¿qué si esto es verdad? Pero es que yo no creo en la Biblia. Pero sí, ¿qué si la Biblia es verdad? O sea, noten el conflicto que tiene, ya no es transgresión si él lo hace, ahora es pecado. ¿Y qué pasa si una persona que ha compartido la Santa Cena, que ha entendido el mundo espiritual, que entiende lo que es meterse en el Espíritu e ir a regiones espirituales, qué pasa si el día martes suelta unas hojas de coca al piso, derrama un poco de licor y pone sus adornos? Eso en él ya no es pecado, es iniquidad. O sea, un mismo evento puede ser catalogado de diferente forma para cada persona en función del nivel de revelación que Dios ya le ha dado. Por eso es que este es un tema bien delicado. El Señor dice, al que más se le dio, más se le demandará. Bajo esta óptica, por eso es que Dios siempre pide una respuesta de sus hijos. Nunca le espera un cambio en la gente no creyente. Dice, si mi pueblo, sobre el cual mi nombre es invocado, se arrepintiere. No dice, si los que no me conocen, me conocieren. No, en ninguna parte dice eso. ¿Por qué? Porque Dios espera un cambio de actitud de los que le conocen y temen su nombre, no de aquellos que lo ignoran. Bajo esa óptica, muchas veces Dios está más cercano de los que no le conocen, pero que lo quieren buscar, que de aquellos que conociéndolo pecan. ¿Se entiende, no? ¿Se entiende por qué? Ahora, si yo lo pongo en perspectiva, escúchame por favor, la raíz de toda transgresión y de todo pecado es la iniquidad. O sea, ese es el mal mayor, esa es la fuente de contaminación de todo tipo. De la iniquidad salen todos los males. Damos un ejemplo de esto. ¿Por qué una persona a quien se le ha perdonado una transgresión la vuelve a cometer? Respuesta, porque la iniquidad sigue activa. Y al ser la fuente de todo pecado, ¿qué creen? La iniquidad va a manifestarse tarde o temprano. Es como pensar que yo tengo, puedo criar una boa constrictor en mi jardín y tengo niños. Y tengo un animal que ya cuando crece, tengo ahí un animal de 6, 7 metros de largo. Digo, no, sí, aquí pues creció desde bebé. Hay algo en un animal que se llama instinto. Lo más parecido a instinto en términos espirituales es iniquidad. No solo porque empiezan con I, sino porque operan igual. ¿Me explico? El instinto, y ahí está. Está lo que puede estar dormido muchos años, pero un día se despertó esta serpientita de mal humor y vio al bebé, ya, lo vio blanquito, rebosando, vitalidad, arrastrándose como un roedor en el jardín, y quiso abrazarlo, estaba jugando, y de repente algo se activó en ese animal y no lo soltó, y se lo comió. ¿De dónde vino eso? De su instinto. No hay entrenamiento en el mundo que pueda quitar el instinto a un animal. ¿Está de acuerdo conmigo? El león es león. Quizás nunca ataque porque vivió desde cachorro en la casa de una persona. Sí, quizás no, o quizás sí. Hay algo que define al león: animal salvaje. No es un animal doméstico. Animal salvaje. ¿Por qué se llama un animal salvaje y otro doméstico? Por el tema del instinto. Si el instinto no opera en un animal de manera primaria, el animal se vuelve doméstico. Si el instinto no puede ser gobernado, el animal es catalogado como salvaje. Ajá. Ahora sí. La iniquidad es exactamente igual, pero en términos espirituales.
podría yo llamar a la iniquidad como una fábrica de pecados? Entonces, constantemente la iniquidad está produciendo cosas que ofenden a Dios. Usted puede agarrar los productos que salen de esa fábrica y destruirlos, arrepentimiento. Pero en tanto que la fábrica siga activa, mañana o pasado o la próxima semana volverá a aparecer en el mercado algo que salga de esta fábrica. Vamos a buscar 2 Pedro capítulo 2, por favor.

Segunda de Pedro, capítulo 2, verso 22, como para no olvidarse. 2, 2, 2, 2. Segunda de Pedro, capítulo 2, versículo 22. Les ha sucedido a ellos, según el proverbio verdadero, el perro vuelve a su propio vómito y la puerca lavada vuelve a revolcarse en el cieno. Es un verso muy duro. ¿Por qué la gente termina? ¿Por qué la gente buena termina haciendo cosas malas? Por el tema de la iniquidad. ¿Alguna vez han visto un perro comer su propio vómito? Es impresionante que lo haga, ¿verdad? Pero es más impresionante que un creyente pase por ese proceso, de que termine cayendo en algo que un día él mismo expulsó de su vida. De eso está hablando Pedro. ¿Cómo podrías definir iniquidad? Esto nos va a ayudar. A ver, vamos a tratar de darle varias pequeñas definiciones. La más sencilla, el viejo hombre. La más simple, la más teológica, el viejo hombre. ¿Qué es el viejo hombre? Es la iniquidad. Ya. Algo que no sea tan metafórico, perfecto. Una fábrica de maldad, perfecto. Algo más elaborado, es una fuerza interna que te lleva a rebelarte contra Dios. ¿Por qué? ¿Por qué debo hacerlo? Es una fuerza interna que te lleva a rebelarte contra Él. La palabra iniquidad viene de la palabra hebrea avon, tal como se escribe Avon. Exactamente igual como se escribe Avon, es la palabra en hebreo para iniquidad y significa torcido. Igualito, A, B dentilabial o N, avon. Esa es la palabra en hebreo para iniquidad. Si hay alguna relación con la firma cosmetológica, no tengo idea. No estoy afirmando nada, por favor, pero es muy curioso. Así que si alguien trabaja ahí, pregunte, ¿de dónde viene este nombre? Quisiera saber, es un buen tema, ¿eh? No lo subestimen. Esta palabra significa torcido. Torcido. Imagínense ustedes que han agarrado un cable, como estos de sonido, cualquier cable de electricidad, y por mucho tiempo ha estado enroscado. Alguien lo guardó. Yo no sé si a alguien le enseñaron a doblar sogas cuando éramos niños. Se hace un nudito y queda un rollito perfecto. Si eso ha estado bastante tiempo y usted quiere estirarlo, va a darse cuenta de un fenómeno. El cable adquiere la forma en la que estaba doblado por mucho tiempo. Esa es la iniquidad. Uno estira el cable, listo, lo suelta, vuelve a torcerse. ¿Por qué se vuelve a torcer? Porque estuvo en esa posición por mucho tiempo. Eso es iniquidad. Vienes a Cristo, se estira el cable, te descuidas, sueltas el cable, se enrosca de nuevo. ¡Ay! Comete un pecado. Señor, perdóname, perdonado. Pero es cuestión de tiempo que vuelva a pasar. ¿Por qué? Porque algo está torcido. Interesante. Lo propio pasaba con los teléfonos antiguos, que eran los típicos teléfonos de disco y el auricular. Muchas veces el cable era, tiene un nombre, como un resortito, ¿verdad? Enrosquillado, para que pueda estirarse, porque un cable enrosquillado puede tener más extensión al estirarse, pero cuando se suelta, vuelve a ocupar un poco espacio. Entonces yo el otro día estaba haciendo un pago en un banco aquí y había una persona hablando, el cajero estaba hablando por teléfono y tenía un cable tan enroscado, tan lleno de nudos, nunca me gustaba. Yo recuerdo que aún me prestaba teléfono y lo primero que hacía era soltarlo.
Y me gustaba hablar con un cable bien sueltito. Y vi, pero el hombre tenía nudos en todo lado de su teléfono y pum, colgó. Qué horrible, o sea, ni siquiera se podía colgar bien porque el nudo final estaba tan pegado al auricular que hacía una bola que evitaba que repose el auricular en la base. Pero para él era normal. Lo torcido con el tiempo, noten algo, tiene su propia voluntad. Ese cable que ha estado doblado tanto tiempo, es como que hubiera sido diseñado para ser así. Imagínense un cable eléctrico cualquiera, no piensen en el del teléfono, ese está diseñado especialmente para ser enroscado. Pensemos en un cable normal, en un cable eléctrico, en un cable de sonido, que ha sido guardado mucho tiempo enroscado. Nunca fue diseñado para que se enrosque. Pero dado que ha pasado ese proceso, está todo apretado. Esa es la iniquidad. Ya saben por qué significa torcido. Váyanse conmigo a Ezequiel 28. Ezequiel capítulo 28. Versículo 15, está hablando Dios respecto a Lucero, al ángel Luzbel. Dice el versículo 15, Ezequiel 28, 15, dice, perfecto eras en tus caminos desde el día que fuiste creado hasta que la iniquidad se halló en ti. Otra vez, perfecto eras en tus caminos desde el día que fuiste creado hasta que la iniquidad se halló en ti. ¿Dios creó a Lucero perfecto? Pero en algún momento él torció su camino, ¿correcto? Ahora, ¿por qué Dios no intervino? ¿Por qué Dios no trata de redimirlo? Porque lo considera el Señor un mal que no tiene solución. Cuando una entidad celestial como Lucero, que mira cara a cara a Dios, comete un mal así, no hay nada más que pueda redimir. Eso, a esa entidad, a ese ser. Mientras más conoces a Dios, menos posibilidad tienes de excusarte. Ese es el punto. Mientras más milagros de Dios has visto en tu vida, menos puedes tú actuar irracionalmente. ¿Me explico? Menos tú puedes caminar en pecado. Salmo 36. Versículo 1. Salmo 36. Para el director del coro, Salmo de David, siervo del Señor. La transgresión habla al impío dentro de su corazón. No hay temor de Dios delante de sus ojos. Porque en sus propios ojos la transgresión le engaña en cuanto a descubrir su iniquidad y aborrecerla. ¡Wow! Las palabras de su boca son iniquidad y engaño. Ha dejado de ser sabio y de hacer el bien. Planea la iniquidad en su cama. Se obstina en su camino, que no es bueno. No aborrece el mal. ¡Qué terrible! Por favor, voy a volverlo a leer. Muy interesante. Salmo 36, verso 1. La transgresión habla al impío. Note, aunque es una falta menor, aunque no interviene la intención, el que comete transgresión en su interior, por algo llamado conciencia, sabe que está mal. Pero esto viene después de cometerse, porque si él lo sintiera antes de cometerse, sería pecado. Exactamente. Ya lo saben entender bien. La transgresión habla al impío dentro de su corazón. No hay temor de Dios delante de sus ojos, dice. La base de la transgresión es la ausencia del temor de Dios, precisamente. Versículo 2. Porque en sus propios ojos, la transgresión le engaña. Miren lo que hace la transgresión. Le engaña en cuanto a descubrir su iniquidad y aborrecerla. ¿Qué tiene de malo?
Todos los mis compañeros en la oficina nos emborrachamos los viernes. ¿Qué tiene de malo? Yo trabajo toda la semana como loco, le doy con todo, aquí está para los chicos. ¿Qué tiene de malo? Todos han tenido alguna aventura por allá. ¿Qué tiene de malo? Carambas, ¿qué tiene de malo? Va. Tú no te has casado con un ángel, ¿no? Soy una persona. ¿Qué tiene de malo? Todos se enojan. ¿Qué hace la transgresión? Le engaña en cuanto a descubrir su iniquidad. ¡Wow! Y aborrecerla. Miren, aunque este tema es tan subjetivo en muchas cosas, hay un indicador que yo te quiero poner. Que no sé si te ayude, pero a mí me ha ayudado mucho y yo trato de enseñarlo. Muchas veces a mí se acerca personas y me dice: mira, pastor, yo soy líder acá. Mira, le he dado todo al Señor, pero tengo un problema, constantemente caigo en esto. ¿Qué hago? Mira, ya me han hecho liberación, yo no puedo hablar de esto públicamente porque me tienen en alta estima aquí en la congregación, pero es un tema que estoy peleando. Un consejo que yo les doy constantemente es este, a ver si les sirve a alguno. La iniquidad es algo que está familiarizado con mi casa, con mi familia. Y en un momento les voy a leer algunos versículos que les van a explicar esto. En pocas palabras, quiero decir de que la iniquidad me está afectando no por primera vez a mí, sino que también le afectó a mi papá y le afectó a mi abuelo. Y quién sabe hasta quién. Entonces, más o menos la idea es esta. Constantemente debes ponerte frente a un espejo y hacerte esta pregunta. ¿Quieres terminar como terminó tu padre? ¿Quieres caer en lo que cayó tu madre? Esa es la pregunta. No estoy entrando en un terreno de juzgarlos. Por favor, quiero que entiendan de que me mueve un espíritu de respeto. No de juicio a ellos. Pero no puedo decir, no, ellos son unos santos angelitos, cuando yo sé, porque es imposible no saberlo en la vida de familia, al pasar los años, sé cuáles fueron los problemas de mi abuelo. Me enteré la forma en que terminó su vida. Por ejemplo, en algunas familias la iniquidad está asociada a la pobreza, a la esterilidad. Y gente con mucho esfuerzo, con mucha sabiduría, con muchas profesiones, terminaron sin nada. Y eso ha pasado en mi abuelo, ha pasado en mi padre. ¿Y qué garantiza de que no te pase a ti? Ah, es que yo ya oré por esto. No es suficiente. Si tu padre cayó en adulterio, ¿qué seguridad hay de que tú no vas a caer mañana en eso? No es que, yo oro mucho y busco al Señor. ¿Tú crees que David no lo hacía? ¿Por qué el pecado de David es un pecado sexual? Fácil, porque su abuela era una prostituta. Raab fue prostituta. La iniquidad de la que él habla en el Salmo 51, en iniquidad he nacido, en pecado me concibió mi madre, está hablando del hecho de lo que él heredó como persona. Él heredó algo muy grave: promiscuidad sexual. El valiente que no tuvo temor de enfrentarse a un gigante cayó frente a una mujer desnuda. Ahora, era fácil, y digo es fácil, siempre es fácil cuando lo pensamos después de. Era fácil que él se dé cuenta de que si esto había entrado a su familia en algún momento, y quiero decir, Dios perdonó a Raab, estamos de acuerdo con eso. Fue la abuela de David. El problema que está detrás de la iniquidad es la mentalidad que se establece en la familia. Por ejemplo, si mis abuelos han crecido han vivido constantemente con deudas, con limitación, con pobreza, imaginen eso. Para mí eso es algo normal. Entonces yo me doy cuenta de que no tengo nada cuando pasé los 50 años, estoy por jubilarme, y estoy igual que mi abuelo. He trabajado toda mi vida, he sacado mi licenciatura y no tengo casa propia, hermano.
Sigo en la misma situación. Para mí eso es algo normal. Entonces yo me doy cuenta de que no tengo nada cuando pasé los 50 años, estoy por jubilarme, y estoy igual que mi abuelo. He trabajado toda mi vida.

a la fuerza. ¿Qué probabilidad hay de que no te pase a ti? No estoy diciendo de que una persona pueda pecar por culpa de sus padres, porque en definitiva cada generación tiene voluntad propia. Estoy meditando en el hecho de que yo debería tener el cuidado necesario para saber cuáles son mis límites. Si has tenido un padre alcohólico, o voy a ponerlo así, no era alcohólico, ¿ok? Pero cuando empezaba a embriagarse no paraba hasta que caía a la clínica. No era alcohólico, porque podía estar meses totalmente sobrio, pero se le agarraba la borrachera y era hasta que quedaban con el médico. Ese fue su problema toda su vida. ¿No te parece que debes tener especial cuidado tú? Y por ejemplo, tú dices, yo no voy a beber cerveza nunca, porque es pecado. No voy a decir si es pecado o no, simplemente he visto a mi abuelo destruir su vida por eso, no voy a tomarlo, punto. Yo tomo una actitud defensiva frente a eso. ¿Por qué? Porque sé, porque lo he visto, de que esto ha estado activo en mi abuelo, ha estado activo en mi padre. ¿Tú crees que ellos, cuando tenían tu edad, ellos dijeron, vamos a embriagarnos el resto de la vida? O sea, les pasó igual que a ti, nunca lo quisieron hacer. Nunca estuvo en sus planes, no era plan de su agenda, no estaba presente en su hoja de vida, pero pasó. Pasó por la iniquidad. El cable volvió a su forma con la que había estado torcido tantos años. Entonces, para este muchacho, su manera de cuidarse de eso es nunca fumar ni beber, punto. ¡Se acabó! ¡No! No paso de la Santa Cena. Eso es disciplina. No simplemente ha orado quebrando esto, no solamente ha pedido que le ministre, no solamente ha renunciado. ¡Pum! ¡Tiene una línea! ¡No! No lo voy a hacer nunca. Eso es sabiduría. Si sé que mis padres han tenido problemas sexuales, que me concibieron fuera del matrimonio, que lo que fuera, yo mi concepto de novio o novia voy a tener mucho cuidado. A la luz de eso, a la luz de que yo entendí de que le pasó eso a mi mamá o a mi abuela, y por favor hablo de gente preciosa que nos ama, que yo digo no, entonces yo, no, mira, esto de novio, mucho cuidado. A distancia, todo vía email, punto. Hasta estar seguros y ya nos comprometemos, se acabó la historia. ¿Por qué? Porque veo por dónde mi madre falló. Una persona que amaba a sus padres, una persona que trabajaba, una persona empresaria, una persona profesional, y pff, la fundió. Se casa con un pepino de mar. Ok, ¿conoces gente así? Ok. ¿Y le pasó a tu abuela? ¿Te diste cuenta? ¿Pasó lo mismo? ¿Y te podrá pasar a ti? ¿Han visto familias donde generación tras generación alguien los estafa? Es impresionante. Lo estafaron al abuelo, al papá, y regla para ti, no te asocies a nadie. Punto, cero. Lo que la iniquidad debería provocar en la mente de una persona entendida es distancia. No porque yo esté tentado a eso. Por favor, no porque dude de la oración, no porque dude de que alguien me ministró, sencillamente por un principio básico. Porque quizás esté en los genes. Entonces, constantemente, hay algo a lo que tú no le puedes mentir, ¿sabes? Puedes discutir lo que te estoy diciendo, pero no con esto. Vuelvo al punto. ¿Quieres terminar como tus abuelos? ¿Quieres terminar como tus padres? Y si hay algo que te dice, no en esto, pues marca una línea de distancia. Cero. Cero. En mi casa fuera, todo eso, no va. No solamente ora. La oración es buena. ¿Cómo se resuelve la iniquidad? Orando, como todo. La gran pregunta es si después de orar ya está resuelto esto. Eso solo el tiempo lo dice. Pero para aquellos que vemos que nuestra vida no es una ruleta rusa, confío en la oración.

Sí, yo confío mucho en oración. Pero también sé que Dios me ha llamado a ser prudente. Y marco una distancia a todo aquello que tenga la más mínima relación, parecido, vinculación con lo que ha sido un problema en mis generaciones anteriores. ¿Me están siguiendo? ¿Les interesa el tema? Ahora dense cuenta que de eso depende su fertilidad, depende su proyección económica, depende su salud física. Depende la felicidad de tu familia. O sea, la familia que vas a formar mañana, la que estás formando. ¿Tú quieres que haya cuadros de iniquidad en esa familia? ¿De qué me estás hablando? Entonces, ¿qué pasa? Tienes una familiar, la abuela leía las cartas. Ok, quiere decir que hay un principio de adivinación en tu familia. Bajo esa óptica debes tener mucho cuidado con todo lo que es profético. Porque tú tienes que ser realmente un sabio y los ojos espirituales muy abiertos tenerlos para distinguir entre el don profético y la hechicería. A los más avezados apóstoles se les va. En iglesias proféticas, un tercio de las profecías son pura hechicería. No es gente que dice voy a lanzar un conjuro a la iglesia, no, es gente que lo que opera en ellos no es un don profético genuino, es una iniquidad de ocultismo. Pero no se dan cuenta. Ah, no, yo desde niña yo sabía quién estaba en el teléfono cuando iba a responder. Desde niño yo sabía cuando alguien me iba a decir algo. Eso puede ser de Dios, sí puede ser de Dios, pero también puede ser la iniquidad de la abuela ocultista actuando en ti. ¿Cómo filtro esto? Yo no voy a tener problemas a la luz de eso, por ejemplo, de tomarme un vaso de vino. No voy a tener problemas de irme a un partido de fútbol. Pero sí voy a tener problemas cuando se trate de activar el ministerio profético. Yo voy a estar muy, muy cercano a alguien que de verdad me pueda juzgar y pueda estar pensando que lo que está fluyendo de mí es un don profético y no una imitación. Yo soy una persona que he peleado mucho con la ira. Mi padre era muy peleador. Estuve con él 2 o 3 veces en mi vida, porque él nos dejó cuando era muy chico yo. Y recuerdo que un día me invitó a un partido de fútbol, y estábamos en el taxi yendo al estadio, y se agarró a golpes con el chofer. Era la primera vez que me sacaba a pasear. Yo tenía como 8 años, y veo que mi padre lo está pegando al chofer. Entonces imagínate de qué tengo recuerdo yo desde que soy niño. De que me molesta algo y le quiero partir la cara. Entonces tengo cicatrices en mis nudillos, tengo cicatrices en mi mano, tengo cosas que me he hecho por actuar en ira. Yo he sido una persona que cuando alguien me cruzaba mal mientras manejaba, lo perseguía, le cruzaba el auto, lo bajaba del auto y lo molía a patadas por haberme hecho eso. He parado el tráfico una vez en la 6 de agosto. Porque un minibusero me hizo una cosa horrible, casi me hace chocar y casi atropello a una persona y lo perseguí 5 cuadras, interrumpí todo el tráfico, yo era pastor, y fui y lo agarré del cuello al tipo y casi lo muelo a palos. Dice, ¿qué es eso? ¿Cómo puedo haber hecho yo eso? Entendí esto, le estoy hablando de algo hace años. Dije, Dios mío, ¿qué es eso? Ira. Moraleja, no vuelvo a pisar un estadio de fútbol. ¿Por qué? Por ejemplo, en un partido de fútbol, lo más fácil de salir es el enojo. Nunca más volví a un partido de fútbol en mi vida. Los veo por televisión. No. Pero me explico lo que estoy diciendo. Porque yo vi a mi padre perder su vida por eso. O sea, lo vi. Fue el problema de mi abuelo. Él se enojaba y se enojaba años con uno de sus hijos. ¡Años! Yo no quiero eso. Entonces mi proceso ha sido otro. Mi proceso ha sido cuidarme del enojo, cuidarme del enojo, cuidarme del enojo. Cuando un hermano me venía y me decía, me estoy yendo a la iglesia. Lo primero que venía a mi mente es mal agradecido, pero te bendigo. Quiero hablar con usted, pastor. No, yo no quiero hablar contigo. Vete rápido.
No quiero que el último que escuche sea una maldición. Chao, vete, vete, tranquilo, vete en paz. Es un área con el que yo peleo cada día en mi vida hasta hoy. Pero gracias a eso le digo, dejé el básquetbol. Yo jugaba básquetbol. Desde el colegio. ¿Por qué? Porque nos empujaban y era agarrarse a golpes, ¿no? ¿Por qué te metiste de esa forma? ¡Pum, pa, pum, ta, ta, pum! Ya está, ahí llegamos. Aprendí a manejar con el vidrio cerrado del automóvil. No abrirlo. No quiero escuchar nada. ¿Me explico? O sea, ¿oro? Claro que oro. Y has pedido al Señor que ministre eso, pero desde luego, lo hago con frecuencia. Y te puedo decir que son años que no me enojo, gracias a Dios. Pero he aprendido a poner varias cosas en perspectiva. O sea, trato de no meterme en situaciones. ¿Por qué no voy a centros comerciales masivos con mucha gente? Por eso, por la gente. Porque terminan empujándote, terminan tratándote mal, terminan empujando a tus niños. Yo no voy, yo no salgo en Navidad, etcétera, centros masivos. Nos vamos de paseo días no festivos, vamos al cine, sí, pero un día que no sea feriado. No quiero multitud, no quiero un tipo delante de mí hablando toda la película por falta de respeto. Es que es una barbaridad. ¿Por qué? No quiero enojarme. Y si no fuera pecado, haría meditación trascendental, ¿me explico? Me metería a yoga si no fuera pecado, pero es pecado. ¿Me explico? Entonces ha habido una forma de canalizar todo eso con una constante, o sea, yo me doy cuenta de que es algo que lo tengo resuelto, pero mi palabra favorita es decir, lo tengo controlado. Está ahí. Y cada día veo que el cable esté bien sujeto, que no se le haya zafado nada a León ese, porque no voy a caer en eso. ¿Me explico? Pero no basta orar, o sea, a eso voy. Constantemente veo a mi padre y digo, no, yo no quiero eso. ¿Qué ganó él con eso? Nada, yo no quiero eso. La iniquidad está asociada a lo que vemos en nuestra familia. Date cuenta de que yo hablo de la iniquidad en términos de un pecado familiar. Ha estado ahí rondando, afecta a las tías, afecta a los primos, está ahí merodeando entre nosotros. ¿Tú no resuelves eso solo orando? ¿Tú crees que David no oraba? Lo que le pasa con Betsabé le pasa varios años después de que él era rey. Ya había compuesto muchos salmos. Por favor. No le van a enseñar a David a ser santo. Él sabe lo que es eso. Pero ese día, cuando su lugar era la batalla, él decide quedarse a balconear. Decide quedarse. Dios lo levantó para ser su hombre de guerra. Y él debería estar en la batalla y no estaba ese día en la batalla. El lugar más seguro para nosotros es estar haciendo lo que Dios nos ha pedido hacer. No te tomes vacaciones ministeriales, no existe eso. No existe tal cosa.

Génesis capítulo 4. Génesis capítulo 4, por favor. Versículo 13. Génesis 4, 13. ¿Se acuerdan ustedes de Caín, verdad? Génesis 4:13. Y Caín dijo al Señor: mi castigo es demasiado grande para soportarlo. ¿Lo han leído? Bueno, sorpresa. La palabra castigo ahí es abón. O sea, lo que dice acá es: y Caín dijo al Señor: mi iniquidad es demasiado grande para soportarla. La palabra en hebreo en ese versículo es abón. En pocas palabras, como consecuencia de qué Caín mató a su hermano, de su iniquidad. Noten ustedes la diferencia entre el pecado de Adán. Acuérdense cómo cae en pecado con la serpiente, Génesis 3. Y consideren el pecado de asesinato de Caín. ¿Podrían ustedes llamar a lo que Caín hizo transgresión? Él era consciente de lo que iba a hacer. Y te das cuenta cuán consciente era que él llama en Génesis 4 a lo que le pasó iniquidad.

Si ustedes se ponen a pensar, Él acepta el castigo de Dios sin reclamo alguno. Porque Él es consciente de que Dios no tiene ningún interés en tratar la iniquidad. Dice en el versículo 13, voy a leer un poquito más. Y Caín dijo al Señor, mi castigo, ya saben, mi iniquidad, es demasiado grande para soportarle. He aquí me has arrojado hoy de la faz de la tierra y de tu presencia me esconderé. ¿Se acuerdan de lo que pasa con Lucero, no? Ok. Y seré vagabundo y errante en la tierra y sucederá que cualquiera que me halle me matará. ¿Por qué? ¿Por qué dice eso? Porque la iniquidad atrae iniquidad. Él sabía que el crimen que cometió con su hermano podía provocar que a él le pase exactamente lo mismo. Él tenía entendimiento de cómo funcionaban las leyes espirituales. No puede decir que no sabía. Mira, ¿cómo está tan claro él? Él sabía que la iniquidad se pagaba con la muerte. Lo sabía perfectamente. Y Dios le pone una marca para que nadie lo mate, ¿recuerdan? Entonces el Señor le dijo, verso 15, no será así, pues cualquiera que mate a Caín 7 veces sufrirá venganza. Y puso al Señor, el Señor, una señal sobre Caín para que cualquiera que lo hallase no lo matara. ¿Qué marca pone? ¿Qué marca pone Dios? Pone una marca de iniquidad para que la gente al verlo supiera que si lo tocaban, era la iniquidad lo que iba a caer sobre ellos. Y sabían que el tema de la iniquidad iba a afectarlos a ellos y a su familia, a su descendencia. Váyanse al versículo 23, por favor. Versículo 23. Sigo en el Génesis 4. Y Lamec dijo a sus mujeres, Ada y Sila, oíd mi voz, mujeres de Lamec, prestad oído a mis palabras, pues he dado muerte a un hombre por haberme herido y a un muchacho por haberme pegado. Tiene un problema de ir este cuate. Verso 24. Si 7 veces es vengado Caín, entonces Lamec lo será 70 veces 7. Lamec cae en un pecado de asesinato a causa de la iniquidad de Caín sobre él. Y noten que lo que era 7 veces en Caín, en Lamec era 70 veces 7. ¿Cómo la iniquidad se va reforzando generación tras generación a hacer cada vez un nudo más torcido? Impresionante.

¿Cómo se resuelve el tema de la iniquidad? Éxodo capítulo 34. Éxodo capítulo 34, verso 7. El que guarda misericordia a millares, el que perdona la iniquidad, la transgresión y el pecado, y que no tendrá por inocente al culpable, el que castiga la iniquidad de los padres sobre los hijos y sobre los hijos de los hijos hasta la tercera y cuarta generación. Voy a volver a leer este tremendo pasaje. 34:7. El que guarda misericordia a millares, el que perdona la iniquidad, la transgresión y el... Ahí están las tres cosas. Y el que no tendrá por inocente al culpable, el que castiga la iniquidad de los padres sobre los hijos y sobre los hijos de los hijos hasta la tercera y cuarta generación. Normalmente la iniquidad afecta por cuatro generaciones. Ahora, váyanse un verso más y luego vamos a explicar esto. Váyanse a Lamentaciones. Busquen Jeremías y encuentran Lamentaciones. Lamentaciones 5. Miren cuántas veces aparece en el Antiguo Testamento. Ven que es algo básico, es algo rudimentario el tema de la iniquidad. 5, váyanse. Voy a leer desde el versículo. Es bien impresionante, voy a leer todos los primeros versos, me interesa el 7 y 8, pero voy a leer desde el 1. Dice, acuérdate, oh Señor, de lo que nos ha sucedido. Escuchen, mira y ve nuestro oprobio. Nuestra heredad ha pasado a extraños, nuestras casas a extranjeros. Hemos quedado huérfanos sin padre, nuestras madres como viudas. Por el agua que bebemos tenemos que pagar, nuestra leña nos llega por precio. Sobre nuestros cuellos están nuestros perseguidores, no hay descanso para nosotros, estamos agotados. A Egipto y a Siria nos hemos sometido para saciarnos de pan. Nuestros padres pecaron, ya no existen, ya murieron, ¿eh? Y nosotros cargamos con sus iniquidades. Esclavos dominan sobre nosotros, no hay quien nos libre de su mano. Esta palabra el Señor nos dio el año pasado, los que fueron a Venezuela conmigo, ¿se acuerdan? El Señor nos dio esta palabra para Venezuela estando en Maracaibo. Porque yo hice una sola pregunta. Pregunté, ¿cómo un país tan rico no tiene ni siquiera carreteras buenas? Cuando pasaba, hay un puente impresionante en Maracaibo, es impresionante. Es un puente que tiene 30, 40 años quizás, no sé. Pero en su momento fue una maravilla. Entonces yo me reuní con pastores y les decía, del estado Zulia, y les decía, ¿cómo puede ser que tanto desarrollo, esta nación de tantos pioneros, de tanta bendición, de tanta riqueza, esté pasando la necesidad que pasa, ¿verdad? Entrar a un supermercado y encontrar a mitad del supermercado con detergentes. ¿Qué es esto? Entonces el Señor nos entregó Lamentaciones 5, el Señor nos dijo, esto está pasando a mi pueblo en Venezuela. Y fue, lloramos juntos con esta palabra terrible, le pedimos perdón al Señor, ¿verdad? Durísimo, y los pastores también, pero noten que aquí, este libro está escrito cuando los hebreos están en el exilio, y ellos pagaban por todo. Ellos lo tienen claro, versículo 7, nuestros padres pecaron, ya no existen, murieron ellos. Pero luego dice, y nosotros cargamos con sus iniquidades. ¡Wow! Ese es el problema de la iniquidad, no muere al morir una generación. Pasa a la siguiente. ¿Cómo se resuelve la iniquidad? Confesándola, pidiendo perdón al Señor. Es lo propio con nuestro país, ¿verdad?
tenemos un país que es uno de los 15 países del mundo que tienen tanta biodiversidad. Solo hay 15 países en el mundo que tienen tantos ecosistemas distintos. Tenemos tanta riqueza. Y les puedo asegurar que los campos más ricos todavía no se han encontrado. Todavía tenemos la mina de plata más grande del mundo, ahí pegada a Chile. Tenemos el yacimiento de litio más grande del mundo. No se ha descubierto las reservas de gas de petróleo que tiene este país. Empezaron a aparecer después de Potosí el 2001, ¿se acuerdan? Pero luego que dijeron, esto viene de la Pachamama, las riquezas desaparecieron otra vez. Y eso dice la palabra, que la riqueza se esconde a causa de los gobernantes. Tenemos tanta biodiversidad, tenemos desde Amazonas hasta desiertos, hasta hielos, tenemos el lago más alto del mundo, reservas acuíferas valiosísimas. Tenemos una población infantil del 18% que trabaja para vivir. ¿Por qué hay tanta pobreza en este país? Vayan a un supermercado y vean cuántas cosas son hechas en Bolivia. Es increíble que no tengamos gas domiciliario. La mayoría de los bolivianos y nosotros exportemos gas. ¿No les parece una ridiculez? ¿Qué pasa con este país? Lamentaciones 5. Hay iniquidad. Basta que usted lea el periódico de hoy día. Vaya a ver cuántos buses salieron hacia Oruro este fin de semana. Vea usted cuántos preservativos se repartieron en Santa Cruz estos días. O sea, ¿y dónde nace todo eso? En todos los países pasa lo mismo. En Barranquilla, Colombia, será igual. El origen del carnaval. Yo estaba explicando en el curso de mapeo cómo el pecado de los incas, por ejemplo, las naciones que estuvieron bajo el gobierno inca, desde el sur de Colombia hasta Santiago de Chile y parte del norte argentino, son las partes más pobres de todo el continente. El Señor me mostraba con un ejemplo que yo lo expliqué. Hay un fenómeno que pudimos ver una vez en Chile que se llama el desierto florido. Es un fenómeno único. Estábamos por el norte de Chile bajando en vehículos y de repente paramos en pleno desierto donde no hay nada, es el desierto más árido del mundo, el desierto de Atacama. Pero cada como 20 años hay un fenómeno rarísimo. Llueve unos cuantos minutos sobre el desierto y desaparece todo. Pasan unos días y de repente todo se llena de flores, miles de flores lilas, amarillas, naranjas. ¿De dónde salió eso? Las semillas estaban ahí guardadas por años, 10, 20, 30 años. Y basta un poquito de agua, las flores están ahí. Así es la iniquidad. Las cosas que hicieron los incas fueron terribles. Hagan un ejercicio práctico. ¿Ustedes sabían que los mayas sacrificaban muchas víctimas cada año? ¿Les abrían el corazón y se los sacaban? Ok, busquen en un mapa de Centroamérica cuál fue la extensión del Imperio Maya. Y ahora ponga las naciones que hoy día ocupan esos territorios. Se va a llevar una sorpresa, porque va a ver que en ese mismo lugar donde antes estaban los mayas, son las naciones más violentas del mundo, empezando con Honduras, hoy, con 23 asesinatos por día. ¿Tendrá algo que ver lo que los mayas hicieron en Centroamérica con la violencia de hoy? Sí, lo único que falta, las semillas de violencia ya estaban puestas, los mayas fueron violentos, los incas sacrificaban niños. ¿Cómo te extrañas de que los aymaras traten tan mal a los niños? Está visto, primero comen los maridos, las mujeres, si sobran los niños.
En tercer lugar son los chanchos y los animales, porque esos los pueden vender. ¿Se acuerdan ustedes las escenas en el centro de la en el centro de la ciudad, cuando los servicios de seguro social entregan leche a las madres indígenas? En la puerta están vendiendo los tarros de leche a la gente, pero eso es para sus niños. ¿Cómo puede un pueblo tener desprecio por sus hijos? Los aymaras tienen una maldición terrible sobre ellos, que viene desde muy atrás. ¿Ustedes sabían que los incas enterraban niños en ofrendas ceremoniales en todos los lugares altos? Sacrificaban niños. Cada familia inca debería dar en su vida al menos un niño para sacrificio. ¿Cómo van a estar los niños 350 años después en ese territorio? ¿Cómo están hoy? ¡Wow! ¿Eso es iniquidad? ¿Eso es iniquidad? Lo estoy mostrando a nivel naciones, a nivel ciudad, a nivel familias. En algún momento entró la iniquidad a la casa. En este versículo 7 dice: nuestros padres pecaron. El problema es que ellos ya no existen, ¿verdad? Ya se acabó el problema con ellos. Nosotros cargamos con sus iniquidades. ¿Qué dice el Salmo 106? Se los leo, Salmo 106, 6. Nosotros hemos pecado como nuestros padres. Hemos hecho iniquidad, nos hemos conducido impíamente. Salmo 106, 6. ¿Cómo se resuelve la iniquidad? Lo vuelvo a decir, confesándolo, orando por eso. Pero hay algo más que también ya mencioné. Necesito tener una clara intención de cuidado y de precaución, de apartarme de esas cosas que estaban asociadas a mi casa paterna y materna. Amo a mis padres. Los amo porque son mis padres, los amo porque la Biblia me dice que los ame, los amo porque Dios usó a estas personas para darme vida. Pero yo puedo ver que hay cosas que quiero de ellos heredar y hay cosas que no quiero heredar. No quiero la depresión de mi madre, no quiero la violencia de mi padre, no quiero la pobreza de mis abuelos. ¿Me explico? No quiero el ocultismo de mi tía. Yo tengo la oportunidad en Dios de separar eso y marcar una línea, pero debo tener una forma de vida que me garantice que yo no voy a caer en eso. Es como algunas enfermedades que se consideraban hereditarias, hoy día hay algunas que ya no se consideran así. Pero imagínense usted, se decía que la diabetes era hereditaria, hoy día hay una discusión. Hay pruebas de que no lo son, que no es hereditaria y hay algunos que aún no defienden. Pero ¿qué pasa si una persona sabe que sus abuelos fueron diabéticos? Y para el colmo nunca hace ejercicio, tiene una vida sedentaria, come demasiado. O sea, me explico, está creando un caldo de cultivo que fácilmente mañana pueda manifestarse como una enfermedad de ese tipo. Entonces yo debo orar por eso, claro. Ora, pero también ve al gimnasio. Ora, pero ten cuidado con lo que comes. ¿Por qué? No lo resuelvas solo orando. O sea, ten una forma de vida que te garantice que tú no vas a caer en eso. Eso se llama sabiduría en la vida. Ah, ustedes los cristianos todos resuelven orando. Ojalá todos lo resolviéramos orando. Mucha gente ni siquiera ora. Pero no es eso de lo que le estoy hablando. No se trata de que nos tiremos al piso llorando por la iniquidad de nuestros padres y cinco minutos después estemos como si nada hubiera pasado. O sea, ese tipo de vida no sirve de nada. Hermanos, vamos a ponernos de pie, vamos a confesar a Dios nuestra iniquidad. Yo te digo algo, solo confiesa algo que estés dispuesto a tenerlo delante de ti los próximos cinco años para que no vuelva a aparecer. Si no, mejor ni ores. Es cínico. Ay, Señor, sí, te pido perdón por esto. Nunca más. Y sé que lo voy a hacer de aquí una semana. Eso es cinismo. Y eso ofende a Dios. Eso es volver como el perro su vómito. Pide perdón a Dios por cosas que tú vas a pelear por guardarlas. Eso es tener temor de Dios. Señor, ¿sabes? Yo espero que esta sea la última vez que te pido perdón por esto. No quiero caer en esto más.
¿Por qué? Porque me doy cuenta que en mi caso, por lo menos, es un reflejo de lo que mis padres han hecho, de lo que mis abuelos me han heredado. Yo no quiero eso. Más allá de que es un pecado, va a destruirme, no lo quiero. No se trata de ser espiritual, se trata de ser listo. Eso es todo. Y empiezo a tener una actitud combativa, empiezo a guardar un espacio, empiezo a tener disciplina. No voy a entrar a ese terreno, yo no lo hago. ¿Pero qué tiene de malo? De verdad nada, pero yo no puedo hacerlo. Wow. Dice que contemos nuestros días para traer sabiduría al corazón. De esto estoy hablando. No se trata que cada día en la mañana deshojemos una margarita pidiendo perdón al Señor por los mismos pecados. No se trata de eso. Yo no voy a presentarme delante de Dios cada vez: ay, Señor, te pido perdón por los pecados de ira de mi padre. Yo ya lo hice, oré varias veces y sé que eso fue sacado de mí. Pero junto con eso adopté una forma de vivir para no confiarme y no darle oportunidad a que algo que estaba resuelto en algún momento se manifieste. ¿Amén? ¿Se entiende? ¿Debemos orar por esto? Claro que sí, pero no es suficiente. No es suficiente. No es suficiente.

Pueden ir conmigo a Segunda de Reyes 7, por favor. Voy a ir terminando. Segunda de Reyes 7. Aquí hay una historia interesante. De unos leprosos. ¿Recuerdan el pasaje? Solo voy a leer un par de versículos. 7, verso 9. Entonces se dijeron el uno al otro, los leprosos: no estamos haciendo bien. Hoy es día de buenas nuevas, pero nosotros estamos callados. Si esperamos hasta la luz de la mañana, nos vendrá castigo. Esa palabra en el original hebreo es iniquidad, abón. Si esperamos hasta la luz de la mañana, nos vendrá iniquidad. Vamos pues ahora y entremos a dar la noticia a la casa del rey. ¿Se acuerdan de eso? Cuando ellos descubren el botín y por un momento pasa por su cabeza guardar todo para ellos. Pero miren, ellos podían haber hecho lo malo. ¿Qué era? Guardarse todo. Ellos tenían el entendimiento de que si hacían eso, lo que les iba a venir era iniquidad. ¿Ahora entiendes por qué esta es una cosa básica? Unos leprosos se dan cuenta de esto. Si hacemos esto, nos va a venir iniquidad. No podemos hacer esto. Imagina la escena. Para muchas familias hoy día, estos días son festivos, ¿verdad? Y puede que en la familia no todos son creyentes. Todo está bien ahí, en tanto que no sea el papá el que no es creyente, porque ahí es un problema. El papá decide hacer una fiesta. ¿Quién no quiere hacer una fiesta en un día festivo? Hacer un buen asado, invitar a sus amigos, los amigos traen unas cuantas botellas de whisky, ahí empieza a ponerse bueno. Entonces, ellos vienen a hacer prácticas que son típicas de estas fiestas acá en este país. Vamos a chayar. ¿Qué es chayar? Es honrar a la Pachamama, yo qué sé. Y el padre trata de obligar a su hija, que es cristiana, a que haga lo mismo. Le da una botella de alcohol y le dice: hazlo, hija. ¿Qué debe hacer ella? Si ella desobedece a su padre, es pecado. La Biblia dice que obedezca. Si ella hace lo que su padre dice, para ella es iniquidad. ¿Por qué? Porque ella sabe exactamente lo que eso está provocando. Padre, no voy a hacerlo. Obedéceme. Si quieres, puedes matarme. Yo no voy a hacer eso. No lo voy a hacer. Escojo pecar contra ti y no obedecerte a cometer iniquidad. Wow. No eres mi hija, te vas de la casa. Me voy de la casa, pero no voy a hacer eso. No voy a decirle a la tierra: tú eres mi Dios. No voy a hacerlo. Qué difícil. ¿Qué pasa si lo hace? Luego pides perdón. Es que yo sé lo que es eso. Yo sé lo que es eso. No es simplemente alcohol en la tierra. Yo sé lo que es eso. Estoy pactando mis generaciones. Estoy entregándole al diablo mis cuatro generaciones después de mí. Ahora, si yo he sido un creyente que nunca he distinguido mi mano izquierda y derecha, como muchos evangélicos del mundo, puedo aducir ignorancia y sordera, porque el Espíritu Santo seguro nos habló. Como cuando hay creyentes todavía íbamos a las alacitas. Esa festividad pagana donde, pues solo hemos ido a jugar, solo hemos ido a comprar, solo hemos ido a qué. Pero una vez que has entendido el mundo espiritual, no, ni de broma. No, ni de broma, porque yo sé quién es Mamón. He peleado toda mi vida contra él.
Cada diezmo y cada ofrenda del año es un desafío a Mamón. Y voy a ir a las alacitas, a tomarme un café, a jugar una canchita, a comprarme una rosa. Yo que he peleado contra él. ¿Qué tienes en la cabeza? Es necesario entonces para esa persona volver a escuchar el fundamento, el lavamiento, el arrepentimiento, la imposición de manos. ¿Por qué? Porque todo queda desechado. La iniquidad está en la puerta. Pero es mi elección. Tal como fue la de los leprosos. Si nosotros callamos este día, va a venir iniquidad sobre nosotros. ¡Lo sabían! ¿Cuándo has visto que los leprosos compartan buenas noticias? Pero en este caso era iniquidad para ellos. Y se dan cuenta de eso. ¿Cómo se resolvía la iniquidad en el Antiguo Testamento? Váyase a Levítico capítulo 21. Y va a entender algo que yo espero, de verdad espero con todo mi corazón. Hermano, de verdad espero que traiga una mentalidad diferente a ti. Y empieces a cuidarte de los pecados en los que cayeron tus padres. No solo ores, te cuides. Te cuides. Levítico 21, 16, 21, perdón, Levítico capítulo 16, verso 21. Después Aarón, el sumo sacerdote, pondrá ambas manos sobre la cabeza del macho cabrío y confesará sobre él todas las iniquidades de los hijos de Israel y todas sus transgresiones, todos sus pecados, y poniéndolos sobre la cabeza del macho cabrío, lo enviará al desierto por medio de un hombre preparado para esto. El macho cabrío llevará sobre sí todas sus iniquidades a una tierra solitaria, y el hombre soltará al macho cabrío en el desierto. ¿Habían escuchado eso alguna vez? Uno de los libros más interesantes de estudiar es Levítico. Este sacrificio se llamaba echar suerte sobre Azazel. Azazel era uno de los dos machos cabríos. Para repasar la escena rápida, una vez al año el sacerdote escogía dos machos cabríos, dos cabras con cachos bien grandotes, igualitos, lo más parecido posible, machos. Dios nunca había pedido de sacrificio un macho cabrío, en ese sentido. Por ejemplo, si analizan las fiestas, lo usual era que pida corderos, pero no macho cabrío. Entonces, en cierto momento ponían a los dos y echaban suertes, o sea, ¿cuál? ¿El de la izquierda o el de la derecha? Y uno de ellos iba a ser sacrificado y el otro hacía lo que dice aquí Aarón, ponían sus manos sobre la cabeza del macho cabrío, el sumo sacerdote, representando a todo Israel, y ponían sobre él en especial las iniquidades de Israel. Entonces un hombre tomaba al macho cabrío, lo alzaba y lo sacaba del campamento y lo llevaba muy lejos al desierto y lo dejaba en el desierto. No lo mataba. La cosa evidente, por favor no se distraigan en estos minutos que es bien importante. La cosa evidente es de que ellos no querían la iniquidad dentro del campamento. ¿Cómo lo resolvían? Sacaban al macho cabrío del campamento. ¿Me están siguiendo? Ahora, ¿Acaso los sacrificios que hacían los,
los sacerdotes no eran suficientes para quitar la iniquidad? ¿Por qué era necesario esto? En el libro de Hebreos hay una declaración que a mí me parece tan impresionante. Dice que Jesucristo padeció fuera de la puerta. Cada parte del sacrificio de Jesús es diferente. Por ejemplo, los azotes eran necesarios que vengan sobre él para que podamos recibir paz. Dice, el castigo de nuestra paz fue sobre él. O sea, él fue golpeado con los látigos para que hoy día disfrutemos de paz. Las llagas se le abrieron para que recibamos sanidad. Por sus llagas fuimos sanos. Yo no soy sano por los azotes. No soy sano porque lo clavaron en la cruz. Yo soy sano por sus llagas. O sea, cada parte del sacrificio de Jesús que empezó en Getsemaní la noche anterior, trata con un área, es algo que en algún momento debemos estudiar, muy tremendo, es muy tremendo. Cuando Él toma el patíbulo, que era la parte superior de la cruz, Él no carga toda la cruz como en las imágenes de las iglesias, carga el patíbulo era el poste transversal, era un pedazo de madera tremendamente pesado, en cambio la madera vertical ya estaba puesta en tierra, ya estaba en el monte ahí parado, lo que Él carga es el patíbulo. Qué nombre, ¿no? Lo que normalmente hacían con los reos era llevarlos hasta el Gólgota y ahí los clavaban y punto. Pero con él es diferente. A él le hacen cargar el patíbulo desde el lugar donde lo azotan, desde la casa de Herodes, donde todo sucede, hasta el Gólgota. En ese proceso él se cae 3 veces. ¿Recuerdan? La ruta que él hace tiene que ver con redimirnos de la iniquidad. Porque Él sale de la ciudad haciendo esa ruta. Noten esto. No cantaré el gallo 3 veces hasta que tú me niegues. Eso hablaba de la iniquidad. Jesús tenía que resucitar al tercer día. Todo lo que es 3 está asociado a confrontar la iniquidad. El 3. Jesús cae 3 veces en esa ruta. En esa ruta, por ejemplo, aparece un hombre, Simón de Cirene, que le ayuda con el patíbulo un tramo. ¿Por qué Jesús permite eso? Pero no permite, por ejemplo, que las mujeres lloren por él. Porque lo que él estaba cargando era la iniquidad humana. Y es tan interesante que un hombre llamado Simón de Cirene cargue el patíbulo un momento con él. Él acepta la ayuda. Al cargar Simón de Cirene el patíbulo con Jesús, está participando toda la naturaleza humana, la que nació sin señal de pecado, Jesús, con la simiente que nació bajo pecado, Simón de Cirene. O sea, él trata la iniquidad en la ruta en la que lleva el patíbulo hasta el Gólgota. Igual que como dice acá, un hombre tomará el macho cabrío y lo llevará al desierto. Jesús está 2 veces en el desierto, y las 2 veces son terribles. La primera es en esos 40 días de ayuno, ¿recuerdan? ¿Contra qué él pelea? Contra la iniquidad. ¿Quién va a confrontarlo? El mismo diablo, la iniquidad en persona. ¿Y qué le ofrece? Las 3 cosas que provocaron que él cayera. En el desierto se confronta su iniquidad. ¿Cuál iniquidad podía tener Jesús? La que viene por línea de María.
¿Cuál era la típica iniquidad de las mujeres en Israel? Incredulidad. Empezando con Sara, que se ríe cuando le dicen que ella va a ser mamá. El problema de las mujeres de Israel era que eran incrédulas. ¿Qué confronta Jesús en el desierto? La iniquidad de la casa de María. La segunda vez que está en el desierto es caminando con el patíbulo sobre sus hombros. Él sale de la ciudad. Lo que se llama la Vía Dolorosa es una ruta que él recorre hasta el Monte Calvario. Él no muere dentro de la ciudad. El Gólgota estaba a las afueras de la ciudad. Levítico 26. Perdón, voy a ir primero a Éxodo 12. Éxodo 12. Por favor, quiero que entienda esto bien. Amén. Yo no sé lo que ha pasado en nuestras familias. Cada uno tiene una historia en su familia. Pero escúchame, si Dios permite que te enteres de algo que ha pasado antes, es para que tú tengas cuidado. ¿Dónde está tu padre? ¿Cómo terminó tu padre? ¿Dónde está tu madre? ¿Cómo terminó tu madre? ¿Qué fue de tus abuelos? ¿Cómo terminaron? ¿Qué fue de sus vidas? ¿Murieron contentos? ¿Murieron en paz? ¿Murieron maldiciendo? ¿Qué pasó? ¿Qué hay detrás de eso? Tú no eres la primera persona. Ha habido alguien que ha estado antes que tú. Muchos. Y lo que tú quieres es que lo que estás viviendo, creo yo, lo mejor, es entender que todo lo que me pasa es por mis decisiones y no porque me esté escondiendo a alguien detrás, ¿me explico? Alguien que no he visto, alguien que está jalando cosas de otra generación sobre mi vida. Yo no acepto eso. Éxodo 12, ¿se acuerdan de la Pascua, de las instrucciones, verdad? Y tomarán parte de la sangre y la pondrán en los dos postes y en el dintel de las casas donde lo coman, ¿se acuerdan? Ok, ¿en cuántos lugares tenían que ungir la sangre del cordero? Tres partes, los dos postes, la transgresión y el pecado, y el dintel, lo que está arriba, la iniquidad. No era necesario pintar toda la casa de rojo, ni la puerta, era lo que sostenía la puerta, era aquello que te comunica, los dos postes y el dintel. La transgresión, primer poste, el pecado, el siguiente poste, y el dintel, lo que está sobre ti, lo que está más arriba de ti, la iniquidad. O sea, la Pascua trataba estas tres cosas. ¡Claro que sí! Levítico 26, es el último pasaje que voy a leer. Levítico 26, verso 40. Levítico 26, verso 40 al 42. Si confiesa su iniquidad y la iniquidad de sus antepasados por las infidelidades que cometieron contra mí y también porque procedieron con hostilidad contra mí, verso 41, yo también procedía con hostilidad contra ellos para llevarlos a la tierra de sus enemigos. O si su corazón incircunciso se humilla y reconoce sus iniquidades, verso 42, entonces yo me acordaré de mi pacto con Jacob, me acordaré también de mi pacto con Isaac y de mi pacto con Abraham y me acordaré de la tierra. Mira qué tremendo. Se confiesan su iniquidad y la iniquidad de sus antepasados. Voy a preguntarle cuántos crecieron en hogares donde en estos días se hacían celebraciones especiales. Pero noten esto, ustedes ya no la hacen. Amén. Hemos roto la iniquidad de nuestros padres. Amén. No solo hemos orado, ¿qué hemos hecho para romper eso? Ya no hemos practicado eso. Si yo mañana lo hago, ratifico la iniquidad de mis padres en mi generación.
Entonces, nota cómo era esto, ¿verdad? Qué tremendo. Cuando éramos niños, nuestros padres nos enseñaban a hacerlo. ¿Cómo? Al verlos. Al verlos. Cuando ellos adornaban las cosas, ¿se acuerdan? O sea, al verlos, nosotros aprendíamos. Y cuando ya éramos papás, hacíamos lo mismo y nuestros hijos aprendían de eso. Estábamos transmitiendo la iniquidad de una forma vivencial. Por nuestras acciones. ¡Qué tremendo! ¿Cómo hemos roto eso? Orando, sí. ¿Pero cómo más? Dejando de hacerlo. Exacto, no haciéndolo. ¿Te das cuenta que no es un tema de solo oramos? Ha significado un cambio. Tú mismo cuando te convertiste, quizás al principio, los primeros meses o años, lo hubieras seguido haciendo. Como que, ¿qué tiene de malo? Porque no el hecho de convertirse significa que ahora entiendes todo el mundo espiritual. Por favor. Pero a medida que el Espíritu Santo empezó a hablarnos, el Señor nos trajo una casa de entendimiento, pudimos escuchar de la sabiduría del cielo, dijimos, no, yo no puedo seguir haciendo eso. Quizás en su momento, si alguien nos hubiera preguntado, pero ¿por qué? ¿Qué tiene de malo? Yo no hubiera podido explicarlo. Había algo dentro de mí que me decía que no estaba bien, pero no sabía qué era. Llega un momento en que lo puedes exponer y la Biblia dice y aquí para allá, pero al principio solo es el Espíritu Santo diciéndote, cuidado, cuidado, algo no está bien, apártate de eso, no salgas. Yo les volví a enseñar a mis hijos estos días, hablábamos mientras pasábamos por, íbamos a comprar unas cosas al supermercado y veíamos gente jugando con agua y yo les decía, no tiene nada de malo jugar con agua. Pero jugar con agua en estas fechas, sí. Porque al jugar con agua en estas fechas, tú te sumas al espíritu que hay en estas fechas. Pero si de aquí a 2 semanas abrimos las puertas para jugar aquí con agua a todo el mundo, ningún problema. Es divertidísimo jugar con agua, pero no en estos días. Pero no en estos días. ¿Por qué? Porque nos sumamos al espíritu que opera en estos días. Ah, ¿qué es eso? Me hace entendido. O sea, está mal que yo vaya con mis vecinos a jugar con agua esta tarde. Está terriblemente mal, no puedes hacerlo. Pero no voy a beber, no voy a hacer nada malo. Yo lo sé, hijo. El tema está que este espíritu del carnaval opera a través del agua. Ese es el punto. Ay, todo es malo. No, no es malo. De aquí a 2 semanas lo hacemos juntos. ¿Qué te parece? Pero no esta semana. Esta semana nosotros a lo mucho nos duchamos. No más allá de eso. Solo eso, a lo mucho, ¿por qué? Porque hemos entendido la manera en que pactas con esta celebración hoy, entendido. ¿Te hace un problema eso? No, te hace andar sabiendo hasta dónde puedes hacer las cosas. Wow. Mi consejo, y creo que es el consejo de Dios, es de que le pides al Señor guía para que Él te haga ver cosas que pueden ser iniquidad guardada en tu familia. Es un tema que nunca está de más enseñar este tema, iniquidad. Entendiendo de que es algo que va a tardar mucho tiempo en resolverse en la medida en que yo empiezo a cambiar mi manera de pensar, mi manera de verme a mí mismo, hasta el hecho de que yo cada día aprendo un poco más. Hoy día hemos aprendido diferencias importantísimas entre transgresión, pecado, iniquidad, entre pecados de muerte y pecados que no son tan complicados. O sea, hoy día hemos entendido muchas cosas, pero yo no estoy aquí para darte información. Yo estoy aquí de parte de Dios para traer vida o muerte. Vida si tú entiendes y caminas en otra dirección. Y muerte, pecado, iniquidad, entre pecados de muerte y pecados que no son tan complicados. O sea, hoy día hemos entendido muchas cosas, pero yo no estoy aquí para darte información. Yo estoy aquí de parte de Dios para traer

ser ignorante de esto. Te metimos en un problema. Ora preguntándole al Señor, Padre, ¿qué cosas hay en mi familia que están sueltas? Puede que yo no las vea en mi vida. ¿Por qué? Hay cosas que se activan con el tiempo, son como las hormonas. Todos nacemos con el equipo completo de bebés, pero a cierta etapa se activa el equipo. Y cosas que no eran importantes empiezan a ser importantes. Es lo mismo, lo propio va a pasar, por ejemplo, un muchacho de la iglesia, perfecto, excelente, estudiante brillante, estudia en la universidad, sale perfecto hasta que gana su primer sueldo. Cuando hay una corrupción de iniquidad con la plata, ¡pum!, agarra el dinero propio y cambia el muchacho. El que era un chico perfecto, comprometido, amante del Señor, tocaba la guitarra, se pudrió el día en que recibió dinero. ¿Por qué? Porque eso era lo que lo conectaba con la iniquidad de la generación anterior. Una niña perfecta, preciosa, lindísima, toca aquí, toca allá, maestra de niños, ¡pum!, hasta que cae con un muchacho que jala una iniquidad horrible y ella se une en iniquidad con él. Y se pudrió todo, se murió todo. Literalmente se estorbó todo el plan. ¿Por qué? La iniquidad va a estar guardada, igual que las semillas de las flores en el desierto, hasta que haya un activador. ¿Quién dijera que habían miles de flores en el desierto? Sí las hay. Entonces yo cuando encaro una amistad, una relación, un trabajo, un nuevo rumbo, yo tengo que ver si eso no está fertilizando algo malo en mí. ¿Me explico? Para caer en las tinieblas, siempre el diablo manda un emisario. Hay alguien que te introduce a la droga, que te introduce a la pornografía, que te introduce al licor. Siempre hay un emisario del diablo, siempre hay un portero. ¿Pero por qué no le habla a ese muchacho? ¿Por qué no le habla a esa otra persona? Porque él solo conecta a gente que tiene la iniquidad, o sea que va a abrir la puerta. No cualquier persona. El diablo sabe a quién tentar con qué. ¿Cómo el diablo te conoce tan bien? Fácil, conoce a tus padres y a tus abuelos. Entonces él se mueve por probabilidades y estadísticas. Su materia favorita es estadística 1. Él sabe qué probabilidad tiene de caer esta generación. Bueno, a ver, si el padre tiene un gen recesivo de 45 y la madre no tiene ninguno, no va a meterle fuerza a eso porque no va a activarse. Pero si padre tiene 45, la madre tiene 30, ahí tengo una alta posibilidad. Juego ganador. Empiezo a generar un ambiente en el hijo para poder sacar cosas que estaban en el padre y en la madre y poder hundir esa generación. Es fácil. Ejercicio práctico. Va a una cárcel y pregunta cuántos tuvieron a un padre en la cárcel. 70% de los criminales que están ahí tuvieron un familiar cercano en primer grado en la cárcel antes de ellos. Estadística pura. Que el Señor te dé la valentía para reconocer las semillas guardadas. Tal vez no puedas quitarlas, ¿sí? Tal vez ni siquiera sabes cómo quitarlas. Pero sí puedes ver cuando la nube se acerca para cubrir ese terreno. No sabes dónde está la semilla, pero sabes que la activa. Que el Espíritu Santo traiga sabiduría a tu vida. Señor, en el nombre de Jesús, yo quiero bendecirte. Porque tú has pagado un precio tan grande por nosotros. Tu sufrimiento alcanza para cubrir todas nuestras debilidades. Señor, delante de ti presentamos la iniquidad que reconocemos de nuestros padres. Ponemos delante de ti lo que nos es manifiesto. Lo sacamos a luz. Y Señor, tal cual tú nos enseñas en Éxodo 12, ponemos tu sangre en los postes y en el dintel de nuestras vidas y familias. Señor, queremos confesarte toda iniquidad que se nos ha manifestado.

Señor, queremos estar seguros de que estamos caminando en sabiduría que nos permita guardarnos de caer en cosas que nuestros antepasados han caído. Repudiamos las cosas que ellos hicieron para ofenderte, Señor, y no las queremos en nuestras vidas. Pedimos un espíritu de guía, un espíritu que nos esté trayendo consejo, que nos aperciba del peligro, de la trampa, del engaño del mal, Señor, y que nos ayude a ser libres de toda acechanza del enemigo. Amado Señor, en este día, te ruego que descienda un espíritu de sabiduría sobre tus hijos e hijas, Señor, para escuchar, para atender, para poner por obra lo que estamos hablando. Señor, tú nos estás haciendo saber cosas que antes no sabíamos, no para informarnos, sino para salvar nuestra vida y la de nuestros hijos, de nuestros padres, de nuestros amigos, para poder ser instrumentos de redención para ellos, Señor. Padre, en el nombre de Jesús, te pido que me ayudes. Quiero terminar mi vida en esta tierra como tú quieras y no como la iniquidad lo determine. Quiero que mis hijos alcancen todo lo que tú tienes para ellos, nada menos que eso. Señor, tu temor nos llene en este día. Temor que nos acerque a ti, que nos haga caminar en sabiduría. Que libre nuestra alma mañana de caer en trampas. Amado, en el nombre que es sobre todo nombre, tomamos de la sangre preciosa del Cordero. La ministramos sobre nosotros. Y declaramos que ese camino, esa vía dolorosa que nuestro Señor transitó, fue para librarnos de la iniquidad, Señor. Te damos gracias por eso. Gracias por haber sido el macho cabrío que cargó nuestra iniquidad. Gracias, Señor.

0: Yo no sé qué problemas han pasado en sus vidas.
1: I don't know what problems have happened in your lives.
0: Pero hay una sola razón por la que ellos vienen.
1: But there's only one reason why they come.
0: Y es para mostrarnos algo de Dios que no estamos viendo.
1: And it's to show us something of God that we are not seeing.
0: Hay algo que Él quiere darnos.
1: There's something that He wants to give us.
0: Él quiere darnos una llave detrás de todo sufrimiento.
1: He wants to give us a key in every suffering.
0: Es fácil orar porque eso pase.
1: It's easy to pray for that to happen.
0: Pero si simplemente pasa y no sabemos por qué pasó,
1: but if it happens and we don't know why it happened,
0: no podemos prevenir que en otros no les pase.
1: We can't prevent it from happening to others.
0: Ni podemos enseñarles cómo hacer que esto pase.
1: And we can't teach them how this can happen.
0: ¿Entiende lo que estoy diciendo?
1: Do you understand what I'm saying?
0: Esa es la razón por la que viene el sufrimiento.
1: That's the reason why suffering comes.
0: No hay un solo ejemplo en la Biblia.
1: There's no example in the Bible.
0: De una persona que caminó con Dios.
1: Of a person who walked with God.
0: A quien le haya sorprendido la muerte o la enfermedad.
1: That he or she was surprised by death or sickness.
0: Ellos sabían por qué estaban viviendo lo que estaban viviendo.
1: They
0: siempre.
1: Why they were living what they were living all the time.
0: Y eso era lo que ellos compartían a otros.
1: And that's what they shared with others.
0: ¿Me estás siguiendo?
1: Are you following me?
0: ¿Entiende lo que estoy diciendo?
1: Do you understand what I'm saying?
0: En ese tiempo nosotros empezamos a abrirnos a la posibilidad de que hay más.
1: And during that time, we start to open ourselves to the possibility of there is more.
0: Debe haber más.
1: There should be more.
0: Y los siguientes 5 años,
1: and the following 5 years,
0: nosotros invertimos todas nuestras fuerzas y tiempo.
1: We invested all of our strength and time
0: para entender cómo Dios piensa.
1: To understand how God thinks.
0: Cómo Él comunica su voluntad.
1: How does He communicate His will?
0: Gracias a esas experiencias,
1: we give thanks to those experiences.
0: Hoy día tenemos un ministerio.
1: And because of that, we have a ministry today.
0: Y ese ministerio,
1: and that ministry,
0: ha ayudado a muchísimas personas,
1: has helped many people,
0: a entender por qué les pasan las cosas,
1: to understand why things happen to them.
0: Hay más o menos 18 pasajes en los evangelios.
1: There are more or less 18 passages in the gospels.
0: Puede variar un poco más, un poco menos, de acuerdo a qué versión usted está leyendo.
1: It can be a little more or a little less depending on the version you're reading.
0: Donde Jesús llama hipócritas a la gente.
1: Where Jesus calls the people hypocrites.
0: Una de las veces en las que llama hipócritas a la gente.
1: And one of those times that he calls the people hypocrites.
0: Es cuando él dice, ay de ustedes,
1: is when he says,
0: ay de ustedes, fariseos hipócritas, porque cuando en la mañana se levantan y miran los cielos, ustedes dicen, va a ser un buen tiempo o va a ser un mal tiempo hoy.
1: All of you hypocrites, Pharisees, that you say it's going to be a good day or a bad day when you wake up.
0: Pero no saben reconocer el día de su visitación.
1: You don't know how to recognize the day of your visitation.
0: Los últimos 20 años,
1: the last 20 years,
0: hemos tenido el privilegio,
1: we have had the privilege,
0: de estar casi en toda América.
1: Of being in almost all of America.
0: Nos falta conocer más o menos un 10% de América.
1: We're missing like just a 10% of America.
0: Y he tenido el privilegio de conocer casi todo Estados Unidos.
1: And I've had the privilege to get to know almost all of the United States.
0: Creo que me faltan 6 o 7 estados.
1: I think I'm missing 6 or 7 states.
0: Quiero decirle esto.
1: And I want to tell you this.
0: He visto la iglesia en todas estas partes.
1: I have seen the church in all of these places.
0: Hemos estado en los lugares más apartados que usted imagine.
1: And we've been in those far away places that you can't imagine.
0: ¿Puede imaginar usted el mapa de América del Sur?
1: Can you visualize the continent of South America?
0: ¿Puede ver usted que hay el continente termina en una colita muy finita?
1: And can you see that the continent ends up in like a little curve?
0: Ahí hay una ciudad.
1: There's a city in that place.
0: Se llama Ushuaia.
1: And it's called Ushuaia.
0: He estado ahí.
1: I have been there.
0: Usted puede ver la parte norte del continente. Hay como un cuernito pequeño.
1: There's like a small horn.
0: Está en territorio colombiano.
1: And it's in Colombian territory.
0: Pegadito a Venezuela.
1: Very close to Venezuela.
0: Es La Guajira.
1: It's called La Guajira.
0: Y el puntito más superior.
1: And the northern part.
0: Es un pequeño lugar extraordinariamente hermoso.
1: It's a very beautiful place.
0: Se llama Cabo de la Vela.
1: And it's called Cabo de la Vela.
0: And hay un punto más, Puerto Bolívar, que está un poquito más arriba.
1: And there's a part that's northern that it's called Puerto Bolívar.
0: Hemos estado ahí.
1: We have been there.
0: Hemos estado en la puntita última donde hay una gran pingüinera.
1: And we have been also in the small point where there's a big penguin area.
0: 200,000 pingüinos.
1: 200,000 penguins.
0: Hemos estado con ellos.
1: We have been with them.
0: Hemos estado en el mar del norte de Europa.
1: We have been in the northern sea of Europe.
0: Mirando desde Holanda.
1: From Holland, from Netherlands.
0: Los nortes de la tierra.
1: The northern parts of the earth.
0: Hemos estado en la Antártida.
1: We have been in Antarctica.
0: No hay iglesia muy grande que visitar allá.
1: There's no big church to visit there.
0: Pero hay hijos de Dios allá.
1: There are children of God there.
0: Hemos estado en Asia.
1: We have been in Asia.
0: Mire, donde usted vaya,
1: wherever you go,
0: va a encontrar el mismo problema.
1: You will find the same problem.
0: La iglesia no sabe lo que está pasando.
1: The church does not know what is happening.
0: Son buenas personas.
1: They're nice people, good people.
0: Aman al Señor.
1: They love the Lord.
0: Están dando su vida por eso.
1: They're giving their life.
0: Pero cuando tú le preguntas por qué está pasando esto,
1: but when you ask them why is this happening,
0: lo único que tiene son opiniones.
1: The only thing that they have is opinions.
0: Le doy un ejemplo.
1: Let me give you an example.
0: Cuando yo voy a Colombia el 2007,
1: when I go to Colombia for the first time in 2007,
0: conozco hermosos hermanos colombianos.
1: I get to know very beautiful brothers.
0: Aquí tengo a varios de ellos.
1: And many of them are here today.
0: Conozco un país que tiene una guerrilla de más de 50, 60 años.
1: And I get to know a country that has been suffering with a guerrilla of more than 50 years.
0: Por la cual la iglesia ha orado muchísimo.
1: For which the church has prayed a lot.
0: Pero hasta ese momento no pasaba mucho.
1: But until that moment nothing great has happened.
0: Entonces, cuando yo preguntaba a los pastores y les decía, ¿por qué vino la guerrilla? ¿Por qué causa tiene tanto poder aquí?
1: And when I asked the pastors, why does this guerrilla have so much power here?
0: No había respuestas.
1: There were no answers.
0: Y le puedo decir lo mismo en Venezuela con Chávez.
1: And I can tell you the same about Venezuela with regards to Chávez.
0: O le puedo decir lo mismo hoy día en Estados Unidos. ¿Qué opina usted?
1: Or I can tell you about the same thing in the United States.
0: Es la voluntad de Dios.
1: Is it the will of God
0: que se reinicien las relaciones con Cuba?
1: That the relationship with Cuba start to exist again?
0: ¿Qué dice Dios de eso?
1: What does God say about that?
0: ¿O qué está pasando con ISIS? ¿Me puede explicar qué está detrás de eso?
1: Or can you tell me what is happening with ISIS?
0: ¿Debemos orar contra eso o no orar?
1: Should we pray against that or should we not pray against that?
0: ¿Qué debemos hacer?
1: What should we do?
0: ¿Cómo puedo ser iglesia?
1: How can I be a church?
0: Que revela las cosas celestiales.
1: That reveals the heavenly things.
0: Cuando las cosas naturales no las puedo explicar.
1: When the natural things cannot be explained.
0: ¿Qué perdió la iglesia?
1: What did the church miss?
0: Que nos ha convertido en expertos teólogos.
1: That has made us expert theologists.
0: Y podemos dar la diferencia entre un ángel y un querubín.
1: And we can make a difference between an angel and a cherubim.
0: Aunque la mayoría de la gente nunca ha visto a uno o a otro.
1: Although the majority of the people have not seen either one of them.
0: Pero se han escrito libros al respecto.
1: But books have been written about this.
0: Muchos libros.
1: Many books.
0: Pero no sabemos exactamente.
1: But we don't know exactly.
0: ¿Por qué tenemos hoy día un papa argentino?
1: Why do we have an Argentinian pope?
0: Que además es jesuita.
1: Which is a Jesuit.
0: ¿Por qué causa está ahí él?
1: Why is he there?
0: ¿Cuál es su tarea?
1: What is his task?
0: ¿Qué es lo que él va a venir a hacer a Norteamérica este año?
1: What is he going to do in North America this year?
0: ¿Cómo puedo ser una iglesia profética?
1: How can I be a prophetic church?
0: Si yo no entiendo esto.
1: If I don't understand this.
0: Sabe, si mañana tenemos una confusión.
1: If tomorrow we are confused.
0: Y resulta de que hay ángeles con alas.
1: And there are angels with wings.
0: En teoría son los arcángeles quien tienen alas.
1: In theory those are the archangels that have wings.
0: Pero pues Cuando estemos allá resulta que conocemos un ángel con alas.
1: But when we're there, we meet an angel with wings.
0: ¿En qué va a cambiar eso mi fe?
1: How is that going to change my faith?
0: ¿En qué va a cambiar eso mi generación?
1: How is that going to change my generation?
0: ¿En qué va a cambiar mi ministerio?
1: How is that going to change my ministry?
0: ¿Pero qué pasaría?
1: But what would happen?
0: Si yo entiendo lo que está pasando entre Estados Unidos y Cuba.
1: If I understand what's happening between the United States and Cuba.
0: Y oro o a favor o en contra.
1: And I pray against or in favor of.
0: Eso sí va a afectar a mi generación.
1: That is going to affect my generation.
0: Y quizás pueda cambiar no solamente lo que está pasando en estos dos países.
1: And that will not only change what is happening between these two countries.
0: Porque aunque usted no lo crea,
1: even though you don't believe it,
0: esa pequeña isla,
1: that small island,
0: que se llama Cuba,
1: which is called Cuba,
0: cuya capital es Santiago de Cuba,
1: and its capital is Santiago de Cuba,
0: es uno de los puntos que más influencian a todo el continente americano.
1: Is one of those points that affects the American continent.
0: Y es el soporte de hechicería de casi todos los países de norte a sur.
1: And it's the foundation or the support of many witchcraft in northern and south, southern America.
0: Entonces,
1: so,
0: ¿es de Dios o no es de Dios estas relaciones que se están dando?
1: Are these relationships that are happening
0: from ahí,
1: God or not?
0: Y es ahí.
1: And it's there.
0: Escuche, es ahí.
1: And it's there.
0: Donde los profetas se necesitan.
1: Where we need the prophets.
0: No para saber si te puedes casar o no con fulanito.
1: Not to know if you're going to marry this person or not.
0: Esa es una manera tan estúpida de ver el ministerio.
1: That's a very stupid way of seeing the ministry.
0: No tiene que ver para ver cómo convertimos a tu esposo.
1: And you don't have to ask them how to preach the gospel to your husband.
0: ¿Sabes? Eso no lo pueden resolver los profetas.
1: The prophets can't solve those problems.
0: Dios no dio el ministerio profético para eso.
1: God did not give the prophetic ministry for that.
0: Ve la Biblia y ahí vas a entender cómo hacerlo.
1: Read the Bible and you'll learn how to do it.
0: Los profetas han sido levantados por Dios.
1: Prophets have been risen by God
0: para interpretar los tiempos.
1: To interpret times.
0: Para poder decir en una generación determinada,
1: to say in a determined generation,
0: esta es la voluntad de Dios para Estados Unidos.
1: This is the will of God for the United States.
0: O para Colombia,
1: or for Colombia,
0: o para Venezuela,
1: or for Venezuela,
0: o para España,
1: or for Spain.
0: Para eso Dios sopla su revelación.
1: That's why God breathes his revelation.
0: Esa iglesia,
1: that church,
0: es la del libro de Hechos.
1: Is the church of the book of Acts.
0: Ellos entienden qué está pasando todo el tiempo.
1: They understand what is happening all the time.
0: Ya pasó el tiempo en que yo me sorprendía por ver iglesias inmensas.
1: The time has passed when I was surprised of seeing enormous churches.
0: O por ver a 1,000 personas tiradas en el piso.
1: Or of seeing 1,000 people on the floor.
0: O por ver milagros extraordinarios.
1: Or of seeing extraordinary miracles.
0: Porque entendí que eso lo hace Dios.
1: Because I understood that God does that.
0: Y el Espíritu Santo da como quiere.
1: And the Holy Spirit gives however he wants.
0: Pero el deseo de entender,
1: but the desire,
0: unas tiradas en el piso,
1: or of seeing 1,000 people on the floor,
0: o por ver milagros extraordinarios,
1: or of seeing extraordinary miracles,
0: porque entendí que eso lo hace Dios,
1: because I understood that God does that,
0: y el Espíritu Santo da como quiere,
1: and the Holy

0: You tell me what is happening in my country.
1: Y son esas las personas.
0: And it's those people
1: que cambian los países.
0: That change the countries.
1: Cambian los tiempos.
0: Change the times.
1: Y por la acción de ellos.
0: And due to their actions,
1: el reino avanza.
0: The kingdom advances.
1: Esa iglesia es
0: that
1: la que
0: church
1: es la que necesitamos ver.
0: Is the one we have to see.
1: Si esa iglesia está presente o no en Estados Unidos,
0: if that church is present or not in the United States,
1: solo Dios lo sabe.
0: Only God knows.
1: Seguramente que hay 7,000 que no doblaron sus rodillas.
0: Surely there are 7,000 who have not knelt.
1: Siempre Dios tiene su pueblo.
0: God always has his people.
1: Pero nosotros estamos aquí,
0: but we are here,
1: para cumplir con un con una responsabilidad.
0: To fulfill a responsibility.
1: Ajustar los tiempos de Dios.
0: Adjust God's times.
1: Para ser fieles con nuestro encargo.
0: To be loyal and faithful with what has been our task given by God.
1: Este evento teníamos que hacerlo hace 2 años.
0: We had to do this event 2 years ago.
1: En California.
0: In California.
1: No sé si hay alguno de que se registró hace 2 años.
0: I don't know if there's someone who registered 2 years ago.
1: Agradezco mucho su paciencia.
0: I thank you very much for your patience.
1: Pero no era de Dios hacerlo ahí.
0: But it wasn't from God to do it at that time.
1: Y voy a explicar por qué ahora.
0: And I'm going to tell you right now why.
1: El estado fundador.
0: The foundation, foundational state.
1: Escucha Estados Unidos lo que te estoy diciendo.
0: United States, hear me out.
1: El estado fundador de Norteamérica.
0: The state that founded North America.
1: Es Florida.
0: Is Florida.
1: El primer lugar donde llegaron europeos.
0: The first place where the Europeans arrived.
1: Según el relato histórico.
0: According to history.
1: Se llegaron antes los vikingos o no, es otro tema.
0: If the Vikings came before, that doesn't count.
1: Ellos también son europeos.
0: They're also European.
1: Pero la primera ciudad fundada,
0: but the first city that was founded,
1: en lo que hoy día es Estados Unidos de Norteamérica,
0: what today is known as United States of America,
1: está a hora y media de este lugar.
0: Is an hour and a half away from this place.
1: Se llama San Agustín.
0: It's called Saint Augustine.
1: Y Dios nos dijo,
0: and God told us,
1: que deberíamos hablarle a esta nación,
0: that we had to talk to this nation,
1: en Florida,
0: in Florida,
1: porque este es el estado,
0: because this is the state,
1: donde el ángel del Señor, donde el ángel de Estados Unidos reposa,
0: where the angel of the United States rests.
1: Siento mucho por California.
0: I'm sorry for California.
1: Es hermosa California.
0: California is beautiful.
1: El ángel de Estados Unidos está acampado en Florida.
0: The angel of the United States is in Florida.
1: Y su vestidura es más grande que toda la ciudad de Orlando.
0: And his dresses are bigger than the city of Orlando.
1: Tiene un pie en el océano y un pie en el continente.
0: He has one foot in the ocean and one foot on the continent.
1: Y él está acá y está escuchando y mirando lo que estamos diciendo.
0: And he is here and he is listening to what we are saying.
1: La segunda razón,
0: the second reason,
1: por la que el Señor nos pidió hacer esto aquí en Orlando,
0: that the Lord asked us to do it here in Orlando,
1: es porque aquí tenemos una impresionante concentración de lagos.
0: It's because we have a big concentration of lakes.
1: Yo estoy rodeado por cerca de 11 lagos.
0: I'm surrounded by around 11 lakes.
1: Yo vivo en Orlando.
0: I live in Orlando.
1: Y hay 11 lagos muy cerca de mi casa.
0: And there are around 11 lakes near to my house.
1: Y Dios me dijo, tienes que hablar a las aguas.
0: And God told me you have to speak to the waters.
1: Hay un lugar parecido en su presencia de aguas.
0: And there's one place which is very similar in its presence of waters.
1: Muy importante en Estados Unidos.
0: And it's very important in the United States.
1: Pero está tomado por los jesuitas.
0: But it's taken by the Jesuits.
1: Se llama Lago Michigan.
0: It's called Lake Michigan.
1: En Illinois.
0: In Illinois.
1: Yo sé que en este momento lo que le estoy diciendo es un poco
0: I know that what I'm saying right now is
1: shock, shockante.

0: causing a shock in you guys.
1: Y voy a explicar durante estos días por qué estoy diciendo todo esto.
0: And I'm going to explain during these days why I'm saying this.
1: Y le voy a mostrar las pruebas para que usted pueda verlo.
0: And I'm going to show you some evidence.
1: Pero nos dijo el Señor, deben cambiarse las aguas de esta nación.
0: But the Lord told us the waters of this nation have to be changed.
1: Así que debes ir a hablar a las aguas de Orlando.
0: So you must go and speak to the waters of Orlando.
1: Nosotros en este momento estamos en una ciudad.
0: At this moment we are in a city
1: donde las aguas dulces de Estados Unidos están escuchando.
0: Where the sweet waters of the United States are listening.
1: El hombre que descubre Florida,
0: the man that discovers Florida,
1: buscaba la fuente de la juventud.
0: Was seeking the source of eternal youth.
1: Eternal youth. Y él se convenció de que encontró esa fuente en San Agustín.
0: And he thought and he was convinced that he had found it in St. Augustine.
1: Él vino aquí por esas aguas.
0: He came for those waters.
1: Esto no es broma, es
0: this
1: historia.
0: This is not a joke, this is history.
1: Él vio algo de lo que hoy día estamos hablando 500 años después.
0: What we're talking 500 years later.
1: Por eso es que debemos, siendo aguas,
0: and that is why, us being waters,
1: hablar a las aguas,
0: talk to the waters,
1: para que estas aguas cambien,
0: so that these waters can change,
1: y empiecen a provocar lo que Dios quiere que el agua provoque,
0: and start to provoke what he wants the water to do.
1: Por eso es que no podíamos hacer esto en California.
0: That's why we couldn't do it in California.
1: Porque es un desierto.
0: Because it's a desert.
1: Ahora, hace 2 años no lo sabíamos.
0: Now, 2 years ago we did not know this information.
1: ¿Qué va a pasar de aquí a 3 meses en Orlando? No tengo idea.
0: What is going to happen from now to 3 months in Orlando? I have no idea.
1: La tarea es esta.
0: The task is the following.
1: Debemos hablar a las aguas
0: hoy. We should speak to the waters today.
1: Mañana.
0: Tomorrow.
1: Hasta el día sábado.
0: Until Saturday.
1: Esa es la tarea de este evento.
0: That is the task of this event.
1: No estamos por ustedes.
0: We're not here because of you.
1: Estamos por las aguas de Estados Unidos.
0: We're here because of the waters of the United States.
1: Una de las cosas que tú aprendes como profeta,
0: one of the things that you learn as a prophet,
1: es a juzgar las cosas ya no como tus sentidos lo ven.
0: Is to judge things not how your senses see them.
1: Lo que usted está viendo en este pequeño auditorio,
0: what you're seeing in this small auditorium,
1: no se compara en nada a lo que realmente está pasando alrededor de nosotros.
0: Does not compare of what is really happening around us.
1: Es una tarea muy importante la que nos ha reunido.
0: It's a really big task which has gathered us here today.
1: Los últimos 15 años,
0: for the last 15 years,
1: hemos tenido el privilegio de ver y conocer,
0: we have had the privilege to get to know and to see,
1: a extraordinaria gente de Dios en muchos lugares,
0: of extraordinary people of God in many places.
1: Y la verdad es de que aunque todos están haciendo un trabajo impresionante,
0: and although many of them are doing an extraordinary job,
1: la mayoría de ellos se ha apartado de la fuente.
0: Many of them have gone away from the real source.
1: Quiero que entienda lo que estoy diciendo con mucho respeto y cuidado.
0: I want you to understand what I'm saying, and I say it with a lot of respect.
1: En algún momento de nuestra vida,
0: in some moment in our lives,
1: como creyentes,
0: as believers,
1: podemos estar dando ya no lo que viene de arriba.
0: We can be giving not what is coming from up, from heaven.
1: Simplemente lo que hay dentro de nosotros.
0: But we're giving what is inside of us.
1: Y no es que esté mal.
0: And that's not wrong.
1: Porque si Dios cambió nuestra vida, van a salir cosas buenas.
0: Because if God changed our lives, good things are going to come out of us.
1: Pero esto no necesariamente representa lo que Dios quiere dar.
0: But this doesn't represent of what God wants to give.
1: Hoy día tenemos una gran cantidad de gente joven que no quiere estar más en las iglesias.
0: Nowadays we have a big amount of young people who do not want to be in church anymore.
1: Hay una pregunta.
0: And there's a big question.
1: Y la he escuchado y la he leído de muchos teólogos norteamericanos y sudamericanos.
0: And I've read it from big theologians from North America and South America.
1: ¿Por qué los jóvenes no quieren quedarse en la iglesia?
0: Why does the youth not want to stay at church?
1: Ellos dan varias respuestas.
0: And they give several answers.
1: Y están haciendo cada vez cultos más juveniles.
0: And they're doing more youth, more young meetings.
1: Pero siguen yéndose.
0: But they're still leaving.
1: No se puede reemplazar lo que viene del cielo.
0: We can't replace what comes from heaven.
1: La gente joven,
0: young people,
1: anhela lo que es genuino.
0: Desire what is original.
1: Y es eso lo que se está perdiendo.
0: And that is what we're missing.
1: Se ha reemplazado la religión.
0: We have replaced religion.
1: O la religión ha reemplazado.
0: Or religion has replaced
1: las aguas vivas.
0: The living waters.
1: El día de mañana le voy a explicar
0: tomorrow I'm going to explain
1: qué es Estados Unidos.
0: What is the United States?
1: Le voy a explicar qué se ha establecido sobre esta nación.
0: I'm going to explain what has been established on this nation.
1: A partir de eso, usted se va a dar cuenta de algo muy, muy, muy impresionante.
0: And from that moment on, you're going to realize something.
1: Si yo de verdad quiero ser un ministro de Dios,
0: if I really want to be a minister of God,
1: y esto se aplica a todos aquellos que quieren servir al Señor,
0: and this applies to all of you who want to serve the Lord,
1: sin importar el país o la ciudad donde estén,
0: without taking into consideration the country or the city,
1: yo debo entender por qué Dios me puso en un lugar.
0: I have to understand why the Lord put me in a place.
1: Hace unas semanas hablaba con un pastor en Miami.
0: Some weeks ago, I was talking with a pastor in Miami.
1: Yo le hice una pregunta muy simple.
0: And I asked him something very simple.
1: Le dije, ¿qué es lo que Dios quiere para Florida?
0: And I asked him, what does God want for Florida?
1: ¿Qué Dios te ha dicho?
0: What has God told you?
1: Ese es el problema.
0: That's the problem.
1: Entonces empezamos a hacer eventos,
0: so we started to do events,
1: conciertos,
0: concerts,
1: hay que ganar gente.
0: We need to win people.
1: ¿Para qué?
0: For what?
1: ¿Para qué?
0: For what?
1: ¿Para qué voy a empezar un ministerio si puedo unirme a otro?
0: Why am I going to start a ministry if I can get together with another ministry?
1: ¿Qué tengo yo que pueda ser importante?
0: What do I have which could be important?
1: Le voy a explicar en estos días
0: days,
1: cuál de las 12 tribus es Estados Unidos.
0: Which of the 12 tribes is the United States?
1: Porque aunque los norteamericanos quisieran,
0: because although the Americans would like to be,
1: ellos no son las 12 tribus.
0: They are not the 12 tribes.
1: Sí. Dios dejó un poco para Argentina.
0: God left a little for Argentina.
1: Y un poco para Paraguay.
0: A little bit for Paraguay.
1: En fin, para todos.
0: For all of them.
1: Sí. Y ellos son parte de la nación.
0: And they are part of the nation.
1: Pero ¿qué parte son ellos?
0: But what part are they?
1: Entonces, desde todo punto de vista,
0: so from every point of view,
1: esta es una convocatoria a la Iglesia de Estados Unidos.
0: This is a calling for the Church of the United States.
1: Yo sé que la mayoría de los que están aquí no son de Estados Unidos.
0: I know that the majority of you guys are not from the United States.
1: Pero no estamos aquí.
0: But we're not here.
1: Escuche lo que le voy a decir.
0: Listen to what I'm going to tell you.
1: No estamos aquí.
0: We're not here.
1: Por las personas.
0: For the people.
1: Estamos por la nación.
0: We're here for the nation.
1: Si no hubiera ido a buscar amigos norteamericanos que tienen iglesias para hacer este evento ahí.
0: If not, I would have gone to some North American friends I had to do the event in their churches.
1: Podríamos haberlo hecho en Miami. Tengo muchas iglesias que nos conocen.
0: We could have done it in Miami. I know a lot of churches in Miami.
1: Sigue siendo Florida.
0: It's still Florida.
1: Hay una razón por la que estamos aquí.
0: There's a reason why we're here.
1: Y por la que ustedes están aquí.
0: And why you guys are here.
1: Mi oración es que cada persona que ha venido,
0: my prayer is that every person who has come here,
1: puede entender,
0: can understand,
1: los tiempos que estamos viviendo,
0: the times we are living.
1: ¿Qué es lo que Dios espera que ustedes hagan?
0: What is God expecting for you to do?
1: Porque se van a meter en un tremendo problema al terminar este evento.
0: Because you're going to be in a lot of trouble at the end of this event.
1: Hay una pregunta que va a hacerse inmensa frente a ustedes.
0: There's a big question that is going to appear in front of you guys.
1: ¿Qué hago con todo lo que vi?
0: What am I going to do with everything I saw?
1: ¿Cómo puedo voltear mi cara y mirar a otra parte?
0: How can I swift my face and look at another place?
1: ¿Cómo puedo volver a mi iglesia y olvidarme de todo después de lo que vi?
0: How can I go back to church and forget about everything I saw?
1: Todos los pastores, amigos míos que están aquí en esta noche, en
0: este
1: lugar.
0: All of my pastor friends that are here tonight.
1: Tuvimos que responder esa pregunta en algún momento.
0: We had to answer that question at one moment in our lives.
1: Hasta el día sábado.
0: Until Saturday.
1: El Señor te va a responder.
0: The Lord is going to answer.
1: Y si alguna persona se va sin respuestas.
0: And if any person leaves this place without an answer.
1: Es porque no tuvo el coraje de preguntar.
0: It's because they did not have the courage of asking.
1: ¿Por qué nos ha reunido?
0: Why have you gathered us?
1: Estos pocos días.
0: These few days.
1: Para abrir su corazón respecto a esta nación.
0: To open his heart with regards to this nation.
1: ¿Te guste o no?
0: If you like it or not.
1: Es probablemente la nación más influyente de la tierra.
0: It's probably the most influential nation in the world.
1: Es un tremendo privilegio.
0: And it's a very great privilege.
1: Poder decir lo que vamos a decir desde este lugar.
0: To say what we're going to say from this place.
1: Amén.
0: Amén.
1: Padre, en esta noche queremos darte gracias.
0: Father, we want to give you thanks.
1: Nos cuesta mucho ver lo que está por venir.
0: It's very difficult for us to see what is going to happen.
1: Sin que nuestro corazón no interfiera.
0: Without letting our heart interfere.
1: Pero sabemos.
0: But we know.
1: Sabemos que sabemos.
0: We know that we know.
1: Que estamos aquí por un propósito.
0: That we are here because of a purpose.
1: Padre, en el nombre de Jesús.
0: Father, in the name of Jesus.
1: Yo te ruego que durante estos días.
0: We ask, we beg you, Lord, that these days.
1: Una unción de revelación se suelte sobre cada persona que está aquí.
0: An anointing of revelation be spilled in over all of the people here.
1: No queremos ser solo personas que ven pasar los acontecimientos.
0: We don't want to be the people who see things happen.
1: Queremos entenderlos.
0: We want to understand.
1: Y sin importar la edad que yo tenga.
0: And without taking into consideration our age.
1: El ministerio que Dios me ha dado.
0: The ministry that God has given us.
1: Sin importar si soy joven o viejo.
0: Without taking into consideration if we're young or old.
1: Sé que tú nos has reunido.
0: I know that you have gathered us.
1: Y que tus rollos están a punto de ser abiertos.
0: And that your rolls are going to be open.
1: Para ser soltados delante de nuestros ojos.
0: To be placed in front of our eyes.
1: Padre, que en ese momento.
0: Lord, that at that moment.
1: En el momento en que tú abras, quites el sello y abras el rollo.
0: And that at that moment when you take the seal off and open the roll.
1: Haya un pueblo que quiera leerlo.
0: Let there be a people that are willing to read it.
1: Y que con humildad de corazón.
0: And with humbleness of heart.
1: Lejos de la tradición.
0: Away from tradition.
1: Lejos de la teología.
0: Away from theology.
1: Lejos de la experiencia.
0: Away from experience.
1: Se pongan como niños anhelantes.
0: Let them be children that expect.
1: Y busquen con todo su corazón.
0: And seek with all of their heart.
1: Leer lo que tú tienes para este país.
0: Read what you have for this nation.
1: Estamos aquí por Estados Unidos.
0: We are here for the United States.
1: Y por tu reino.
0: And for your kingdom.

0: 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Otro que bebe se tiene bebe catoshute. Tras tiene bebe abate. Te amamos, Señora.
1: We love you, Lord.
0: Estados Unidos, te bendecimos.
1: United States, we bless you.
0: Declaramos el amor del Padre sobre ti.
1: We declare the love of the Father upon you.
0: Y nos unimos a su deseo.
1: And we get together with his desire.
0: Para sanarte.
1: To heal you.
0: Para despertar a tus valientes.
1: To awaken those brave.
0: Para despertar a la generación escondida.
1: To awaken that hidden generation.
0: Aquellos que han sido guardados.
1: Those who have been kept.
0: Del cazador.
1: From the hunter.
0: Y de los ojos de la reina.
1: And from the eyes of the queen.
0: Y venimos a decirte.
1: And we come to say to you.
0: Que el día de coronación del ungido.
1: That the day of the crowning of the anointed one.
0: Está pronto.
1: Is near.
0: Está pronto.
1: Is near.
0: Saldrá de la cámara escondida.
1: He will come from that hidden chamber.
0: Y será honrado delante del templo.
1: And will be honored in front of the temple.
0: Y cumplirá el propósito de Dios.
1: And will accomplish the Lord's will.
0: La razón por la que él fue guardado.
1: The reason why he was hidden.
0: Por más de 6 años.
1: For more than 6 years.
0: Vengo a decirte en el nombre de Jesús.
1: I come to tell you in the name of Jesus.
0: Que el séptimo año ha llegado.
1: That the seventh year has arrived.
0: El séptimo año ha llegado para
1: the
0: ti, Estados Unidos.
1: The seventh year has arrived for you, United States.
0: Ha llegado.
1: It has arrived.
0: Y están aquí tus hermanos.
1: And your brothers are here.
0: Desde el primogénito del sur.
1: From the firstborn in the south.
0: Hasta los que han venido de las costas del Atlántico y del Pacífico.
1: From those who have come from the coast of the Atlantic and the Pacific.
0: Para ayudarte a ver.
1: To help you see.
0: Y entender el corazón del Padre.
1: And understand the heart of the Father.
0: Estamos aquí por ti.
1: We are here for you.
0: Te ponemos en lugar alto y espacioso.
1: We place you in a big and high place.
0: Para que mires la gran heredad que Dios te ha dado.
1: So you can see the great inheritance that the Lord has given you.
0: Y desde este estado fundador.
1: And from this founding state.
0: Desde el estado de Florida.
1: From the state of Florida.
0: Hablamos un tiempo de cambio de aguas.
1: We speak a time of water changes.
0: Aguas vivas que vienen desde el sur y desde el norte.
1: Living waters that come from south and from north.
0: Aguas que vienen de lo profundo de la tierra y del cielo.
1: Waters that come from deep below earth and from heaven.
0: Para dar de beber a los sedientos de Norteamérica.
1: To give beverage to those who are thirsty in North America.
0: Para dar de beber a la samaritana.
1: To give to the Samaritan.
0: Para limpiar el altar del sacrificio.
1: To clean the altar of sacrifice.
0: Venimos a declarar en el nombre que sobre todo nombre.
1: We come to declare in the name of which is upon above all names.
0: Que el tiempo de cambio de aguas ha llegado.
1: That the time of water changing has come.
0: Y desde Orlando.
1: And from Orlando.
0: Tierra de lagos.
1: Which is land of lakes.
0: Hablamos tiempo de cambio se ha empezado.
1: We speak that a time of change has started.
0: Para todo Estados Unidos.
1: For all of the United States.
0: Del este al oeste.
1: From east to west.
0: Del norte al sur.
1: From north to south.
0: Amén.
1: Amen.
0: Amén.
1: Amen.
0: Amén.
1: Amen.
0: Lloro por cada persona que llegó acá.
1: And I pray for every person that has arrived here.
0: Quizás solo quiso estar porque su corazón está unido al ministerio nuestro.
1: Maybe he or she wanted to be here because his heart is close to our ministry.
0: O quizás porque Dios de verdad lo incomodó por estar acá.
1: Or because the Lord made him uncomfortable and told him to be here.
0: Tú lo sabes, Señor.
1: You know it, Lord.
0: Oramos porque cada persona.
1: We pray for each person.
0: Vea lo que tú tienes para ellos.
1: And see what you have for them.
0: Y puedan sacar entendimiento y sabiduría.
1: And can withdraw understanding and wisdom.
0: Para caminar en sendas de revelación mañana.
1: To walk in pathways of revelation tomorrow.

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Dios no ha cambiado nada en nuestras vidas. Antes eras carpintero. No es malo ser carpintero, por si acaso Jesús era carpintero. Eras carpintero, te convertiste, llegaste a las cosas del Señor. Y tu vida no ha cambiado, sigue siendo carpintero. Antes de llegar al Señor eras universitario, eras alguien que tenía notas regulares. Llegas al camino del Señor, entras a la iglesia, te congregas, vas a la carpa, haces diferentes cosas. Pasan años en tu vida y tu vida sigue de esa misma manera. Ya salí de la universidad con notas regulares, tienes un trabajo regular y está por ahí. Cuando Jesús se levantó de los muertos, dijo, ¿dónde están mis discípulos? Él esperaba verlos ahí porque esperaba que ellos tenían la revelación y hubieran estado ahí el primer día de la resurrección, pero no estaban. Dice la palabra del Señor que Jesús fue a buscar ¿a quién? A Pedro. Pedro está. La vuelta se dio la espalda. Y dice que Jesús fue a buscarlo a Pedro. Por eso es que la palabra del Señor registra que después de que Jesús resucitó, se quedó unos meses más con los discípulos porque les estaba volviendo a resetear. Muchachos, he estado 3 años y medio con ustedes y no me han entendido. Entonces, entrar al reino de los cielos, hermano, hermana, es algo que el Señor quiere despertar en nosotros, donde vamos a ver la manifestación sobrenatural del Rey de Reyes sobre nuestra vida. ¿Cuántos dicen amén? ¿Sabes? En la tierra tiene un peso. Por ejemplo, haber nacido en Estados Unidos, digamos. ¿Hay alguien aquí que conoce Estados Unidos? Levante la mano. Bueno, nadie, pero por tele conocemos, ¿no? Las películas. El Día de la Independencia, los edificios, las luces. Pregunta. ¿Es lo mismo nacer en Batallas o Harina, en una casa de adobe, con las limitaciones que tiene? No hay internet, a veces no hay luz, no hay agua potable. ¿Será lo mismo nacer ahí en Harina que nacer en Estados Unidos, en Nueva York, con papás ricos, con papás estudiados de Harvard, con riqueza? Pregunta. ¿Quién tiene más posibilidades de surgir en la vida? ¿Es natural, sí o no? Eso es en el aspecto natural. De la misma manera, cuando estamos en el reino de Dios, nacemos. Por eso dice la palabra del Señor, para entrar al reino de los cielos tienes que volver a la pancita de tu mamá, al vientre de tu madre, y volver a nacer de nuevo. Cuando decides entrar al reino de Dios, escucha, naces a una nueva vida, pero ya no con las limitaciones que tenías en tu familia. Alguien dirá, ¿sabes, pastor? El problema es que yo no tengo papá, solo tengo mamá. Y para mí eso ha sido un problema. Alguien dirá, ¿sabes? Es que mis papás están divorciados. Es que hemos nacido en pobreza. Mira, es que tenemos este problema. Podrías decir eso. Pero cuando decides entrar al reino de los cielos, ya naces en la casa del Padre. Y en la casa del Padre no te puede faltar nada. Es como cuando el Padre le dijo al hijo mayor del pródigo, le dijo, tú tienes todo lo que hay en mi casa. ¿Te acuerdas que se enojó el hijo pródigo, el mayor del hijo pródigo? Dijo, Señor, ¿cómo es posible que este, después de haber despilfarrado todo, tú le aceptas aquí con una fiesta y matas el cordero más grande, le pones anillo? Y dice, para. Todo lo que esté en mi casa es tuyo. Por eso dice el libro de Efesios, Dios tiene para nosotros todo tipo de bendiciones que están en el cielo. El reino de los se ha, está para que nosotros lo tomemos.
tomemos, lo arrebatemos y digas, esto es mío. Pero aquí viene la pregunta del millón, ¿cómo entro al reino de los cielos? Nicodemo, pero toda la palabra del Señor en el Nuevo Testamento nos habla del reino de los cielos. Pero una de las cosas, en el versículo 8, Mateo capítulo 5, versículo 8, si queremos ver a Dios, es obviamente entrando al reino de los cielos, pero empieza, dice, bienaventurados los de limpio corazón. ¿Cuántos dicen amén? ¿Qué es tener un limpio corazón? No tener resentimiento, no odiar a nadie, no engañar a nadie, pagar a cada quien como se debe hacer. Bienaventurados los de limpio corazón, porque ellos verán a Dios. Mire, primera cosa, una de las cosas que nos menciona la palabra del Señor es limpiar nuestro corazón. Miren, dice, bienaventurados los pacificadores, porque ellos serán llamados, ¿qué cosa? Hijos de Dios. En Mateo 5, Mateo 6, Mateo 7, te vas a dar cuenta que existe una lista grande de cosas que nos identifican como que ya estamos en el reino. Si viene un pleito, algo que se está complicando alrededor tuyo, la palabra del Señor dice que seamos pacificadores. El versículo 10 dice, bienaventurados los que padecen persecución por causa de la justicia, porque ellos, de ellos es el reino de los cielos. Cuando qué cosa pasa, persecución por causa de la justicia. Pregunto, ¿será justo quitarle la herencia a un huérfano? Recientemente en una familia de huérfanos vienen los familiares y en la declaratoria de herederos señalan, dicen, ¿sabes? El papá, la persona que ha muerto sin hijos. O sea, desconociendo a los huérfanos. En la declaratoria de herederos dicen, este tipo ha muerto sin hijos, pero ellos bien saben que tienen hijos. Entonces ahí la palabra del Señor dice que alguien que esté viendo eso se meta en ese lugar y reclame lo que es justo. Que vaya donde un juez, que vaya a derechos reales y diga, ¿sabes? No ha muerto ese señor sin hijos. Tiene 5 hijos y si esa casa se vende, por ley les corresponde un porcentaje que le correspondía a su papá. Pero eso, ¿qué genera? Rabia en las personas. ¿Cómo vas a querer quitar mi casa? ¿Cómo? Eso genera persecución. Pero dice aquí la palabra del Señor, bienaventurados los que padecen persecución por causa de la justicia. Escuchen, porque de ellos es el reino de los cielos. ¿Cuántas veces nosotros vemos ese tipo de cosas a nuestro alrededor? Alguien dice, ¿sabes? Este niño que está aquí creciendo tiene problemas de salud, tiene problemas económicos, es pobre. Su papá nunca lo ha reconocido. ¿Sabes qué le agrada a Dios? Que tú vayas donde un juez de familia y demandes a este papá para que ese papá le pase pensiones a su mamá y que cumpla lo que es justo con la ley. A Dios le agrada la justicia. Pero por hacer la justicia, dice la palabra del Señor, muchos de nosotros vamos a ser perseguidos, nos vamos a hacer odiar. Aquí hay algo que puede venir. ¿Qué pasa? Pareja joven, se juntan, producto de esa relación viene una guaguita. El consejo, de repente de alguien que no tiene temor del Señor, le dice al varón, ¿sabes qué? Métete al cuartel. Andate al cuartel, escapate. En el cuartel nadie te puede hacer nada. Que sepa, ella también se ha buscado eso. Escapate al cuartel y listo, así te salvas. El chico dice, sí, tienes razón, tengo 18 años, 19. Cuartel, mire, y se va. Claro,
Él ha salvado supuestamente. Pero pregunto, ¿será justo delante del Señor? Y una señorita con 17, 16 años se atreve a enfrentarse a la vida sola, y sola con su hijo, sin trabajo, a esa edad. ¿Será justo delante del Señor, sí o no? No es justo delante del Señor. Ahora, ¿cuántos de nosotros en nuestros consejos aconsejamos ese tipo de cosas? Jóvenes de repente con ese tipo de problemas, y nuestro consejo es escápate. No te cases. No, no te hagas responsable. Joven eres. Pero dice aquí la palabra del Señor: bienaventurados los que padecen persecución por causa de la justicia, porque de ellos es el reino de los cielos. 11. Bienaventurados sois cuando por mi causa os vituperen y os persigan y digan toda clase de mal contra vosotros mintiendo. Gozaos y alegraos porque vuestro galardón es grande en los cielos, porque así persiguieron a los profetas que fueron antes de vosotros. Ahora mire el versículo 13. Vosotros sois la sal de la tierra, pero si la sal se desvaneciere, ¿con qué será salada? No sirve más para nada, sino para ser echada fuera y hollada por los hombres. Cuando estamos en el reino de Dios, nos vamos a dar de cuenta que esto se tiene que ser vigente en nuestras vidas. Dice que somos sal en esta tierra. Tiene que haber pues una diferencia, hermano, entre nuestra familia con cristianos versus una familia que no tiene nada del Señor. Tiene que haber una diferencia de un estudiante cristiano a un estudiante que no tiene nada del Señor. Porque somos la sal de esta tierra. Miren, dice, si la sal se desvanece, no sirve para nada. Escucha, si dices, hermano, mira, yo soy cristiano. Como esa canción, ¿no? Yo soy cristiano, para que tú lo sepas. En el trabajo, soy cristiano, es mi congre. En tu Facebook, ¿no? Ah, Jesús, Dios, que no sé qué. Y luego se enteran que tu mujer te está demandando por divorcio. Yo soy cristiano, para que tú lo sepas, cristiano. Oye, pero no es la persona que se ha arreglado con este hace 3 meses, ahora está con otro chico, y ahora con otro chico está saliendo, y ha hecho llorar a ese otro chico. ¿No es ella? ¿No es él? Si la sal desaparece de nuestras vidas, dice, no servimos para nada. Oye, ¿no es esta la persona que el anterior mes nuestro jefe, dizque cristiano, no nos da vacaciones? Nos dice, vamos a firmar aquí nomás un contrato por debajo, no con el ministerio. ¿No es este el jefe que cada vez nos está acechando nuestro sueldo? Se tiene que notar que somos hijos de Dios. ¿Cuántos dicen amén? ¿Cuántos dicen amén? En el trato con nuestra esposa. Mujeres, en el trato con el esposo. Se tiene que notar que somos cristianos. Se tiene que notar que cuando nuestros hijos vayan a la escuela, digan, wow, ¿de qué tipo de familia viene este muchacho, esta muchacha? Qué lindos principios tiene, qué lindo corazón tiene. Pero ¿cuántos de nuestros papás, de eso predicó la anterior semana a mi esposa, en vez de meterles seguridad a nuestros hijos, de ayudarles a crecer en su personalidad, a veces les metemos temor, les metemos miedo? Falta de fe. El mundo tiene que encontrar en nosotros la respuesta para sus problemas. ¿Cuántos dicen amén? Somos la luz y la sal de esta tierra. El versículo 14. Vosotros sois la luz, ¿de quién? De la congre. Vosotros sois la luz del mundo. Una ciudad asentada sobre un monte no se puede esconder.
El mundo nos tiene que buscar, hermano, como referencia para nuestros problemas, o para los problemas de ellos, perdón. El mundo tiene que ver en nosotros una luz. No puede ser que el mundo, hermano, no nos consulte en ese sentido. ¿Por qué? Porque en nuestras vidas existe luz. Y cuando existe luz, dice la palabra del Señor, que la luz echa fuera las tinieblas. ¿Cuántos dicen amén? Somos la luz de este mundo. Ahora, si tú empiezas a revisar Mateo capítulo 5 más el 6 y el 7, te vas a dar cuenta, hermano, hermana, que Dios nos empieza a hablar de muchas cosas. Mire, por ejemplo, avanzamos un capítulo. Mateo capítulo 6, versículo 22. Mateo capítulo 6, versículo 22 dice lo siguiente: la lámpara del cuerpo es el. Así que si tu ojo es bueno, todo tu cuerpo está. Mateo capítulo 6, versículo 22. Mateo capítulo 6, versículo 22 dice lo siguiente: la lámpara del cuerpo.

Me dijo lo siguiente, ¿sabes? En ese aparato está causando en las familias y ha incubado en los hogares, futuros hogares divorciados. Ha incubado en los jóvenes adulterio, ha incubado en los jóvenes fornicación. Diles que por esto está entrando tinieblas a los ojos de mi pueblo. ¿Cómo es eso, Señor? No entendía. Hay esposos que tienen este celular y llega un mensaje, tin, tin, tin, tin, tin, tin, y quieres ver qué ha llegado, pero está bloqueado. No, no, yo voy a ver, no te preocupes. No, no, no es nada importante. Hay esposos que no le entregan su celular a su esposa porque sabe que hay cosas que no están hablando abiertamente, que quieren que su esposa sepa, que quieren que su esposo sepa. Escuchen, solteros, por este aparato, señoritas, están mandando corazoncitos a 3, 4, 5 jóvenes. Viceversa. Jóvenes, están hablando con 4, con 5 señoritas, con corazoncitos, con besitos en la boca. Nada. Y cuando viene alguien, borrar, eliminar, bloquear y no pasó nada. Papás, quítenle a ver el celular a sus hijas, a sus hijos, en las noches, y vamos a ver si es que les prestan. No les prestan. ¿Por qué? Porque por este aparato está entrando las tinieblas a las vidas de sus hijos. Y es más, el Señor me dijo, no solo a los jóvenes, sino está entrando esto a los matrimonios. Hablarles de este aparato, porque este aparato está incubando futuros divorcios. Por este aparato se está entrando las tinieblas a sus vidas. Dice, ¿oíste? Es que fue dicho. Es más, está escrito aquí. Avance un poquito atrás. En el versículo, capítulo 5, versículo 31. Mateo capítulo 5, versículo 31. También fue dicho, cualquiera que repudie a su mujer, dele carta de divorcio. Pero yo os digo que el que repudie a su mujer, a no ser por causa de fornicación, hace que ella adultere, y el que se casa con la repudiada, comete adulterio. ¿Qué significa esto? En el pasado, dice en el Antiguo Testamento, estaba permitido que te divorcies en el Antiguo Testamento. Repudiar significa decir no me gusta. O sea, en el Antiguo Testamento tú podías ir donde el juez y si sabes, señor juez, mire, me he equivocado de modelo. Yo no sabía que mi esposa era renegona, que mi esposa, no sé, es muy controladora, es muy celosa, no sé, cualquier cosa, ¿no? Que no sea fornicación. ¿Sabe, señor juez? Quiero divorciarme. ¿Por qué dices? El señor juez levantaba el acta. Decía, bueno, a ver, dice que se está divorciando porque su esposa es reniega, mal carácter, es celosa. ¿Qué cosa más? ¿Qué más? No me comprende. Ah, ya, no te comprende. Ya es tu carta de divorcio, anda, dale. Y dice la Biblia, eso fue admitido por vuestra dureza de corazón, dice la palabra del Señor. En el Antiguo Testamento, ¿para qué? Para que el hombre no esté andando con dedos, con 3, con 4 mujeres, sino que la mujer ya diga, miren, hace 4 años estaba casada, ¿cierto? Pero aquí está mi carta de divorcio, entonces esto me da a mí luz para poder buscar otro hogar. En este tiempo, ¿qué se llama eso? Eso se llama tu papel de divorcio. Entonces, con este papel de divorcio, puedo buscar otra pareja que está. Ah, sí, está divorciada, sí, divorciada, carnet más, sí, divorcio, sí. Anda a buscar nuevas parejas. Dice, ¿oísteis que fue dicho eso en el pasado? Dice, en el Antiguo Testamento. Pero yo les digo, que dice el versículo 32, está hablando Jesús, son principios del reino. Mateo capítulo 5, versículo 32. Pero yo os digo que el que repudia a su mujer, a no ser por causa de fornicación, o sea, en caso de que tu mujer se haya metido con otro varón, ese es un caso diferente.

Pero de no ser eso, o sea, aquí no vale el tema de no cocina, me riñe, no me comprende, nos peleamos, le da mucho tiempo a mis hijos. No, nada que ver. O sea, ninguna de esas cosas sirve. A no que sea por fornicación, dice, hace que ella, ¿qué cosa va a hacer? Va a adulterar. Y el que se casa con la repudiada, comete adulterio. Miren aquí algo interesante, porque hay personas que dicen lo siguiente: mi marido me ha rechazado, me ha botado, y hoy día está viviendo con otra persona. Entonces yo soy libre de buscarme otra pareja, ¿sí o no? Sí, hermano, si tu marido te ha dejado. No, dice aquí la palabra del Señor, que ella, al buscar otra persona, va a adulterar. Ya, muy rudo también, hermano. ¿Para qué te casas? Cuando vas donde el notario, donde el juez, donde el pastor, ¿qué dices? Hasta que la muerte. ¿Dicen o no, no dicen eso en el matrimonio? ¿O me estoy inventando? ¿Sabes? A mí me cuesta decir estas cosas a veces de manera natural. Pero si está en la palabra del Señor, si no lo digo, a mí el Señor me va a demandar. Si solamente les digo lo que les gusta, el Señor les va a dar riquezas. ¿Cuántos dicen amén? El Señor te va a regalar casa. ¿Cuántos dicen amén? Joven, el Señor te lo va a conseguir una pareja. ¿Cuántos dicen amén? Pero no te digo esto, que cuando te cases, has dicho hasta que la muerte nos separe. Tú has dicho. O yo te he obligado, te han obligado con una espada. Es más, en ese tiempo hasta los jueces están adiestrados en esa parte. Ya he visitado algunos matrimonios el día de su matrimonio. Y los jueces, ¿no? Los doctores dicen, ¿hay alguien que te está obligando? ¿Alguien que te está presionando? ¿Hay alguien que te está diciendo que si no te casas o aquello? Porque el matrimonio es un acto libre, no de dolo, no de obligación. ¿Alguien lo está obligando, sí o no? Que si los novios. Nadie, nadie, nadie. Es más, les hacen firmar su huella en 10 hojas. Cha, cha, cha. Firma aquí, firma tu mano izquierda, mano derecha. Cruzadito, todo el lado firman. Y después vienen, dicen, no. Está mal. Dice aquí la palabra del Señor que se vuelve a casar, el que se vuelve a buscar pareja, habiéndose casado, estando vivo su marido, porque para las viudas es diferente. Dice la Biblia que las viudas jóvenes se casen. Y la Biblia dice, no aceptes viuda menor de 60 años. O sea que, hermano, si eres viuda y tienes menos de 60 años, puedes casarte, no es pecado. Amén. Dice la Biblia, no aceptes viudas menores de 60 años. O sea, si tienes viudez, tienes 40, puedes casarte, puedes, a los 50 inclusive puedes juntarte, pero si ya tienes 61, dice la Biblia, mejor, dedícate a servir al Señor. Ya no te metes en estos trajines de nuevo del matrimonio, es complicado, medio difícil. Pero si tienes menos de 60, anímate a casarte si eres viuda. Dice, escuche, hace que ella adultere, y el que se casa con la repudiada, ¿qué cosa dice? Comete. Entonces, por eso se está mal, pastor, ¿sabes? Me he conseguido una mujer bien linda, bien lindo corazón, bien, siempre me entiende. Solamente que un hijito tiene, dice, ¿no? Se había casado su anterior matrimonio, eso nomás es todo lo demás bien. ¿Y ese marido vive o está muerto? Ah, está vivo, pues, ese viejo. Dice que, pero mal le pegaba, que nada que ver. Pero nosotros nos comprendemos, bien, siempre nos comprendemos. No, la Biblia, eso, ¿sabes qué le llama? Le llama adulterio. Te estás casando con alguien que hace un tiempo atrás ha prometido, ha dicho, hasta que la muerte me separe, me voy a quedar con esta mujer. Entonces, al tú casarte con esa persona, dice la Biblia, tú estás adulterando. Las cosas sean dichas como dice la palabra del Señor y no como yo quisiera decirles. Sabes, en la carne yo quisiera decirte, hermano, estás divorciado, no importa, el Señor te restaura. Casate, el Señor te va a prosperar, no importa, porque el Señor entiende que ese hombre era malo, era pegador, era lo que sea, y casate nomás, porque el Señor te ama.
El amor de Dios es infinito, grande su misericordia. Amén, a esa congre me gusta, ahí me voy a congregar. ¿Cuántos dicen amén? Ahora, si te está doliendo, hermano, hermana, dale gracias al Señor, porque dice la palabra del Señor, que la palabra del Señor es como una espada de doble filo, que corta hasta lo más profundo de nuestros corazones, de nuestros tuétanos, y dice, arranca lo que es malo. Si te está doliendo, dile gracias, Señor, porque lo malo que está en mi vida lo estás extirpando. ¿Cuántos dicen amén? Es mejor que entres al reino de los cielos sin una mano, sin un pie, pero aunque sin mano, sin pie, entres al reino de los cielos. ¿Cuántos dicen amén? Vuelvo a Mateo capítulo 6. Versículo 22. La lámpara del cuerpo es el ojo, así que si tu ojo es bueno, todo tu cuerpo será lleno de luz, pero si tu ojo es maligno, todo tu cuerpo estará en tinieblas. Así que si la luz que en ti hay es tinieblas, ¿cuántas no serán las mismas tinieblas? Tenemos que cuidar lo que vemos. ¿Cuántos dicen amén? Gigi Ávila, en los años 80, decía, la caja del diablo a la tele. Y digo, ¿qué diría ese Gigi Ávila de esto en este tiempo? Por lo menos en los años 80, hermano, yo vi el Chavo del 8, en Canal 7 el compadre Palenque, Alan Rosvelas, ¿no? De repente Casucelia. El Gigi Ávila, eso le llamaba la caja del diablo. ¿Por qué? Porque le quitaba tiempo a los cristianos. Yo me pregunto, ¿qué diría Gigi Ávila, ese Gigi Ávila de los 80, los que tienen este celular soldado a la mano? Soldado en el baño, soldado en el minibús, soldado en el trabajo, tin, tin, ya. Y a todo rato, ya. Y lo grave, hermano, hermana, es que esto no solamente recibe publicaciones o noticias de tu entorno cristiano. Lamentablemente, se entra todo tipo de información. Estás a momentos de perder y ahí y meter basura, basura por tus ojos. Y la Biblia dice, no digo yo, que este ojo es lámpara para tu cuerpo. Sí, pero a este ojo entra tiniebla, tiniebla, tiniebla. Dice aquí la palabra del Señor, versículo 23. Mateo capítulo 6, versículo 23. Si tu ojo es maligno, todo tu cuerpo estará en ¿qué? Lea conmigo. Si tu ojo es maligno, todo tu cuerpo. ¿El ojo nomás o todo el cuerpo? ¿Qué pasa si estás suscrito a divorciadas.com? Así es. Si no te respeta, no te quiere, no te preocupes, hay otro para ti. Sí, me gusta, ¿verdad? Estás inscrita a soltera que se respeta. Si una te dice no, no importa, hay cuatro que están llorando por ti. Cierto, amén, sí, esa es mi palabra, sí, Señor. Lo que no sabes es que estás metiendo tinieblas, tinieblas, tinieblas, tinieblas, y ya no hay la luz de Cristo en tu vida. Por eso no se manifiesta Dios en tu vida. Ahí estamos compartiendo eso. Dice que guarda mis mandamientos, los cumple. Ese es el que ama. Yo le amo a Él y me manifestaré a Él. Muchos de nosotros no vivimos hoy en el reino de Dios. ¿Por qué? Porque este tipo de cosas, hermano, el diablo ha preparado para traer tinieblas a nuestra vida. Y como preferimos estar con esto, divirtiéndonos, distrayéndonos, hermano, esto trae tinieblas a nuestra vida y la luz de Cristo ya no mora en nuestras vidas. Y es por eso que en tinieblas tomamos decisiones de tinieblas. Quiero terminar con algo más. Hermano, esto no tiene fin en el sentido de tratar de entender lo que Dios nos dice. Parece facilito Mateo 5, 6, 7. Pero vas a verlo en tu casa. Te da, hermano, cosas para que puedas vivir en el reino de Dios. Versículo 24. Mateo capítulo 6, versículo 24. Ninguno puede servir a dos señores. Porque o aborrecerá al uno y amará al otro,
o estimará al uno y menospreciará al otro. No podéis servir a Dios y a las... Dice aquí la palabra del Señor en la traducción original. No puedes servir a mamón, dice. No se puede. O dependes de Dios o dependes del dinero. Ayer estábamos en una reunión en la noche. La predica era tipo 8:30, 9 de la noche. Y los hermanos quisieron levantar ese día a las 4 de la mañana a trabajar. A cargar, a buscar clientes. ¿Cómo creen que estaban a las 9 de la noche en la predica? Sueño. ¿Qué dice la palabra del Señor respecto al buscarle? Dice, yo amo a los que me aman y me aman los que de tardecita me buscan. Me aman los que me buscan cuando tienen un descansito. Me aman los que de madrugada me buscan, dice la palabra del Señor. ¿A qué hora es madrugada? Yo me pregunto. Mucho también, 1 de la mañana, dice, vampiro, y ese es uno ya como... Ya bueno, pero en ese sentido no seamos también muy fariseos, ¿no? Porque la Biblia dice, colocan cargas en noches que ustedes mismos no cumplen. Entonces, digamos que trabajas, empiezas tu trabajo a las 8, digamos. Tienes que levantarte a desayunar a las 7, hasta alistarte, salir, 7:15, 20:30, media hora llegas a trabajo. Digamos que a las 7 debes levantarte. Estoy poniendo un ejemplo en general. Levantate, hermano, 6:30. Ora, enmarinate un rato, busca del Señor. Busca dirección del Señor para ese día. Antes que cualquier cosa. Pero es que mi trabajo es, hermano, temprano. Por eso. Porque con eso estás demostrando que el dueño y Señor de tu vida es el Señor Jesús. Ese es tu primer trabajo. Es más, ¿cuántos de nosotros, cuando nuestro jefe nos dice, por ejemplo, miren, hay trabajo el domingo? No, no, no, hay trabajo el domingo, tenemos que ir a tal lugar. ¿Y cuántos de nosotros no venimos domingo? Está bien, no nos damos un día. Pero le haces caso a tu jefe, porque tu jefe dice domingo y te tienes que nomás chachar de la cobre. Tienes que ir porque es tu jefe, es tu trabajo. O alguien dice, no, tengo un pedido grande el domingo y no voy a venir a congregar. Bueno, pero pregunto, ¿cuántas veces haces eso por el Señor? Dejas tu trabajo, dejas tu familia, dejas tus prioridades por servir al Señor. Ahí nos damos de cuenta, ¿quién es nuestro Señor? Dice, no, no puedes servir a dos señores, porque vas a servir a Dios o vas a servir a las riquezas, vas a servir a mamón. Ahí pegadito está el 25, dice, por tanto os digo, no os afanéis por vuestra vida que habéis de comer o que habéis de beber, ni por vuestro cuerpo que habéis de vestir. No es la vida más que el alimento y el cuerpo más que el vestido. 26, mirad las aves del cielo. No siembran, ni siegan, ni recogen en graneros, y de vuestro Padre Celestial las alimenta. ¿No valéis vosotros mucho más que ellas? ¿Quién de vosotros podrá, por mucho que se afane, añadir una estatura a un codo? Dice, o por el vestido, que os afanáis, considerad los lirios del campo, cómo crecen, no trabajan ni hilan. Pero os digo que ni aun Salomón con toda su gloria se vistió como uno de ellos. 30. Y si la hierba del campo que hoy es y mañana se echa en el horno, Dios la viste, ¿no hará mucho más a vosotros, hombres de poca fe? No os afanéis. Pero ¿cuántos de nosotros estamos afanados, hermano, en el dinero? Y esos son principios del reino. Dice, ¿sabes? Mira, yo quiero trabajar, dice, por mis hijos. Y está bien, eso es correcto, porque la palabra del Señor dice, el que no trabaja, que no coma. Pero me pongo a pensar. Dices, no, tengo que irme a mi trabajo a las 8, digamos. Llegas de tu trabajo a las 8 también. Al mediodía llegas a almorzar a la casera. Esposo y esposa, el mismo trajín. ¿Qué hacemos con las guaguas? A la guardería. Ah. No, tengo que trabajar por mis hijos, por mi familia. Oh, mira. Ah, ah, ah. Lo
los hijos ya tienen 20 años. Ya tienes, por todo lo que has trabajado, tu casa, tamaño del megacenter. Tus autos igual parqueados como en el megacenter, así abajo al costado. Y... es más, a tus hijos te puedes regalar un auto. Toma, hijo, para vos el Bumblebee, para vos el Optimus Prime. Ah, toma, hijo, te regalo, ya tienes alta plata. Pero ¿sabes qué? Te has perdido lo mejor de la vida. El haber crecido al lado de tus hijos. El haberles llevado a la escuela. El haberles llevado a un parque. El haberles enseñado a manejar su autito. A decir, hijo, jugaremos conmigo, haremos esto. ¿Hay algún papá aquí que tenga hijos mayores? ¿Hay abuelos acá? Levante la mano los que tienen nietos, por favor. Bisnietos. Uy, hermano. Y con 40 años, ¿no? Bisnietos. Pregunta a los abuelos. Obviamente han tenido hijos. Es decir, todos tienen nietos porque han tenido hijos, ¿no? Es la única manera para tener nietos, hay que tener hijos. Pregunta a los abuelos. ¿Cuál es la edad más linda para estar con tus hijos? ¿En qué edad los hijos tienen más tiempo para los papás? ¿En qué edad los hijos necesitan más a sus padres? ¿Tu hijo, el Jaime de 30, te sigue diciendo, papi, cómprame el helado, te sigue diciendo el Jaime o no? Ay, ¿cuántos años? 6 añitos, dice. El Jaime no te dice, papi, vamos al parque, no te molestes, Jaime, ahorita ya. Solito se va a sus partidos. Lo que quiero decirles es que todo tiene su tiempo, Eclesiastés 3:1. ¿Cuántos papás dicen amén? Ah, mis hijos ya no quieren estar conmigo. El Señor te ha regalado a tus hijos, hermano, toda la niñez. El problema es que tú no querías estar con ellos. No, no, no es cierto. ¿Sabes? Por eso dice la palabra del Señor: donde está tu tesoro, ahí está tu corazón. Donde está tu tesoro, ahí está tu corazón. Reitero, no estoy diciendo con esto no trabajen. Algo me puede malentender, decir, mañana renuncio. No, no, no. Pero la Biblia nos da una bonita ecuación que está en la naturaleza, podemos ver. ¿A qué hora enciende Dios la palanca del trabajo y del desayuno, levantarse? A las 6 de la mañana. Dios mismo dice, a trabajar, a desayunar. ¿A qué hora viene tu reloj interno de comer? ¿Cuántas veces al día? En algunos 5 o 6 veces comen, pero normalmente 3 veces. Entonces, el Señor te da tiempo para despertar con tus hijos, para almorzar, para cenar con tus hijos, para tomar el tecito, etcétera. Pero pregunta, ¿a qué hora Dios apaga la palanca? A las 6 de la tarde. ¿No? ¿Eh? Entre las 6 y digamos las 10 de la noche, 11 de la noche, ¿a qué hora se acuestan? 12 de la noche, pónganle. Por día, como que el Señor mismo nos da como 6 horas diarias para nuestra familia. ¿Sí o no? ¿A qué hora baja la palanca el Señor? 6 de la tarde, dice ya, vayan a descansar. Recuerden que las labores antes eran pues en el campo. En el campo, ¿hasta qué hora trabajan en el campo? El campesino no trabaja hasta las 6 de la tarde. 4 de la tarde ya está descansando. 3, ¿no es cierto? O sea, ¿por qué? Porque hay que ir a la casa a descansar. La vida del campo es una enseñanza. ¿A qué hora se levantan en el campo? Levantan temprano, etc. Trabajan hasta las 4 o 5. Y es bien lindo porque en el campo, o sea, después que se apaga la palanca, o poco antes inclusive, ya está reunida la familia. Pero en este tiempo, ¿cuál es el problema? Los jóvenes, no, me voy a ir al internet, que tengo partido, que lo otro. ¿Hasta qué hora, hijo? Hasta las 12 nomás. Antes de las 12 voy a llegar. Entonces, y ahí ya le quitan tiempo a sus papás. Los papás igual ya no tienen tiempo para la familia. Cuando ahí en el día mismo podemos ver que por lo menos desde las 5 o 6 de la tarde hasta las 10, 11 de la noche, todos los días el Señor nos da tiempo libre para trabajar con nuestra esposa, con nuestros hijos, en la familia. ¿Cuántos dicen amén? No te afanes, diga al que está a tu lado, no te afanes. Así, hermano, los consejos continúan.
en Mateo capítulo 5, capítulo 6, versículo capítulo 7, y así en la palabra del Señor. Pero quiero volver al principio. El Señor quiere que solamente seas salvo, ¿sí o no? Te vuelvo a preguntar. ¿El Señor quiere que seas salvo solamente, sí o no? Por eso dijo, y este evangelio del reino será predicado hasta lo último de la tierra. El evangelio del reino. ¿Qué es el evangelio del reino? Es vivir donde Dios es nuestro rey. Nosotros obedecemos al Padre y el Padre se manifiesta en nosotros. Cuando vivimos en el reino, cumplimos lo que dice la palabra del Señor. Quitamos la tiniebla de nuestros ojos. Vivimos nuestra vida como dice aquí la palabra del Señor. Respetamos nuestro matrimonio. Hacemos no tesoros en la tierra, sino tesoros en el cielo. Somos la luz de este mundo, somos la sal de esta tierra. Lo que hemos leído también. O sea, somos mansos, buscamos a Dios, limpiamos nuestro corazón y tantas cosas. El Señor va a empezar a manifestarse en nuestra vida. Y cuando el Señor se empieza a manifestar en nuestra vida, escuche, esto trasciende al mundo. Y de nuestras familias, porque Dios habita en nosotros, dice la Biblia, espíritu de sabiduría, espíritu de consejo, espíritu de inteligencia, espíritu de temor a Jehová, el temor a Dios, ese espíritu de Dios empieza a vivir en medio de nuestra vida, entonces nuestra luz empieza a salir al mundo. Y cuando nuestra luz empieza a salir al mundo, hermano, eso no se puede tapar con un dedo. Quiero profetizar esta mañana sobre las familias de esta congregación. De nuestras familias van a salir científicos con premios Nobel para el mundo. ¿Cuántos dicen amén? De nuestras familias van a salir los mejores universitarios, los mejores profesionales. ¿Cuántos dicen amén? ¿Cuántos lo reciben? Digan amén. De nuestras familias van a salir los siguientes legisladores para el país, los mejores asesores para el gobierno. ¿Cuántos dicen amén? Y de esa manera empezamos a afectar el mundo de una manera sin precedentes. ¿Sabes? El diablo conoce esta palabra. Cree y tiembla. Con esta misma ideología, el diablo ha entrado al pueblo musulmán y el pueblo musulmán, por ejemplo, dice lo siguiente: tengan hijos, la mayor cantidad de hijos posibles. Por eso un musulmán promedio, ¿cuántos hijos tiene? 15, 20, 25 hijos con más de una mujer, 2, 3, 4 mujeres. Pero ¿cuál es su ideología de ellos? Dicen, por ejemplo, en Francia, hace 15 años éramos el 5% de Francia. Hoy en el día somos cerca del 35% de Francia. Para el año 2030 los franceses van a ser el 10% de Francia y Alá va a ser el Dios de Francia. Y están, van a ver, entren al internet, universidades con principios de Mahoma, de Alá, y han empezado a comprar universidades, han empezado a comprar colegios, están levantando mezquitas por todo lado. Es la diferencia entre el imperio que se está levantando con del oriente contra nosotros, que somos los cristianos, por ejemplo. En Argentina hay una mezquita, y esa mezquita van todos los que adoran a Alá, toditos. O sea, no hay como aquí en La Paz, ¿no? Una congre aquí en la esquina, otra congre de más allá, otra congre de más allá. Y cuando quieran hacer algo las tres congres, dicen, no, no, no, mi gente, hermano, no. Yo no puedo dar mi gente, es peligroso, como ustedes me pueden quitar. Si existe competencia en las otras mentes que los musulmanes levantan una mezquita en una ciudad y todos tienen que ir a esa mezquita a orar. Dicen, pero no entramos. Exacto, por eso hay turnos. ¿Qué turno te toca a vos? A mí el de las 8, a mí el de las 9, a mí el de las 10, a las 11, a las 24 horas están ahí orando. ¿A qué hora me toca a mí? A las 11, a vos a las 3, ah, no es en mi turno, nos vemos.
Y todo el tiempo están ahí los musulmanes orando a Alá, porque tienen esa cultura de transformar el mundo con eso. Pero en la iglesia, hasta ese hablado, ¿no? Se entra de esa cultura europea de muerte, que les dice a los jóvenes, no te cases, no te cases. Y por culpa de esa cultura, por ejemplo, los franceses, los españoles, la mayoría de Europa está empezando a desaparecer. Cuando la cultura del reino, la palabra del Señor nos dice, en el Génesis, ¿qué le dice a Adán y a Eva? Fructificaos, multiplicaos, sojuzgad la tierra. O le dice, sojuzgad la congre. Póngase de pie. ¿Sabes? Si tenemos el Espíritu de Dios en nuestras vidas, no es para sojuzgar la congre. No es para en la congre encontrar una posición de privilegio y decir, mira, yo estoy aquí en la congre. No. La palabra del Señor nos muestra que Dios está en nuestra vida. ¿Para qué? Juan capítulo 3, 16, porque de tal manera amó Dios al mundo. El Señor necesita mostrarnos como sus instrumentos para llegar al mundo, tocar el mundo. ¿Cuántos dicen amén? Quiero decirles eso más, jóvenes, antes de empezar a orar. Es voluntad del Señor que encuentren su pareja, siendo jóvenes, porque dice la palabra del Señor, que aquella persona que tiene a sus hijos en la juventud es como el guerrero que tiene, dice, ¿no?, sus saetas, ¿no?, ahí, listas para luchar. Oh, Señor amado. Muchos de nosotros están morando tinieblas. Y sabes, mientras las tinieblas estén morando tu vida, estás en el terreno de Satanás. Y Satanás dice que vino a robar, a matar y a destruir. Conforme vayan pasando los años, te vas a dar cuenta que te ha robado, probablemente te mate y probablemente te destruya. En el nombre de Jesús, Señor amado, este día queremos exponer nuestra vida delante de ti, Señor. Queremos exponer, Señor amado, nuestra vida delante de ti. Sabes, hay algunas cosas que sabes que están mal. Son bien evidentes. Por ejemplo, alguien dice, sabes, mientras hablabas, cuando describías a esa persona con el celular, sabes, estoy casado, estoy casada, pero mantengo conversaciones con otras personas en doble sentido y me doy cuenta que eso es pecado delante del Señor. Sabes, hay cosas tan evidentes como esas que hoy le tienes que pedir perdón al Señor. Tienes que arrepentirte de eso. Arrepentirse no es gritar, no es llorar, ya, Señor, perdóname, nunca más. Y mañana estás volviendo a hacer lo mismo, la siguiente semana, no. ¿Sabes? Arrepentirse, de acuerdo a la palabra del Señor, es cambiar de dirección. O sea, eso quiere decir que si este mensaje ha llegado a tu vida, cuando esa persona te escriba y te diga, hola, ¿cómo estás? ¿Qué estás haciendo? ¿Cómo te sientes? Entonces tú, o no le contestas ya, o le dices, ¿sabes? He entendido una cosa, que el hablar contigo me produce tinieblas y yo quiero agradar al Señor. Te pido que nunca más me hables en este sentido. Y ¡ah!, le cortas. Eso es arrepentimiento. Arrepentirse es eso, cambiar de curso y de acción de lo que estabas haciendo. Señorita, si estabas saliendo con dos muchachos, con tres muchachos, quiero decirte que estás incubando en tu vida un espíritu de fornicación, un espíritu de adulterio. Jovencito, si es que en tu celular tienes además de dos, de tres, cuatro chicas que le mandas corazoncitos y le mandas así cosas, quiero decirte que estás incubando en tu vida un espíritu de fornicación, adulterio, que en el futuro no va a permitir que seas feliz en el matrimonio. Si te digo que te arrepientas, no depende este día de que llores, de que te arrodilles, de que te hinques, grites, no, aunque no es malo. Si ese mensaje ha llegado a tu vida, hoy en la tarde, hoy en la noche, mañana, en la semana,
empieza a cortar ese tipo de cosas. Y dile: Señor amado, tu palabra dice que guarde mi corazón porque de él mana la vida. Señor, no quiero ser herramienta de destrucción para otras personas. No quiero ser instrumento del diablo para herir a personas. Y empieza a cortar eso. Arrepiéntete. No, estás exagerando. Solo es mi amiguito, solo es mi amiguita. Dice: a los cuales el Dios de este siglo les ha engañado, tapándoles el entendimiento. Por ahí tú te animas a defender esto. Quiero decirte que el diablo ya te ha tapado, te ha cegado el entendimiento. Pero yo declaro este día en el nombre de Jesús que la luz de Cristo viene a tu vida y destapa, destapa tu ceguera espiritual. Y a partir de este día rechazamos vivir en tinieblas. En el nombre de Jesús rechazo vivir en tinieblas, Padre. Padre, que tu luz entre a mi vida, que tu luz, Padre amado, more

tú les muestres áreas en las que mis hermanos, las familias de esta congregación, están siendo atacados en la parte espiritual, pero no saben de dónde proviene una maldición. Dice la palabra del Señor en Isaías: quitad la iniquidad de vuestras obras. Iniquidad es lo referente a nuestros antepasados, nuestros padres, nuestros abuelos, bisabuelos, tatarabuelos, hasta la cuarta generación, dice la palabra del Señor. Sabes, algunos de nosotros entramos en pecados recurrentes, pese a que muchas veces hemos tratado de salir de estos pecados. No podemos. ¿Por qué? Porque nuestros antepasados, existe una maldición que hoy en el día corre en nuestras vidas. ¿Sabes quién te puede decir qué es lo que está mal en tus antepasados que afecta a tu vida? El Espíritu Santo. El Espíritu Santo dice que escudriña lo más profundo del corazón de Dios, inclusive. Y el Espíritu Santo puede escudriñar tus generaciones, puede escanear tus generaciones. Y el Espíritu Santo, en un sueño, en una visión o en palabra audible, te va a mostrar, te va a decir: sabes, esto está mal en tu vida. Quiero orar por tu vida. Levanta tus manos. Espíritu Santo, te ruego que hables por voz audible, por sueños, por visiones, por revelación, y les muestres a tus hijos qué es lo que está mal en sus vidas. Es más, has escuchado algunas veces en relatos de tus papás, de tus abuelos, problemas que les habían pasado a tus bisabuelos. Por ahí alguien dice: sabes, dice que a tu abuelita, a tu bisabuela, le habían violado. Y producto de esa violación, viene tu abuelito tantos, y nosotros venimos de esa línea. Y ahí el Señor permite que tú conozcas esto, para que veas que en tus generaciones había iniquidad. Y te vas a dar cuenta que puede ser raíz de iniquidad. Hay en tu familia divorcios, hay en tu familia también violaciones, hay también en tu familia cosas que están acechando, pero que tienen su raíz ahí, en esa actitud de tu abuelo, de tu bisabuelo, de tu tatarabuelo. Y el Espíritu Santo te puede mostrar, y en el nombre de Jesús, en el nombre de Jesús, pedir perdón por esas acciones del pasado y que se corte toda raíz de iniquidad en tu vida, en el nombre de Jesús. Señor amado, queremos entrar en tu reino. Señor amado, entendemos por tu palabra que no nos has llamado solamente para ser salvos. Señor, gracias por tu salvación. Dile conmigo: gracias, Señor, porque has muerto por mis pecados. Y porque gracias a eso tengo hoy, dice tu palabra, libre acceso ante ti, Señor. Gracias por eso. Mas este día, Señor amado, firmemente declaro que quiero entrar a ver, quiero ver tu gloria. Padre amado, como dice Mateo capítulo 5, versículo 8, bienaventurados los de limpio corazón, porque ellos verán a Dios. Quiero verte, Señor amado, quiero conocerte. Como decía el profeta: de oídas había oído de ti. No, Señor amado, solamente de oídas, sino quiero conocerte, quiero entenderte. ¿De qué se va a gloriar el hombre? ¿De tener cosas compradas o de cosas que puedes alcanzar materialmente? O dice: de conocerle, de entenderle. Señor amado, Urshima, cerca de ti queremos estar.

se mama y que debe. Gracias, Padre amado, porque sabemos que tú vives en nosotros. Padre amado, queremos alinearnos a tu voluntad. Conocer, entender lo que tú quieres para mí en lo que me resta de vida, Señor. Y ser llevados por ti, Señor amado. No sabemos a dónde vamos a ir, Padre, pero sabemos que donde tú nos vas a llevar es mejor que nuestros planes. Es mejor que nuestro anhelo, Señor. En el nombre de Jesús, Padre. Declaro lo que dice Job capítulo 1, versículo 10. En mi vida, Señor, y en las vidas de estas personas con sus familias. Que alrededor de cada familia existe un cerco espiritual. En el nombre de Jesús. Y Señor amado, en ese cerco espiritual está también toda su casa. Señor amado, en el nombre de Jesús declaramos ese cerco espiritual que tenía Job para toda su casa. En el nombre de Jesús. Tu palabra dice que tú bendecías el trabajo de sus manos. También declaro, Señor amado, para cada familia, para cada persona que está representado en este día, que tú bendigas el trabajo de sus manos, Señor amado. En el nombre de Jesús, cualquiera sea su labor, en el nombre de Jesús, bendice el trabajo de sus manos. En el nombre de Jesús. Y como dice tu palabra, Job capítulo 1, versículo 10, que sus bienes aumentan en la tierra. Señor amado, en nuestras vidas también, que los bienes que tenemos aquí en la tierra aumentan, aumentan nuestros bienes aquí en el nombre poderoso de Jesús, Señor amado, Dios Todopoderoso. Amén. Amén y amén. Denle un fuerte Señor de señores.

toque, que abra tus ojos, Señor, y que en nosotros haya una vez más asombro ante tu presencia, reverencia. Porque eres el Dios que está en el trono.

0: Señor, hoy te vemos en tu trono. Y vemos que todo el universo se alinea a tu poder.
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fuego que has puesto en mi vida no se apagará. No se apagará en el nombre de Jesús. Queremos más de ti, Señor. Más de tu bondad, más de tu misericordia, papito amado. Más de tu misericordia, Dios.

Pues Dios, no te olvides, mi hermano, Él provee la necesidad de cada uno de nosotros. Y dice: no te afanes, no te afanes. Sí, Señor. Sí, Señor.

todos los que estamos aquí, alcemos nuestras manos. Señor amado, gracias por traerme a este lugar. Te pido en el nombre de Jesús que te glorifiques aquí también, en La Paz, Bolivia, en esta ciudad. Señor amado, también tenemos hambre de ti. También queremos ser libres aquí, Señor amado. También quiero glorificar tu santo nombre en este lugar. Gracias.

Vamos a abrir nuestros ojos y vamos a darle un fuerte aplauso al Señor. Espíritu Santo, bienvenido a este lugar. Bienvenido, bienvenido. Esta es tu casa. Recuerda, mi hermano, mi casa es casa de oración, dijo el Señor. Y eso se cumple en el nombre de Jesús.

0: y a su nombre. ¿Quién vive?
1: Cristo.
0: Vamos, gózate, mi hermano. Este es el día que hizo el Señor, dice la Biblia. Alabado sea Él. Un grito de júbilo.

todo el poder es de Jesús. ¿Cuántos dicen amén? ¿Quién vive? Dale un grito de júbilo. Aplausos, dale fuerte, fuerte, fuerte, fuerte al Señor. Fuerte, bienvenido.

¿Quién vive? Dale gloria al Señor con tus palmas. Ven fuerte, fuerte, fuerte. Los que estamos aquí, honremos su presencia. Amén.

dando vueltas, dando gritos, que algunos pueden decir que están locos, pero no es, sino es la expresión de alegría. ¿Cuántos dan un grito de alegría? Claro, tiene que haber alegría en medio de los hijos de Dios. ¡Gloria!

bendición. ¿Cuántos estamos bendecidos por el Señor? Las buenas noticias nos traen alegría, amén. Vamos a buscar, por favor, el libro de Judas. Pastor, conviértase, ¿cómo va a decir eso? Usted, hermano, ¿qué le pasa? Epístola de Universal de Judas, dice. Una página antes del Apocalipsis, está fácil de ubicar, ¿ya? Judas, capítulo 1. Bueno, en realidad es un solo capítulo, de todas maneras, es solo un capítulo. Es un chanchullo para el que dice, me han dado de tarea leer un libro de la Biblia. Y alguno agarra salmos, no va a acabar, ¿no? En un día. Pero si dices, empezaré por un libro, este es un buen consejo. Como hay otros, miren al ladito, y uno más anterior todavía, de media página. Ahí tienes varios para leer un solo libro, de una sola, de una buena vez. Y en serio, a veces tenemos un mal hábito de picotear por todo lado. Puede servir para algún momento, ¿no? De un lado al otro lado. Pero cuando quieres estudiar en forma ordenada, ¿cómo hace el profesor? ¿Cómo hace la maestra? No nos va a desordenar, ¿no? Nos da un capítulo, nos da un texto, tiene finalmente un material programado ya el maestro, la maestra. Es más, no es criterio del maestro, sino ya el Estado, en nuestro caso el Estado boliviano, ya da un contenido mínimo, así que eso es lo que tiene que llevar cada estudiante de cada curso, ¿no? Entonces no nos desordenan aquí en la vida natural, y aquí en el Señor algunos quieren desordenarse. Hay que leer en forma ordenada, así que mejor leer un libro y así entiendes la idea de lo que quiso decirnos el Señor en ese libro. Judas, Evangelio, epístola, epístola de Judas. Estaba equivocándome por algo que escuché por ahí, Evangelio perdido de Judas. Eso nada que ver. Nada que ver. Es dan la idea, eso es en los canales, ¿no? Discovery, Infinito, en ese tipo de canales, donde tratan de a Judas Iscariote mostrar que es tan bonito él, tan perfecto, que más bien Dios es el malo, que lo ha puesto ahí para traidor, siempre estuvo ahí para traicionar. En realidad, no es malo el Judas, según estos autores, sino Dios es el malo. Igual lo muestran en otros evangelios perdidos o apócrifos, donde María Magdalena es la pareja de Jesús. Imagínense estas aberraciones, ¿no? Esas cosas, primero que nada, no son evangelios. Le llaman evangelios perdidos o evangelios ocultos o prohibidos para vender ante la publicidad, ¿no? O sea, para que la gente, wow, dice evangelio. No, no, no hay tal evangelio, eso no son evangelios. Los únicos libros que entraron en aquel concilio son aquellos que cumplen estos principios, que no se contradicen que unos con otros, ¿no? Así son los libros que están en la palabra de Dios. Esos son. Ahora, hay otros libros de referencia histórica que son los deuterocanónicos, no son los que usados en esta Biblia que nosotros tenemos. Puede usarse como una referencia histórica, todavía está ahí. Pero los otros, que vuelvo a decir, son cosas que se están buscando como pretexto para, en realidad, contradecir y ofender a Jesús mismo, ¿no? Contradecir la palabra. Es otra cosa, otro tema. Esta epístola o carta universal es de Judas apóstol, del otro apóstol Judas. Dice el versículo final, 24. Hermano Robert, tu libro especial. Y a aquel que es poderoso para guardaros sin caída. A ver, diga la palabra, sin caída. Y presentaros sin mancha, digan, sin mancha, delante su gloria con gran alegría. Gran alegría. ¿Listo? Tres cosas. Él nos guarda sin caída, sin mancha y con gran alegría. Tres características
para nuestra vida. ¿Cuánto dicen gloria a Dios? Continúa. A ver, continuamos, por favor. Acabamos el versículo, ¿sí? No quiere subir este hermano. 25. Al único y sabio Dios, nuestro Salvador, sea gloria y majestad, imperio y potencia, ahora y por todos los siglos. Amén. ¿Cuánto dicen gloria a Dios? Denle un aplauso poderoso al Señor. Este es, ahí dice, ¿no? La doxología. Es una, como un enunciado, una máxima, como le llama actualmente la modernidad, pero es una base. No es un lema, sino es una expresión donde está todo lo que nosotros, bueno, lo que nosotros hablamos, lo que nosotros expresamos. A veces cuando te dice alguien, oye, ¿y qué predica tu iglesia? Otro peor, ¿no? Te dicen, ¿qué dice pues tu secta? ¿Cuál secta? Los conocimientos de Dios, los principios de Dios, aquí están. Y dice que es para que el Señor, ¿no? Ese es el anhelo de Dios, y no solo el anhelo, sino la decisión es, dice, guardarnos sin caída. Esa expresión a veces, ¿no? Dice, no, yo he tenido una caidita, dicen. Pero aquí dice, sin caída. Y también dice, sin mancha. El pastor ya me está discriminando porque yo caídas he tenido, manchas, bueno, yo como camuflado ya estoy. Me está discriminando, pastor, no. Y dice en el 24, ¿puedes volver al 24? Dice, delante de su gloria con gran alegría. Primero, no, me está discriminando siempre este pastor. Dice, sin caída, sin mancha, con gran alegría. A veces estoy más triste que cafetera, pastor, bien largo mi cara. No te estoy discriminando, porque ese es, así es como Dios te ve, sin caída, sin mancha y con gran alegría. Tres características, hermano. Es que a veces nuestros conceptos son los que nos traen problemas. Por ejemplo, cuando hablamos de santidad, dice, no, ya, en esta conversación no entro. Ya, yo estoy fuera de aquí, ya. Ya tarjetas rojas me han sacado al principio nomás. Santidad, piensa, no fallar a Dios, no. Santidad significa separados para Dios. Ah, ya. Entonces yo pregunto ahorita, si hubiese preguntado antes de aclarar eso, ¿cuánto sale en santidad? Algunos les hubiese costado levantar la mano, otros lo hubiesen hecho así, bueno, ya, bueno, aunque me critiquen, ¿qué voy a hacer? Van a pensar que estoy orgulloso, orgullosa ya. Con dificultad hubiesen levantado la mano. Otras también, ya, de plano, no voy a mentir, no tengo. ¿Cuántos están en santidad? Su mano aquí atrás. Pero cuando yo les diría, ¿cuántos están separados para Dios? Ahorita no estás en una discoteca, ahorita no estás en cosas incorrectas, ¿no? En pocas palabras, ¿no? No estás en conversaciones del mundo. Estás buscando a Dios, por eso estamos aquí. Entonces digan, claro que sí. Sí, claro que sí. ¿Cuántos están separados para Dios? Bueno, estoy separado para con Dios. No estoy jugando ahorita con el mundo. Aquí también un ratito. No, estoy para Dios. Ah, eso es pues santidad. Ah, dice, así, ¿cómo es? Estudiando cualquiera puede. Cualquiera puede, profe. Pues cuando uno no aclara la idea, dice, no, muy alto me estás dando ese objetivo, ¿no? Inalcanzable. Pero cuando entiendes la traducción correcta, separados para Él. Así, en el Antiguo Testamento se llamaba Nazareo, voto de Nazareato. Es lo que tenía Sansón, ¿se acuerdan? Nació el bebé, era un bebé que no tenía que nacer. Un bebé milagro. Los papás humanamente ya eran inviables para que tengan al bebé, pero Dios ve el dolor de la madre y les regala un hijo. ¿Cuántos dicen gloria a Dios? Ese es un dolor ahí
que solo vamos a comprenderíamos si estuviésemos en esa situación, ¿no? Y el Señor ve el dolor de esta madre y le regala un hijo. Y como le regala, ahí hay un voto, ¿no? Y un pacto ahí hay, que no tenía que pasarle navaja a su cabello, era un simbolismo, ¿no?, de su consagración. Nada tenía que tocarle su cabello largo. Está consagrado para Dios. Ese era el nazareato. Entonces eso es consagración, santidad. De alguna manera es una comparación de lo que nosotros somos para el resto, comparándonos con el resto del mundo, ¿no? El mundo está en sus cosas, pero nosotros somos los que estamos en nazareato, estamos separados para Él. El mundo puede estar parándose de cabezas, pero nosotros hemos sido separados para Él. ¿Cuántos se alegran por eso? Ahora les pregunto, ¿cuántos separados para Él hay aquí? Levanten la mano. Ya, qué lindo, ¿no? Un aplauso fuerte al Señor. Así cualquiera, los pastores, claro. Hay que entender nomás la palabra. Para eso hay varias versiones ahora. Antes estábamos en líos. Solo había Reina Valera. Ya, pues ahí teníamos que entendernos. Y todavía la Reina Valera era lo más moderno. Cuando yo me compré una Biblia, Reina Valera, lindo. Cuando ahí me dicen, no, y creo que ahí en la casa hay una Biblia antiguita, así, pero bien nomás está a buscar. Ay, bien la Biblia, no la habían gastado, no estaba bien. Pero las palabras más, yo parecía que estaba hablando Don Quijote y Sancho de Sancho Panza, ¿no? Y habéis, todo era habéis, todo era un español bien antiguo, muy bien antiguo. Che, tenías que haber estudiado español de la colonia, creo. Y me decían, oye, tu Biblia es la Biblia del oso. ¿Cómo es la Biblia del oso? Yo pensaba que estabas en la burla. No, había habido simple. La Biblia del oso es la primera Reina Valera que se imprimió. O sea, es la primera versión, ¿no? O sea, más español que los españoles, digo. Más español que ellos. Y tenía en su tapa un osito. O sea, eso le he puesto el arte, ¿no? El que terminó, el diseñador. No sé en qué estaría pensando. Y dice, le pondremos un oso. Le han puesto un oso. Era un osito así en su cuero. Estaba con tapa de cuero siempre. La primera edición. Entonces, pues se llamaba la Biblia del oso. O sea, ¿no? O sea, eso le he puesto el arte, ¿no? El que terminó, el diseñador. No sé en qué estaría pensando. Y dice, le pondremos un oso. Le han puesto un oso, era un osito así en su cuero, estaba.

Él es el que va a luchar, y Él es el que nos presenta, ¿ya? Si lees el 24, Él es el que hace, y Él nos va a presentar, presentados sin manchas, presentados, guardados, Él nos guarda sin caída. Anda, pastor, ahí, ahí sí que no, no. Ese es el objetivo del Señor. Ahora, si tú de pronto sientes que has caído, pero ahí está el Señor, Él es el que está en el asunto para que no caigas. Es la recomendación que Dios le está haciendo a la humanidad. Que nuestra confianza sea Él, no que nosotros, y no quiero caer, no quiero caer, no quiero caer, no quiero caer, no. Sino que Él nos sostiene. Eso es lo más seguro. ¿Cuántos dicen gloria a Dios? Quizás nos hemos caído, sí, pastor, me he caído. Ah, es que porque no estabas, pues, sostenido por Dios, ¿no? Vos mismo te has hecho el quite y quieres por ti mismo sostenerte. No, no pasa nada, pastor, yo puedo, yo puedo, yo puedo. Si dices, yo puedo, pum, otra vez en el mundo. No, había gente así. No, a mí no pasa nada, yo puedo predicar en discotecas. De verdad, no importa. Me puede pasar trago por aquí, a mí ya ha muerto eso en mí. Después, al poco tiempo él estaba metido allá dentro, no había cómo sacarlo. En serio, no, es esa gente que no ha sido agarrada por Dios, no porque Dios no quiera, sino ellos se hacen quite y ellos solitos quieren ser, no sé, tan autosuficientes, y eso Dios nunca ha dicho, sino que dependamos de Él. Amén. ¿Cuántos dicen gloria a Dios? Si es así, Él dice que nos va a guardar sin caída, Él nos va a presentar sin mancha. Vuelvo a decir, aquí viene santidad. No es que nunca falles, sino que eres separado para Dios. Cuando estás separado por Dios, para Dios, entonces cada vez más difícil es pecar, hermanos, porque estás separado para Dios. Y esto, ¿no? Que dice, delante de su gloria con gran alegría. Igual, Él está feliz de presentar así, presentarte delante de su gloria con gran alegría. Ni siquiera dice con poquita, gran alegría. Ahí se desbarata todos esos conceptos. Los cristianos son los más aburridos, los más tristes, los más sonados, les pasa de todo, van de mal en peor. No, aquí dice, Dios hace esta obra para que estemos con gran alegría, porque estemos delante de su gloria. Entonces, esa es nuestra confianza, nuestra fortaleza. Algo así les compartí ayer a los jóvenes que estaban acá, pero yo les voy a compartir un poco más de lo que ayer toqué. Pero esto es necesario. Vaya a Isaías, por favor. Isaías, capítulo 6. Uno dice, creo que me estás poniendo difícil siempre, pastor, de todas maneras. No, no. Estás medio convincente, pero igual la veo no más alta, esto de sin caída, sin mancha y con alegría. Tres cosas medio rudas, ¿no? ¿Cómo puede ser esto? Es prácticamente santo. Wow. Entonces nos vamos al libro de Isaías. Es un profeta. Uno de los profetas más reconocidos. Capítulo 6. Él ve una visión. El profeta ve una visión. Son las visiones, dice Joel, en los últimos tiempos el Espíritu Santo se derramará sobre toda carne, y vuestros jóvenes verán visiones, y vuestros ancianos soñarán sueños. O sea, tener sueños y visiones está mostrando el derramamiento de su Espíritu Santo. Y sabe que acá en la iglesia, aquí en Ministerios para una Vida Mejor, eso está sucediendo. Como nunca antes escucho testimonios, y me he soñado esto, y no es por comer hamburguesas, hermano. De verdad que se están soñando cosas claritas, se nota, pues, mensajes espirituales, no son otras cosas carnales, digamos, ¿no? Cuando ya dicen cosas raras, ya, hermano, de verdad, pues, le estás echando mucha comida después de la medianoche, o sea, digestán, hermano. Ah, no, no hay que hacer propaganda, ¿no? Ah, cualquier cosa, pero no, ya no, muy pesado. Y de verdad que causan pesadillas también cuando uno está pesado. Pero en general, los que he estado escuchando últimamente es mensaje, mensaje, mensaje de Dios. Aquí en la iglesia está pasando algo. Sueños, sueños y visiones y visiones. ¡Hermoso!
Sigue muy lejos, el Alex.

0: Hermano, estás viendo, cantando, dirigiendo al Señor, ángeles. Aquí la pastora Raquel, igual, un día con su hijito al baño, ángeles parados ahí. ¿Eso qué es? Visión. El grandote ahí. ¿Qué hago? Me veo. Grandote ahí. Aquí también, ¿no? Alex me estaba dirigiendo, estaba quebrantado. Y como muchas veces, o sea, hablando de mí, ¿no? O sea, yo llego, estoy ahí como ahora, ¿no? No digo ya, termine de cantar, bajen y subo, ¿no? Me meto también a alabar porque es una presencia bonita de Dios, ¿no? Él supuso que estaba yo ya ahí. Al final abrió el sol, yo no, ni siquiera había subido aquí. Ángeles del cielo aquí, dirigiendo, ministrando. Dios mismo aquí. ¿Cuánto dicen gloria a Dios? Denle un fuerte aplauso a Jesús. Visiones, visiones, visiones. ¡Sueños! ¿Cuántos sueños? Galeón nomás me dijo uno. ¿Dónde está? Se ha escapado el Galeón. Bueno, estaba el primer turno. Pero aquí está, Pedro. ¡Pastor! Le he visto de terno blanco. Has debido recordarte mi matrimonio. Porque estaba de terno blanco. ¡No, pues, pastor! Me dices. ¿Cómo dices? Oye, no, estoy hablando de bromas. No, pues, pastor, de verdad. De verdad, pues, estoy hablando yo también. Le digo, no, te he visto aquí, ¿no? Más arriba. Con un ramo de flores. No, me puedes poner en problemas con mi esposa. No, pues, pastor. Me dice, no. Ah, almas para Cristo. Sí, de hecho, era justo con lo de la carpa. Denle un fuerte aplauso, señor. Almas para Cristo. ¿Por qué? Una vez recuerdo, hay una profeta boliviana, se llama la hermana Natividad Choquehuanca, aymarista ella. Y le ayudamos, mi papá en realidad le ayudó para ir a otros lugares, ¿no? Para transportarse, moverse, era su, no sé, su ayudador, ¿no? Para llegar a estos lugares, ¿no? A varias congregaciones, ¿no? Y como llegaba de provincia, aquí en La Paz no tenía, pero no sé, ahora quizá tenga, pero no tenía casa aquí. Entonces mi papá dijo, cuando venga usted, hermana, predique, venga aquí a la casa, aquí siempre va a haber. Y se hospedaba en la casa. Y una de esas oportunidades, no cada vez, ¿no? Rara vez, para nosotros una bendición. Llegó y ella se levanta y me dice, tuve un sueño. Y me apuntó a mí, tú vas a predicar. En ese entonces, no, a máximo cantaba. El Señor me ha mostrado que tú vas a ser un predicador, Mecha. Yo me asustaba, yo nuevo, ¿no? Nuevito, nuevecingo, así como el Cristian, más o menos así. Sí, en serio, nuevo, en el Señor. Muchacho también igual, así más o menos, primer semestre, segundo semestre, igualito, casi por ahí estamos. ¿Para qué te dice más o menos en el momento, ¿no? En la edad. Entonces, me dice, yo te he visto en un sueño. Hoy me dijo, aquí en tu casa, me estoy hospedado en esta casa, he visto, y tú estabas con un ramo de flores, me dijo, así. Harta flor, le digo. Yo digo, no, flor, yo debía decirme otra cosa, mucho más varonil, hecho, ¿no? No sé, flor. Flores, ¿y qué es? Yo sé que todo es un gran ramo, así, lleno de flores, estamos hablando, son vidas para Cristo. Y de eso me acordé del Galeón. Ah, vidas para Cristo, sí, fue, le he dicho, sí, así te he visto, me he dicho. Qué lindo. Y el traje blanco generalmente de los predicadores, ¿no? Es, ¿no? Que dice, qué hermoso los pies de los que anuncian el Evangelio. Qué hermoso, dice el Señor, le agrada predicar. Entonces, sueños y sueños. Estoy contando de los que me han contado. Todo el rato que voy me cuentan de sueños. Reunión que hay donde con mi esposa tiene reunión, está ahí testificando. Reunión que tenemos ahí en la casa también, un tiempo hermoso hemos tenido de compartir la palabra todas las semanas. Igual, testimonios de sueños, visiones, sueños, visiones. Uno me dice, mi cuñada Salomé, esto es el día del peatón, ¿no? El día del peatón. La reunión general teníamos sábado y no así domingo. Entonces, yo escucho el garaje abrir y dicho, ah, no, que me den una jalada. Y había sido Pepe que estaba listando su auto, ¿no? Y digo, y salo bajando, ¿no? Y Willy también iba a listar, entonces dije, ya, que vayan nomás ellos. Adelante, yo voy a venir con Willy. Le digo, ¿salo me jalan? Le dije primero, ya, me dice. Después le digo, no, con el Willy no voy a venir. Pero en eso, en las gradas, yo me había visto con un traje dorado. Dorado. He dicho, no, me parece que está exagerando el pastor aquí. Está bien que somos luz del y sal de la tierra, pero no sé. Es que la corbata es que como reflector, ¿verdad? Algún día la hermana Sala va a decir sus propias palabras. Y entonces, a mí me salvó. Sálvame nomás de esto, porque yo por ahí aumento y con comas y punto y coma. Por ahí dicen, no, este pastor Solid se está alabando. No, yo, y no hay que tomarlo del sentido humano, pasa por favor, Salo. Sino lo que Dios quiere hacer con nosotros como iglesia. A ver, Salo.
1: No, y es como el pastor decía, ¿no? Y yo cuando lo vi, yo me asusté. Yo, ¿qué? O sea, en mi carne, yo decía, no, ese color es muy claro. ¿Cómo se va a colocar así? Cuando llegamos aquí, llegué aquí, ya estaba Javier. Entonces, cuando lo vi al pastor, ya no estaba con ese color de traje. Entonces, yo dije en mi cabeza, seguramente Yasmila la vio y le dijo, cámbiate ese color, Javier, es muy fuerte el color. Y en lo que estábamos haciendo aquí, yo sentí ese día limpiar el púlpito con trapo. Porque el Señor me decía bien claramente en mi espíritu, hoy vas a recibir palabra. Y mínimo, el púlpito siquiera tiene que estar limpio. Y cuando lo volví a ver yo, y ese día mismo yo le pregunté, dije, Javier, estabas con un traje dorado, fuerte, era así un color fuerte, así como color oro, y la corbata era más fuerte incluso. Y él me dijo, no, yo estaba con este traje siempre que yo salí, con el mismo traje que me viste, con ese salí. Y ahí entendí que era algo del Señor.
2: ¿El mensaje que recibió Ezequiel
1: era? Ezequiel. Y era el mismo mensaje que Javier dio ese día, que Pastor Javier dio ese día.
0: Gloria a Dios. Gracias, Señor. Y saben, yo entiendo eso. Visiones, sueños. Y, pero se ha multiplicado aquí en la iglesia. Bla, bla, cada rato es puros sueños y visiones. ¿Qué dice Joel? Que en los últimos tiempos derramará de su Espíritu Santo sobre toda carne, y sobre mis siervos y sobre mis siervas me derramaré, ¿no? Los jóvenes verán visiones y los ancianos soñarán sueños. O sea, quiere decir que hay un derramar de su Espíritu Santo en medio de esta iglesia. ¿Acaso no se merece un aplauso del Señor? Y alguien diga ¡gloria a Dios! ¡Un grito de júbilo! ¡Woo! Como allá, ¿no? Dice, gran alegría. Un grito de gran alegría. ¡Qué lindo! En serio. Entonces yo veo eso. Eso está pasando ahorita. Eso nos está llenando. Sueños y visiones, sueños y visiones. Escuchen a sus hijos. Son sensibles al espíritu. ¿Qué se están soñando? Van a recibir mensajes bien bonitos. Ahí está mi hija Shadie. Recibió un mensaje. Sí. Un ángel le dijo, estas tres áreas o cuatro áreas, así, de frente, estas cuatro áreas, tum, tum, tum, tum, tienes que pelear, en estas cuatro áreas tienes que vencer. Así, o sea, como ya con chuis, como dice, ¿no? Porque tú le puedes ir de frente, con indirecta, con vueltas, como le hacemos, alguien que me lo charle, y todas funcionan, pero ya que te diga en pleno sueño un ángel, esto, esto, esto y esto. ¿Así? Listo. O sea, ¿dónde más? Esto tienes que trabajar en tu vida. Eso me ha dicho, papi. Ya, oraremos. Ahorita mismo ya renunciar y esto hagamos ya. Y es espiritual. Pero Dios mismo se ha encargado a través de un sueño y un ángel que le diga. O la voz, ¿no? Pa, pa, pa. Y bueno, tantos, o sea, yo sé que cada uno tiene aquí, un día nos vamos a dar tiempo para eso. Dios haga, y cuando haya oportunidad, testifique, hermano, no esperes que pase un año. Ah, el año pasado me soñé. No, rápido, si no te vas a olvidar, a mí me pasa eso. El Pepe, yo igual, dice, mis sueños, rápido, le cuento a la solo, levántate, tengo que contarte, si no me voy a olvidar. O me anoto, dice, ¿no? Me anoto, y él se había acordado. ¿No? Anotando, ¿no? Me acuerdo un sueño y me empieza a contar. Yo digo, ah, mira esto, qué lindo. Dios ya hablándonos de cada etapa. Y uno, ya llegó Galeón. Y uno me dijo, pastor, nos vamos de esta congre. ¿Qué? Le digo, ¿qué te pasa? Nos estábamos yendo, pastor. A ver, ven, Galeón, contanos, pues. o yo me estoy inventando. ¿Cómo era el sueño? A ver, en serio que de sueños y visiones esta congre se ha llenado. Es muestra del derramamiento del Espíritu Santo. Un aplauso al Señor. A ver, Galeoncito.
3: Sí, sí, sí. La verdad que me sorprende la noticia que esta mañana el pastor nos da, que vamos a salir. Y en mi, dentro de mi corazón estaba ya atrás sentado y dentro de mí decía, vamos a salir. Yo le comentaba, pastor, ¿sabe qué? He visto que nos hemos salido. Hay dos furgones blancos afuera. Hemos sacado todas las pilchas, todo, sacando todito, desarmando. Yo he visto, personalmente yo estaba aquí también sacando. Y dos furgones blancos, uno de Zafo. Era furgón blanco, era de Zafo, era blanco. y otro, no sé de qué, pero la cosa es que estábamos metiendo las cosas ahí. Y bueno, eso nació en mi corazón de que decía que sí o sí tenemos que salir de este lugar. No sé de dónde será, pero Dios va a mover, va a proveer. De momento vamos a salir.
2: ¿Qué mes más o menos?
3: Debe ser hace un mes y medio. Un mes y medio. Yo anhelaba ese deseo, Señor. Decía, tenemos que salir de este lugar. No sé qué harás, cómo lo harán, pero esto tengo que compartirlo. No debe ser para mí solo.
0: Compartí pues el de las flores de eterno blanco estaba.
3: Eso era antes. Antes de que salgamos, yo le vi al pastor Willy, la plataforma es muy baja, era más alta, como en el escenario. Así como el escenario era alto. Y el pastor estaba con su traje blanco y Willy también estaba con un traje negro, si no me equivoco, estaba ahí abajo. Pero estaba aquí así, va un hermano y la hermana, ¿cómo se llama el hermano? Su esposa del pastor Willy. Estaba repartiendo en plato comida. No sé qué plato, pero estaba repartiendo. El pueblo estaba abajo y solamente unos cuantos hermanos estaban aquí arriba. Después ya vi que estábamos saliendo. Y yo decía, Señor, ¿qué es esto? Hay una señal. ¿Será que vamos a salir de este lugar, de este ambiente? Porque mi corazón ha nacido de que sí o sí tenemos que salir. ¿Ya? Como vamos a salir, entonces yo dije, pastor, esto me sonando. Yo lo he visto así y vamos a salir así y no sé cuándo será. Y él me ha dicho, sí, vamos a salir. Y yo me he movido en buscar otros lugares por aquí. Por eso, como yo vivo por esa zona, yo he ido a buscar por uno y otro lugar. Se me han cerrado las puertas, no había el dueño. Pero esta mañana me confirma el sueño y dentro de mí dije, vamos a salir. El sueño que yo vi se va a cumplir. No, gracias hermanos.
0: Gloria a Dios. ¿Y por qué estaba el pastor Willy de negro? El negro es ministerio. No se asuste, hermanos. Es ministerio. Es. No es para que digan, ay, ah, por lo que su hermano está diciendo. Profeta. Un día. El hermano David Terrell estaba orando, dice, son nuestros, es nuestra línea genética, de ellos podemos hablar, son nuestros padres, en ese caso, nuestro abuelo espiritual, porque es papá del hermano Carlos Prado espiritualmente. Él todavía vive, predica ese viejito en carpa, es grave, por todos lados se mueve. Y este hermano es que estaba orando en la tarde, no en la noche ni en la mañana, en la tarde, el tipo 3 de la tarde en su habitación, orando. Y el Espíritu Santo le dijo, David, ¿qué tal si el Señor te llama de tu nombre? Alex, Rafa, sí, Señor, firme o no. David, ponte de pie, toma tu traje negro. Pues me acuerdo del negro. Toma tu traje negro. Profetiza, ve a la capilla y profetiza, la capilla que ellos tienen, no sé, una iglesia, supongo que debe ser así, ¿no? Ve a la capilla y profetiza. ¿Qué voy a profetizar, Señor? ¿Vos? Hazme caso. Y me puse mi traje de predicador, dice, ¿no? ¿Con qué ropa estaría orando ese día? ¿Con su deportivo? No sé. Pero yo, ponte tu traje negro. Me puse mi traje negro. Él lleva aquí su. Como el reverendo Alden de la familia Ingalls, es que es de esa corriente, pero bien de poder, ¿no? Pero su línea, así digamos, de su iglesia, sus periodos mantienen esa forma de vestirse, ¿no? Para predicar. Entonces él se colocó su ropita ahí, no van a pensar que es cura, son cristianos, pero su forma de vestir, su protocolo, ¿no? Tac, se pone ahí, se fue de negro, entró. Supongo que tenía un servicio. Y lo que el Señor le dijo, habló, y profetizó el terremoto de México. ¡Pah! Ahí lo profetizó en ese lugar y luego se fue a predicar a México lo que ya profetizó en la capilla. Y yo veo el otro, la otra parte dando alimento. Ese es nuestro trabajo. No nos podemos quedarnos de brazos, ¿no? Alcanzando, sirviendo el alimento, el pan. Dios nos ha mandado a dar comida. ¿Amén? Bueno, Dios hace su obra. Dios es perfecto. Así que estábamos en Isaías capítulo 6. Y todo, antes de leer 6 le dije, las visiones son de Dios. Y esto habla de una visión, 6:1. En el año que murió el rey Usías, Isaías 6, versículo 1, vi yo al Señor sentado sobre un trono alto. El galeón dice, ¿no? Bien alto era esa plataforma. Y sublime, y sus faldas llenaban el templo. Por encima de él había serafines. Cada uno tenía 6 alas. Con 2 cubrían sus rostros, con 2 cubrían sus pies y con 2 volaban. 3. Y el uno al otro daban voces diciendo: Santo, santo, santo, Jehová de los ejércitos, toda la tierra está llena de su gloria. ¿Cuántos dan un fuerte aplauso al Señor? Fuerte. Por un ratito póngase de pie. Vamos a leer eso, por un ratito. Allí está facilito. Santo, santo, santo, Jehová de los ejércitos, toda la tierra está llena de su gloria. ¿Listo? 3 veces. A la 1, a las 2 y a las 3. Santo, santo, santo, Jehová de los ejércitos, toda la tierra está llena de su gloria. Otra vez. Santo, santo, santo, Jehová de los ejércitos, toda la tierra está llena de su gloria. Una vez más. Santo, santo, santo, Jehová de los ejércitos, toda la tierra está llena de su gloria. ¡Júbilo! ¡Qué lindo! Tome asiento, por favor. Eso gritaban los serafines. ¿Cómo eran estos serafines? Dice acá. Con 6 alas. 6. O sea, 3 pares, ¿no? Aquí en la espalda. Con un par, dice, el rostro. Un par. Cruzaban esas alas y se tapaban el rostro. Con el otro par, dice que en la, a la parte inferior, hacia las piernas. Y con el otro par, volaban alrededor del trono y decían esta expresión: Santo, santo. Todo lo que acabamos de leer. Santo, santo, Jehová de los ejércitos, toda la tierra está llena de su gloria. ¿Qué es eso? Alabanza. Todo el rato alabándole. Y dice que eran, en la versión Dios habla hoy, dice, dorados. Dorados. Alrededor del trono, estos ángeles que tienen la bendición, Dios habla hoy, me corrobora, eran ángeles dorados. Hermoso lo que Dios nos muestra. Por eso cuando alguien dice, ¿cómo era la visión? Los colores interesan, pues, porque hay un mensaje, está hablando algo. Entonces dice, esta es la forma, ¿para qué? ¿Dónde hemos empezado? Judas, capítulo único, versículo 24, decía, Él, Dios mismo, se iba a encargar de que no caigamos, de que nuestra vida esté sin mancha, está hablando de santidad, y de tercero, que estemos llenos de gran alegría. ¿Cómo va a lograr eso en nosotros, que es el objetivo? Que Dios se ha encargado que nosotros tengamos eso, no caída, sin manchas y con gran alegría. Pastor, me has dado autogol porque yo ya me he caído. Ya le he echado unas manchitas como camuflado mi ropita. Y alegría, alegría, como que no tengo, medio cafetera, mi cara así tristón. A veces me alegro poquito, pero no, gran alegría. Pero vamos al secreto que estamos viendo acá en Isaías. Las características de estos ángeles muestran lo que Dios quiere de nosotros. Los ángeles nos están mostrando con el primer par de alas humildad. Porque si ellos quisieran brillar, dije, a ver, cámaras, por favor, a los chicos les decía en la reunión de jóvenes, a ver unas selfies para, muchas selfies para seleccionar la mejor cara, ¿no? Ah, por favor. No se pone la peor foto, ¿no? Se pone la mejor. Pero estos ángeles no estaban buscando la mejor selfie, ellos más bien se tapaban, porque no querían llevarse la gloria de Dios, la gloria es del Señor. Un día va Jesús a la oración, sube al cerro, les dice a sus discípulos, acompáñenme. Y tenían unos discípulos que le toleraban hasta aún en sus momentos de interceder, ¿no? No, anda con el pastor, nos vas a orar mucho, vos estás yendo. Ya, tenía su círculo ahí de los que interceden. Y ahí estaba el Pedro, vas a ir al cerro. Y el Pedro dice que lo vio el Señor orando más arriba. Resplandecía y a su lado Moisés y al otro lado ¿quién? Examen, hermanos, a un lado estaba Moisés y al otro lado Elías, los tres, o no dice la palabra, iluminaban, reflejaban, o no. Y mientras escuchábamos testimonios, ¿han escuchado eso o no? Un refulgente. Son solamente mensajes de Dios. Hay que entender lo que Dios quiere hablar. ¿Qué quiere decir? Y el Pedro los ha visto ahí. Dice, ahora sí que tenemos. Esto sí que va a ser espectacular. Ya, ahora sí que no. ¿Qué congre tiene esto? No, nosotros estamos bien. Él quería sacarle ventaja a esto, por decir, ¿no? Y se fue. Muchachos, ayúdenme. ¿Quién tiene serrucho, machetes? Algo tenemos que hacer. ¿Quién escapó para hacer unos hay unos, alguna construcción medio artesanal, pero rápido. Ay, yo sé hacer como unos cazamas. Yo, vamos, vengan. ¿Por qué? Están, no lo van a creer, muchachos, están Moisés y Elías. Y el Señor más allá arriba, vamos a hacer tres cosas bien bonitas. Y llegaron con todas las herramientas. No hay. Señor, pues estaban Moisés y Elías. Tranquilo. ¿Por qué se fue Moisés y Elías? O era visión nomás, o era algo que no era real, o su imaginación nomás, o qué. ¿Por qué se fueron Moisés y Elías? Porque tampoco querían llevarse la gloria que solo es de Dios. Entonces solo quedó Jesús. El mensaje es eso: solo Jesús, solo a Él. Solo a Él es nuestra vista. A Él, no al ser humano, ni por muy siervo, muy, muy perfecto y todo lo que quieras, solo la honra y la gloria se la lleva el Señor. Dios no comparte su gloria con nadie. ¿Cuántos le dicen gracias, Señor? Tú eres único. Den un aplauso, por favor. Versículos, bastantes hay para que hablemos de eso, pero se nos va por el tiempo. Yo quiero que por lo menos tenga la idea. ¿Qué es el rostro? Ya hemos dicho, ¿no? Las alas, el otro par de alas que cubre la parte inferior del ángel, está hablando de la integridad sexual, hermanos. Para tener lo que dice Judas, ¿no? Decía lo primero que hemos dicho, para estar sin caída, sin mancha y con gran alegría. Ya estamos hablando de la primera parte, es humildad, el rostro, ¿no? Se tapó los ángeles. La otra parte es las piernas, está hablando de integridad, santidad sexual, pureza sexual. Esta es un área que el diablo utiliza para bombardear y destruir la obra de Dios. A todos nos va a atacar con esa bomba, ¿no? Así usted inmune. Ah, no, a mí no, hermano, yo nada. Como decía el pastor Coqui antes, hay quienes dicen, pastor, y eso de la abstinencia, explique pues, la abstinencia y no, eso de uno no sentir nada, es una opción, o sea, usted sabe, por ahí, como los eunucos, no pasa nada, o sea, explique pues esa parte. Y el Coqui le decía, a ver si, a un varón le dijo, ¿no? Si te muestran soltero, ¿no? Si te muestran una foto de una chica y luego te muestran una foto de un cactus, ¿Entiendes la diferencia? Claro, pues, entonces pues te vas a casar nomás. Si vos ves una chica, una foto de una chica y una foto de un cactus, y ves, no sientes nada por nada, ah, puedes estar creyendo que tú no te vas a casar. Pero si tú entiendes la diferencia, te atrae de alguna manera, que es lo más normal, te vas a casar. Y a las chicas les digo lo mismo, dice, ven un cactus y un varón, si ven lo mismo, no se les mueve ni una pestaña, ya puede ser que no te cases. Pero si ves a un varón y un cactus y entiendes que el varón es varón y el cactus es un cactus, entonces dices, sí, te vas a casar. No hay tal de que, ay, pero por ahí yo me... Nada, te vas a estar casando. ¿Qué les estoy hablando? Este es un área de alto riesgo y alto cuidado. Ministerios grandes han sucumbido. Sin ir muy lejos, el conocido Jimmy Swaggart. El otro día yo vi un video. Qué hermoso mensaje. Lindo, ¿no? O sea, hay multitudes. Pero después de que pasó, digamos, esta situación, que él se fue un alboroto. No, no sin fundamento, sino fue bien fundado, pero a nivel internacional, un escándalo muy grande, porque él, siendo casado, pues ya frecuentaba con su secretaria y bueno, ya vivía una doble vida, ¿no? Fingiendo que vive con su familia normalmente, pero estando con la secretaria. Eso se descubrió y su ministerio, y hoy no hay. No hay más, ¿no? Aunque dicen que él se restauró, que él sigue sirviendo a Dios, pero una cosa es lo que se dice, pero así real, real, ya está, ¿no? Ya fue. Dios, a Dios gracias que él tiene misericordia y perdona, pero ahí ya se perdió un ministerio. Sí, muy lejos, ¿no? Había uno que juzgaba a todo el mundo, ¿no? El señor Diamond. A todos los trataba de hijo de Satanás todavía. Hecho al bueno, ¿no? A la vuelta de la esquina, le pillan que... Ahí, ¿no? Hay formas ahora, ¿no? El internet. Hablando, buscando, deleitándose en su mente. Lo peor, creo que no es casado. Peor, pues un caldo de cultivo grave. Le bombardean en la mente y hay un agente de parte del diablo o una agente del diablo que le puede seducir, que le puede hacer llamadas hot, calientes, que le pueden hablar por teléfono incitando a relaciones sexuales, pues a través de una llamada, y ahora a través del internet mucho más fácil. Hace años ya había esos servicios, ¿no? Por lo menos así se nota en Estados Unidos, en otros países, ¿no? Muy fácil, ¿no? O sea, las películas están ahí como un documental. Pero ahorita que la tecnología es lo mismo en China, que lo mismo que en Bolivia y lo mismo en Estados Unidos, que en la India, ahora ya no es lío. Antes decían, eso debe haber en ese país. No, ahora es lo mismo. Aquí sucede, o sucede en Corea, o sucede en el Polo Norte o en el Polo Sur, igualito. La tecnología está aquí, así como ahorita estamos saliendo con esta prédica, en cualquier lado nos escuchan, igualito, el pecado fluye fácil, ¿no? Entonces esta persona que se estaba haciendo al bueno, ¡pam!, denunciado, ¿no? Este tipo de moral tiene este personaje. ¡Pam! Todo lo que haya hecho bueno para el Señor, no hay. Pero pastor, me han dicho que ya se ha levantado. De Jimmy Swaggart decía lo mismo. Entonces, ¿qué nos está diciendo esto del ángel que se tapa ahí? Que tengamos mucho cuidado en esta área, por favor. Que Dios nos perdona, es verdad, nos perdona. Pero no seamos un caldo de cultivo para el diablo. No seamos un lugar donde él use y nos haga fleco. Bueno, pero si yo no me pongo... Yo soy el menos indicado para ponerme en un lugar de decir, miren, por si acaso, ¿no? Como Pablo, yo de la lista soy el primero. Porque esto ataca ¿dónde? Primero a la mente. Ahí está el ataque en la mente y en el corazón. ¿Y quién ve, pues? Aquí podemos ver Nosucha, una belleza, una maravilla, ocha hermana, el infalible. Pero ¿quién ve tu mente, tu corazón? Por eso Pablo dice, desgraciado de mí. Dice una versión, desgraciado de mí. ¿Quién me librará de este cuerpo de muerte? Dice, ¿quién me va a sacar de esto? O sea, no conocen cómo me bombardea el diablo. Gracias doy a Dios. Dice, ¿no? Él le puede sacar, gracias doy a Dios. Entonces nosotros igual, por mucho que estemos aquí en el Señor, ministrando, liderando, con más razón nosotros tenemos que buscar santidad. Señor, guárdanos. Como dije hace rato, santidad no es que nunca falles, sino que es estás consagrado a Dios, separado a Dios. Esa es la clave, no hay otra. Por nuestro propio esfuerzo no pasa nada. Ahorita vamos a entrar a esa parte que es del testimonio, es importante, pero es otra cosa. Dios es el que hace que se cumpla eso. Amén. Igual hay montón de versículos, pero por favor, santidad, santidad. Aquí sí que hay otros versículos, hermanos. Corintios, la pureza, la integridad. En el sacerdote, nosotros que somos líderes, en el sacerdote la integridad era pues, extrema también. Pastor, yo pensaba que a las mujeres nomás les exigían. Las mujeres no podían venir ciertos días en el mes a presentarse en el templo. Ay, qué mal machismo había en ese tiempo. No es machismo. Dios les protegía, les resguardaba como a sus hijitas más preciosas. Y curaban a luz que no venga hasta que pase el flujo de sangre, porque cuando dan, alumbran, todavía hay pues sangre, pues su cuerpo todavía tiene que purificarse. Entonces, mientras había sangre, no tenían que venir al templo después de nacida la guaguita. ¿Acaso hay sangre? Bueno, los solteros quizás no sepan, pero claro, pues internamente todo tiene que purificarse, todavía hay contracciones en la persona. ¿No? Sigue saliendo, sigue saliendo, sigue saliendo. Cuando pasó todo este tiempo, unos cuantos días, más de 2 meses, podía venir al templo y presentar al bebé. Así venía. Uno dice, le llamaban impureza. Ah, no, impura, no puede llegar. No, tienes que verle de la otra acera. El Señor estaba protegiendo a sus hijitas para que se recuperen. Eso se llama el puerperio, ¿no? Técnicamente es una época que tiene que recuperarse el cuerpo. Ha sido sometido a un gran estrés. Una vida salió por ese cuerpo. No es poca cosa. Entonces tiene que recuperarse. Y Dios, eso ya estaba previniendo lo que los médicos ahora dicen en el puerperio. Por eso les dan pues vacaciones después de eso. Digo vacaciones, pero es un permiso que corresponde por el nacimiento del bebé. No es por locos o por ajustar en el calendario. Es porque científicamente esa madre tiene que recuperarse. Eso hacía Dios. Y si es así, Dios con esta área es muy cuidadoso, el Señor las protegía. Entonces, si usted viera el Antiguo Testamento, en esta área, un montón de versículos en eso. Contaminación, impureza sexual, un montón de enseñanzas. Todas las depravaciones que vemos ya estaban escritas. Depravaciones de todo tipo, ¿no? Incestos, lo que vemos ahora, ¿no? ¿Qué dicen las estadísticas, ¿no? Las violaciones, la gran mayoría, tristemente, suceden en el campo familiar. Tristemente, un porcentaje muy alto. Y eso la Biblia ya decía, no te allegues a tu familiar, dice, ¿no? Detalla, ¿qué familias? Toda la lista. Entonces ya está previniendo ahí. De la inmoralidad, de la impureza. Pastor, no está lo actual, no está aquí el celular, pero ya estaba el espíritu de lo que ahora el diablo ya ha utilizado, lo decía el pastor William en el primer mensaje, muy clarito, ¿no? Cómo este instrumento puede ser realmente una bomba, cargando todos nosotros nuestro propio dinamita para autoeliminarnos, en serio, muy, muy, ya somos muy masoquistas, si es que nos dejamos gobernar por esto, nosotros mismos estamos llevando nuestra carga para que ser inmolados. Seamos muy sabios y prudentes. No podemos entrar, es bien difícil que nosotros podamos controlar al sumo uno tras otro, ¿no? Hasta como decías, hermano, alto, todos allá arriba, hay un hermano que va a revisar todo lo que dicen sus celulares. Pastor, no voy a botar esto. Batida de celulares, ahorita. Vamos a escuchar qué cositas hay aquí, unas musiquillas que... Debe ser la última de Marcos Witt. No, no es. Es del mundo, de Babilonia. La música es lo menos. Después las imágenes que hay por ahí un video medio feo. Y aunque no lo tengas grabado, entras un rato a internet y ni siquiera has buscado eso, ¡tum!, te sale cosas que tu carne empieza y puede aquí en la mente taladrar y hacer lo que él quiere. El diablo usa sus formas, ¿no? El espíritu ya está ahí, las formas externas él puede usar. Así que por favor, ten cuidado. ¿Quién va a cuidar eso? ¿Quién vas a decir sí o no? Nadie te lo puede revisar hasta ese extremo. Hay métodos, pero tu decisión es lo más importante. Tú dices, yo no quiero. No quiero contaminarme. No quiero eso. Yo le amo a mi Señor. ¿Cuánto dice gloria a Dios? Pues haz tu parte, por favor. Ya no voy a hablar más de ese tema. Un montón de palabra. Y en el Nuevo Testamento, Corintios, capítulo 7. En todo lado. Integridad. El otro par de alas dice que era bueno para volar y daban vueltas, dice, los ángeles dorados alrededor del trono. ¿Saben, hermano? Cuando alabamos, eso estamos siendo. Ya no estamos aquí en la tierra, como canta la canción de Miel San Marcos. Lo que se canta en el cielo, estamos cantando en la tierra, y lo que se canta aquí también se está llegando al cielo. Eso quiere decir, ya no estamos aquí. Físicamente podemos estar, pero nuestra alabanza nos ha transportado a un lugar especial. Y estamos como esos ángeles al lado o alrededor del trono de Dios. ¿Cuántos dicen gloria a Dios? Alabanza al Señor. Denle ese aplauso poderoso. Alabanza, alabanza, alabanza, alabanza al Señor. Por eso dirá la palabra, ¿no? ¿Está alguno alegre? Cante alabanza. ¿O no? ¿Está alguno triste? Haga oración. ¿Está alguno enfermo? Vaya a los ancianos de la iglesia, que le unjan con aceite. La oración lo va a sanar al enfermo. Y si tuviera pecado, será cubierto en multitud de pecados. O sea, todas las soluciones hay. Ahora uno dice, pastor, cuando me atacan los pensamientos sucios, ¿qué se hace? Yo mismo, ¿cómo hacemos? ¿Cómo combatimos esto, Señor? Y la palabra dice, ¿con qué limpiará el joven su camino? Porque aquí en esta congregación somos jóvenes. No hay un hermano que esté ya así con su bastón. Todos estamos todavía para seguir trabajando en el reino de Dios. ¿Con qué limpiará el joven su camino? Con guardar su palabra. Palabra, empiece a leer, por favor. Si estás atormentado en esta área, secreto, empiece a leer, leer, leer, leer. Si tú no vas a leer la palabra, el diablo va a ocupar espacios aquí. Él va a colocar lo que él quiere, listo. Y lo que él quiere es pecado, muerte, sexo, impureza, suciedad. No lo que Dios ha preparado en esta área, que es para el matrimonio, para la familia, para la exclusividad de dos. Pero el diablo coloca en forma sucia, atacando a nuestros niños, jóvenes, atacando a nosotros mismos que somos padres y madres. El diablo no es respetuoso. No dice, ay no, ella es señora, ya no lo voy a molestar. El diablo es diablo. Él es señor, no, ya es mayor. A los jóvenes voy a molestar. El diablo es diablo. Desde los niños, jóvenes, mayores, igualito el diablo quiere destrozar nuestra mente, nuestro corazón. ¿Con qué limpiará el joven su camino? Con guardar su palabra. Lea, por favor. Lea. si estás atacado más, más, más, más, más. Y vas a ver, al principio no vas a sentir nada. No sientes nada, lees, sigues, sí, pero lee más, lee más, lee más. Es la mejor lavandina que existe. La palabra de Dios, ¿saben? Gloria a Dios, de ese aplauso al Señor. Pero, esta es un área, ¿no? Pero hay otra área, que es la, lo que es el buen testimonio. Vamos a ir rapidito a Samuel. Samuel, Samuel, Samuel. Samuel capítulo 12, versículo 3. Miren lo que dice Samuel. Este profeta es... Acuérdense desde cuando era niño. No, hermano. Primero que no tenía que nacer. De su nacimiento es un milagro, Samuelito, ¿no? Su mamá no podía tener hijitos. Y Dios dice, Señor, quebrantada la mujer, ¿no? Y hace un pacto. Y el Señor dice, yo te voy a dar un hijo. Y ella dice, sí, muy bien, es el pacto. El hijo que me vas a dar, yo lo voy a entregar para tu servicio. Y así fue, de milagro nació el bebé cuando no podía nacer, cuando no tenía opción, la mujer no podía tener hijos. Nace el bebé y la mujer dice, es tiempo de cumplir la promesa. Otro hubiese dicho, no, no le voy a llevar al templo, ¿cómo es mi hijito? Y ella dijo, yo he hecho una promesa. Al niño le entrega para que sea criado con el sacerdote, ¿no? Ahí con todos los muchachos que están preparándose para el servicio. Y cada año dice que su mami iba. ¿Cómo está mi Samuelito? Primero dice que le traía un traje para cada año, ¿no? Los niños crecen, ¿sí o no? El otro día nomás mi hijita dice, papi, me lo cambias, un botón, no sé qué, ya está más chiquito mi falda, ¿cierto? Sí, más bien esto tiene solución. No, es normal, se van cambiando, ¿no? O sea, va creciendo. Los niños, los babacitos, igual ya, sus pantalones cada vez más arribita, es normal, aunque van creciendo. Entonces, dice que la mamá del Samuelito, dice que llegaba con su traje talla 4 en preescolar. Mi Samuel, no es la To, cuidado que empiece, la To, de la To están hablando, no, otro Samuel. El Samuel de aquí. Llegaba la señora To con aquí está mi no con el traje de mi Samuel, dice, y el maestro decía, qué bien, puede quedarse con sus hijos este tiempo, por lo menos una visita. Lo visitaban sus papás, ¿no? ¿Cómo estás, hijo? Bien. ¿Y cómo tu profe aquí, el profe Elí, el sacerdote? Bien, es este pastor, bien, esto está enseñando. Ya, muy bien. No le va a hacer renegar. Y al año, ¿no? Talla 5, papá Samuel, ¿no? Talla 6. Una vez por año venía la señora. Talla 14. Talla. ¿Cuántos años tienes, Cris? ¿21? 19. Talla 19. Talla del Cris. Ya no va a usar de 5 años. No, no le entra, pues no. No puede. Pero Dios le provee eso. Cada año, ¿no? Va. Eso es lindo. Eso es lindo. Y creció, dice. Y cuando era jovencito, nos acordamos de esa predica. Una noche estaba descansando el Samuelito. Samuel, señor maestro, hasta ahora, ya es tarde. ¿Y qué molesta este pastor? A ver. Sí, maestro, sí. Sacerdote. No, yo no estoy llamando. Me están llamando, pero. Samuel, otra vez. Tres veces, Samuel. Y el sacerdote le dice, ¿sabes qué? Dios te debe estar llamando. La próxima vez que te llame, dile, heme aquí, Señor. Ya. Samuel. Samuel se levanta. Heme aquí, Señor. Habla. Y tu siervo, oye. ¿Cuántos dicen, gloria a Dios? Apláudale al Señor. El Samuelito talla 19. Ya estaba bien, ¿no? Pues, ya. Ya tenía oído espiritual. No es nomás así. ¿Cuánto tiempo estás en la cómoda, hermano? Años estoy. Me da vergüenza decir. No digas eso. Ha pulido en tu vida perseverancia. Has afinado tu oído. Ya eres más sensible. Ya te ha capacitado. Te ha entrenado el Señor. Nos va a llevar a otro lugar para que funcione aquello que nos ha entrenado en secreto. ¿Cuántos dicen? ¡Gloria a Dios! Él lo está haciendo. ¡Dale ese aplauso! ¡Él hace esas maravillas! ¿En serio? Alguna vez me preguntaron, che, ¿qué ha pasado con ustedes? De otros lados, ¿no? Tengo amigos cristianos, ¿no? ¿Qué ha pasado ustedes? Ah. Yo mismo decía así, ¿qué ha pasado con nosotros? Les decía, no, trabajamos con familias. ¿Cómo es eso? Familias, pues le digo, familias. Nosotros no ganamos un alma, ganamos una familia. Aquí como la familia de hermana María. Hermana María puede levantar con sus dos hijas aquí. Es una familia poderosa. Hay varias familias. Ahí falta el Jorge, por favor. Y falta su hijita y su esposo. Pero son toda familia para el Señor. No estará aquí, pero es una familia rescatada para Dios. Eso es. Y le dije eso, trabajamos con familias. El Eddie, Elisita y sus bebés. ¡Familias! ¿Eso acaso no le agrada a Dios? Esos son goles de media cancha para el Señor. ¡Ah! Gol, dice Ana, no te estés. ¡Familias! Ah, le veo a estas cejas, me alegra mucho. Ese día con su familia, linda familia, está su hermanita, su otro hermano, el Steven. ¡Familias! ¿Cuánto se alegran? ¿O no es familia? ¡Dale ese otro aplauso! Sin ir muy lejos, los Silva y los Escobar. ¡Familias! Y diríamos los, cada uno de nosotros, el Davis con sus hijos. Rafa, Alex, o sea, son familias. Galeón, Pepe, mira. Aquí los solteros, Coqui, ¿qué hacemos? Los remataremos, ¿no? Con salida forzosa. Algo vamos a hacer. No, Dios nos va a bendecir. Hay que servir, hay que trabajar para el Señor. Dios está bendecido. En serio. Igual es familia. Igual es familia porque tienen sus hermanos. Igual está testificando, hablando, impulsando. Y Dios los va a tocar, ¿sí o no? Los va a firmar. Ah, y Él también lo va a constituir en un hogar. Eso es Dios. Entonces yo le dije esto, somos familias. Amén. Me dice, no, pues es que ya no los ve, no sé qué. Y yo digo, Dios debe tenerse un plan. Y este plan es aquí, ¿no? Nos trabaja internamente y luego, ¡fum! Ahora sí. ¿Qué Dios nos hará hacer? Eso yo decía hace rato, cuando el pastor Willy estaba terminando de predicar. Y algunos muchachos decían, o sea, Dios nos está dando a nosotros los, como que la, el lugar, los, o sea, la parte estructural, ¿no? Pero la creatividad está en ellos. Que, así como el diablo coloca cosas para a través de destruir, también Dios da sabiduría para que nuestras generaciones, ellos creen. El pastor Fernando Reyes nos profetizó eso en su anterior visita. El hermano Carlos Prado nos dijo lo mismo. ¿Cómo dijo el hermano Carlos? Ahorita a un músico le estaba orando, ¿no? Decía, vos no sabes lo que es instrumento poderoso en Dios. La música llega donde ni el predicador llega. Sí, pero la música ahí está. Y puede subir a YouTube, dice el hermano Carlos, ¿no? O subes y hay que publicitarlo. Bien capo, el hermano Carlos. Hay que publicitarlo, llegarlo. Y un tema de esos llega donde tú no pensabas llegar, Nech. Ahora así hay que predicar, dice, ¿no? Así tienes que hacer. Dice. Yo ya, mi próximo es, mis retos, que la gente se vaya sanando mientras transmitimos. En todo el mundo, estamos aquí, pero la sanidad está pasando en la China, está pasando en Argentina, en todo lado donde se conecte con nosotros. ¿Cuántos dicen gloria a Dios? Pues yo me alegro con lo que está haciendo aquí nuestros queridos hermanos del sitio. Yo le he dicho eso, la unción Dios te ha dado. Eso no es así nomás. Dios te ha provisto contacto, ¿qué? Inquietud, buscar esto, buscar aquello, que se abran las cosas, no es coincidencia, es la unción, ¿no? La unción de Dios. Entonces, hermano Carlos, mi próximo reto es eso, así va a ser, dice. Es más, les dejo, ya vamos a dejar tarea. Estas canciones que yo estoy cantando, buscaremos un que canta bien. Ya, un poquito yo no estoy cantando bien, dice. Pero la composición está ahí, buena, ¿no? Pero busquemos una buena cantada ahí y lo subimos. Y yo dije, no, su voz es la unción también, está ahí Dios, ¿no? Entonces más bien hay que ver una, hay algo, ¿no? O sea, por lo menos que él ponga algo también, su presencia sigue ahí. Entonces dije, Dios nos ayudará. Pero él dice, ¿no? Eso lo subimos al internet y ahí está. Eso va a estar ganando almas, va a ser un mensaje espiritual. Y entonces yo les dije esto un poquito, a uno le dije, ¿no? Dios nos va a proveer esto, pero Dios en ustedes, en esta generación, Dios va a poner. Y no se los dije así, solo pensé un ratito, pero veo estos niños, niñas, jóvenes, señoritas, en ellos también Dios va a descargar sabiduría, talentos, va a empezar a bendecirlos con creatividad para ganar esta generación. Amén. Dios ahí nos utiliza como nuestro campo de batalla. Y para no ir más lejos, voy a leer una porción más, por favor, porque claro, nos extenderíamos todo, pero no se trata de eso, el tiempo se va. Vamos a leer, por favor, Salmos, capítulo 133. Vamos a leer todo el capítulo. Hermanos, toda la tarde es esto. No sé si han separado almuerzo, porque todo el Salmo 133. Pastor, ¿cuántos versículos tiene el Salmo 133? Tres, está bueno. Si les decía el Salmo 150, ya, Salmo 133. Dice versículo 1, cejas. Eso. Mirad cuán bueno y cuán delicioso es habitar los hermanos juntos y en armonía. Esa es la clave. No nos estamos yendo ahí para desvincularnos, es para estar los hermanos juntos y en armonía. Quizá nos toque preparar almuerzos ahí. ¿Cuántos dicen gloria a Dios? ¿En serio? Muchos nos vamos a diferentes lugares y aportamos a otros lados, ¿no? ¿Qué tal si ahí hacemos? Dios nos guiará. Pero no va a ser nuestro afán eso, ¿no? Si los cocineros del reino nos van a llamar, no, somos los ganadores de almas, ¿no? Pero Dios nos ayudará, nos dará sabiduría. Mirad cuán bueno y cuán delicioso es habitar los hermanos juntos y en armonía. Seguro que va a salir para que hagamos reuniones de noche aquí mismo. De verdad, nosotros no hemos convocado a hacer reuniones en la noche. Por ahí nos decían, pastor, podía su iglesia de noche. Por eso nomás, los hemos reservado para ensayos quizá algunas veces, pero así reuniones, no. O sea, también queremos ser prudentes, ¿no es cierto? Entonces hay que nomás saber también con cuidado, ¿no? O sea, los que hemos vivido en esta zona, como que tenemos como algunos genes de inmunidad para esta zona, en serio, no nos da mucho miedo, pero de los que vienen de otras zonas, ya venir aquí es ya, Señor, por tu causa voy a ir. ¿Sí o no? De acuerdo, con mi esposa vivimos nosotros en la, por ahí, por la Alcoreza, la otra calle, ¿no? Por ese lado. Y subíamos, ¿no? Y yo normal, pues veía, ¿no? Pues, la gente todo pegada, ensangrentada. O sea, yo en serio, pues mirando, ¿no? Y mi esposa, me agarraba. ¿Qué pasa? Le digo, pero mira. Así siempre es. En serio. Me agarraba, mira. Está con sangre. Pero vos caminando, tranquilo, vos, no pasa nada. No, es que en serio, nosotros ya tenemos un gen de inmunidad, los que hemos nacido en la zona Gran Poder. Ya sabemos. ¿Cómo es eso? Buenos Aires, hasta donde es Rafa. Más donde es Rafa. Más donde es Rafa. No, pero en serio, hay que. Me acuerdo de la Chelita, un día me dijo: mis muchachos estaban saliendo, y creo que los pandilleros se habían agarrado. En serio, los habían acorralado los muchachos que estaban en la celda, ¿no? Entonces, hay que pensar aún en esos temas de seguridad. Y por eso que uno no les dice como locos, todas las noches vengan, los que aman al Señor vengan. No es así. Pues también pensamos, por ahí vamos a ocasionar problemas. Y pues no hemos convocado. Pero ya estando allá, es en la calle Murillo, hermano. ¿Dónde más céntrico queremos? Murillo, entre Cochabamba y lo que es la Zagárnaga, ¿sí? Entonces, Dios permita que se concrete todo eso, pues, ¿no? Dios nos está llevando a hacer más cosas, ¿no? Y no es que sea más carga para los que estamos aquí, sino que el pueblo dice, es grande. O sea, hagamos una reunión, por si a media semana, o hagamos esto, o hagamos lo otro. Que los jóvenes, que los mayores, que las damas, que los varones, empiecen a crear, hagamos esto, hagamos lo otro. Y todo está funcionando así. Una unción de creatividad, una unción de fe ha descendido sobre esta iglesia. En serio, lo que ha hecho el pastor William, y lo digo ahorita, no lo he dicho en otro momento, a través de la transmisión por internet, imagen a ese nivel y calidad. O sea, se han quedado con la quijada aquí abajo, tan, le voy a decir con nombre y apellido. el yerno del pastor Luis Guachalla, así tan, le ha pedido a alguien de acá exportar por lo menos la idea de lo que se ha hecho, para que alguien que trabaje con un sistema de televisión nacional, porque ellos no tienen un canalcito, tienen canales en Bolivia. He dicho, ¿cómo han logrado esto? Costos de televisión, cero. Otra cosa es costo de transmisión, es otro tema, ¿no? Si queremos salir al aire por canal abierto, otro tema. Pero haber hecho televisión, tienen canales en Bolivia. He dicho, ¿cómo han logrado esto? Costos de televisión, cero. Otra cosa es costo de transmisión, eso es otro.

saber, pero ¿quién lo hace? Otra cosa es hacer, otra cosa es charlar, otra cosa es estar en el baile, otra cosa es estar en el trote, estar ahí en medio de las cosas que pasan. ¿Cuántos dicen gloria a Dios? Eso, televisión, transmitiendo desde la carpa todo el mundo, ahorita, radio, transmitiéndonos para todo el mundo. ¿Eso es Dios o no es Dios? Dios, la mano de Dios. Estar en un lugar, allí, a una cuadra de San Francisco, media. ¿Quién lo ha hecho? Dios. Ya, por eso acabo con este 133. Si no fue la unción, díganme quién. Lo de la carpa, no teníamos ni medio metro de lona. Sí, y si no, ya pues nos vamos a alquilar, vamos a prestar lo que sea. Dios no ha permitido. Y hemos construido así, textualmente, con nuestras manos. Ven aquí al pastor Rafa, yo lo he visto en las noches costurando. El pastor Eloy. Dios nos ha dado el privilegio de construir de la nada. ¿O no? Cuando no había plata, al tesorero. Mi familia está dando esto para el Señor. Lo mismo va a pasar con las ofrendas, con todo lo que sea para la casa. Quiero acabar. 33:1. Mirad cuán bueno y cuán delicioso es habitar los hermanos juntos y en armonía. Versículo 2. Es como el buen óleo, el aceite. ¿Qué óleo? Es como el buen óleo sobre la cabeza, el cual desciende sobre la barba de Aarón, y baja hasta el borde de sus vestiduras. Versículo 3. Como el rocío de Hermón, que desciende sobre los montes de Sion, porque allí envía Jehová bendición y vida eterna. ¿Qué dice de Aarón? Porque ahora Aarón ya no está, pero estamos nosotros. Sacerdote, sumo sacerdote de Aarón, ¿no? Ahora dice que nosotros nos ha hecho reyes y sacerdotes, nación santa, pueblo adquirido por Dios, real sacerdocio. Eso es lo que somos nosotros, o eso es para uno solo. No, nación santa, pueblo adquirido por Dios, real sacerdocio. ¿Qué hace el sacerdote? Dice que la unción, miren, la unción hace, el versículo 2, ¿no? Es como el buen óleo, el aceite, ¿no? Sobre la cabeza, el cual desciende sobre la barba y la barba de Aarón, y baja hasta el borde de sus vestiduras. Hay tanta unción que empieza a chorrear aceite, le llega a la barba y pasa su ropa hasta el borde. ¿Qué pasa si ahorita textualmente yo me pongo una ropa y empiezo a gotear de aceite? ¿Dónde camino? ¿Se marca o no se marca? Se marca, no estoy chorreando hasta el borde. Voy por allá. Y entonces, ya, por aquí va a venir el pastor porque estaba chorreando de aceite porque se ha puesto la llenada del Señor. Y ahí está, se notan las gotas de aceite. Eso es lo que Dios quiere de nosotros. Que su fluir, su unción se transmita por todo nuestro ser, por la barba y llegue por las vestiduras. Es unción de Dios. Al final no leí, ¿no?, lo que quería leer de Samuel, porque les hablé de Samuel, pero no leí. El versículo decía en Samuel: yo he hecho esto, Señor. ¿Quién se puede levantar en contra de mí? Era una vida en santidad. O sea, ¿quién puede hablar en contra de mí?, decía Samuel. Eso quería leer, pero es otro tema. Primero hemos visto lo de los ángeles, el otro es también un testimonio de Samuel: ¿quién puede levantarse contra mí? Y esto otro, que es la unción. Una cosa es buena, el testimonio es bueno, tener los principios de Dios, lo que decía, con qué limpiará el joven su camino, con guardar su palabra, buscar humildad, protegerse en el área de integridad, volar al lado del trono, adorarle, alabarle, todo eso es bueno, pero nada sustituye a la unción del Espíritu Santo. Si todos nosotros hubiésemos hecho una belleza, una maravilla, pero no hubiese estado presente la unción de Dios sobre la barba de Aarón, sobre sus vestiduras goteando aceite,

todo esto no lo hubiésemos alcanzado. Alguien puede decir, pero qué suerte, pastor, van a conseguir su lugar allá, les ha salido bien esto de la radio, al pastor y también salir por algo ha debido capacitado en eso, qué suerte. No, es la unción de Dios, es la unción de Dios que quiere ganar esta nación, es la unción de Dios. Póngase de pie, por favor. Como el rocío de Hermón, ya esto ya se pasó. Primero estaba sobre el sumo sacerdote, nosotros somos real sacerdocio. Pero luego dice que esta unción es como el rocío, versículo 3, como el rocío de Hermón. Rocío, ¿qué es rocío? Usted sale en un lugar, especialmente si es un valle así, usted sale, si es un lugar con pastos, va y acaba todo mojado, ¿no? Es el rocío, en Songo pasa eso, clásico, los muchachos, ¿no? Nuestros muchachos que se van ahí alguna vez, como día de campo, como no saben del lugar, salen con sus medias blanquitas todavía. En serio, un ratito voy a ir hasta allá afuera y vuelven como con botas negras para empezar. Y segundo, mojado. Y alguien le pregunta, ¿está lloviendo? No, pero mira, todo mojado estás, hasta aquí mojado. Porque hasta donde llega la maleza, o sea, hasta donde llega el pasto, imagínense que esto es el pasto, hasta ahí estás mojado. Eso se llama rocío sobre las plantas, ¿no? Rocío. Caminas y te moja. Si la planta fuera más grande, te moja todo. Pero hasta donde está la planta, ahí está el rocío. Miren, pasó la unción del sumo sacerdote. Nosotros somos real sacerdocio. Pero ya llega al campo. Es extensivo ya. Dice, como el rocío de Hermón que desciende sobre los montes de Sion. Porque allí envía Jehová bendición y vida eterna. La unción está sobre todo, todo ese lugar de que hay cobertura vegetal. Pasas y te mojas, pasas y te mojas. Y no ha llovido, pero todo aquí estás mojado, todo mojado. Por eso se utilizan botas. ¿Pero para qué es botas? Ni siquiera está lloviendo. Pues ponte nomás. ¿Pero por qué? Ponte. Hay rocío en la mañana. Entonces es así. El rocío de Dios desciende sobre todo ese monte. Pasa de tu vida hacia todo el monte. Levanta tus manos y dile, Señor, gracias. Entiendo que todo esto funciona. Que yo no caiga, que yo no tenga mancha y que esté alegre. Como dice Judas, versículo 24, esto funciona con esa imagen de los ángeles. Buscando gloria, sino que el único que sea glorificado seas tú. Se cubren la cara, se cubren los, la parte inferior, deciden vivir en santidad, apartarse de la contaminación, de la impureza. Volar en adoración y en alabanza alrededor del trono. Glorificarte, alabarte, limpiar nuestra mente con la palabra, con que limpiará el joven su camino, con guardar tu palabra. La segunda parte es el testimonio. Y Samuel dijo, aquí estoy. Samuel 12:3, primera Samuel 12:3, aquí estoy. Atestiguad contra mí delante de Jehová y delante de su ungido, si he tomado el buey de alguno, si he tomado el asno de alguno, si he calumniado a alguien, si he agraviado a alguno, o si de alguien he tomado cohecho para cegar mis ojos con él, y os lo restituiré. Entonces dijeron, nunca nos has calumniado, ni agraviado, ni has tomado algo de mano de ningún hombre. Y él les dijo, Jehová es testigo contra vosotros y su ungido. También es testigo en este día que no habéis hallado cosa alguna en mi mano. Y ellos respondieron, así es. Integridad también, testimonio de no tener lo que no es nuestro, de buscar justicia, de ser luz,
hacer. La unción que no es de gotita, chorrea sobre nuestra vida. Quiero que des un paso de fe. Ven aquí adelantito y luego vamos a orar por la ofrenda. Pasa por un rato, por favor. Pasa por un rato. Sé que el tiempo ya está en contra nuestra. Una es, pero quiero que pases acá adelante. Rapidito. Rápido, rápido, por favor. Levanta tus manos. Levanta tus manos. Voy a pedir que pase aquí el pastor Willy, mi esposa, la pastora Jazz, la pastora Raquel, que me ayuden a ungir, por favor, para que sea rápido. O sea, ungir es tocar. Pero, pastor, ya me tocó. Pues cree solamente. Tan, tan, rapidito. Por favor, vamos a orar. Ahí, ahí, un poquito más. Ya. A las damas, ustedes, queridas hermanas. Pastor Willy, por favor. Y yo también. Rapidito, así. Aunque tú te vas a quedar ahí, no importa, pero es importante el sentido espiritual. Perfecto. Y todos los que estamos aquí, los cuatro que estamos para ungir, ungimos rápido. Padre del cielo, tu palabra dice, Señor, y aquí mismo, Señor, toca eso. Ahora, Jesús, sí, Jesús, toca, toca, toca, toca, toca, toca, toca. Espíritu de Dios, tócala, tócala, llénala, llénala, llénala. Espíritu de Dios, toca, toca, toca, toca, toca, toca, toca, toca, toca, toca, toca, más, más, más. Mueve ahí donde estás, el Señor te va tocando, te va tocando el Señor. Gracias, Señor. Tócalo, Jesús. Espíritu de Dios, Espíritu de Dios, toca este bebé, Señor, su mami, Israel, tócala, Señor. Espíritu del Señor, gracias, Señor Jesús, gracias, Señor Jesús. Ahora, Jesús, ahora, Dios de la gloria, gracias, Jesús. Aquí, eso, gracias, Señor. Ya está.

Toda y la honra y la gloria es para ti, Padre amado. Podemos despertar. Buenos días, iglesia. Buenos días, familia. Estos días afuera están empezando a levantar altares que empiezan a honrar a otros dioses. Pero esta mañana queremos levantar un altar que sea para el único. El día de ayer en la garita, un grupo de jóvenes valientes, no ha importado perder la compostura, no ha importado que les digan aleluyas, y fueron como un elemento de juicio a esa zona y fueron a cambiar la atmósfera de ese lugar, porque alabamos, celebramos y exaltamos el único nombre, el nombre de Jesús, el eterno, porque no hay otro nombre dado a los hombres.

0: Grande eres Dios. Levanta sus manos, dígale: Señor, te amo, te amo. A veces solamente le pedimos cosas, pero dile: te amo, Jesús, gracias por un día haberte fijado en mí. Amén. Y hoy estamos en este mes, y obviamente declarando vida en toda la atmósfera. Amén. Vamos a declarar vida en todos los lugares, en nuestras familias, en donde trabajemos, vida. Amén. Mientras el enemigo dice muerte, nosotros declaramos vida en el nombre de Jesús. Amén. Declaramos vida. Vamos a seguir alabando al Señor.
1: Él está vivo.

está vivo. Vamos a declararlo por todo lado, por las universidades, por todo lugar, que Él está vivo. Amén. Y vamos a cantar una canción más alegre. Vamos a... Ustedes saben que

0: Un aplauso fuerte al Rey.
1: Amén, Padre. Y tú eres digno de alabar. ¿Cuántos saben que Él es digno de alabar? Digno de toda nuestra alabanza. Digno de cantarle con todas nuestras fuerzas. Porque Él ha sido bueno con nosotros. Él ha sido bueno desde nuestro despertar hasta el anochecer. Él es bueno. Y por eso hoy

0: Un aplauso fuerte, los que alaban al Señor. Alguien diga gloria a Dios. Amén. Hay una nueva generación que se levanta con todo su corazón para alabarle al Padre. ¿Cuánto dicen amén?
1: Amén, amén, amén. Esta ya se la saben, así que ayúdenos a cantar.
2: Alaba.

¡Un aplauso fuerte! Todo lo que respire, alabe al Señor, dice su palabra. Yo sé que tú te acuerdas de este versículo bíblico, Salmo 27. Dice: Jehová es mi luz y mi salvación, ¿de quién temeré? Jehová es la fortaleza de mi vida, ¿de quién he de atemorizarme? Dice el versículo 2: cuando se juntaron contra mí los malignos, mis angustiadores, mis enemigos, para comer mis carnes, ellos tropezaron y cayeron. ¿Cuánto dicen amén? Aunque hoy se haya levantado espíritus inmundos que dividan la familia, que quieran dividir las iglesias, levantémonos con una actitud de guerra y decir: Señor, tú vas delante de mí. Si hoy te han atacado espíritus inmundos en tu soledad, has estado triste, enfermedad, depresión, ansiedad, pero sabes, dile esto al enemigo: aunque contra mí se hayan juntado, él ha vencido. Amén. Y miren esto, dice: aunque un ejército acampe contra mí, no temerá mi corazón. Aunque contra mí se levante en guerra,

0: aplauso fuerte.
1: Es cantar toda la inspiración del Señor, ¿no? Por eso dice que hablemos, imagínense, que hablemos con cosas espirituales, que cantemos himnos. Es una recomendación de la palabra para todos. Uno diría, esa debe ser recomendación para un antiguo, para un nuevo, ¿para quién? Para todos. Aunque no lo crean, hay, cuando viene el toque del Señor, cuando tenemos un encuentro con el Señor, es tan fuerte ese shock, ese momento, que hay decisiones en las que tú dices, de aquí en adelante es otra etapa de mi vida, todo lo anterior no sirve para nada. Conozco a una persona que trajo toda su colección de música así a la plataforma y dijo, todo este he sido yo y hoy lo dejo. Para alguien no puede significar nada, ¿no? Para otro puede decir, qué exageración. Pero para el que estaba dando ese paso, significaba lo que dijo. Esta era mi vida hasta ayer o hasta hace pocos días que había pasado ese momento, ¿no? Y dice, de aquí en adelante es otra cosa. ¿Qué hace esa decisión? Eso recuerdo en una plataforma. Recuerdo también de otro, de un joven que vino a un encuentro, así como ustedes han ido a un encuentro recién, y al encuentro, no sé quién le diría, va a ser un encuentro con Dios, o sea, ¿cómo le adelantarían? Porque no se sabe mucho, ¿no? Cuando uno va a un retiro, ¿qué va, en realidad va a pasar? Alguien le diría algo, y se vino con su mochila bien grande, ¿no? Si está bien que se traigan provisiones, pues había traído igual, todo su material, en ese caso eran ya, no era tan atrás, ¿no? Entonces eran CDs, se trajeron todas sus cosas, ¿no? Y esa noche hicimos una fogata, ¿no? Esa fue la idea. Y el día de la fogata saca todo, su mochila había sido todo eso. Dice, yo hoy quiero hacer un paso decisivo y yo no quiero nada que ver con esto, ¿no? Y realmente es porque Dios toca. Y recordé que yo no hice eso tan público, pero sí lo hice en mi corazón y en mi habitación. Entendí que me había entregado al Señor Jesucristo. Eso me pasó a mí cuando conocí al Señor. Y empecé a sacar todo lo que no honraba a Dios. Todo lo que no honraba a Dios, desde lo gráfico, desde los audios, todo lo que tenía yo. En ese entonces todavía se utilizaba la tecnología del cassette. Así que eso lo pensé dos veces. Dije, este es buen material. Este es, sirve para tomar otra grabación. Entonces lo seleccioné, cosas que podía utilizarlo, y realmente empecé a cambiar toda esa, en base a esos cassettes que tenía, a música cristiana. Toda, no quería saber nada. Y yo todavía tenía en esa época, tan antiguos pastores, tenía discos vinilo, sí tenía. Y a esos también, eso ya no había cómo regrabar, ¿no? Eso sí me decidí y lo rompí, no solamente que lo boté, lo rompí. No, tampoco era tanta antigüedad, vamos, porque los discos vinilos llegan hasta Michael Jackson, hasta Madonna, llegan hasta los de rock argentino, todos esos, hasta ahí llega. Tampoco es que en los discos vinilos había la música solamente de los años cero. No, ha llegado a buenos años, ¿no? Esa tecnología debe llegar a los 80, tranquilamente, todos los 80. Entonces, y quizá algo de inicios del 90 también. Entonces había el material. Y yo decidí, me acuerdo que en una esquina de mi habitación empecé a romper con mi pie. Es una decisión. Y por eso le digo, gracias, hermano Juan. Cuando dice la palabra, hablen con expresiones espirituales, escuchen y canten himnos, dice. Está hablando que influye, tiene que haber eso. Pues vuelvo a decir, cuando yo vi esas actitudes, yo me reflejé y dije, sí, eso realmente es decisión. Ahora, ¿cuál será? No vas a botar tu celular, ¿no? Pero puede ser himnos, dice. Está hablando que influye, tiene que haber eso. Pues vuelvo a decir, cuando yo vi esas actitudes, yo me reflejé y dije, Sí, eso realmente es decisión.

cosas como esas, pero tiene que haber decisión. Y Dios honra eso. Dios honra. Y aunque tenga una analogía, cuando fui a ser ministrado para mi matrimonio, le pedí eso al pastor Fernando Reyes Ortiz y a su esposa, la pastora Erika, y nos hablaron. No sé si fueron 3 reuniones o algo así, pero o una sola. No, creo que fueron por lo menos 2. Entonces, en la última, a mí me dijo, hablando el varón con varón y la pastora con que en ese momento iba a ser mi futura esposa, era mi novia no hasta ese momento, habló. Y a mí me dijo algo, una recomendación, ¿no? Y se las transfiero porque tampoco es un secreto, ¿no? Me dijo, ¿qué cosas tienes? Así, recuerdos, música, tarjetas, peluches, cosas que no son de tu esposa, la que va a ser tu esposa. De pronto, de alguna otra persona del pasado. A ver, respóndeme. ¿Hay todavía en tu habitación eso? Y decir, sí. ¿Qué tiene que hacer eso entre tus cosas? Estás tomando una decisión, me dijo. Nada. Ni una fotografía, me dijo. Ahorita te vas y empiezas a romper todo lo que tenga que ver en cuestión de pareja, de un enamoramiento, lo que sea. Todo aquello lo rompes, lo eliminas. Eso es decisión. Supongo que le dijeron lo mismo, no sé, pero a mí me dijo eso, ¿no? Así que me fui ese día a la casa y otra vez la locura, ¿no? Buscar todo posible enemigo. Esto, nada que ver. Y entre mis fotografías igual, esta también. Bla, bla. En ese entonces, ¿no? En este época, ¿qué sería? Vamos a botar el celular porque hay bastantes cosas, pero puedes eliminar. Hay un punto que dice eliminar. Puedes hacer, dice, sí. Elimino, pues, porque eso nada tiene que ver conmigo. ¡Listo! ¿Eh? Ahora, si te cuesta, es que todavía hay ahí una conexión. Y ese es el punto en el que uno debe obedecer, ¿no? Ahí está bien claro la instrucción. Por eso es que cuando dice, hablen entre ustedes con expresión espiritual, canten himnos, salmos, está diciendo, todo eso influye. Ahora, ¿por qué le dije? No solo es para el que recientemente ha conocido al Señor o para el que es más antiguo en el Señor, es para todos. Porque llega épocas en las cuales también te endureces. Y de ser tan radical como esos pasos decisivos que les acabo de mencionar como ejemplo, al final hay gente que empieza a tolerar. Ahora, el mandato del Señor es bien claro, dice, y la palabra lo dice, ¿no? Estamos en el mundo, mas no somos de este mundo. O sea, vamos a estar siempre en conexión con todo lo que hay en nuestra sociedad, vamos a estar escuchando todo lo que haya, ¿no? Pero otra cosa es tu decisión, si eso ya te agrada, ese es otro tema. Puedes escuchar toda la basura que hay, ni modo que estés todo el rato con tapones, con unos lentes oscuros, no quieres ver nada. No, estás en medio del mundo, como dice, no, pero no eres del mundo. O sea, estamos ahí, pero no somos. Esa es una cosa muy, no sé cómo lo puedo decir, de mucha alta responsabilidad y de decisión. Tú decides. Tú dices, puedes estar ahí pasando todo eso. Ahora, ¿tú lo disfrutas o no? Ese es el tema. Ahora, si tú estás en medio como los demás, ¿qué cambio hay? ¿Qué cambio puede haber, no? Y lo grave no solo es que los demás vean o no vean. El Señor, Él conoce nuestro corazón, nuestra vida. Y es mejor ir delante de Dios si todavía tenemos por esa área alguna debilidad espiritual. Mejor decir al Señor con sinceridad, esto me está pasando, Señor. Es mejor ser honestos con el Señor, es la mejor cosa. Y el Señor nos ayuda, desde luego nos perdona, pero también nosotros tomamos decisión. Eso no es, digamos, wow, quererte portarte bien, querer hacer buena letra, no, eso fue logrado por el Espíritu Santo. Y hay una

convicción, dices, yo no quiero esto, yo no quiero, yo decido no. Es grave, ¿no? Hay una etapa en la que el Señor nos conduce y nos enseña el camino, pero también está esperando responsabilidad de parte de nosotros también, ¿no? Es como cuando las familias, ¿no?, empezamos a venir con nuestros hijos, estamos instruyendo, ¿no? Estamos instruyendo. Dice la palabra, instruye al niño en su camino y aún de viejo no se apartará de él. Estamos cumpliendo esa parte de instrucción. Pero eso quiere decir que nunca los van a tentar. Eso quiere decir que nunca el mundo les va a mostrar el panorama. Desde luego les va a mostrar y les va a traer. Pero esa enseñanza, esa instrucción, les va a ayudar a tomar una decisión de decir, a ver, como he aprendido en mi familia es de esta forma y como el mundo me está ofreciendo es de otra forma, ahí es la decisión. Y ahí vamos a ver el resultado de haber instruido y Dios nos va a honrar siempre por haber hecho ese trabajo. ¿Cuántos dicen gloria a Dios? Van a tomar buenas decisiones. Le damos un aplauso fuerte al Señor. ¡Qué lindo! Bueno, vuelvo a decir, esas decisiones no solo son para cuando eres nuevito en el Señor o cuando eres muy antiguo, es toda la vida. Porque vuelvo a decirte, puede que al principio haya sido bien radical y ahora algunos nos podemos dejar como que alivianar en eso y descuidarnos, ¿no? El Señor dice que debemos estar permanentemente atentos, no nos hagamos los muy no sé, muy conocedores, ¿no? Todos debemos actuar con mucha prudencia y en esa forma también resguardar nuestra vida. Nadie puede hacerse al bueno, ¿no? Sino más bien decir, todo lo que tenemos es por la misericordia del Señor y mantenernos en esa humildad también. Amén. Voy a leer la palabra, vamos a compartir. En el Evangelio de Lucas, capítulo 5, por favor. Evangelio de Lucas, capítulo 5.

0: Así de sobra, ¿no? Antes yo tenía problemas. No, no es verdad. Pero no, eso fue un poquito más. Una vez que me enamoré del Señor, ya me sabía todo dónde estaba. Alguna que otra cosita, ¿dónde estará? Había habido una página que dice índice. Me dijeron después de muchos años. Dice, Alejandro, si puedes, en la otra versión. ¿Ya? Sí, Nueva Traducción Viviente. Pero también tengo aquí Reina Valera. Pero vamos a buscar. Lucas 5, y habla de un evento muy especial. Dicen los primeros discípulos. ¿Cuántos quieren saber acerca de los primeros discípulos? Ya, hermano, salud. Ya, no. Sí, gracias, por favor. Para los que ven la transmisión, en el segundo turno va a decir, bueno, había habido un refrigerio bien interesante. Dice este capítulo lo siguiente, Lucas 5:1. Cierto día, mientras Jesús predicaba en la orilla del mar de Galilea, grandes multitudes se abalanzaban sobre él para escuchar la palabra de Dios. Jesús notó dos barcas vacías en la orilla porque los pescadores las habían dejado mientras lavaban sus redes. Al subir a una de las barcas, Jesús le pidió a Simón, el dueño de la barca, que la empujara al agua. Luego se sentó en la barca y desde allí enseñaba. Desde allí enseñaba a las multitudes. Cuando terminó de hablar, le dijo a Simón, ahora ve a las aguas más profundas y echa tus redes para pescar. Lucas 5:5. Maestro, respondió Simón, hemos trabajado mucho durante toda la noche y no hemos pescado nada. Pero si tú lo dices, echaré las redes nuevamente. Y esta vez las redes se llenaron de tantos peces que comenzaron a romperse. Un grito de auxilio atrajo a los compañeros de la otra barca y pronto las dos barcas estaban llenas de peces y a punto de hundirse. Cuando Simón Pedro se dio cuenta de lo que había sucedido, cayó de rodillas delante de Jesús y le dijo, Señor, por favor, aléjate de mí, soy demasiado pecador para estar cerca de ti. ¿Saben qué pasa? Es una de las historias más lindas, ¿no? Dice que el Señor ya estaba predicando. Y Él fue a predicar a una región de los pescadores. Esto es para aprender y para tomarlo muy en cuenta. Porque Él, su ciudad de nacimiento es Belén, ¿no? Pero su ciudad de residencia es Nazaret. Yo creo que a alguno de aquí le pasa algo así. Quizá pocos ejemplos, pero debe haber uno que ha nacido en una ciudad, pero que ha vivido en otra ciudad, ¿no? Y toma esas características. Justo no está aquí el hermano René Sánchez. Yo siempre le digo, vos nos has estafado. Hasta te decíamos de sobrenombre Cochalo. Sí, pues me decían, ¿no? Claro, porque él ha vivido en Cochabamba, ha hecho servicio militar en el CITE, o sea, todo de Cochabamba, ¿no? Llegó de la carpa de Cochabamba aquí, o sea, todo de Cochabamba, ¿no? Cuando un día nos presenta su carnet, dice, Oruro, oye, nos has estafado toda la vida, ¿por qué te hemos dicho Cochalo si vos no eres? Pues nunca me han preguntado, pero está, ¿por qué no nos has dicho? Y hay casos así, ¿no? Pero el Señor había nacido en Belén, pero había vivido en Nazaret, su papá, José de Nazaret. Claro que papá adoptivo, ¿no? Pero José, cuando ustedes saben la historia, ¿no? Tuvo que irse a registrar. ¿Dónde se va a registrar? A Belén. Porque así era la lógica, ¿no? Iban a la ciudad de origen, por decir. Entonces, de pronto le pasaba lo mismo también a José, pero igual estaba radicado en Nazaret. Seguro tenía su actividad allá. Pero imagínense, lo más lógico, alguno va a decir, entonces, ¿dónde podría predicar? ¿En Belén, en Nazaret? O en la capital, en Jerusalén. No, empieza a predicar el Señor en el área de los pescadores, ¿no? Al lado del mar de Galilea, todo el área de pesca. Él está teniendo un objetivo bien claro de alcanzar vidas. Y busca personas, conforma un equipo muy diverso, ¿no? Pero de los primeros que conforma, de entre los primeros que conforma, busca a los pescadores. ¿Y los pescadores qué característica tendrán? Primero que son de alguna manera independientes o no. Pueden estar agremiados también, ¿no? Pueden depender un poco, puede ser. Pero De ellos depende a qué hora salen. A las 5 menos 5, a las 5 clavados, a las 5 y 5. Eso es independencia de alguna manera. Venden al restaurante de allá o venden al que lleva más producción al mercado. Ellos saben a quién. Tienen una lógica bien interesante. Ahí va el Señor a ganarse los primeros discípulos. Y lo encuentra a alguien bien característico, acabamos de leer, ¿no? Dice que habían trabajado toda la noche. Y en esas condiciones el Señor va y pide prestado esa barca donde habían intentado toda la noche y estaban recogiendo las redes y parece que no pasó nada. No parece, sino que según lo que registra la palabra, no pasó nada, no había. Y le dice a Pedro, el Señor va directamente a Pedro y dice, Pedro, préstame tu barca. Y mira al Señor, Pedro dice, toda la noche aquí, trabajando con mi hermano Andrés, con mis dos amigos, Juan y Jacobo, y no hemos pescado nada, y aquí el predicador me pide el barco, que por lo menos para eso sirva. Está bien, úsalo, Señor, úsalo, Rabí, úsalo, Maestro. Y ¿no? Se entran un poquito más adentro y empieza a predicar, ¿no? Seguramente Pedro estaría por amabilidad todavía recogiendo sus cosas mientras el maestro usa su barca. Él sigue haciendo sus actividades, siempre hay cosas que hacer, ¿no? Pensando cómo va a solucionar sus problemas, porque ese día nada que ver, no encontró nada. Y estaba tan preocupado, pero escuchaba el mensaje, ¿no? Y el mensaje era bien claro. El mensaje, él creía que estaba solamente dirigido a la gente que estaba escuchando, pero en realidad el primero que estaba recibiendo era él, el que había prestado la barca, ¿no? Y él estaba escuchando, sí o sí tenía que escuchar por prestar la barca también. El mensaje era para él. ¿Cuántas veces el Señor toma estrategias así, ¿no? Y creemos que las cosas están dirigidas para alguien, pero en realidad está dirigida para nosotros. Nosotros somos los primeros, ¿no?, que recibimos eso. Dios es bueno, nos da así el mensaje. Y empiezan a pasar cosas extrañas. Termina el mensaje muy lindo, dice, ya le he prestado al maestro, ya lo recogeré. Es un día que más bien lo quiero olvidar, ¿no? No ha sido bueno este día, quiero olvidarlo, dice. No me acordaría de este día para nada, habiendo salido ayer en la tarde toda la noche pescando, intentando pescar y nada. Y casi ahora estamos llegando ya a las primeras horas del día, el predicador me pide prestado, ya por lo menos he hecho eso y lo guardaré en el barco. Y le pasa algo especial, el Señor dice, Pedro, gracias por prestarme la barca, ahora anda más adentro, vas a pescar, lanzas tus redes. Y mira, este hermano predicador, interesante, pero además yo sé que es carpintero, pero eso de pescar tiene sus características. Toda la noche hemos estado en esto. Y se atreve a decirle, Señor, toda la noche hemos estado en esto. Y nada de nada. Pero en ese momento, como escuchó la prédica, como vino la palabra de Dios, dice que trae fe, ¿o no? La fe viene por el oír, y el oír la palabra. ¿Qué diferencia había del Pedro que trabajó toda la noche con ese Pedro que ahora estaba decidiendo obedecer a Dios? La palabra de Dios, la palabra de fe. Había recibido esa palabra mientras recogía sus redes y todo, mientras el predicador está hablando, recibió la palabra de Dios. Dice, Señor, toda la noche hemos intentado, más en tu palabra lo voy a hacer. ¿Cuánto dicen gloria a Dios? Más en tu palabra lo voy a hacer. Y se fue remando con su hermano Andrés, se va a hacerle caso al Señor, al maestro, y lanzan la red. Bueno, por enésima vez lanzaremos la red, y empiezan a ver ahí vida. ¿Cuántos dicen gloria a Dios? Empieza a moverse, moverse, moverse, moverse, y empiezas a emocionarte. Si esto está pasando, algo extraordinario, algo está sucediendo. Es impresionante cuando ves un pez salir del agua. ¡Un pez! Ellos, ¿cuántos han sacado en red? Te emociona, te emociona. te emociona, no sé qué sientes al ver. El ángel sabe, ya está. Sabe lo emocionante que es. Y varios de aquí, no sé, solo porque lo acabo de mencionar. Entonces, cuando viene el milagro es así. Dices, he intentado tantas veces, mas en tu palabra lo voy a hacer. Y lanzas, y cuando empiezas a jalar, empiezas a sentir algo diferente. Y dices, todavía no veo el milagro, pero ya lo siento, ya viene, aquí está saliendo, viene, lo voy a ver. ¿Cuántos dicen gloria a Dios? Denle un aplauso, por favor. ¿Qué estoy queriendo decir? Que es una práctica. La próxima vez va a ser igual. Otra vez vas a encontrar una puerta cerrada, un imposible, y dices, mas en tu palabra lo voy a hacer. El otro día les conté, ¿no? Tenía un de esos de hace unos. Ese testimonio debe ser de hace unos. Quizá 8 años. Atrás. O 10 mejor. Entonces tenía un trámite estancado. Es un trámite administrativo, ustedes saben. Ese es de vuélvase mañana, vuélvase pasado. De esos, pero ya había pasado años. Y no salía, no salía. ¿Pero por qué? Falta como esa publicidad, ¿no? De. Cuando van a pedir crédito, falta, ¿qué falta? Así, exacto, así, exacto, así. Pero, ¿qué? Ya. Y pasaba el tiempo y era peor, ¿no? Y no sé, así como un domingo como hoy, así, normal. Pasó este día domingo y en la noche al descansar, normal, no sé cómo me puse a pensar en eso, plan, y esto no sale. Bueno, señor, tú me das la estrategia. Y para ti nada imposible. No, no dije nada más. Me dormí. Y en la no me soñé nada. Nada, nada. Por lo menos hubiese habido un sueño así, ¿no? De dirección. Nada. Solo me levanté con una decisión. ¡Tin! Aquí me dijo el Señor en mi corazón. Anda. Casi le discuto al Señor. Pero otra vez. Para que me digan lo mismo. Anda hoy. Anda con todo lo que tienes. Anda, le hice caso al Señor, desayuné y salí. Llegué a la misma puerta, al mismo lugar. Quería hacer la misma rutina, pero me encontré con una persona. Una persona, dije, no le voy a contar mi historia, ¿no? Le voy a saludar y listo. ¿Qué creen? Esa persona, ¿y por qué has venido? Me aburro de esa gente que quiere que le cuente mi vida. ¿Para qué si no me va a solucionar? ¿No? No le voy a decir nada. De hecho, no, un tema así cualquiera. No, no te preocupes. No, así, no, no, no, no. Más bien contame el asunto así para. Quería cambiarle de tema. Sí, me respondió así en 2-3 palabras. Y me dijo, pero de verdad, ¿a qué has venido? Ah, no. Ya, pues ni modo, ¿sabes qué? Es una vergüenza, pero estoy aquí por un tema que nunca sale. Por así, así. Entonces vine. Viene pues con la decisión de que salga, pero no sé cómo me. A ver, mostrarme, me dice, ay, eso más que vergüenza. Aquí está. Fla, fla, tienes todo, me dijo. ¿Y vos qué? ¿De cómo sabes? Yo estoy aquí, me dice. Sí. Ah, haberlo dicho antes. Tienes todo, me dijo. Ya, acompáñame. Bla, bla, bla, bla. Me entró y se entró directamente con las personas adecuadas. Me dijo, yo no sé por qué no le. Dan un curso, tiene esto y lo otro. ¿Verdad? ¡Qué extraño! Usted tiene todo. Y a todos se me enseñan. Usted tiene todo. ¿Por qué está con tanto tiempo? No ha sacado esto. Eso es lo que digo yo. Ya. No tardé ni 20 minutos. Ni 20 minutos. Y salí y me fui así. Ya no sabía si estaba pisando la tierra o el cielo, porque de que. Cada vez te diga no, no, no, no. Y un día, como dice mi hija, de la nada, aparezca con todo aprobado. Me alegré mucho. Entonces, cada vez que siento los no, no, no, no del enemigo, y le hago caso al sí de Dios, y empiezo a sentir eso que sintió el Pedro. Ya empezó a sentir aquí, ah, se va a abrir la puerta, se está abriendo la puerta, Señor. Aquí viene la pesca, y sale. ¿Cuántos dicen gloria a Dios? Esa es una práctica. Esa es una práctica. A mí me enseñaron a pescar así. En serio. Mi tío ya ha fallecido, ¿no? Iba yo. No sacaba ni las botas, ¿no? ¿Eh? Pinocho saca las botas. Yo ni la bota sacaba, hermanos. En serio, no sacaba ni la bota. Hacía perder los anzuelos, se quedaba. Ay, ya sin esperanza, ¿no? Y un día mi tío me ve ahí, seguramente con mi cara de protesta, ¿no? O sea, enojado, ¿no? Me dice, ¿sabes qué? Primero que así no vas a pescar, ¿no? Esa actitud no pesca nada, ¿no? Tienes que ir con fe, me dijo, ¿no? Tienes que ir con fe. Y ya era cristiano, ¿no? Si ves así, nada vas a sacar. Pues que no, da rabia así. Aunque te dé rabia, bótalo eso. Y entra con una actitud de fe. A ver, sonreí. No, yo no quiero sonreír. Y a ver, pues estás mal desde ahí. Ya, no me hagas caso. Pero la próxima vez, entras al río, sonríes. Alegre, esperas pescar, no esperas perder el tiempo, enfriarte, mojar, no, esperas pescar. Lanzas y tienes que ver, ya viene, ya viene, ya viene. Digamos que no ha salido, en el siguiente ya viene. Y va a venir. Y así practiqué, ¿no? No me estaba viendo nadie, sazle, tengo que sonreír. Tengo que tener fe, tengo que alegrarme, tengo que esperar. Empiezas a practicar y funciona. Eso le enseñó al Pedro. Así viene el milagro. El mismo, ¿no? Señor, toda la noche hemos pescado. Anda, lanza otra vez. Toda la noche hemos pescado. Más en tu palabra lo voy a hacer. Ahí empezó a cambiar, ¿no? Y empezó a sentir, vuelvo a decir. Antes que salgan los peces, él ya sintió el peso de la red, ¿o no? A ver. Para ser prácticos, aquí digamos que es, se llama el nivel del agua, ¿no? Está ahí el espejo de agua, se ve lo que está encima. Pero no ves lo que hay abajo. Pero está la red ahí, y si tú agarras, si hace carga, ¿sientes o no sientes? Tienes que sentir. Ya sientes, pero no ves nada, pero ya sientes. Y sientes que está cargado más y más. No, esto es grave, dice. Esto es grave, dice, le dice al Andrés, ¿tú estás sintiendo lo mismo que yo? Sí. No, se va a reventar esto. Juan, Jacobo, todavía no están sacando nada, pero ellos ya saben. A ese nivel tenemos que llegar. En el que ya sabes, algo está pasando. ¡Ayuda! Y sus dos amigos vinieron a ayudar. También se estarían yendo, ¿no? Porque han venido a salvarle al Pedro, ayudarle. Pero como no había resultados, ya vamos a dormir, pues ya algo haremos. A la casa vámonos. O hacer algo, ¿no? Pero se están yendo y dicen, no, vuelvan. Nos están llamando. ¿Para qué? No sé, pero vamos. Y han ayudado y dice que las redes se rompían. Es interesante porque cuando uno se da cuenta es que esa gran cantidad no era para hacer su comida del día, ¿no? Que dice que sacaron. Entre Andrés y Pedro, llena su barco. Juan y Jacobo, lleno su barco. Era para cubrir algo, ¿no? O sea, de un crédito, una responsabilidad. Estaba con la soga en el cuello el Pedro, pero Dios le dio su milagro de una forma sobrenatural. ¿Cuánto dicen gloria a Dios? Otro aplauso, por favor, para el Señor. Te muestro ese ejemplo tan real. Mira lo que dice. El capítulo 5, Lucas 5, seguimos. El versículo 8, leemos otra vez. Cuando Simón Pedro se dio cuenta de lo que había sucedido, cayó de rodillas delante de Jesús y le dijo, Señor, por favor, aléjate de mí. Soy demasiado pecador para estar cerca de ti. Primero que le viene una condenación. Se da cuenta que este es un milagro que solo Dios podía haberlo hecho. O sea, se da cuenta que esto es algo increíble. Hay una serie de Chosen, de la anterior temporada, está justamente dramatizado un poco de lo que le pasa a Pedro, y dice que Pedro está, pues, tiene que pagar, ¿no? Y su fecha límite era ese día, por eso van, buscan refuerzos a sus amigos, dicen, si logramos, vamos a ver esto solucionar de esta manera, y no se soluciona como él piensa en esta historia, ¿no? En esta dramatización. Pero sí se soluciona a la manera del Señor Jesucristo, con un milagro de estos, ¿no? Y ahí él dice, esto es tan lindo, tan hermoso, pero yo soy pecador. Yo no me merezco esto. Cuando el Señor te da esas respuestas de Dios, dices, pero yo no me merezco nada. Así se sentía Pedro, versículo 9, Lucas 5:9. Pues estaba muy asombrado por la cantidad de peces que habían sacado, al igual que los otros que estaban con él, lo que les decía, ¿no? Versículo 10, sus compañeros Santiago y Juan, ese Santiago es el Jacobo también, ¿no? Se llama, es una traducción, ¿no? Santiago, Jacobo es lo mismo. Sus compañeros Santiago y Juan, hijos de Zebedeo, también estaban asombrados. Jesús respondió a Simón, no tengas miedo. De ahora en adelante pescarás personas. En Reina Valera dice, desde ahora serás pescador de hombres. No tengas miedo. Él dijo, no, yo no me merezco nada. Miren, cuando la salvación llega, no llega solamente para Pedro. Acuérdense que a su lado estaba el Andrés y estaban sus dos amigos que eran Juan y Jacobo, o Juan y Santiago, que es lo mismo, Santiago y Jacobo, ¿no? Dice el versículo 11, y en cuanto llegaron a tierra firme, dejaron todo y siguieron a Jesús. Eso es lo que dice la palabra. En el otro libro, porque acuérdense que hay cuatro evangelios, ¿no? En el otro, hablando de la misma historia, dice que su papá, el señor Zebedeo, el papá de don Juan, del joven Juan y de Santiago, dice que está ahí, también vino con sus trabajadores, o sea que estaban, querían ayudarle realmente al Pedro, ¿no? O sea, Pedro estaba en un momento difícil, pues ha hecho ya todos para uno y uno para todos, ¿eh? Esta vez todos por el Pedro, nada, ¿no? Ni con ayuda, cero, pero estaban ahí. Dice que el Señor los llamó, se fue de rodillas, ¿no? El Pedro, y dijo, Señor, yo no me merezco nada, soy pecador. Andrés también se aproxima. Y Juan y Jacobo también se aproximan. Le dicen, ustedes también vengan, síganme. Por eso dice ahí el título, los primeros discípulos, ¿no? Estos cuatro eran los primeros. Y los, desde luego, Juan y Jacobo, se miran entre hermanos. Y dice, nuestro papá está ahí atrás, ¿no? Y ahora, ya vos dile, no, vos dile. Ya, yo le digo. Se aproxima y dice, papi, el Señor nos está llamando a servir, que vayamos con Él. Alguno hubiese dicho, nada, a trabajar. Pero en este caso le dijo, vayan. Don Zebedeo dice, vayan. Pero, ¿y tú? Aquí ya tengo con los que voy a trabajar. Es una enseñanza en la que Dios nos muestra la actitud también de una familia. Cuando llega la salvación, no creo que haya un papá que se moleste con que su hijo, su hija quiera servir al Señor. Deberíamos alegrarnos, deberíamos decirlo, hazlo. Eso no significa que va a ser irresponsable. Dios va a ayudarles a organizar, por eso le dice, vayan, aquí ya tengo con los que vamos a trabajar. No está diciendo nunca más vengan aquí, o sea, yo supongo que se organizaron de una forma, pero ya don Zebedeo tenía cómo trabajar ante la ausencia de sus dos hijos que estaban a cargo de estos, ¿no? De esa área, ¿no? Dios es bueno. Que seamos nosotros así. Y a veces uno se han debido escuchar, ¿no? A veces uno dice, pero ese Pedro era muy emocional, ese Pedro era muy no sé, pues así se salía rápidamente, muy expresivo, no sé. Pero más bien es una persona común y corriente, que tiene sus temores, tiene sus miedos, se esfuerza, no puede cumplir con sus propias fuerzas. Pero ahí viene el Señor y le enseña cómo hacer, cómo practicar su fe. ¿Cuánto dicen gloria a Dios? Entonces una persona como nosotros, igualito. Pero pastor dice inclusive que estaba un día molesto y cuando lo arrestaron al Señor Jesús y sacó su espada y le bajó la oreja. Sí. Pero el Señor también agarró la oreja y lo colocó al que había sido lastimado ahí y lo sanó. ¿Cuántas veces nosotros en nuestra desesperación podemos hasta meter la pata? Pero ahí está el Señor enseñándonos, no hagas esto. El que a hierro mata a hierro también muere. Entonces no hagas eso, enseñándonos el Señor. Otro día, antes, ¿no? Señor, si eres tú, manda que yo vaya y camine sobre el agua. El Señor estaba caminando sobre el agua, ¿no? Claro, pues entonces ven. Y Pedro es que sale, y empieza a caminar en el agua. Y se empieza a hundir porque vienen los vientos, ¿no? No nos pasa eso a nosotros. ¿Cuántas veces hemos dado el primer paso, el segundo paso y estamos bien hasta que vienen los vientos y otra vez, pero otra vez, y el Señor te deja morir, ¿no? Le extiende la mano y lo saca. ¿Por qué dudaste, hombre de poca fe? Le dice, ¿qué está pasando? Le está entrenando. Le está entrenando, no le dice ya, contigo nunca más, fuera de aquí. No, no, está en un proceso de entrenamiento. Pero los llamó a ese tipo de personas. ¿Saben qué más hace? Cuando el Señor resucita, dice que todos estaban medio, bueno, se nota que estaban bajoneados, ¿no? Todo su equipo. Estaban tristes, ¿no? Pensando, y ahora, lindo, todo este tiempo, 3 años y medio con el maestro, pero parece que solo fue un momento interesante en nuestra vida, pero no pasa más nada. ¿No te ha pasado cosas así? ¿Cuánto tiempo estás en el Señor? Sí, interesante, me ha pasado muchas cosas lindas, pero creo que eso fue todo. El diablo quiere traerte eso, un conformismo, que eso fue todo, no hay más nada. ¿Qué dijo Elías? Semejante victoria. Y después estaba deprimido. ¿Quién soy más diferente que mi padre? No puedo ser. Ni diferente que mi madre, no puedo ser. Ellos han hecho lo que han hecho y al final han muerto. No han hecho nada más. ¿Yo en qué me puedo diferenciar? Un bajón, ¿no? Como que te quiere hacer conformar y dice, no hay más nada después de eso. Y así estaban los discípulos, ¿no? Después de que el Señor había resucitado, ellos no sabían todavía. Estaban ahí, tristes, caminando, así, ¿ahora qué hacemos? Iremos a pescar. Y vuelven a pescar, ¿no? Están pescando, eso no es malo, está bien pescar, ¿no? Pero otra vez se repite la historia, no pescan nada. Dice que el Señor estaba a la orilla, ellos no sabían que era el Señor. Y el Señor desde la orilla dicen, ¡ey! Intenten más allá, dice, allá vayan. ¿Quién es ese? ¿Le conoces? No. Ay, ¿qué vas a ver? No. ¿Quién es Pedro? Pero, de todas maneras, ya hemos intentado tanto, ¿por qué no le hacemos caso al que nos está dando esta instrucción? Un intento, una vez más. A ver, ¿cómo ha dicho? A ese lado, sí, a ese lado. Y el hombre que estaba hablando así, se puso, dice, a preparar a la orilla comida. Quiere decir que él ya ha pescado antes, ¿no? Está preparando ahí su pescado, sus piedritas, sus leñas, está haciendo ahí su pescado a la brasa. Y los otros lanzan la red y dice que otra vez pesca milagrosa. Cuando vieron, dice, la pesca milagrosa, se dieron cuenta. Se rápido relacionaron. Esto no pasa cualquier día. Otra vez era en el día, ¿no? No era en la madrugada ni en la noche, ¿no? Hora que no es de pesca. Esto no pasa. ¿A qué te hace acuerdo? ¿De qué te recuerdas? Desde luego del Señor, ¿cómo le llamó, no? Están impactados con eso. Llegan a la orilla. Todavía no saben que es Jesús el hombre que está alistando a la comida. Y dice que les da de comer. Cuando comen lo que el maestro preparó, dijeron, es el maestro. Recién se dan cuenta. Algo pasa. ¿Sabes? Cuando has vivido milagros y ahora otra vez está cerrada la puerta, es el mismo camino. Es el mismo camino y vas a seguir, vas a volver a sentir en la red antes que veas ante tus ojos, pero el peso te va a hacer sentir. Se está llenando la red. Aquí está viniendo, está subiendo, está subiendo. Porque ya sabes el estilo de los milagros del Señor. ¿Cuántos dicen gloria a Dios? Y cuando le vieron, dice, cuando les sirvió la comida, ellos comieron el pescado hecho a la brasa, les reconocieron que es el maestro. Yo digo que además que se les abrieron los ojos, reconocieron aún el sazón de su maestro, porque en 3 años y medio seguro que se los preparó también en algunas oportunidades. En 3 años y medio también le tocó preparar a Juan. De pronto algo se organizaron, ¿no? Y también le tocó alguna vez o muchas veces hacer al maestro y les reconocieron. Tus discípulos van a conocer lo que tú haces. Esto viene de ahí. Nosotros como discípulos reconocemos lo que viene de las manos del Señor. ¿Cuánto dice la gloria de Dios? Otro aplauso por favor al Señor. Ya para acabar, quiero llevarle tanta experiencia de este Pedro, ¿no? Al final escribe un libro, bueno, 2. Está ahí, es la primera carta la que vamos a leer de Pedro. Está en el Nuevo Testamento. No sé si está en el libro físico, pero si está en digital, busque primero a Pedro. Y aquí está un poco de recomendaciones del apóstol, ¿no? Una persona que ha comprendido esta forma empieza a dar recomendaciones. Dice 1 Pedro capítulo 1 versículo 3, que toda la alabanza sea para Dios. Claro, ya sabe la clave, que toda la alabanza sea para Dios, el Padre de nuestro Señor Jesucristo. Es por su gran misericordia que hemos nacido de nuevo, porque Dios levantó a Jesucristo de los muertos. Ahora vivimos con gran expectación y tenemos una herencia que no tiene precio, una herencia que está reservada en el cielo para ustedes, pura y sin mancha, que no puede cambiar ni deteriorarse. Por la fe que tienen Dios los protege con su poder hasta que reciban esta salvación, la cual está lista para ser revelada en el día final, a fin de que todos la vean. Así que alégrense de verdad, les espera una alegría inmensa, aun cuando tengan que soportar muchas pruebas por un tiempo breve. ¿Saben quién está escribiendo? El que ha visto estos milagros. A veces uno cuando experimenta estos milagros piensa que nunca más va a sufrir una prueba. Aquí dice que no. Dice, tranquilos, si ahora también están pasando una prueba, también eso va a pasar. Ustedes ya han experimentado de lo sobrenatural. Primera Pedro capítulo 1. Alégrense, dice el versículo 6. Alégrense de verdad. Les espera una alegría inmensa, aun cuando tengan que soportar muchas pruebas por un tiempo breve. ¿Cuántas pruebas? ¿Una? Muchas. Pero breve. Por tiempo breve. Si tú compararas, digamos aquí hay bachilleres, si dijéramos cuántos exámenes te acuerdas desde primaria, no me acuerdo de, ¿no? Ya, pero le pondríamos un cálculo. No es un examen, ¿no? Varios exámenes. Eso es lo que dice aquí. Diversas pruebas. Diversas. En cada área, en cada momento, diversas cosas, pero que nos han ejercitado para recibir la misericordia de Dios. Dice, se van a alegrar, van a tener alegría inmensa. aunque también están soportando pruebas. Yo les animo con las palabras que dice aquí el apóstol, pero nos dice a todos. Versículo 7, estas pruebas demostrarán que su fe es auténtica. Está siendo probada de la misma manera que el fuego prueba y purifica el oro. Aunque la fe de ustedes es mucho más preciosa que el mismo oro. ¿Cuántos dicen gloria a Dios? Miren el Espíritu Santo como dice a través del apóstol. Que nuestra vida es mucho más que el oro. No es mucho decir, pastor. No, porque somos la obra de Dios. Dios es el que se lleva la honra. Así que no, nadie se está haciendo así aquí el grande. La segunda parte dice, entonces, del versículo 7, ¿no? Primera Pedro 1, 7, pero en su segunda parte dice, entonces su fe, al permanecer firme en tantas pruebas, les traerá mucha alabanza, gloria y honra en el día que Jesucristo sea revelado a todo el mundo. 8. Ustedes aman a Jesucristo a pesar de que nunca lo han visto. Uy, qué lindo. Aunque ahora no lo ven, confían en Él y se gozan con una alegría gloriosa e indescriptible. La recompensa por confiar en Él será la salvación de sus almas. Versículo 10. Incluso los profetas quisieron saber más cuando profetizaron acerca de esta salvación inmerecida que estaba preparada para ustedes. Versículo 11. Se preguntaban a qué tiempo y en qué circunstancias se refería el Espíritu de Cristo que estaba en ellos cuando les dijo de antemano sobre los sufrimientos de Cristo de la inmensa gloria que después vendría. Se habla que aún los profetas han sentido eso, ¿no? Uno pues podría pensar, no, ellos nunca sintieron. No, también sentían esa presión. Tantas cosas, ¿no? O sea, la vida normal que uno tiene. ¿Sabe qué? Esas son las palabras de aliento. Esa que leímos, ¿no? Que viene una gran alegría de recompensa, aún cuando nos tengamos que enfrentar a diversas pruebas. No habla de una sola, ¿no? El versículo 25 dice, final, ¿no? El capítulo 1, versículo 25. Pero la palabra del Señor permanece para siempre y esta palabra es el mensaje de la buena noticia que se les ha predicado. Permanece para siempre. No va a variar. No va a variar, hermano. Yo le animo y yo creo que nos anima el Espíritu del Señor a permanecer como el Señor ha dicho, a practicar, a entrenarnos en lo que el Señor ya nos ha demostrado que funciona. Eso no significa que nunca más tengas una prueba, pero así como te enseñó a salir de eso confiando en el Señor y te hizo parte de ver el milagro, así mismo vas a sentir en cada oportunidad la respuesta del Señor. Yo no sé cómo haya sido tu semana esta que ha pasado. Pero si alguno ha empezado con dificultades, quiero decirte que has llegado aquí por un milagro de Dios. El Señor te ha ido sacando lo que no esperabas. Te sacó venciendo. No es que, ¡ay, qué suerte! No, en este caso no se aplica, ¡ay, qué suerte! Sino, Dios tuvo misericordia de cada uno de nosotros y nos sacó, nos está haciendo practicar fe. ¿Y ahora qué hago? ¿Qué ahora qué hago? Dios nos guiará. ¿Qué pasos? ¿Qué decisiones tomar? Y Dios nos respalda. ¿Cuántos quieren volver a sentir que se agita las redes? Y sientes que se llenan, que se llenan, que se llenan. ¡Ah! No veo todavía, pero ya siento. Cuando se pesca con caña, igual está. No ves todavía el pescado, pero ya te jala. ¿Y ahora qué hago? ¿Qué hago? ¿Qué hago? ¿Estás viendo dónde lo vas a sacar? ¿A las ramas? ¿Si hay un poco de vacío? ¿O lo vas a meter nuevamente al río y se va a perder? Estás pensando, ¿no? Y no hay mucho tiempo que pensar tampoco, porque se puede soltar y se va. Pero es un momento único. Así nos pasa. Así nos pasa. Estás agarrando la red, está llena. Si no haces nada, hasta se va a reventar. Porque dijo, el Simón dijo, Andrés, ¿sientes? Sí, está pesado, sí. Auxilio, ayúdenos. Y vinieron sus dos amigos y le ayudaron. ¿Qué quiere decir? Que ya has sido entrenado en los milagros. ¿Qué hacer en ese momento? Pero si no, nunca has experimentado eso, pues ya te comprendo que no sabes qué hacer. Pero Pedro, desde su llamado, empezó a experimentar y volvió a sentir, aún después de la resurrección del Señor, el mismo método. Confianza en el Señor, pero una realidad que todavía no ves, pero sientes. Y luego sale a la superficie lo que ya sabías, lo que ya conocías. Aquí ya estabas seguro, o sea, siento hasta el peso. Jala, eso no puede ser mentira. Estoy viendo ya, aunque mis ojos no lo ven, pero ya sé. Y sale a la superficie. Eso nos está haciendo practicar el Señor. Pongámonos de pie, por favor. Este es un tiempo de entrenamiento. ¿Cómo Dios nos podría llevar a otro nivel? ¿Cómo? ¿Cómo? ¿Cómo podría pasar un estudiante de primero de primaria a segundo de primaria? Diversas pruebas, dice. Oh, no. Yo mismo no quisiera leer esa parte, no, por favor. Pero dice que es para bien, para alegrarnos, dice. Claro. Cuando alguien aprueba un examen o un curso, es alegría, ¿no? Eso dice. Es para alegrarnos. Claro que en ese momento nadie está tan feliz. Ese momento de la prueba, ¿quién va a estar feliz? En un examen no hay tantas caras alegres. No están todos pensando, pensativos, ¿no? Aquí la profe sabe. En un día de examen no todos están con. O sea, lo más normal es que estés o serio o tranquilo, pero no, nadie va a estar riéndose, ¿no? Porque es una prueba. Es un momento en el que hay que rendir. Pero después dice que trae alegría. Trae alegría. Ay, no, por lo menos ya me libré de eso. Ya estoy en otra cosa. Ay, qué lindo, gracias, Señor. Que el Señor nos ayude a vencer. Todos. Para los que están en época de. Justo de clases, sea a nivel. En el nivel que corresponda. Ahí está. Esfuércese que el Señor le ayude, así como te ha ayudado en una anterior oportunidad. El método es el mismo, confiar en el Señor. Que Dios te ayude. Prepárate lo que tienes que preparar, claro, pero tu confianza en el Señor. Dile, Señor, yo quiero que tú me des seguridad, me des claridad. Ayúdame, Señor. Y desde luego te preparas, desde luego. Y los que estamos ante pruebas de la vida, igual, hagamos nuestra preparación en lo humano, en lo natural, a todo lo que podamos para enfrentarnos a eso, pero después es, Señor, dame tú la dirección. Quizá te diga como a mí, hoy levántate, anda al mismo lugar, otra vez, pero ahora hazme caso. Tum, tum, tum, tum. Y sale en menos de lo que esperabas. Y dices, Señor, qué increíble eres. Vas a sentir el peso del milagro. Y vas, ese momento te vas a acordar, me acuerdo de esto. Me acuerdo de esto, Señor. Yo sé que aquí viene el milagro. Lo siento igualito, igualito, igualito. Lo siento, Señor. Es nuestro Dios. Gracias. Si solo le dejamos obrar al Espíritu Santo, es diferente. Por favor, te pido que le demos lugar. Levanta tus manos y dile, Señor, ¿cuántas veces he intentado en mi forma? Perdóname, Señor. Quiero obedecerte. ¿Cuántas veces te he dicho, Señor? Por toda la noche he intentado. No pasa nada. Y luego dijo: más en tu palabra, ahora lo voy a hacer.
1: Voy a aclarar, nosotros no vamos a avergonzar.

vamos así. Esto es lo que Cristo le dice. Somos poemas del Señor. Él es su amor.

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127. ¿Ven? Que alguien ponga la Biblia aquí en la computadora. Dice así, Salmos capítulo 127, versículo 1. Si Jehová no edificare la casa, en vano trabajan los que la edifican. Si Jehová no guardare la ciudad, en vano vela la guardia. Versículo 2. Por demás es que os levantéis de madrugada y vayáis tarde a reposar, y que comáis pan de dolores, pues que a su amado dará Dios el sueño. Amén. Vamos a orar. Padre, te pedimos que nos ayudes a entender esta palabra, nos ayudes a entender este mensaje. Amado Espíritu Santo, te pedimos que puedas transferir lo que quieres transferir, Dios amado. Abrimos nuestros ojos espirituales, nuestros oídos espirituales, para entenderte y conocerte. Gracias, Padre Santo. Gracias, Rey de Reyes, y en el nombre de Jesús atamos a todo espíritu inmundo del diablo, todo espíritu de Satanás, lo atamos y lo echamos fuera. Sal ahora en el nombre de Jesús, todo espíritu de incredulidad, falta de fe, todo velo de oscuridad se quita ahora en el nombre de Jesús. Amén, amén y amén. Dale un fuerte aplauso al Rey de Reyes y Señor de Señores. Amén. Tome asiento, por favor. Voy a pedirle que me suban el monitor. No se escucha nada de monitores de este canal. Si no tienes monitor, tienes la tendencia a gritar mucho y tal vez ustedes van a escuchar muy fuerte. Pero como no tengo monitor, entonces yo siento que está saliendo débil. Esta mañana voy a hablar de un mensaje que se llama edificar su casa. Edificar la casa del Señor. ¿Sabes? Dice la palabra del Señor, que ahorita vamos a leer en el libro de Efesios, que Cristo vino para presentar una iglesia gloriosa. Cristo viene para presentar una iglesia gloriosa. Y la iglesia está despertando. ¿Sí? La Biblia habla de las bodas del Cordero. Y la idea de una novia para un matrimonio se supone que tiene que estar relacionada con el tema de madurez. Jesús no se puede casar con una iglesia inmadura, una iglesia que no tiene crecimiento. Entonces, la iglesia del Señor Jesucristo está en crecimiento, pero tenemos que apresurarnos. Entonces, cuando hablamos de edificar la casa del Señor, no sirven de mucho las buenas ideas, las buenas intenciones. Es decir, porque ninguno de nosotros puede suprimir o suplantar el plan de Dios. Miren, una vez más voy a leer Salmos capítulo 127, versículo 1, dice: si Jehová no edifica la casa, en vano trabajan los que la edifican. Si Jehová no guardare la ciudad, en vano vela la guardia. O sea, podemos hacer el mejor esfuerzo por levantar una iglesia, por levantar la casa del Señor, por, no sé, alguien dirá, ¿sabes, hermano? Lo pintaremos estas paredes de blanco, eso representa santidad. Otro dirá, mejoraremos las luces. Otro dirá, ¿sabes, hermano? Nos endeudaremos y compraremos esta casa, compraremos este terreno. No sé, y tienen diferentes ideas, ¿no? Otro dirá, hermano, no, ¿sabes qué? Lo venderemos todo, compraremos equipos y saldremos a predicar a las calles, es lo más importante. Otro nos dirá, no, lo más importante es dar ayuda al necesitado y daremos comida gratis todos los domingos en vez de congregación. Entonces ahí nomás ya le menciono varias ideas, pero no todas estas ideas pueden estar basadas en el plan del Señor. Porque aquí dice, si Jehová no edifica la casa, en vano trabajan los que la edifican. Mire, esta cuestión del trabajar en vano, o sea, esto es triste, llegar un momento en tu vida y ver que lo has podido hacer en vano, ¿ya? Entonces, eso es lo que quiero plantear esta mañana. Si vamos a empezar a construir las cosas del Señor, la iglesia del Señor, siempre tiene que ser en lo que el Señor quiere hacer, en lo que el Señor quiere levantar. Mire, venga Efesios capítulo 5, versículo 27, para ponerle las bases de lo que quiero enseñar esta mañana. Efesios 5, 27, en el Nuevo Testamento. La iglesia, reitero, está en crecimiento, ¿no? Hay una iglesia inmadura y hay una iglesia madura. Por ejemplo, digamos, pautas de una iglesia inmadura. Una iglesia inmadura, por ejemplo, no gana almas.
Una iglesia madura gana constantemente almas. Un ejemplo de iglesia madura es la iglesia de los Hechos de los Apóstoles. Dice que en una predicada Pedro convertía 3,000 personas. Eso por mucho tiempo se ha dejado de ver en el caso nuestro, ¿no es cierto? Otra de las cosas de una iglesia madura, aunque algunos no lo quieren aceptar, es el tema, por ejemplo, de las multitudes. Yo le pregunto, ¿Jesús le seguían o no le seguían las multitudes? Evidentemente sí. A los discípulos le seguían las multitudes también. Entonces, es una de las cosas también que muestra, por ejemplo, que en el momento en que la iglesia está activa, ora, ayuna, tiene señales, tiene poder, tiene fuego, automáticamente las multitudes van a seguir a la iglesia. ¿Por qué? Porque hay algo en la iglesia. Cuando la iglesia es fría, en la iglesia no se ora, no se ayuna y se vuelve un club social, se vuelve un grupo de amigos que se encuentra domingo a domingo, ya no se encuentra el fuego del Espíritu Santo. Entonces, esa iglesia tiende a qué, a vaciarse. ¿Ya? Mire lo que dice el libro de Efesios capítulo 5, versículo 27. Dice así: a fin de presentársela a sí mismo una iglesia gloriosa, que no tuviese mancha, ni arruga, ni cosa semejante, sino que fuese santa y sin mancha. Está hablando aquí del Señor Jesucristo. ¿Por qué el Señor Jesucristo vino aquí a la tierra? Una de las cosas que el Señor Jesucristo, su función, vino a hacer aquí en la tierra, se dice, a fin de presentarse a sí mismo una iglesia gloriosa, que no tuviese mancha, ni arruga, ni cosa semejante. Todavía no hay monitores, hermano. Todavía no salen monitores. ¿Ya? Entonces está hablando de una iglesia gloriosa. Entonces, ¿cuál es la iglesia gloriosa? Aquí tenemos nosotros, hermano, hermana, ahí donde apuntar. Ahí es donde debemos apuntar, iglesia gloriosa. No una iglesia, una juntucha de hermanos y hermanas que solamente se ven domingo a domingo, o un club social, ¿no es cierto? Hay, ¿no es cierto?, clubes sociales que se unen en el centro de la ciudad, en diferentes lugares. Dice un club de amigas, dice, ¿no? ¿Qué vamos a hacer en Navidad? Vamos a regalar panetones, vamos a regalar chocolate a los niños. Y se juntan entre amigas y hacen bonitas actividades sociales. Pero eso no es la iglesia. ¿Cuánto dicen amén? ¿Cuánto dicen amén? Algunos dicen, hermano, hay que ser amigos, ¿cierto? ¿Verdad? Y hay bonitos grupos de amigos, amigos que se reúnen. ¿Ha visto esas reuniones de promociones que se reúnen cada año, hacen sus cenas y todo lo demás, sus fiestas? Bien interesantes, año tras año, se van reuniendo ahí y me sorprende cómo lo logran hacer. Dicho de paso, mi promoción nunca más se volvió a reunir después de que nos vimos el último día. Nunca más nos volví a ver. Pero hay otras promociones, y promoción del colegio tanto, o sea, y nos vemos tal fecha. Y yo veo a veces sus anuncios en Facebook, en redes sociales, y las personas se reúnen. ¿No es cierto? Y bonito, supongo que debe ser bonito ver a tus amigos de hace 20, 30 años atrás, y parece interesante. Pero eso no es la iglesia. ¿Cuántos dicen amén? No somos un grupo de amigos, no somos un grupo de compadres, no somos un grupo de beneficencia. Es muy fácil confundir el tema, ¿no? Había un hermano que estaba regalando comida a los indigentes, lo que no está mal, está bien. Pero eso no puede reemplazar la iglesia. Se acercó al hermano Carlos y le dijo: hermano Carlos, nosotros estamos regalando comida a tal fecha y regalamos 1,000 platos de comida, etcétera, y todo más. Y al finalizar la charla, el hermano Carlos me dijo: ¿este cree que con sus 1,000 platos de comida puede reemplazar la obra del Espíritu Santo? Ahora, no quiero que me malentiendan, no quiero entrar a criticar a las personas que hacen esta labor social, que es aplaudible. Es más, la palabra del Señor dice: tuve hambre, no me diste de comer, tuve sed, no me diste de beber. Es algo que debemos hacer nosotros, sí, o sea, como una de las actividades, pero no es nuestra función esencial. La función esencial de la iglesia, hermano, hermana, la función esencial de la iglesia, ¿cuál es la función esencial de la iglesia? Hacer lo que el Señor Jesucristo nos vino a enseñar aquí en la tierra. Tal vez podemos pasar días, horas, pero no es nuestra función esencial. La función esencial de la iglesia, hermano, hermana, la función esencial de la iglesia, ¿cuál es la función esencial de la iglesia? Hacer lo que el Señor Jesucristo nos vino a enseñar aquí en la tierra.

porque no te conectas con el Padre y el diablo te va a sonar. Si necesitas que alguien te lo ore, estás en problemas. ¿Por qué? Porque no hay mediador entre Dios y los hombres. No hay cuestión, pastor, el domingo estoy esperando para que me lo oren. El domingo para que el pastor venga y me lo ore. Evidentemente funciona la imposición de manos, pero mejor sería que tú ores. Por eso dice la necesidad de orar siempre. Ahora, ¿Jesús ayunaba o no ayunaba? ¿Ayunaba o no ayunaba Jesucristo? Entonces tienes que ayunar. ¿Y para qué se ayuna, pastor? Fácil, lee la Biblia. Ahí te vas a dar de cuenta. En una de las enseñanzas del ayuno dice que los discípulos no podían echar fuera un demonio. Dice, Señor, ¿por qué ese demonio no quiso salir con nosotros? Y Jesucristo dice, ese género no sale sino con ayuno y con oración. Entonces tienes un problema recurrente, un problema que está molestándote 2 meses, 3 meses, 1 año y no se quiere ir. Una enfermedad que te está molestando 1 mes, 2 meses, 3 meses, 1 año, no se quiere ir. Ahí está la solución, ayune. ¿Puede o no puede el Señor? ¿Puede o no puede el Señor? Está bien, hermano. No hay monitores, pero está bien. Decía, bueno, tenía una costumbre cantar sin monitores. Los que cantan aquí deben volverse sordos porque no se escucha nada. Está bien, hermano, no te preocupes. No hay sonidistas, ¿no? Una convocatoria para sonidistas también necesitamos. No es que no hay monitores, no hay sonidistas. Ese es el problema. Entonces, volviendo al mensaje, tienes que ayunar. Si empiezas a imitar al Señor Jesucristo, estás haciendo la iglesia. Es bien fácil darse de cuenta. Por ejemplo, mire, voy a entrar a criticar un poco a lo que a veces se ve, ¿no? Dice, hermano, ¿sabes qué? Hay que alegrar a la gente, no necesariamente un domingo, ¿no? Ponte, digamos, un día del padre, día de la madre, día del estudiante, lo que sea. Y dice, hermano, para alegrar un poco a los jóvenes, traeremos payasos. Entonces contratan payasos. A veces de los mismos hermanos que tienen en su anterior vida eran payasitos. Entonces vienen los payasitos, suben aquí. Y de payasitos, claro, es micrófono, es un público. Entonces es interesante porque vienen a amenizar el culto. Y los payasitos toman la dirección de este lugar. Y el payasito dice, salte, cante, brinque, etcétera. Yo he visto en algunas transmisiones, dice, ahora el pastor allá está. Venga, pastor, suba, vamos a hacer un truco con usted. Párese de cabeza, pastor. Ok, présteme su saco, pastor, que no sé qué. Y la gente, ja, ja, ja, je, je, je, je, je. Y empiezan a matarse de risa. Y alguien dice, estaba bonito el culto hoy día, estaba ameno el culto, ¿no? Dice, sí, estaba bonito. Sería bueno llevarles los domingos también para animar a los hermanos. Entonces, ya se empieza a torcer el verdadero sentido de lo que es la palabra del Señor, de lo que hacía el Señor Jesucristo. ¿Se acuerda cuando Jesucristo entró con su chicote y los empezó a sonar? ¿Por qué lo sonó? ¿Por qué acaso el chicote y empezó a tirar las mesas de los que estaban ahí vendiendo? Y dice bien clarito, ustedes se han convertido en la casa de Dios en cueva de ladrones, porque la iglesia lo habían convertido en un negocio. Es la iglesia, tampoco es un negocio. ¿Cuántos dicen amén? Yo le pregunto, bajo esa óptica, ¿habrá gente que mira a la iglesia como un negocio o no? ¿Hay o no hay gente que mira a la iglesia como un negocio? Sí. Ya ve, calculamos mes, costos, ingresos, que no sé qué, y dice, sí, es un buen negocio. Entonces la gente mira, y eso está bien clarito que le molesta al Señor Jesucristo, porque la iglesia no es un negocio. ¿Cuántos dicen amén? ¿Cuántos dicen amén? Ya entonces en Efesios capítulo 5, versículo 27, dice que Jesucristo va a presentar a sí mismo una iglesia gloriosa, que no tenga mancha, ni arruga, ni cosa semejante, sino que fuese santa y sin mancha. ¿Cuántos dicen amén? Una iglesia santa y sin mancha. Entonces, venimos aquí a la iglesia a buscar santidad. ¿Cómo es eso? No es que aquí estemos puros santos, no, sino que el Espíritu Santo produce en nosotros santidad.
No, no depende de que mañana te levantes con el pie derecho y digas, hoy día no voy a pecar, hoy día no voy a ver cosas feas en mi celular, hoy día no me voy a gritar con el chofer, hoy día no voy a, mientras conduzco no voy a gritar con el otro chofer. ¿Has visto a veces cuando están conduciendo?

las personas, tranquilitos, ¿no? En vivo y directo. Pero cuando conducen, algunos, no todos, se transforman. ¡Recorre! ¡Arrincona! ¡Apura! ¡Pon parqueo! Y ti, ti, ti, y algunos el volante se transforman increíblemente, pero salen del volante y son suavitos, pero entran al volante y entran a gritar. Entonces, ¿cómo cambias esa situación? Cuando vienes al Señor Jesucristo, dice la Biblia, manifiestas son las obras de la carne. ¿Cuáles son las obras de la carne? En Gálatas está esto. Me estoy saliendo un poco del tema, pero para explicar esto, dice, las obras de la carne son iras, celos, contiendas, pleitos, disensiones, borracheras. Todas esas obras de la carne empiezan pues a florecer en nosotros, ¿no? Iras, celos, contiendas, pleitos, disensiones, herejías, borracheras, orgías, cosas semejantes, dice. Entonces, cuando estamos sin el Señor, estas cosas empiezan a florecer. Todo a veces nos molesta, eso se llama ira. No nos gusta, o sea, que no nos muevan nadita. Y nos llegamos a la casa, ¿quién ha movido? ¿Quién ha cerrado? ¿Quién ha hecho? ¿Quién no ha hecho? ¡Ah! Y eso es la carne. Pero cuando venimos al Señor, dice, manifiestas son las obras del Espíritu. ¿Cuál es la obra del Espíritu? Amor, gozo, paz, paciencia, benignidad, bondad, fe, templanza. No tempanza, templanza. ¿Qué significa? Que el Espíritu Santo empieza a trabajar en nosotros. De repente ya empiezas a tener amor a las mascotas, amor a tus hijos, amor a la esposa. Puede decir que en el almuerzo te da arroz quemado con papas sin sal, pero si tienes amor no pasa nada, comes, o no comes y solo pan con huevo te haces, no sé, pero pasas ese día, no, no hay mucho problema. Pero si no estás con el Espíritu Santo en tu vida y alguien te da arroz sin sal, arroz quemado, papa sin sal, ¡ah! Ya sale el Hulk que vive dentro de ti. Una hermana dice, mi marido es bien malo, pastor. Tiene que estar la comida servida a las 12 del mediodía, puesta ahí en la mesa. 12 en punto. No 11:58, no 12:03, 12, no, 12 en punto. Hay que estar poniendo la mesa. Él, 12 menos un minuto, ya viene a sentarse a la mano con las manos lavadas y se siente en ese lugar. Y mirando el reloj, a las 12, él quiere que se ponga su plato de comida. Hermano, y yo, dice, hago lo posible mirando el reloj para no atrasarme y adelantarme. Y le pongo la sopa ahí. Y mientras le estoy sirviendo, le estoy llevando y ya pongo el plato, yo veo, dice la hermana, un pelo en la sopa. ¡Ah! Dice, ahora sí que. Pero que no vea, que no vea. Y es lo primero que ve el viejo. ¡Ah! Un pelo en la sopa. Mi comida, vea. Y dice, se levanta el varón y corre la silla, se sale. Dice, voy a comer afuera. ¡Pah! Cierra la puerta. Dice, tanto me estoy pidiendo, ¿cómo no he visto este pelo, pastor? Dice, por un pelo, el varón se enoja. 2, 3, 4 días ya no viene a comer. Mi comida puedes preparar, es bien malo mi esposo, dice. Pero ahí te puedes dar de cuenta que no vive el Espíritu del Señor en ese varón, sino es su carne. Entonces hay personas que así le dan mucho lugar a la carne, y eso es lo que el ser humano empieza después a sufrir, porque esa actitud de un esposo hacia una esposa, o al revés, de una esposa hacia un esposo, una actitud fría, una actitud así como que sin cariño, sin amor, ¿en qué va a derivar meses después, años después? Probablemente, no siempre, pero probablemente en un divorcio. Y eso luego le hace daño a la familia, le hace daño a uno mismo. Entonces, ese es un problema. ¿Cómo están entendiendo? Digan amén. Amén. Entonces, cuando la palabra del Señor habla de santidad y que Cristo va a presentar una iglesia gloriosa para sí mismo, todas estas cosas van a ir cambiando en la medida en que nosotros le demos más lugar al Espíritu Santo. Si le das lugar a la carne, entonces ya estás fregado. La carne va a empezar a producir aquí frutos, y los frutos de carne se alimentan de la carne. Si en tu vida hay ira, celos, contiendas, pleitos, disensiones, van a acabar en ese tipo de cosas, y eso a la larga te va a empezar a dañar. Entonces, volviendo al tema central, para edificar la casa del Señor, el Señor está levantando una iglesia gloriosa.
Ahora, para levantar esta iglesia gloriosa, Dios va a utilizarnos a nosotros, a cada uno de nosotros. Y miren, una de las cosas que yo veo que el Señor utiliza en medio de nosotros es que siempre va a colocar a alguien a nuestro lado. Esto se llama un amigo en las cosas del Señor. Siempre va a haber amigos o gente de Dios que te ayude a entender las cosas del Señor. A ver, yo quiero preguntarles a ustedes, ¿alguna vez ustedes en su vida han tenido hermanos, amigos o conocidos, o que les presenten el Evangelio, o que les manden versículos bíblicos por el celular, o que te den un mensaje de invitación, o que solamente se hayan acercado a ti para decirte, hermano, Dios te bendiga, Dios te ama, Dios te está buscando? ¿Alguien alguna vez ha conocido así ese tipo de hermanos antes o recientemente? Levanto la mano, por favor. ¿Alguien conocido así? Personas que se han acercado a tu vida, ¿sí? ¿Alguien ha conocido así? ¿Quién pone esas personas? Dios, porque dice la palabra del Señor que Dios pone el querer como el hacer. ¿Cuántos dicen amén? ¿Cuántos dicen amén? Entonces, en este entorno, una de las cosas que tú vas a encontrar siempre, hermano, hermana, es alguien a tu lado. Punto número uno, Dios está levantando una iglesia. ¿Ya? Una de las cosas que te vas a dar cuenta que Dios quiere que tú te levantes dentro de esa iglesia es que te va a colocar a alguien alrededor. Por ahí alguien que te envía mensajes a tu WhatsApp, en un grupo, puede ser en una iglesia, o puede ser, no sé, de manera personal, o te llame y te diga, sabes, hermano, hoy día no te olvides, hay congre. O mañana no te olvides, hermano, hay reunión de jóvenes. El miércoles hay reunión de oración. El sábado, hermano, hay reunión de oración. El domingo nos reunimos en tal lugar. Y hay personas que empiezan a buscarte y se preocupan por ti. No es porque alguien les da dinero. Habrán algunas religiones que tal vez reciben montos económicos por jalar gente. Supongo debe haber así. Bueno, esto de las estafas piramidales, igual te van a dar más dinero en función a cuánta gente más lleves. Si tú llevas 10, entonces de esos 10 te cae un monto económico. Les haces meter el palito, entonces de eso también te llega un monto a ti. Pero esto no es una estafa piramidal. Si alguien en las cosas del Señor te llama, te escribe, te busca, te dice, hermano, mañana hay congre, te dice, hermano, oraremos, ¿cuál es tu necesidad? ¿Sí? ¿Sabes por qué? Porque Dios te ama. Y Dios, dice la Biblia, que pone el querer y el hacer. Entonces, esta persona que te llama, que te escribe, Dios le ha puesto en tu camino para que te afirmes. ¿Cuántos dicen amén? ¿Cuántos han conocido hermanos mayores en la fe? Que te han llevado de la mano, a veces de la oreja, a veces de buenas, a veces de malas, o han tocado tu puerta alguna vez, o han orado contigo. ¿Alguien ha tenido así alguna vez algún hermano, alguna hermana que se ha acercado a usted? Levante la mano, por favor. Ahora es tiempo también de que usted haga la misma labor. Eso, de acuerdo a la palabra del Señor, se llama discipulado. El Señor Jesucristo los manda de dos en dos, y los manda a las casas, los manda a las ciudades, a orar por los enfermos, a echar fuera demonios. Nuestra cuestión no es solamente ir a charlar, no, sino orar por los enfermos, echar fuera demonios y hacer que Jesucristo se manifieste en esas familias. Entonces, el punto número dos, hermano, hermana, es que siempre va a haber gente que te va a animar. Yo me acuerdo hace unos años atrás, tenía una reunión los días sábados, en las noches. Nos habían asignado a empezar células, se llaman como casas de oración en las casas. Entonces yo decidí abrir una casa los días sábados en las noches. Me recuerdo era a las 8 de la noche, de 8 a 9, es decir, el horario que yo había determinado para mi reunión. Y desde el día que abrí, nunca, o sea, tuve un momento donde decir, qué lástima, nadie va a venir, nadie, siempre. A veces un poquito antes, un poquito después, pero siempre tocaba mi timbre y habían personas que venían. Me acuerdo un día, era tipo 8 y 10, más o menos 8 y cuarto, 8 y 10, 8 y cuarto, y no había nadie. Entonces yo me puse a orar y dije, bueno, no va a venir nadie, entonces me pondré a orar. Me puse de rodillas, en lo que estaba empezando a orar, 20, 30 segundos, ¡brin! Suena el timbre y veo, y un hermano ahí. Yo veía desde el tercer piso y decía, Señor, hay uno para guardar. Mientras estaba subiendo otra vez el timbre, ¡bre! Igual se hizo ese sonido. Me acuerdo bien porque yo pensé que nadie iba a venir ese día, pero igualito llegaron los reuniones. De ahí
yo me di cuenta que siempre el Señor pone a alguien con la carga de la obra del Señor. Siempre. ¿Cuántos dicen amén? Yo me acuerdo, por ejemplo, hace unos años atrás, levantamos una mañana de oración aquí los sábados, a las 6 de la mañana, creo, de 6 a 7. Alguien me dijo, estás loco, nadie va a venir a esa hora, todos duermen el fin de semana, el único loco que quiere orar serías tú. Pero entonces locos, por ejemplo, aquí está el hermano Juan Vera y el hermano René Alvarado, que siempre estaban ahí, siempre. Entonces, ahí yo me di cuenta que no solo Dios ponía carga en mí, sino que siempre ponía carga en otras personas. Los días miércoles empezamos también a orar aquí a las 7 de la noche. Alguien me dice, 7 de la noche, ¿estás loco? De su trabajo salen 7, ¿cómo al llegar a las 7 en 0 segundos? Por lo menos 8 puede ser, pero yo sabía que teníamos que orar por lo menos una hora. 7, abrimos el día de oración y siempre hay personas que vienen a orar a las 7 de la noche. Siempre. ¿Por qué sucede eso? ¿Es coincidencia? No, dice la palabra del Señor que Dios está levantando su iglesia. ¿Cuántos dicen amén? Y Dios, hermano, hermana, está buscando gente que quiera hacer la voluntad del Señor. Entonces con esa gente Dios les pone el querer y Dios pone el hacer y Dios empieza a juntar, Dios empieza a mover. Dile que está a tu lado, Dios te quiere utilizar, dile, Dios te quiere utilizar. Entonces Dios tiene un plan mayor, ¿ya? Y en ese plan mayor Dios te va a enviar amigos, colegas. ¿Se acuerda, por ejemplo, en el Antiguo Testamento, en el tiempo de David? David estaba siendo perseguido por Saúl. Saúl era el rey, tenía todo el aparato estatal para perseguir a David, y Saúl tenía el poder económico, tenía el ejército, tenía todo para perseguirlo y matarlo a David. Pero en medio de eso, dice que había un ejército de defraudados, de endeudados, de gente que no tenía valor tal vez para la sociedad, pero David se acerca a esas personas y esos se convierten los valientes de David. ¿Qué quiere decir? Que probablemente tu ayuda no necesariamente está en la iglesia, tu ayuda no necesariamente está con una persona con corbata y saco, una persona con muchos recursos económicos, ¿no? Sino probablemente tu ayuda proviene de una persona que no esperas. Tal vez tú miras a una hermana y dices, esta hermana tiene 80 años, ¿en qué me puede ayudar? Pero la oración tiene o no tiene poder, hermanos, hermanas. La oración tiene o no tiene poder. Tiene o no tiene poder. Dices, hermana de 80 años, te puede ayudar a orar y te allana todo el camino. ¿Cuánto le he entendido? Digan amén. Punto número 3. Punto número 1. Les reitero. Jesús está levantando una iglesia. Dios está buscando corazones que quieran hacer la obra del Señor. Número 2. Dios siempre va a colocar gente alrededor tuyo. Si miras al Señor Jesucristo, los discípulos, es bien curioso cada caso, Jesús les dice, ven y sígueme. Y los discípulos, algunos, como el joven rico, no le siguen, es su decisión. Pero muchos otros sí le siguen. Jesús tenía 12 discípulos, 72 discípulos, y en los hechos tenía 120 discípulos, personas que sí le seguían a todo lado. Es más, la gente decía, este habla como los discípulos, camina como Jesús, habla como Jesús, se viste como Jesús. ¿Por qué? Porque al ser discípulo de Jesús, adoptaba la forma de Jesús, el hablar de Jesús, el caminar de Jesús. Entonces, lo que quiero decirte en el punto número 2, que Dios siempre te rodea de personas que van a hacer algo para el Señor, pero que el Señor va a colocarlos ahí como tus discípulos, como tu equipo, como gente que te apoya. En mi caso, yo nunca puedo decir, hermano, una época de mi vida en el Señor, nadie me ayudaba, nadie quería nada, todos escapaban. En mi caso, ahora no sé, tal vez tu caso es diferente, pero en mi caso, yo todas las épocas que he vivido en las cosas del Señor, siempre he tenido gente que me apoya. Ese turno es para empezar, voy a tomarlo como referencia. Recuerdo que les planteé a algunos hermanos, les dije, ¿alguien se puede hacer cargo del primer turno a las 7:30 a.m? Y todos, uno se fue a la izquierda, el otro fue a la derecha, como los grillos, ¿no? Cric, cric, cric, cric. No, a las 7:30, estás loco, ¿quién va a querer hacerse peor todos los domingos? No.
Tal vez uno, domingo, pero mis músicos dicen, no, tienen que descansar, tienen que dormir. Otros tocan sábado en la noche, hermano, difícil. No, no se puede. Pero me acuerdo que hace unos meses lanzamos la convocatoria y yo dije, hermanos que se quieran congregar todos los domingos en la mañana 7:30, pero también que quieran tocar, pero tienen que congregarse, no solamente tocar, tienen que congregarse también todos los domingos. Suponiendo que alguna vez no vienes a tocar, pero te estás congregando. Y recuerdo que primero, el primer día no había nadie, el segundo día, pero después me empezaron a escribir, yo puedo, yo puedo, yo puedo, yo puedo, yo puedo, yo puedo. Y al llegar ese primer domingo, éramos 12 personas anotadas. Ese número 12 para mí representa algo en las cosas del Señor. 12 significa número de gobierno. El 12, para mí fue impactante, 12 personas que quieren congregarse, que quieren tocar todos los domingos. ¿Qué significa eso? Otra vez el punto número 2, siempre Dios pone el querer y el hacer cuando está levantando algo. ¿Cuántos dicen amén? Punto número 3, envidia o ataque. ¿Ya? Siempre que Dios está levantando su casa, levanta un grupo, pero también vas a encontrar en la palabra del Señor gente que odia lo que se está levantando. Te voy a poner ejemplo. Cuando Saúl estaba ahí caminando en medio de las doncellas de Israel, dice, y las doncellas cantaban, dice, Saúl mató a 1,000, David a sus 10,000, y el pueblo se regocijaba, y ellos estaban felices cantando eso. ¿Qué produjo eso en Saúl? ¿Felicidad o envidia? Envidia, dice que empezó a arder en envidia. Es un ejemplo. O sea, no le gusta que otros se levanten. O en este caso, que David esté siendo levantado y Saúl empieza a perseguirlo para matarlo. ¿Pero por qué? Porque viene una especie de envidia. Otro ejemplo. Cuando José dice, soñé, dice, ¿no? Y estaba en el centro y habían el sol, la luna y 12 estrellas y todas se reunían alrededor de mí, dice, ¿no? ¿Cómo toman el sueño sus hermanos? ¿Lo toman a bien o empiezan a tenerle envidia? ¿Qué opinan? Lo empiezan a odiar. Y es que José era todavía un muchacho. Entonces, ahí te puedes dar de cuenta cómo José quería levantar algo que tal vez en su corazón sano les contaba el sueño, pero hay muchos que dicen, ¿qué? ¿Estás diciendo que tú vas a gobernar sobre nosotros? ¿Quién crees que eres vos? ¿Quién crees que eres tú? Entonces se levanta un grupo que ataca lo que estás haciendo. Pero esto está demostrado bíblicamente. Ese grupo, o sea, no es levantado por Dios, sino es levantado por Satanás, por el diablo. El diablo empieza a colocar, se da cuenta el diablo cuando Dios está levantando algo, inmediatamente levanta un grupo también para atacar eso. Otro ejemplo es Jesús. Yo le pregunto, cuando Jesús era niño, ¿lo querían matar o no lo querían matar? Al igual que Moisés. ¿Lo buscaban para matar o no? ¿Quién? ¿Quién? El gobernador. Herodes. Pero detrás de Herodes, ¿quién estaba? Diablo, Satanás. Entonces, cuando tú te levantas para hacer algo de parte del Señor, te voy a poner un ejemplo. Dices, pastor, he determinado que quisiera que en mi casa se comparta la palabra. Así que yo le voy a pedir a usted, pastor, que me envíe a alguien para que comparta todas las semanas, puede ser un lunes en la noche, martes en la noche, en mi casa vamos a levantar una reunión de oración y compartir la palabra del Señor. Eso se llama casa de oración. Entonces, enviamos a alguien y todos los lunes, etcétera, se empieza a levantar un mover bonito. Entonces, si es de Dios, va a recibir ataque. ¿Qué tipo de ataque? Si es mi casa, puede decir, ¿no? Inmediatamente el diablo se empieza a levantar. Justo, digamos, el día lunes que va a empezar la reunión, tu hijo, por ahí, con gripe, con fiebre, con tos, el domingo, y el lunes mal tu hijo. ¿Es por qué? Porque Satanás está trabajando para atacar esa reunión. Otro de tus hijos que dice, papi, no, lunes no. Lunes tengo Wally con mis amigos. ¿Cómo voy a cortar mi Wally? ¡Ah! Yo no voy a poder. Otro ataque.
Pero esto tiene una fuente. ¿Y la fuente cuál es? Es el diablo. ¿Por qué? Porque el diablo empieza a atacar todo lo que estás haciendo. Ahora, cuando Jesús, por ejemplo, ya era mayor, más de 30 años, estaba compartiendo la palabra del Señor, ¿había gente que le daba contra a Jesús o no había gente que le daba contra? ¿Qué se llamaban esas personas? Los fariseos. No los feos, fariseos. ¿Cómo puedes criticar la doctrina del Señor Jesucristo? Pero los fariseos, inspirados por el diablo, le criticaban al Señor Jesucristo. Señor, ¿por qué tus discípulos no se lavan la mano? O sea, deberían fijarse otras cosas, ¿o no? Señor, tus discípulos no ayunan. Y eso les enseña. Lo que contamina al hombre no es lo que entra por la boca y se va a la letrina. Lo que contamina al hombre es lo que sale del corazón y va por la boca. Eso es lo que contamina al hombre. Entonces, se va a levantar una especie, gracias por un ataque de las tinieblas después de que tú determines hacer algo en las cosas del Señor. Siempre. Por ejemplo, tú dices, ¿sabes, pastor? Todos los domingos he decidido no faltarme a la iglesia. Me voy a congregar sí o sí. Llueva, haga frío, haga calor, sí o sí. La junta de vecinos. Reunión domingos en la mañana, de tal hora, todo. Si no viene, te vamos a quitar tu casa. En otra congregación, ahí tengo a veces en medio del público algunos de la junta de vecinos, y han sacado un volante que dice lo siguiente: si ustedes no vienen a la reunión de junta de vecinos, inclusive se puede revertir la propiedad haciendo la reunión de junta de vecinos. Yo les digo a los dirigentes: si quieren, quítenme la casa, llévenselo, no me interesa, porque esa casa, ¿acaso ustedes me han dado? Me ha dado el Señor. Si ustedes me quitan, el Señor me va a dar una mejor casa. Así que yo no tengo miedo a su citación que dice: les vamos a quitar la casa. ¿Qué me importa a mí? Ustedes no me han dado esa casa, así que si me llegasen a quitar, legalmente se apoderan de mi casa. En el tiempo dice que el Señor me va a bendecir con una casa mejor. Así que sigan haciendo llegar esas citaciones. Yo nunca voy a poder asistir los domingos. Si la reunión fuese un lunes en la tarde, martes en la mañana, no sé, podría seguramente asistir, pero los domingos yo he determinado que nada va a impedir que me congregue, aunque me quiten mi casa, señores dirigentes. Y los dirigentes se miran entre sí, se ríen, nunca le vamos a poder quitar su casa. ¿Por qué? Porque legalmente tampoco tienen derecho. Pero supongamos que lo pueden hacer, hermano, hermana, ese es el lugar donde el diablo te va a empezar a atacar. Ah, tienes miedo de que te quiten tu casa, entonces por ese lado te va a ir. Por ese lado va a ir. ¿Cuántos han entendido? Digan amén. A ver, 1 de Pedro capítulo 5, versículo 8. Por favor, 1 de Pedro 5, 8. No, Efesios, ya hemos pasado, hermano. 1 de Pedro 5, 8. De aquí atrás me están riñendo, pero 1 de Pedro capítulo 5, versículo 8. Entonces, el punto número 3 de este mensaje es que siempre va a haber ataque, siempre. Tú determinas hacer algo para el Señor y el enemigo busca una manera de detenerte. Dices, pastor, el miércoles voy a venir, me he enterado que hay reuniones de noches de poder y voy a venir a congregarme. Listo, determinas en tu corazón venir el miércoles, pero de repente el miércoles una visita, una abuelita dice, ah, nietito, voy a venirte a visitar todos los miércoles a partir de ahora. Dios le está utilizando a esa abuelita para, el enemigo le está utilizando a esa abuelita para que no puedas venir los miércoles. Tú determinas, voy a orar mañana temprano, 6 de la mañana, sí o sí me voy a levantar, pero en la noche trabajo, problemas, etcétera, y ya no puedes orar. ¿Por qué? Mira 1 de Pedro capítulo 5, versículo 8. Sed sobrios y velad, diga conmigo, velad. ¿Por qué? Porque vuestro adversario, el diablo, como león rugiente, anda alrededor buscando a quien devorar. ¿Qué se llama el diablo de acuerdo a este versículo? ¿Es nuestro qué? Adversario. El diablo es nuestro adversario. Entonces, tienes que saber identificar que tenemos un adversario que es el diablo. Por ejemplo, tú estás orando por la sanidad, por ejemplo, de alguien. Tú estás orando para que alguien se sane.
estás orando, ¿y qué hace tu adversario? Va a hacer lo contrario. Está haciendo cosas para que si alguien se enferme más o inclusive muera. Yo tengo un amigo que ayer vi su foto en el Facebook, y en su foto en el Facebook había colocado una calavera, un cigarro, esta calavera, ¿no?, y un revólver en la mesa. O sea, es una calavera, un esqueleto sentado en una mesa con un revólver y con un vaso de licor, creo, y un cigarrillo por ahí. ¿Qué puedes identificar en esa imagen de una persona? De hecho, el símbolo de la muerte es pues un esqueleto, una calavera. Han debido ver el símbolo de un cementerio, los brazos cruzados, una calavera, es simbología satánica. Entonces ahí te puedes dar de cuenta que Satanás está trabajando en esta persona, está trabajando fuertemente en esta persona. ¿Por qué? Porque es su adversario y no se da cuenta. Por ejemplo, si en tu cuarto, joven, señorita, tú te colocas un sticker de calavera de un grupo rockero ahí, negro, bien feo, haciendo cuernos en su mano, y lo colocas ahí, le estás dando lugar a tu adversario. Cuidado, hermano cristiano. Entre a tu casa, te visite, y hay tu calendario de pelada, ¿no? Paseña, es cerveza y una pelada al lado. Es una puerta del infierno por un espíritu de lujuria, adulterio, fornicación. Tienes que empezar a votar eso. ¿Por qué? Porque nuestro adversario, el diablo, está trabajando precisamente para que ese tipo de cosas empiecen a inundar nuestra cosa. Satanás es nuestro adversario. ¿El diablo viene a qué? ¿Viene a robar? ¿A qué? ¿A matar? ¿Y a qué más? A destruir. El ayuno le hace bien al cuerpo, no le hace bien al cuerpo. A la parte espiritual le hace mucho bien. Y vamos a hablar hace un instante del ayuno. Jesucristo ayunó 40 días. Jesús dice, a causa de vuestra poca fe, no pudieron echar fuera ese demonio. El ayuno y la oración te da mayor autoridad también. Ahora, ¿qué es lo contrario del ayuno? La glotonería. Tragar. Había una señora que estaba bien gordita, ya tendría unos 60 años, tampoco 100, 60 años, bien gordita. Y el doctor le dice, ¿sabe, señora? Usted tiene que bajar de peso, porque a este paso está acelerando su muerte. Está mal de esto. Paso número uno, tiene que bajar de peso. La señora vuelve del doctor y dice, ¡ay, no! Yo, ¿cómo voy a dejar mi sopa de fideo, mi caldo de fideo, con su marraqueta y su llajua? ¡Imposible! No, imposible. Eso sí que yo no puedo dejar. Todos los días mi caldito de fideo con su marraqueta y su llajua, eso no me puede faltar. ¿Cómo va a querer quitar eso el doctor? 2-3 meses más, boom. Listón negro en su casa, velorio y entierro. Muerta. Si la palabra del Señor dice ayunar, por ejemplo, ¿qué va a hacer el diablo a una persona? ¿Qué le va a hacer dar? Le va a hacer dar hambre. Lo que dice esta persona, yo no puedo dejar mi caldo de fideo con mi marraqueta y mi llajo, es algo que no puedo dejar. Y el diablo le está aplaudiendo por detrás. Dice, sí. Y él le pone ese pensamiento. No puedes dejar de comer tu gaseosa, tu caldo de fideo, tu marraqueta y tu llajua. ¿Pero por qué? Porque Satanás viene a matar, a destruir. Entonces, cuando tú, por ejemplo, determinas ser saludable, y parte de ser saludable es bajar de peso. ¿Cuántos gorditos dicen amén? ¿Cuántos flaquitos dicen gracias, Señor, por este físico? Pero parte de la salud, hermano, es bajar de peso. Ahora, ¿esto está en la Biblia? Sí, está en la Biblia, porque dice la palabra del Señor que tienes que cuidar el templo del Espíritu Santo. Y parte del bajar de peso no es solamente el tema de dejar de comer, no, sino es el tema de darle tiempo al caminar, darle tiempo a hacer un deporte, darle tiempo a hacer ejercicio, moverte, porque no es, reitero, solamente dejar de comer, eso es una parte del ser saludable. Otra parte es determinar caminar. Quiero poner un ejemplo, mi papá, por ejemplo, hace unos años atrás, el doctor le dijo, ¿sabe, don Marcelo? Usted tiene que caminar, está muy gordito, tiene que caminar. ¿Dónde voy a caminar?
Mi papá vive aquí en el Puente Abaroa y tiene su casa también en la zona sur. Y mi papá dice, hoy día me voy a ir a pie a la zona sur. ¿Por qué? Porque el doctor ha dicho que tengo que hacer ejercicio. Entonces empieza a caminar aquí, el Puente Abaroa, se baja Orajes y llega a Calacoto, a pie. Por una decisión de salud. Yo le pregunto a alguien que tiene sobrepeso, el caminar esa distancia, más o menos 2 horas, 3 horas, ¿ayuda o no ayuda el tema del organismo? ¿Cómo puedes hacer eso si tienes inclusive el Espíritu Santo? Pero si no tienes el Espíritu Santo y Satanás está reinando sobre tus pensamientos, ¿qué te va a decir el diablo? No, no tienes tiempo, pasa que son los 2 pesos. ¿Qué va a estar perdiendo tu tiempo haciendo ejercicio? ¿Tienes negocio? ¿Tienes trabajo más tarde? ¿Te vas a cansar en tonteras? Anda, gana plata. No hay tiempo para hacer ejercicio. Pero detrás de eso está lo que el diablo hace. El diablo viene a robar, a matar y a destruir. Entonces, cuando Dios levanta algo, hermano, hermana, siempre viene ataque del diablo. ¿Cómo sabes? Porque aquí dice 1 de Pedro capítulo 5, versículo 8. Vuestro adversario, el diablo. ¿Quién es tu adversario? ¿Quién es el adversario? El diablo. No el hermano, no la hermana, no el esposo, no la esposa, no tu hijo, no tu cuñado, tu cuñada, no. El adversario es el diablo. Hechos capítulo 5, ya estamos terminando. Hechos capítulo 5. Dios está levantando su casa, Dios está edificando su casa. Te estoy dando unas pautas de lo que Dios está haciendo para levantar su casa. Me dice, pastor, he levantado algo, pero tengo mucho ataque, lo voy a dejar. No entiendes el diseño. Cada vez que estás levantando algo para Dios, siempre va a haber ataque. Pero es mucho, pastor, no se puede aguantar. Mayor es el que esté en nosotros que el que esté en el mundo. ¿Cuántos dicen amén? El ataque no puede ser mayor a lo que tenemos de parte del Señor. Y ahora está relacionado con Hechos capítulo 5, versículo 36. Hechos 5:36. Dice así: porque antes de estos días se levantó Teudas, diciendo que era alguien. A este se unió un número como de 400 hombres. Pero él fue muerto y todos los que le obedecían fueron dispersados y reducidos a nada. ¿Ya? Y se levantó desde una persona, digamos con algo interesante, y le apoyaron 400 personas. Un movimiento relativamente grande. 400 personas le apoyaron. Pero este Teodas muere. ¿Qué pasa con su movimiento? Desaparece. Hay movimientos que dependen de un hombre. Muchos dicen, por ejemplo, que el Club Bolívar depende de Marcelo Claure, probablemente. Dice que si se va él, desaparece el Club Bolívar. Yo pienso que no, porque soy además bolivarista. Yo pienso que no, porque Bolívar tiene muchos años y aunque se vaya él o se muera, el Club Bolívar va a seguir existiendo. Pienso, es mi manera de pensar. Tal vez un estronguista va a decir, no, bueno, ya, no es la charla en este momento. Pero ahí hacía cosas que cuando muere una persona, muere todo. Y eso no es de Dios. Como en el caso de este Teudas. Entonces, lo que estás haciendo no debería morir, así muere, así tú ya no estés en esta vida. Si es de Dios y tú partes, esto debería continuar. Y eso proviene del Señor. ¿Cuántos dicen amén? Ahora, versículo 37. Hechos capítulo 5, 37. Después de este, se levantó Judas el Galileo, no el Iscariote, cuidado. Judas el Galileo, tampoco el Gallito, el Galileo. 37. En los días del censo, y llevó en pos de sí a mucho pueblo. Pereció también él, y todos los que le obedecían fueron dispersados. Lo mismo. O sea, este Judas tenía una capacidad de convencimiento, tenía visión, tenía liderazgo, etcétera, pero muere y desaparece. Ahora, yo me pongo a pensar a veces en algunas congregaciones. El pastor se muere y las congregaciones empiezan a vaciarse. No todas, algunas. A veces yo veo pastores amigos que han partido, se fueron, y es automático. Lo que estaban haciendo empieza a desaparecer. Pero, ¿sabes? Si es que esto es de Dios, a
así nos toque partir a quienes llevamos adelante la obra del Señor, esto va a crecer y va a aumentar. Mira, versículo 38. Hechos 5:38. Y ahora os digo, apartaos de estos hombres y dejadlos, porque si este consejo o esta obra es de los hombres, se desvanecerá. 39. Mas si es de Dios, no la podréis destruir, no seáis tal vez hallados luchando contra Dios. Si es levantado por los hombres, ¿qué va a pasar? ¿Muere o no muere esa obra? Si es levantado solo por los hombres, muere. Pero si es levantado por Dios, versículo 39, si es de Dios, no la podréis destruir. ¿Cuánto dicen amén? Entonces, ¿qué pasaría si yo te digo, hermano, aquí tienes dos opciones de trabajo? Estás buscando trabajo. En esta opción, te pagan un buen sueldo, pongamos un sueldo, digamos, te pagan $1,000, ¿ya? Mensuales. Pero es 3 meses fijo, los demás no sé. Tal vez sí, tal vez no, van a ver tu desempeño. Pero es $3,000, 3 meses. Algunos se flotan las manos, ¿no? En este otro trabajo, vas a ser como los profesores. Empiezas ganando $2,000. Una vez que entres a trabajar, nunca más vas a salir. Inclusive vas a tener vacaciones a medio año, 2 meses, vacaciones a fin de año, 2 meses. Algunos profesores me están mirando chueco. Después solo vas a trabajar 4 horas en la mañana, toda la tarde y la noche para dormir, no hacer nada más. Aunque sé que el trabajo de los profesores es más horas, ¿no? Pero empiezas ganando 2,000 y te vas a jubilar si quieres siendo profesor, y después de eso vas a recibir renta hasta el día que partas. Y tu sueldo va a ir incrementándose de acuerdo al crecimiento del país, ¿no? Como han ido viendo, ¿no? El profesor ganaba 300 bolivianos hace 30 años atrás, luego 400, 500. Hoy en día no sé cuánto es el sueldo básico de un profesor, más o menos debe ser 2.500 bolivianos. Yo conozco profesores que ganan 15.000, 17.000 bolivianos, que trabajan en provincia, en Achacachi, me dice, yo ni de loco vengo aquí a trabajar a la ciudad porque tengo un bono frontera donde me aumentan adicional a mi sueldo como más de 1,000 bolivianos por el tema de pasajes. Entonces yo ni loco vuelvo aquí a la ciudad porque por viajar 40 minutos me aumentan 1,000 bolivianos. El sueldo gana como 15.000, 17.000 bolivianos esta persona. Entonces, ¿qué escoges tú? ¿Los $3,000 en 3 meses o una carrera de profesores? ¿Qué escogerían ustedes? ¿Hay aquí o puro fantasma son? Por ahí me estoy imaginando, estoy viendo visiones y no hay nadie aquí, puro fantasma son. ¿Qué escogerían? ¿Opción 1 o opción 2? Opción 2. ¿Por qué? Más seguro, dice. Más seguro. Ahora, planteate esta misma idea. ¿La iglesia depende de un hombre o depende de Dios? ¿Qué dices? Ahora aquí tienes tu opción de trabajo, que no es mala. No sé cuánto ganas, cuánto puedes invertir y ganar. Este es tu trabajo, es tu opción. Pero la opción número 2, evidentemente, es la iglesia. Y el Señor dice, ¿quiénes quieren trabajar para mí? Lo que está hecho por los hombres va a caer cuando esa persona muera, o cuando venga una crisis, un problema económico, eso va a caer. Pero la iglesia nunca va a caer, no depende de un hombre. ¿Cuánto dicen amén? Y pastor, ¿cómo entro a la iglesia? ¿Dónde firmo? Usted sabe, ¿dónde firmo mi contrato? Dice la Biblia, el que gana almas es sabio. Es el trabajo en la iglesia. Estás en el tomando un taxi, charlale al chofer. Estás yendo al peluquero, el peluquero está peluqueando, predicale la palabra del Señor. Estás en la universidad, tienes un compañero o compañera de trabajo, a enseñarle la palabra del Señor y convertirlo, llevarle a la iglesia. Ese es el mejor trabajo del mundo. ¿Por qué? Porque ese trabajo nunca va a acabar. Y dice la palabra del Señor que en esta vida vas a recibir 100 veces más en esta vida, y en el siglo venidero la vida eterna. Jesús dice, más se hagan tesoros donde la polilla se lo come, el orín lo corroe. No se hagan tesoros aquí en la tierra, hagan tesoros en el cielo. Lo que trabajas aquí en la tierra, hermano, hermana, vas a ver allá en el cielo. ¿Puede o no puede el Señor?
Entonces el mejor negocio de esta vida, el trabajar en la iglesia. Cuidado, alguien piense que trabajar en la iglesia es ir y, digamos, recibirse tal vez de, con un grado de teología, etcétera. Y ya, pastora, no es malo estudiar teología, pero el verdadero trabajo, hermano, es imitar al Señor Jesucristo, ganar almas, orar por enfermos, echar fuera demonios, visitar casas, conocer la palabra del Señor, enseñar la palabra del Señor. Dice la palabra del Señor: los que enseñan la palabra del Señor van a resplandecer. Pero no puede el Señor. Pues mire, Hechos, capítulo 5, versículo 39. Si es de Dios, no la podréis destruir. No seáis tal vez hallados luchando contra Dios. Hay que saber reconocer cuando un movimiento es del Señor. Si es del Señor, cuidado, estés atacando ese movimiento y te vas a hallar luchando contra Dios. ¿Y será que si estás luchando contra Dios, vas a ganar o vas a perder? ¿Qué dices? Si me pongo a luchar contra Dios, ¿voy a ganar o voy a perder? ¿Qué dices? ¿Voy a ganar o voy a perder? Vas a perder. No te conviene luchar en contra de Dios. Zacarías, capítulo 4, versículo 6. Zacarías, capítulo 4, versículo 6. Esto lo cantamos: no es con fuerza ni poder, mas con su. Zacarías 4, 6. Entonces se respondió y me habló diciendo: esta es la palabra de Jehová a Zorobabel, que dice: no con ejército ni con fuerza, sino con mi espíritu, ha dicho Jehová de los ejércitos. En todas las características de la casa del Señor que se está levantando, no depende de tu fuerza, no depende de un ejército, no depende de tu, vamos a ponerle, intelecto, de tu dinero. Dice pastor, una vez un hermano me dijo: pastor, vamos a levantar una casa de oración en Palca. Qué bien. Pero quisiera, hermano, unos $5,000 de ayuda. ¿Cómo es eso? Le digo, claro, ya tengo el terreno, pero con $5,000 quisiera edificar. Así que voy a pedir a la iglesia que todos los domingos ofrendemos. Y el día que tengamos $5,000, entonces voy a ir a abrir la iglesia allá en Palca. Y le dije: estás mal. ¿Por qué? O sea, si ese día va a haber pues ofrendas, hermano. No, mira, lee lo que dice aquí. Dice: no con ejército, no con fuerza, no con vaquita de $5,000, sino con mi espíritu, ha dicho Jehová el Señor. ¿Puede o no puede el Señor? ¿Cómo es eso, hermano? Entonces, es fácil. Tienes tu terreno, ¿lo ves? Sí. Le mostré justo un amigo, estaba viendo una iglesia en Santa Cruz. Le mostré un video de esta iglesia. Sillas plásticas. Una o dos docenas debe ser de sillas plásticas. El terreno vacío, sillas plásticas y nylon. Nylon amarrado con pitas a árboles en Santa Cruz. Sí. Pitas, nylon, para que no les lastime el sol. Listo, congre. Ya le mostré en medio de un terreno, sillas de plástico, nylon con pitas, y todos los domingos congre. Y esa gente también, ese pueblo ofrenda, porque de ahí viene el tema del traer vuestros diezmos y vuestras ofrendas al alfolí y ahí alimento en mi casa. ¿Cuántos dicen amén? Pero eso era así unos años atrás. Hoy en día ya no es así. Hoy es una congregación levantada con todo. Esto pero empezado así. Así tienes que empezar una obra. No es con ejército, no es con fuerza, sino con mi espíritu, ha dicho el Señor. He llegado a Songo hace unos días atrás. Y hacia el lado de Millioní, mi mamá dice: mira, ya no me di cuenta, tantas casas de ayuno se habían levantado aquí. Y verdad, empecé a ver, porque pensé que eran casas comunes y corrientes. No, casa de oración, casa de ayuno y oración, unas por lo menos 10 casas grandes. ¿Cómo se ha levantado eso? A base de ayuno y oración. ¿Puede o no puede el Señor? Entonces, hermano, hermana, Dios está levantando la iglesia en este tiempo. Te estoy dando unas pautas de lo que Dios está haciendo. Dios siempre va a colocar personas alrededor. Sí, el enemigo también se va a levantar.
no depende de cosas materiales, sino de cosas espirituales. Cuando dicen amén. Quiero terminar con dos versículos, Proverbios capítulo 14 y luego Proverbios 29. Empecemos con Proverbios 14, versículo 12. Yo les quiero preguntar, ¿cuántos de ustedes alguna vez se han equivocado en alguna decisión económica, familiar, emocional, de amistad o una decisión de cálculo, etcétera? A ver, ¿alguien se ha equivocado alguna vez? Por levantar la mano, por favor. ¿Alguien? Los demás deben ser perfectos, supongo, ¿no? Pero generalmente nos equivocamos, ¿sí o no? ¿Cuántos han metido la pata bien, ¿sí? Como para decir, merezco un palo? Mira Proverbios 14:2. Hay camino que al hombre le parece derecho, pero su fin es camino de muerte. ¿Qué quiere decir esto? Que la experiencia y sabiduría humana a veces no sirven de nada. Ah, pastor, yo ya soy viejo, y si tengo 70 años, ¿cómo me equivoco? Tengo mi experiencia. Pero les pregunto, ¿acaso viejos no se equivocan? ¿Se equivocan o no se equivocan? Sí, siendo viejo me he equivocado. ¿Por qué? Porque evidentemente al pasar muchos años tienes experiencia, pero no lo es todo. Un pequeño ejemplo. Tal vez hace 5 meses, digamos, tenía 5,000 bolivianos ahorrados. Y esos 5 bolivianos siguen debajo de tu almohada hoy día. Gran error. Porque si hace 5 meses lo convertías en dólares, hubieras ganado el doble. Y así han hecho muchas personas que tenían bolivianos en su almohada. Algo les ha dicho, ¿no? Algo. Lo convertiría en dólares. O no guardaría en bolivianos. Sí, lo han convertido en dólares. Y yo escuché hablar de eso hoy día. Dice, a 14 bolivianos el dólar. Una locura. Pero, ¿qué les ha dado esa experiencia a esas personas? La devaluación del UDP. ¿Hay alguien aquí que ha pasado la... ¿Alguien se acuerda de la UDP, del tiempo del UDP? A ver. No por un jovencito, 15 años hay aquí, no hay nadie que conoce el UDP, ¿no? Pero hay alguien aquí que se acuerda del tiempo de la UDP, levante la mano, por favor. Oh, solo 3 personas, los demás puros jóvenes, 15 años. ¿Pero qué ha pasado con el tiempo del UDP? Ha venido el tiempo de la devaluación. Quiero permitirme preguntar esto más, ser un poco entrometido. ¿Cuántos de ustedes han perdido dinero en el tiempo de la UDP? ¿Perdido? ¿Alguien? ¿Aquí? ¿Alguien ha perdido? Más bien. He conocido personas que me decían, un abuelito entre ellos, yo tenía plata en paquetes para comprarme un camión. Ya tenía que comprarme el camión. Ya estaba, y de la noche a la mañana, todo mi epi de paquete de billetes ya no servía para nada. Era una decisión de así, de un día para el otro. No compré por una que otra cosita y papel inservible. Entonces, la gente que ha pasado el tiempo de la devaluación, por ejemplo, tiene esa experiencia de que no te puedes guardar dinero así debajo de tu almohada. Entonces dice aquí, Proverbios 14, 12, hay camino que al hombre le parece bueno, le parece correcto, le parece derecho, pero su fin es camino de muerte. Habrá que preguntar a las parejas jóvenes cuando van al altar. Dice, ¿no? Hasta que la muerte les separe. Y dice, sí, en la salud, en la enfermedad, en la tristeza, en la alegría. Y va, y están firmando, va. Yo me pregunto, cuando un marido celoso asesina a su esposa, eso se llama feminicidio, ¿tú crees que el papá de esa mujer, de esa muchacha, o ella misma, al momento de estar firmando el acta de su matrimonio, podía ver que se estaba casando con un asesino? ¿Tú crees que podía ver o no? ¡No! Porque si pudieses oler que es un asesino, ni loca te entregarías a esa situación. Yo creo que nadie en su sano juicio va a afirmar y decir, estoy casándome con alguien que probablemente me va a matar, ni modo, así será mi suerte. No, no creo. Yo creo que va siempre con la intención de
voy a ser feliz, voy a tener muchos hijos, voy a vivir, voy a ser abuelita y me va a acompañar el tío de mis días. Y pa, cualquier persona, sea varón o sea mujer, se casa con esas intenciones. Nadie se casa diciendo que le va a engañar, que va a ser madre soltera o que te va a abandonar, o peor, que un día va a cometer feminicidio contigo, probablemente te va a mandar a la tumba. Nadie. Porque la naturaleza del hombre también está pues mezclada con la naturaleza de Satanás cuando le das lugar, y Satanás es tu adversario. Dice la palabra del Señor que una de las características del diablo es disfrazarse siendo lobo como si fuese un corderito, pero Satanás no es un corderito. Es decir, hay camino que al hombre le parece derecho, pero su fin es camino de muerte. Ahora yo te pregunto, si ese papá o esa mamá hubiese sabido que estaba entregando a su hija a un psicópata, a un asesino, ¿ese papá le hubiese permitido casarse a su hija? No, de ninguna manera. Entonces, cuando nosotros tomamos decisiones así, hermano, a la loca, sin preguntarle al Señor, bajo nuestro criterio y bajo nuestra experiencia, tenemos un alto grado de probabilidad de fracaso. Un altísimo grado de probabilidad de fracaso. Entonces, ¿cómo reducimos eso a cero? Volvemos al principio. Salmo 127. Si Jehová no edifica la casa, en vano trabajan los que la edifican. Entonces, ese es el centro del mensaje esta mañana. Decirle, Señor amado, muéstrame qué debo hacer. Digamos, tienes ahora en tu casa cierta cantidad de dinero, dile, Señor, ¿qué hago? ¿Ahorro o invierto? Tienes hijos jóvenes, dile, Señor amado, ¿mis hijos se van a casar o no se van a casar? Que también es una probabilidad, aunque la Biblia dice no es bueno que el hombre esté solo, pero Pablo dice, ¿no es cierto? Mejor les fuese quedarse como yo. También hay una probabilidad de que a algunos no les conviene casarse, a algunos, no a todos, ¿no? Algún papá preguntará, pa, Dios, ¿qué va a estudiar mi hijo? ¿Qué va a estudiar mi hija? Entonces, cuando tú le empiezas a entregar tu vida al Señor, la probabilidad de fracaso baja a cero, porque Dios no se puede equivocar. Y Dios habla o no habla, hermano, hermana. Dios habla o no habla. Los ídolos, dice la palabra del Señor, tienen ojos pero no ven, tienen oídos pero no oyen, tienen boca pero no hablan, eso lo digo. Pero nuestro Dios oye, ve, habla y responde también tus oraciones. Cuando dicen amén, entonces tienes que preguntarle, ¿qué voy a hacer, Señor? ¿Qué voy a estudiar? ¿Con quién me casaré? Dirá algún joven soltero. ¿En qué voy a trabajar? ¿En qué voy a invertir? Y el Señor te empieza a responder. ¿Cuántos dicen amén? No sé si nos da el tiempo. Creo que sí. A ver, ¿qué hora tenemos? Sí, nos da. Tenemos 5 minutos más. Hace 3 semanas, en el segundo turno, algunas personas se animaron a contar testimonios. Me voy a acordar alguno. Miren. De que si Dios habla o no habla. Así que si alguien tiene algún testimonio, le voy a dar 2 minutos para que nos pueda contar cómo Dios te habla. De la hermana Salomé voy a contar. Dice que en la Salo tenía que entregar una mercadería, ¿no? Quedó con una casera, la casera dijo tantos productos, aquí está tu depósito, me mandas. Llega a la Salo el dinero de los productos, la Salo envía el bulto por la terminal en una flota y listo. Pasa el tiempo que tenía que llegar la mercadería y le dice, señora Salomé, no ha llegado el bulto. ¿Cómo que no ha llegado el bulto? Yo lo he enviado ya tendría que haber llegado ayer. Sí, pero no ha llegado nada. ¿Qué ha pasado? Entonces van e investigan y el bulto ha desaparecido. O sea, la Salo ya cobró, pero la señora dice, no me ha llegado la mercadería, ¿y cómo vamos a solucionar? Que no sé qué. Y el esposo, José Luis, dice, bueno, Salo, alístate nomás para devolver la plata, aunque a mitad es fija, ¿qué te va a decir? Si se ha perdido el bulto, es la mitad vas a pagar tú y la mitad va a pagar la señora. Ni modo, hemos perdido, nos han robado. Y es una actitud responsable, ¿no? Porque otros dicen, ¿qué me importa? Yo he dejado que está mi boleto, que sepan,
desaparezco, cambio de número de celular, cambio de casa, ya no vivo ahí. Es una actitud irresponsable y no está bien. Entonces José le dice, ni modo, Salo, al estar nomás ya la mitad seguramente vamos a tener que devolverle. El Pepe me cuenta esa parte, ¿no? Entonces la Salo dice, no, ¿qué voy a hacer, señor? Que no sé qué. Y se va a dormir. Y en el sueño, la Salo ve una mujer que estaba agarrando el bulto como robando un rostro de una mujer. Se despierta al día siguiente, va a averiguar algo en la agencia donde había dejado sus bultos. Le dice, señora, ni modo, se ha perdido. Aquí está el letrerito que dice que devolvemos 3 bolivianos por kilo. Así que le vamos a devolver, creo que 20 pesos, 21 pesos. La Salo ve una mujer que estaba agarrando el bulto como robando un rostro de una mujer. Se despierta al día siguiente, va a averiguar algo en la agencia donde había dejado sus bultos. Le dice, señora, ni modo, se ha perdido. Aquí está el letrerito que dice que

ve las cámaras, ve las, y la mujer que había visto en sueños hurgando su mercadería, ¡boom!, en las cámaras. Y Lázaro dice, es ella. Ella me ha subado la mercadería. Ella. ¿Estás segura? ¿Cómo sabe? Es ella. Entonces van con la policía y dice que era del mismo gremio la persona, conocían la casa de esta señora. Van con la policía, esta señora, la dueña de la mercadería que había pagado, le dice, ya que conocemos la cara de la azotera, con la seguridad de la salud. Entonces van a su casa de esta señora con policía y le dice, señora, usted se ha robado la mercadería que era así, de bolsa de color, con tales productos. Y la señora, totalmente descubierta, dice, es que hoy día lo quería ir a devolver. Sí, de error, justo este mi marido, a su auto había cargado, pero hoy día ya quería irlo a devolver. Aquello es. Y dice, con el nombre de la señora, todo su bulto, recuperaron todo. Le llamaron a Salo, Salo, bien, bien que conocías la azotera, hemos recuperado todo el bulto, gracias, Salomé. El policía, con su signo de interrogación, ¿cómo ha determinado al ladrón sin estar en este lugar de tan lejos? ¿Cómo sabía que ella se lo ha robado? Y ese es el Espíritu Santo. ¿Eh? Dale un fuerte aplauso, amén. Es el ejemplo de Salomé. Seguramente Salomé va a contar con mejores detalles que yo. ¡Qué lindo! ¿Puede o no puede, Señor? Me voy a tomar otro ejemplo de Ariel. Dice que tenía que dar un examen. El docente, tipo 8 o 9 de la noche, les da un ejercicio irresolvible. Les dice, resuélvanlo y mañana me entregan en la mañana, 7 de la mañana, el resultado del ejercicio. Se entrega el ejercicio 9 de la mañana y el plazo es al día siguiente, 7 de la mañana, en la universidad. Algunos se fueron, dice, a dormir, a hacer vigilias, a hacer... Y él dice, me fui a dormir. Solito. Y en el sueño dice que Ángel le explicaba el ejercicio de integrales. Y eso, y se despertó 4 o 5 de la mañana y fue a resolver lo que el ángel le enseñó en la noche. Y Ariel dice, entre los primeros de los pocos que solucionaron el problema, y todos los demás, ¿cómo ha resuelto? ¿Qué profesor, qué docente tienes en tu casa? Nadie ha podido hacer. ¿Tú cómo has podido resolver? El Espíritu Santo. Pero no puede enseñar. ¿Alguien tiene algún testimonio de cómo el Espíritu Santo le ha ayudado en algún área de su vida? ¿Le ha hablado, le ha mostrado en sueños? Si tiene algún testimonio, puede acercarse y nos va a bendecir mucho esta situación. Otro ejemplo, también lo contó Toño hace 3 semanas atrás. Dice que él está trabajando en la cervecería. Él trabaja en la parte de mantenimiento de máquinas, etcétera. Y justo le tocó trabajar en la cervecería en esa semana. Y la parte de abajo, dice él, tienen el tío. Hay una estatua donde le challan, etcétera. Es un ambiente muy pesado. Ninguno de ellos entra, dice, porque tiemblan, porque saben que hay espíritus inmundos allá adentro. Nadie quiere entrar. Toño, tú andá. Y me metieron a mí, dice, ¿no? Entré y dice, me puse alabanzas. Puse alabanzas. Estaba trabajando ahí todo tranquilo. Y él estaba pensando en un amigo que tenía problemas de alcohol, ¿no? Como aquí, ¿no? La cervecería, tanta plata, y mi amigo está por morir en el alcoholismo. Alabanza se puso, en él estaba trabajando, y dice que escuché la voz de oír del Espíritu Santo. ¿Por qué la gente toma? El Toño dice, era el Espíritu Santo, no era el diablo, el Espíritu Santo. Y el Toño piensa un poco, dice, porque la gente se siente sola. ¡Sí! Dice, me dispuso el Espíritu Santo. Exacto. La gente toma porque se siente sola. Salió del trabajo y dice, le empecé a escribir a ese amigo. Amigo, ¿cuándo es tu cumpleaños? Mañana. Vamos a comer. Amigo, ¿tienes tiempo para jugar fútbol? Vamos a jugar. Amigo, ¿tienes tiempo? Hoy día te quiero visitar. Podrías ir a comer una salchipapa. Y este amigo le dijo, sí, hermano, de mí nadie se acuerda. Y es la mentira que le dice a muchos alcohólicos el diablo. Nadie te quiere. Tus hijos te han dejado, tu esposa te ha abandonado. Ni tus papás te quieren, ni tus hermanos te quieren. Lo mejor para ti es morirte. Si te matas, vas a hacer un favor a la sociedad. Y muchos alcohólicos quieren morirse. ¿Por qué?

están solos. Pero cuando empecé a recibir mensajes del Toño, era su salida para dejar el alcoholismo. Hay una voz que le dice, no estás solo. No, no es que no tienes a nadie. Hay uno que te busca para comer, hay uno que te busca para jugar, hay uno que te busca para charlar, no estás solo. Entonces Dios le dio un diseño para sacar a esta persona del alcoholismo. ¿Puede o no puede, Señor? Mejor, ¿no? Que el clásico, borracho, desgraciado, suénele, échenle agua, bótenlo de la casa, señor familiar, en el pelado, suénele con cinturón, pátelo, y nunca cambia. ¿Cuántos borrachos no pueden cambiar? Y la solución va a ser más simple, invitarle una salchipapa, buscarle en su cumpleaños, invitarle a tu cumpleaños, caminar con él, llamarle, darle un mensaje. Eso sí funciona. ¿Puede o no puede, Señor? Póngase de pie, vamos a orar. El Señor está levantando su iglesia, y para levantar a su iglesia te quiero utilizar a ti. Padre amado, conocemos, Señor, que muchas veces nos hemos equivocado en diferentes áreas de nuestra vida, Señor. Conocemos, Padre, que hemos errado muchas veces. Y tú siempre has querido levantar tu iglesia, siempre, siempre, siempre, siempre, Señor. Pero muchos de nosotros, Padre, hemos seguido nuestros métodos con nuestra carisma, nuestro entendimiento. Y, Señor, nada de lo que hemos hecho empezó a funcionar. En este día, Señor, decidimos negar y rechazar todo aquello que hemos implementado nosotros con nuestra fuerza, con nuestro corazón, con nuestras ideas. Y declaramos con fe, Señor amado, que tu idea es la mejor. Padre amado, en mi mente humana yo tengo planes para mis hijos, Padre, pero declaro hoy día con mi boca que tu plan es mejor. Padre amado, en mi mente yo para mi vida tengo planes en mis inversiones, en mi trabajo, en qué cosas comprar, en qué cosas hacer, cómo desenvolverme en el área de mi trabajo, en el área de mi hogar. Yo tengo planes para mi vida, Señor, o tal vez no los tengo, pero Señor amado, hoy día declaro con fe que tu plan es el mejor. Yo declaro con fe que tu camino es el mejor, en el nombre de Jesús. Joven señorita, tal vez estás estudiando, estás en una carrera y tal vez tienes una idea, dices, de aquí a 2 años voy a estar trabajando en este lugar, de aquí a 3 años, a 4 quisiera casarme, de aquí a 5 años quisiera viajar, no sé. O tal vez dices, quisiera tener 2 hijos o no tener hijos, no sé cuál es tu pensamiento. Pero ¿sabes por qué no le dices esta mañana, Señor? Más bien, prefiero entregarte mi vida y que tú guíes mi camino, Señor. Señor amado, yo no sé cuántos años más me queda en esta tierra, Padre amado, porque tú conoces el caminar del hombre, dice. Yo no sé, Señor amado, cuántos años me queda en esta tierra, pero los años que tengo, la vida que tengo, te pido, Señor amado, que tú seas quien organice, Señor amado, que seas tú quien administre mis años. Papito Santo, te entrego mi fuerza, te entrego mis recursos. Padre, no te voy a privar de nada. Utiliza lo que tengo, desde las cosas más pequeñas hasta las cosas más grandes que he podido tener en esta tierra. Señor amado, no te privo mis años, no te privo, Señor amado, nada de lo que he aprendido, nada de lo que sé, nada de lo que tengo. Señor amado, usa todo lo que tengo, empezando de mi fuerza, empezando de los años que me restan en esta vida. Señor amado, usa mi casa, usa mi familia. En el nombre de Jesús, ahí donde está, ore por su familia, hermano. Más si usted es cabeza de hogar, dile, Señor amado, usa mi familia, usa mi casa. Señor amado, te entrego a mis hijos, te entrego a mis hijos. Había una mujer que se llamaba Ana, no tenía hijos, era estéril, pero un día dijo, Señor amado, si me das un hijo, ese hijo va a ser para ti. Y Dios le dio un hijo, una mujer estéril. Probablemente tú eres estéril, y dile, Señor amado, si me das un hijo, Señor amado, yo voy a decir que ese hijo te sirva y trabaje para ti. O tal vez tienes a alguien en el hospital, dile, Señor amado, si tú le sacas del hospital, papito amado, ese joven, ese niño, o mi abuelito, mi papá, Señor amado, van a trabajar para ti, van a servirte a ti. En el nombre de Jesús, en el nombre de Jesús, en el nombre de Jesús, Padre amado, en el nombre de Jesús, te entregamos, Dios amado, Padre, todo lo que tenemos, todo lo que somos. Y en este día, Señor amado, no desconocemos las artimañas de Satanás, no desconocemos lo que Satanás está levantando en contra de nosotros. Oye bien, Satanás, te atamos, espíritu inmundo de
de incredulidad, todo velo de oscuridad, todo espíritu de enfermedad, todo espíritu del diablo, y bien Satanás, te atamos y te echamos fuera. Sécate ahora en el nombre de Jesús. Todo espíritu del diablo que esté en contra de la salud, que esté en contra de mi vida, que esté en contra de mi familia, y bien Satanás, te ato y te echo fuera. Sécate en el nombre de Jesús. Oye bien Satanás, todo espíritu inmundo que ataca a la familia, que ataca a los jóvenes, que ataca a los niños con rebeldía, brujería, hechicería, magia blanca, magia negra, oye bien Satanás, te ato y te echo fuera de mi vida. Sal ahora, sécate ahora en el nombre de Jesús. En el nombre de Jesús, atamos a todo espíritu inmundo de Satanás que esté en contra de la iglesia, que esté en contra de la familia, que esté en contra de mi vida. Oye bien, Satanás, que atacas la familia, que atacas la unidad de la familia, que separas esposos, que separas padres con hijos. Oye bien, Satanás, te ato y te echo fuera de mi casa. Fuera de mi casa. Satanás, sal de mi casa ahora, en el nombre de Jesús. En el nombre de Jesús, en el nombre de Jesús, todo espíritu inmundo que ataca a las familias se va ahora, en el nombre de Jesús. Levante su mano, dile, en el nombre de Jesús, en el nombre de Jesús, Señor amado, recibe mi oración, Padre. En el nombre de Jesús, Padre, te pido esto, pídale algo al Señor, en el nombre de Jesús, allá donde está, pídale algo al Señor. Alguien dirá, te pido por esta persona en el hospital. Otro dirá, te pido para pagar mi deuda. Tal vez otro dirá, Señor amado, te pido por mi familia. Hay uno que no se quiere convertir. Otro dirá, Señor, te pido por esa persona que sufre de alcoholismo. En mi casa no puede dejar el alcohol. Pídale algo al Señor. Dice la Biblia, pídale y recibiré. Hasta ahora nada le has pedido. En el nombre de Jesús, pídele. Te voy a dar unos segundos para que le pidas en el nombre de Jesús. Pídele en el nombre de Jesús. En el nombre de Jesús. En el nombre de Jesús. En el nombre de Jesús, Padre amado, en el nombre de Jesús, Shura, baba. La Biblia dice, todo el que pide, recibe. Todo el que pide, recibe. En el nombre de Jesús, en el nombre de Jesús. Padre amado, en el nombre de Jesús, yo voy a orar ahora, levanta tus manos, yo voy a orar por tu necesidad. En el nombre de Jesús, tu palabra dice, Señor amado, que todo el que pide, recibe. Lo que te ha pedido tu hijo, tu hija, Señor amado, yo declaro con fe. Que nosotros siendo malos le damos buenas cosas a tus hijos, ¿cuánto más tú, Señor amado? Y todo lo que tus hijos te piden, tú les das. En el nombre de Jesús. Diga conmigo, lo recibo. Lo recibo. Lo recibo. Lo recibo. Lo recibo. Ahora declare con fe su milagro. Si ha orado por sanidad, diga, es sano. Soy sano. Si ha orado por deuda, diga, está pagado. He pagado. Ya no debo nada. Si ha orado por un tema, por ejemplo, de que alguien deje el alcoholismo, diga conmigo, es libre. Mi cuñado, mi hermano, mi esposo, es libre del alcoholismo. Diga su nombre. Ahí no necesita gritármelo a mí, pero diga, en el nombre de Jesús, es libre del alcoholismo. Otro dirá, es libre de la brujería, es libre de la hechicería, es libre del reumatismo, libre del cáncer, libre del SIDA. En el nombre de Jesús, hoy te levantas, hoy te levantas, hoy te levantas, hoy. En este mismo instante llega la palabra de fe a tu vida y en el nombre de Jesús, tu milagro está hecho, está hecho, está hecho, está hecho. En el nombre poderoso de Jesús.

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Gracias, Señor. Gracias, Señor, por ser ese Dios que siempre está nuestro, que está siempre pendiente de nosotros, Señor. Siempre, siempre, siempre, Señor, esperando escuchar nuestra voz, esperando, Señor, darnos un abrazo, Señor. Gracias. Muchas gracias, Jesús.

ese amor cubre, Señor amado, todo pecado. Ese amor cubre, Señor amado, toda necesidad, Señor. Por eso, Señor amado, venimos donde nuestro papá, clamamos a nuestro papá, necesitamos a nuestro papá. Si usted me preguntara cómo se puede explicar esa relación, es inexplicable. Usted tendría que sentirlo. Usted tendría que decirle papá y sentir ese abrazo que viene, ese consuelo que viene, y saber que nuestro papá está ahí siempre, siempre, siempre. Gracias, papá. Gracias. Gracias.

ese papá, ese amoroso Señor, que nos abraza, que nos consuela, que nos sana, que pega todas nuestras partes rotas, que nos perdona todos los días, que su misericordia nos alcanza todos los días. No se calle, siga hablando, diciendo todo lo que es para usted, ese Dios, ese es su papá.

voces con todo nuestro ser, Señor amado, porque Padre, podemos ser llamados hijos tuyos y ese es suficiente motivo para estar agradecidos, Señor, sin importar nada más, Señor, sin importar, Padre, cuál sea nuestro estado actual hoy. Solo hecho de ser llamados hijos de Dios es realmente algo favorable, algo bueno para nosotros, Señor amado. Por eso estamos agradecidos y hoy queremos

expresarle todo lo que el Señor tiene que sale de nosotros mismos, porque dice, de su interior fluirán esa fuente de alabanza para el Señor. Y también de nosotros fluye y viene hacia nosotros su poder, su Espíritu Santo glorioso. Gracias, Señor Jesús.

El Señor, Dios mismo, transmite una revelación del Espíritu Santo total en cada capítulo. Usted lo va a ver, en serio. Y es lógico, va a decir alguien, ¿no? Toda la Biblia tiene que hablar de Dios y el Espíritu Santo es Dios. Sí, pero enfáticamente acá en Juan siempre trata. El evangelista Juan muestra el mover, el carácter, todo del Espíritu Santo. Vuelvo a decir, desde luego, el Espíritu Santo es Dios, pero hasta antes de eso, la gente conocía una forma de su relación con Dios, ¿no? O sea, en el Antiguo Testamento, Dios habló, estableció leyes, y esa era la forma de conectarse con Dios, ¿no? Cuando Jesús vino a la tierra, entonces Él transmitió el hecho carne, ¿no es cierto? El verbo se hizo carne, dice la palabra. Entonces Él transmitió, así, Él lo de tú a tú, si vale el término, ¿no? Dios con nosotros, Dios en medio de nosotros. Entonces, para los de la época de Jesús, para los discípulos, por ejemplo, entonces la cosa fue más clara, ¿no? Era Dios tratando con la gente. O sea, muchos no comprendían eso, ¿no? Se rayaban. ¿Cómo es esto? Y cuando el Señor tenía que dejar la tierra, les dijo a sus discípulos: les conviene que yo me vaya. ¿Cómo uno podría estar tranquilo si les dice: les conviene que yo me vaya? Ponga nomás la imagen en una familia, ¿no? Y el que es cabeza diga: les conviene que me vaya, wow. Cambia todo, o sea, te mueve la alfombra. Y Jesús les dice a estos discípulos que han estado 3 años y medio con Él, les dice: les conviene que me vaya. No, alguien diría: ¿cómo me va a convenir que te vayas? No, nosotros ahora que tenemos la vivencia con Cristo y nos dijeran: les conviene que me vaya, no. 3 años y medio viviendo una nueva naturaleza, una forma diferente. Y que me diga que se va. Dice: les conviene que me vaya. Les he dicho eso y les ha sobrevenido, dice en Reina Valera, tristeza. Pero si yo no me voy, no vendrá sobre ustedes el Espíritu Santo, el Consolador. Entonces, son como que, como facetas, ¿no? En el Antiguo Testamento, Dios mismo, tratando con su pueblo, se establece los mandamientos, y esa es la forma de conectarse con Dios. Jesús en la tierra, Dios con nosotros, nos muestra una realidad vivencial de Él con sus hijos. Y cuando Él dice: me voy, para que el Espíritu Santo ahora venga y ya no esté como estaba solo embotellado en Jesús, si vale la expresión, si me permiten usar eso, sino que ahora lo que estaba en Jesús ahora esté en todos sus hijos. Les conviene que yo me vaya, porque si no, no vendría el Espíritu Santo, el Consolador. Entonces, vuelvo a decir, en el Evangelio de Juan está justamente revelado todo Juan. Vas a encontrar todo eso que el Señor dijo del Espíritu Santo obrando, Dios con nosotros. Capítulo que veas es Dios con nosotros. Capítulo que abres, Dios con nosotros, Dios con nosotros. Está la revelación del Espíritu Santo. Alguna vez les hablé de esto, ¿no? Los 4 evangelios tienen unas características especiales. Sabemos que los evangelios son Mateo, Marcos, Lucas y Juan. Ahorita estoy hablando de Juan, en el que está revelado todo lo que es del Espíritu Santo. Los demás evangelios tienen su lugar, claro que sí. Los 4 hablan de Jesús, los 4. Mateo siempre va a mostrar como prioridad, va a demostrar como prioridad que Jesús es el Mesías, aquel que estaban esperando los de Israel, la promesa, que el descendiente de David iba a llegar
restablecer el reino. Claro que ellos entendían de otra manera, un reino terrenal, un reino como conocían, como en las épocas de la monarquía de Israel. A eso pensaban que iban a llegar. Pero ahí está demostrado que Jesús es el Mesías, ¿no? Desde la genealogía muestra ahí de por qué él era descendiente de David y se estaba cumpliendo en él. Luego, en la misma genealogía muestra que él es descendiente de Abraham y desde luego llegan hasta Adán. Así. Entonces, el objeto de Mateo en CC es demostrar que él es el Mesías. El objeto de Marcos es demostrar a Jesús como el Hijo del Hombre, como una persona que mostró ahí que un hombre lleno del Espíritu Santo puede vivir honrando a Dios. He aquí el Hijo del Hombre, decía Anuncio. Pueden ver mi limitación, pero estoy agradando a Dios, en pocas palabras. Eso es lo que mostraba el Señor, el Hijo del Hombre. Le querían preguntar, le querían dar un trato, no sé, con algún título, y el título que él escogía era: yo soy el Hijo del Hombre. Con eso se presentaba, ¿no? En el Evangelio de Lucas vemos al Señor como el discipulador. Está formando un ejército. Está ahí con sus 12, luego con sus 70. Está ahí formándolos. Su trabajo es formar discípulos. Transmitir lo que tenía él, ¿no? Es la enseñanza, la vivencia. Mi yugo es fácil y ligera mi carga, vamos adelante, así es como se hace. Los envía de dos en dos, vayan, hagan esto, no hagan aquello, les da prioridades. Si aquí los tratan mal, sáltense a la otra aldea, seguro que no va a haber motivos para decir ya no pudimos predicar, va a haber otro lugar y otro lugar. Está enviando. Y en Juan está revelándose por la palabra la acción del Espíritu Santo. Así que es mucha dosis también Juan. Cada cual tiene su aplicación, pero ahora estamos hablando de Juan. Entonces yo les voy a invitar a que puedan leer en el Evangelio de Juan el capítulo 5. ¿Qué? 5, por favor. Capítulo 5, versículo 1, el paralítico de Betesda. En Nueva Traducción Viviente voy a leer. Es lo mismo, ¿no? Con Reina Valera, si tienes ahorita. Va variando un poquito la gramática a veces, o las palabras más entendibles. Pero la esencia es la misma. La esencia es la misma. Ahora, si te distraes mientras tú quieres leer en tu versión y yo estoy leyendo en otra, te recomiendo que por un ratito me escuches y luego puedas hacer tu corroboración con tu versión. Pero a veces escuchando una forma y leyendo otra, ¿dónde me perdí? Por favor. Así que dice, es una historia bien interesante, pero esta porción de la palabra, según algunos escritores, no existe. Algunos versículos, dos de ellos. Y según otros manuscritos antiguos, sí existen los dos versículos. Es una situación un poco conflictiva también por el tema de doctrinas, ¿no? O sea, a veces la gente dice, no creo que haya sido así. Le ponen su criterio, ¿no? Yo pienso que no era así. Es como si tú eligieras, tienes la Biblia física y digas, este lugarcito no me está cayendo bien, le arrancaré esa hoja. No, tiene que estar ahí. Pero pastor, es el lugarcito del pecado de David. Arrancaremos, porque tan lindo hablamos de David, todo bello, precioso, y después llegamos a un punto en el que dice que David estaba ahí de vago, en la tarde estaba durmiendo y ahí entra en tentación. Eso lo romperemos, pastor. Tiene que estar ahí. No, pero no es buen ejemplo. Tiene que estar ahí porque es una enseñanza, porque es una realidad, porque te das cuenta que de David, que dicen que es alguien conforme al corazón de Dios, Dios mismo dice de David que es conforme al corazón de Dios, también lo muestra como ser humano, como imperfecto.
Entonces creo que ese es más bien un chance para decir, creo que todavía Dios puede seguir trabajando conmigo, creo que todavía la misericordia de Dios me alcanza. ¿Cuántos dicen gloria a Dios? Bueno, algo así parece que tienen una discusión los teólogos y dicen algunos que, enseguida les digo que es un versículo que probablemente no está, en otros manuscritos dicen sí está, no es ahí, es un poco el tema. Cuando hicieron la Biblia se basaron en los manuscritos más antiguos, entonces todos aquellos que coincidían, si vale el término, ellos son los que se han mantenido, ¿no? Porque después han habido escritos de todo tipo y esos no fueron canonizados, eso nada que ver, no entraron, llegaron al canon aquellos que tienen el respaldo. Es como que ahorita dijera, vamos a escuchar un incidente que todos hayamos visto, vamos a escuchar las versiones, tan, tan, tan, tan. esto ha pasado, y después hay algún extremista que le aumenta cosas, no, esto ya está fuera de él. No, nada que ver, se comprueba por todos los presentes en una sola versión, eso, así se ha logrado hacer. Hubo un momento en el que dijeron, estos son los libros que entran a la Biblia, estos son, ¿no? Entonces, algunos discuten que los manuscritos antiguos respecto de un versículo que voy a leer no está, y otros dicen que sí está. Para mi caso, todo lo que está en la Biblia está ahí por algo, da una enseñanza, y yo no me voy a hacer lío, voy a decir, ay, esto quisiera que no esté, esto quisiera, no, que está ahí, está ahí. Ya pues, pastor, diga de una vez, ya leeremos. Leer Nueva Traducción Viviente, Juan 5:1, el paralítico de Betesda. Después de estas cosas había una fiesta de los judíos y subió Jesús a Jerusalén. Estas fiestas no eran pues como las fiestas bolivianas, ¿no? Por si acaso, porque a veces uno tergiversa las palabras, eran ceremoniales, ¿no? Dios había establecido, por ejemplo, que se celebra la Pascua, por ejemplo, es una fiesta. Había otra fiesta, la de Tabernáculos, y así, ¿no? Había fiestas, ¿no? Entonces eran, vuelvo a decir, ceremoniales. Así que venían a Jerusalén para estas fiestas. Y dice, y hay en Jerusalén, cerca de la puerta de las ovejas, un estanque llamado en hebreo Betesda, el cual tiene 5 pórticos. Entonces, como están yendo de camino a Jerusalén, dice, bien importante, hay un lugar cerca de, hay en Jerusalén, cerca de la puerta de las ovejas, un estanque llamado en hebreo Betesda, el cual tiene 5 pórticos. ¿Cómo es eso, la puerta de las ovejas? Cuando Jerusalén fue reconstruida, porque ha sido atacada varias veces, ¿no? Bueno, también reconstruyeron los pórticos. Cada pórtico era dentro de la muralla de seguridad, unas puertas gigantescas, y cada una de estas puertas tenía nombre, ¿no? Otro día predicaremos. La puerta del pescado había, la puerta del caballo. No es que entraban pescados y por lo otro caballos, no, tenía un significado. Para nosotros, ¿qué es los pescados? Almas, ¿no? Ganar almas, ganar almas. Tenía un significado. ¿Qué es caballo? Es potencia. Desde el colegio sabemos, desde los ejercicios sabemos que la potencia son caballos de fuerza, por ejemplo, ¿no? Entonces, potencia, está hablando del poder. Un mensaje sin poder no es de Dios. Tiene que haber ahí el respaldo del Señor. Y así por decirlo, hay varios 12 puertas, ¿no? Pero hay diferentes explicaciones para cada una de las puertas. Y hay la puerta de la oveja. ¿Qué creen que significa la puerta de la oveja? La obediencia. Es una oveja, ¿sí, no? Dependiente de su pastor. Jehová es mi pastor, nada me falta, dice las traducciones. La única que dice nada me faltará es Reina Valera. A ver, hagan ejercicio de los que tienen las multibiblias de 5 versiones. La única que dice nada me faltará es Reina Valera. Todas las demás dicen nada me falta, nada me falta, nada me falta. La versión de la pastora Elena, Dios habla hoy, dice, Jehová es mi pastor, nada me falta. Está hablando del presente. ¿Cuántos dicen gloria a Dios? Entonces, ¿la puerta de la oveja tendrá que ver con eso? ¡Claro! De la obediencia. Si el Señor es nuestro pastor, nada nos falta. Y cerca de esta puerta, dice que había un estanque. ¿Qué es un estanque? Es una laguna.
una laguna, ¿no? Ahora, claro, más sofisticadas ahora las lagunas, ya cementadas o con material aislante, ya es más técnico, ¿no? Cuando vamos por estos lugares, la cordillera, hay las represas, por ejemplo, para las hidroeléctricas, y vemos ahora unas cosas bien perfectas, bien lindas, ¿no? Unas obras de ingeniería. Son estanques gigantescos, claro que es un estanque actual, pero los estanques son desde los estanques naturales, que son lagunas artificiales, ese ya es un estanque. Cuando uno ve un lugar donde probablemente se puede juntar el agua, le pone un poquito más de, le sube con tierra un poco más, llega, cava, no cava del todo, sino hasta la parte de la arcilla, sabe la Belén, que hay materiales aislantes. Si te pasas la arcilla, pues ya no es estanque, pues se va a ir el agua. Entonces hay una capa donde puedes resistir el agua, llegan ahí y listo, sirve para el ganado, sirve para las personas, según, ¿no? Es un estanque, ese ya es un estanque. Uno piensa, no, pero en la época de Jesús, ¿acaso habían esas obras, de ingeniería? Habían, pues, pero el material era diferente. También estanques son con piedritas, todo, ¿no? El punto es que había un estanque ahí cerca de la puerta de las ovejas, cerca de la puerta de la obediencia, de la dependencia de nuestro pastor Jesús. Dice, versículo, continúa, ¿no? La historia. Al final del versículo 2 dice, el cual tenía 5 pórticos. Versículo 3. En estos yacía una multitud de enfermos, ciegos, cojos y paralíticos que esperaban el movimiento del agua. Dice que había un grupo de personas, ciegos, enfermos, ¿no? Ciegos, cojos, paralíticos que esperaban el movimiento del agua. Un ejemplo de enfermedades, ¿no? Han debido haber más enfermedades. Pero por lo menos aquí dice, habían ciegos. Característica de un ciego, no ve, pues, no ve. Pero está esperando. Según esto, el movimiento de las aguas. Entonces dice, cojos. El ciego no puede ver, ¿no? Pero está esperando ahí. ¿Puede sentir o no? Puede sentir. El agua está agitando hasta un salpicón. Está ahí, pendiente, ¿no? Si el agua está quieta, no, aquí no ha pasado nada, tranquilo, dice. El cojo siente también, pero además ve. ¿Por qué era importante ver? Ahorita les vemos. Y paralíticos. El paralítico siente, ve, pero no puede hacer más nada que eso, porque está paralítico, no se mueve. Ahora, este es el versículo controversial. Porque un ángel descendía de tiempo en tiempo al estanque y agitaba el agua, y el que primero descendía al estanque después del movimiento del agua quedaba sano de cualquier enfermedad que tuviese. Y muchos dicen que eso no existe, no existe eso, ¿cómo es posible? Porque ¿cuál era su problema? Piensan que esto iba a llevar a la idolatría, ¿no? ¿Cómo es posible que venga un ángel, mueva el agua y la gente se meta y el primero que sale del agua es sanado? No, está. Pues no lo querían mucho ese versículo. Yo no me hago problemas porque por algo Dios ha permitido que esté ese versículo, si no lo hubiese borrado del todo. Pero dice que, según lo que leemos, que de cuando en cuando descendía un ángel y movía el agua. Qué cosa más linda, más interesante. Imagínese de un ángel descender. ¿Qué estatura tienen los ángeles? Un cálculo aproximado es como 3 metros. Un cálculo, ¿no? Según lo que muestran varias referencias, ¿no? Es una altura de 3 metros. Pastor, debe ser como una persona alta, no muy alta. No sé cuánto medirán los basquetbolistas de Estados Unidos. 2.20, creo. Puede ser. Por ahí, ¿no? 2.10, esa es su estatura. Pero 3 metros ya es mucho. O sea que es diferente que el ser humano. Diferente que el ser humano, un poco más alto, ¿no? Imagínense a alguien de 3 metros. Baja.
y mueve, como cuando tú mueves, agitas el azúcar ahí cuando tomas un cafecito. Pero él baja con... ¿Con qué agitará? Pues el agua, ¿no? Se mueve. ¿Puede o no puede el Señor? Claro, hay que creer. Otros, no, cuidado que sean como ese bloque de gente que dice, no creo, ¿cómo va a ser eso un ángel? Si está escrito ahí, está, pues hay que creer. Para mi caso, ¿no? Ahora otros dicen, no sé. Dice que después del movimiento del agua, o sea, agitaba el agua, ¿no? Después del movimiento del agua, quedaba sano de cualquier enfermedad. O sea, alguien se lanzaba al agua, el primero. Leo otra vez. Porque un, versículo 4, porque un ángel descendía de tiempo en tiempo al estanque y agitaba el agua, y el que primero descendía al estanque después del movimiento del agua quedaba sano de cualquier enfermedad que tuviese. El primero. Y por eso es que algunos dicen, ¿cómo es posible? Eso no es democrático. ¿Cómo es posible? No, el Señor sana a todos. Y bueno, ¿cómo un hito se va a sanar? Eso creo que no está bien, no es de Dios. Pero son formas que impulsan para ciertos momentos una expectativa, creo yo, que es una expectativa, ¿no? Estás esperando un milagro en tu vida, pero tienes una expectativa. Y el Señor muestra su misericordia para todos. Tú tienes, ya sabes la revelación del Señor, tú sabes que vienes en el nombre de Jesús y listo. Pero hay mucha gente que necesita un agitar del agua, un mover. Y ahí Dios produce un milagro. Eso pasa con la carpa, por ejemplo. ¿Cuántas veces nos dicen, ¿para qué sacan esa lona? Peor aún, una familiar mía una vez nos dijo, ¿para qué molestan a la gente? Pensaba que estaba hablando de la gente, a los vecinos a los que vamos a ir. ¿Para qué molestan a la gente? Es más, me dijo a mí, ¿para qué molestas a la gente? ¿Yo por qué? Era alguien que no está en el Señor, ¿no? O sea, por lo menos sintonizada como nosotros. Dice, hablo de los hermanos de tu congre, los estás inquietando, son padres de familia, son madres de familia, son estudiantes, y vos los llevas a un lugar a que estén hasta cierta hora al día siguiente, ¿cómo van a trabajar? ¿Cómo van a producir? Uy, me has reñido. Y le digo, nos estás perjudicando, ¿acaso no tienen congregación? Tienen, pues yo conozco tu congregación, nos has invitado, no es tan bonito, tan grande, quieren cantar, canten ahí adentro, quieren gritar, griten ahí adentro, hagan todo lo que quieran, no molesta a la gente. Y ahí me di cuenta que era el diablo, aunque era mi familiar, pero el que estaba obrando ahí era el diablo. Era pocas palabras, no saquen nada ahí, ahí enclaustrense, hagan lo que quieran, su locura, y no molesten a la gente. Y yo, no, estás mal, digo, mal. Y yo no puedo hacer caso. Te entiendo que no estés captando, pero prefiero hacerle caso al Señor. El Señor dice, id, no dice, quédense, id, dice, ¿no? Id es salir, pues, ¿qué vamos a hacer? Hay que ir, id. Ni siquiera dice en tu ciudad, más allá, dice, ¿no? Todo. Entonces, no, es así. Y esas personas que tú dices que están siendo perjudicadas, no van porque están perjudicadas, van porque Dios está trabajando, está obrando en sus vidas, algo está pasando, justamente porque necesitan trabajar, justamente porque necesitan producir, justamente porque necesitan ser buenos estudiantes. Dios les está causando resultados espirituales, y el agradecimiento es hacer la obra de Dios. ¿Cuánto dicen gloria a Dios? Dios nos da oportunidad, denle un aplauso por favor al Señor. Pero aún así Dios permite agitar las aguas. Cuando llegamos a un lugar, la gente se sorprende, dice, ¿qué habrá aquí? ¿No? Dice, se aproxima y Dios va tocando sus vidas, se agita pues el agua, hay ángeles moviendo el agua. Son obras que el Señor hace en su misericordia, en su soberanía. Él sabe cómo moverse, ¿no? Hay muchos que juzgan fácilmente, ¿no? ¿Cómo van a ir por un milagro? Pues se está moviendo pues el agua, se está agitando, está moviéndose de forma especial, y el primero que se meta resulta sano. ¿Qué significa eso? ¿Cuántas veces estamos predicando y no todos resultan sanos? Ay, pastor, se está dando autogol, pero es la realidad. Pero sí son sanos muchos. En el caso de Jesús nomás dice que todos eran sanados. ¿Se han leído esa parte? Jesús dice, predicaba y todos, abriga la palabra, todos, sin miedo, todos. Así dice de Jesús,
predicaba y todos eran sanados. O sea, Jesús era Jesús también, ¿no? Todos, todos. Pero en muchos otros casos, sus discípulos mismos, pues llegaban ahí y muchos eran sanados. Diferente que todos. En el caso del Señor Jesús era todos. Pero aún nosotros con la experiencia de estar en la carpa, no todos son sanados, pero muchos sí. Y me acuerdo que el hermano Carlos nos daba la instrucción. Dice, y termina, no está predicando, dice. Y como siempre, ¿no? Habla. Así, ¿no? Digamos que esto que estoy hablando, los demás no escuchan. Pero a mí me dice, hazle subir a los que se van a sanar. Y yo, ¿has escuchado? Hazle subir a los que se van a sanar. Ahora, ¿cómo vos vas a saber que se van a sanar? Entonces yo agarro y digo, tú, no, vos no. En la fila, todo está en la fila. Pastor, ¿por qué no eres democrático? ¿Por qué me ha dicho que pasen los que se van a sanar? O hermano, en ese caso, hermanito todavía. Y era un trabajo que no lo hizo conmigo. Al que estaba ahí, antes lo agarraba al Javier Orellana, que era un grandote. Javier, hazme pasar a los que se van a sanar. Sí, yo lo vi, hermano Javier, ¿no? De él he aprendido. ¿Qué pasa? ¿Tú qué tienes? No, eso era tú. ¿Tú qué tienes? Yo dije, ¿qué ha pasado? Y después él mismo nos enseñó, hermano Caso. A veces le decía al hermano Víctor Hugo, hazme pasar a los que se van a sanar. Los demás no están escuchando. Ahí le dijo, ¿no? Hazme pasar a los que se van a sanar. Y Víctor Hugo estaba con sus. Tú. Luego nos explicó él mismo que hay gente que, por ejemplo, de buenas a primeras, los que vienen por primera vez, muy probable que sean sanos. Los que vienen por primera vez, muy probable que se vengan, que sean sanos ese día. Es que preguntaba, ¿cuántas veces vienes? ¡Ay, 100,000 años estoy en Cristo! Espera. Ay, ¿en serio? Pues pastor, por su perseverancia que suba, por su perseverancia, al final el predicador va a ungir abajo, igual va a orar por él. Pues, primera vez que pase usted. No le dejó ni siquiera decir completo. ¿Cuántas veces vienes? Primera, adelante. ¿Por qué será? Porque vienen con menos incredulidad. ¿No ve? Hay otros que suben. Una aclaración. Por mí ha orado. La otra vez vino un predicador internacional, ha orado. Y la hermanita fulana, y aquella otra, y el otro, ellos han orado. Usted, hermano, va a venir a pedir otra cosa, ¿no? O sea, con una comparación. Un ratito, hermano, usted espéreme. Un ratito, ahorita baja el hermano y va a ungirlo. Sí, sí, espéreme usted. Ese tipo de cosas. Después nos ha explicado, así como los que vienen por primera vez, muy probable que se sanen, de buenas a primeras. También nos ha explicado que las enfermedades que se pueden testificar, esas son importantes. Por ejemplo, el sordo le prueba y ya escucha. ¿Se nota o no se nota ese milagro? Se nota. Mándame, subime a los sordos, a los ciegos, a los pies cortos, ¿no ve? Un pie más grande y un pie corto, a esos. Allá, cosas que se puedan verificar. Entonces, alguien, tú tienes silla, adelante. Cosas que se puedan verificar. Y entonces suben acá y el ciego dice: a ver, no veo, veo borroso. Luego, ahora estoy viendo, ya veo. Un milagro total. Y empiezan a multiplicarse los testimonios por ahí abajo. El sordo, bla, bla, bla, nada, nada. Y en el nombre de Jesús, sordera afuera. A ver, repetí: Jesús, Jesús, Jesús. Hermanos, el Señor sana. El sordo está diciendo eso, ¿no? El ex sordo. Al niño que tiene el pie corto, ahí lo sienta ahí. A ver, camarógrafo, vas a ver esto. En el nombre de Jesús, él se iguala y el talón empieza a nivelarse con el otro. ¿Cuántas dicen gloria a Dios? Entonces, a eso se refería. No es que había ahí un truco, ahí no sé, ¿no? Un contubernio por ahí para saber quiénes pueden pasar, o un charlado, o un pagado para que den un testimonio. No, pásame los que se van a sanar. ¡Wow!
Y bueno, como yo no les he entrenado para eso, cuando nosotros predicamos nos hacen pasar a todos. Porque no les he entrenado, ¿no? A veces pasa, ay no, ya, ¿qué hacemos? Ya, no importa. Pasan hasta los que quieren contarnos su vida. No, es los que quieren contarnos su vida al final, pueden estar contándonos ahorita. Se trata de esos testimonios, de que multipliquen más testimonios, ¿no? Para eso es. Pero dice que el ángel bajaba en esta historia y movía las aguas. El primero que se metía era sano. Hace rato hemos visto, había tres ejemplos de enfermos, ¿no? El ciego, el sordo, no, el ciego, el cojo y el paralítico. ¿Sí era, no? El ejemplo, tres mencionados. El ciego seguramente escuchaba, no veía, ¿no? Pero por lo menos escuchaba un alboroto o el sonido, ¿no? Y él diría, no sé si es eso o no es, pero esta es mi oportunidad. Y un clavado, ¿no? Ya no importa, no sé la consecuencia, pero voy a ser sano, ¿no? Algún ciego haya sido sano, el primero que entraba era sanado, dice. Porque recurro a esta palabra, como el hermano Carlos, hazme pasar, en pocas palabras está diciendo al primero, en este caso plural, a los primeros, porque no hace pasar a los 100. Era en medio de la prédica, que suban como unos 5 testimonios, y después de dar ese testimonio, ya están sanados ahí mismo, continúa predicando y luego dice, ahora que venga toda la fila. Así solía ser antes. Ahora ya, claro, ha sintetizado más, porque hay que comprender también cada tiempo, ¿no? Pero así hacía él, en media prédica, decía, a ver, ¿cuántos han venido por un milagro de Dios? ¡Ah, levanta ya! Seleccioname los que se van a sanar. Y entonces subían, daban el testimonio y continuaba. Ahorita vamos a orar por todos. La gente ya estaba con expectativa. Ese era el primero que había entrado al agua. Es más o menos como eso. Entonces no es, creo yo, no es una acepción de personas. No es que, ay, Dios tiene un preferido, por eso no está, esto no creo que sea de la Biblia. Como un hito nomás. ¿Cómo es posible al pobre paralítico nadie le da bola, porque el ciego por lo menos ha escuchado algo y se ha metido al agua y ha sido sanado, o el cojo ha visto y aunque con tumbos ha dado unos volteos, unos rollitos, llegó al agua, ya llegó, se fue sanado? Pero el paralítico, ese hombre no tiene opción, si no le ayuda a alguien, no hay. Yo creo que el paralítico se fue a la orilla, digamos que aquí es el agua, se fue ahí, ¿no? Algún día va a llegar mi oportunidad. Y no, pues necesitaba hasta que alguien le empuje, porque ni eso podía, ¿no? Yo creo que estaba al filo así. No sé, algo tiene que pasarme. Alguien diría, estaba en desventaja. ¿O no? Yo me siento así a veces. Por lo menos fuera ciego, me lanzo y con un ojo en tinta, aunque sea, pero ya logro mi milagro. Si yo fuera cojo, aunque todo magullado y desportillado, llego y soy sano. Pero creo que la vida me ha tratado muy mal, porque yo ni mover las cejas, el paralítico no puede, ¿no? No puede. Ni mover las fosas nasales puedo, ni las cejas. Como los ventrílocos, ¿no? Como un muñeco, ni eso puedo, pastor. Estoy así, creo que estoy en desventaja. Algunos se pueden sentir así. Pensar que Dios es bueno. Dios es bueno. ¿Quién aparece en el panorama? Jesús. Les he contado esto, ¿no? Porque siempre recuerdo, siempre me acuerdo de este versículo, de un primer discípulo que tuve, uno de los primeros, no el primero, uno de los primeros. Yo estaba empezando en el Señor y había asistido a las células, en ese entonces se llamaba casa de oración. Tenía mi casa de oración, dos casas de oración a las que asistía. Dos casas de oración, uno era en Atejado Solzano y otro era en San Pedro, con el pastor Víctor Hugo, con el hermano Víctor Hugo, ¿no? Ahí era su casa de oración. Entonces lo que él hacía, yo me copiaba, hermanos, yo quiero así. Y no sabía mucho la doctrina, pero lo que veía hacer, eso hacía, nada más. Era un imitador, si vale el término, ¿no? Así tiene que ser. Iba a la otra casa, en la Tejada Solzano, era del pastor Luis, y ahí era otra forma también, igual tenía su fuerte era enseñar, aunque no lo crean, maestro ya le daba unos cuantos así fuerte, y luego la unción, ¡ah!
Y a veces cuando lo veo puede decir que no, es más evangelista, pero yo lo he conocido como maestro también. Muy bueno. ¿No? Y ahí, entre esas dos cosas, yo estaba aprendiendo y dije, yo quiero una célula, yo quiero una casa de oración, pero de jóvenes. Como veía tanto joven, ahí lo conocí al papá del, aquí del Robby, del Rovira, del Arno. Ahí lo vi. Y estábamos en el Cine México, nuevos, ¿no? En la carpa y todo. Y digo, yo, ¿sabes qué? Y hablé en voz alta, ¿no? Yo quiero una casa de oración de jóvenes. Yo consigo. yo consigo. No, ¿de dónde vas a conseguir? Pero yo le voy a decir, pues a mi tía Dora. Y va, donde su tía estaría por ahí, ¿no? Yo no sé qué me está hablando este Alex. Y le habló y me dice, ven. Me lleva donde la hermana, me dice, hermana, sí. Dile. Ya. Hermano, ¿sabe qué? Nosotros queremos para casa de oración. Ya me ha explicado el Alex y ya le he aceptado. Para domingo en la tarde le he aceptado. Sí, hermana, sí, ya. Entonces yo ya lo anuncié y ahí empezamos a trabajar. No, ni siquiera fue tanto el enfoque de los jóvenes de la iglesia. Algunos sí ya estaban, ¿no? Estábamos empezando así en México y en la carpa, algunos vinieron. Pero el enfoque, yo creo que ahí el Señor me llevó a ese lugar, ¿no? Para que había mucha gente que todavía ahí no conocía. Ya estaban picados por el Evangelio porque algunos ya estaban viniendo, ¿no? Pero no sabía que iba a ser una explosión en ese lugar. Íbamos más gente. La próxima, más gente. Domingo a la tarde, más y más. Entre los que venían del Cine México y los propios de la zona, más y más. Nuestra hermana decía, ¿y aquí más vamos a ampliar? Ahora esto más voy a recoger. Todo ese nivel estábamos ya nosotros. Hasta las gradas, si quieren, pueden nomás estar acomodados. Si no distraen, vamos a estar bien. Decía, pues estaba muy bonito, ¿no? Y entre estos llegó un muchacho. Cuando leí esta palabra me acordé de él, ¿no? Y me dicen ellos, ¿sabes qué? Nosotros somos de un ballet. Es un ballet de Michael Jackson. Nosotros hacemos ese ballet. ¿Ah, sí? Bueno, no les digo que me lo hagan aquí porque por ahí la gente va a decir otra cosa. No. Sí, pero la clave hemos dicho nosotros, y ahí me dijeron, ¿no? él, estos somos los del ballet, ya. La clave es que el Señor le toque a nuestro líder, pues. Tiene que ser, y no quiere venir. ¿No será que tú puedes encontrarle en la semana? Sí, puedo. Entonces ya. Entonces venimos a media semana. Vengo a media semana, ya, listo. Por si acaso. Le decimos Michael, pero le dices nomás vos Michael, pero se llama Marcelo. Bueno, ya está bien. Y voy, ¿no? Y a media semana en su lugar de donde solían ensayar, ahora ya no estaban ensayando, los nuestros ya eran las bajas de su equipo de danza del Michael. Y le hablamos, y el Señor fue misericordioso, y ahí en la calle, en plena acera, se arrodilló y empezó a entregarle su vida al Señor. Fue bien lindo, bien hermoso. Y yo dije, ahora ya está, el domingo te vemos ahí en nuestra casa de oración, aquí es en tu zona. Sí, voy a estar, dice, ¿no? Y yo me había olvidado de eso, pero y en medio de la reunión lo veo, él estaba ahí, ya me ha alegrado, y ya estaba como unas dos reuniones, y no sé si a la tercera o algo así, fue el día de su liberación. Su liberación fue porque cuando oramos en la calle, en esa acera, ahí me dijo, tengo un problema de salud. No me detalló mucho. Y oramos, ¿no? Y se arrodilló él, se humilló. Pero en ese momento, después de unas tres reuniones, él nos dijo que su problema era que tenía derrame sinovial en la rótula, en la rodilla. Y era porque sus amigos comentaron, es que para hacer nuestros ingresos hay uno especial. Es que, va a disculpar, hermano, es que nos da vergüenza, pero lo metíamos pues en ataúd, me dice, ¿qué? Pero de utilería, pues, de cartones hacíamos así, ¿no? Y lo lanzábamos, y ¡fla! Él tenía que caer de rodillas. No hemos debido lanzar mal, lo hemos botado. Me dice. O no sé qué ha pasado, pero se ha lastimado. Y ahí dice, sí, la verdad, el doctor me ha desahuciado. Así me dio que yo me reí, ya con todo, ¿no? Pero después ya me impactó cuando me dijo, me desahució. La única cosa es que me puedo ir a Chile. Dice que ahí hay esta operación, porque aquí también hay, pero aquí cuesta un ojo de la cara. Allá medio ojo, pero igual es caro. No puedo. Mi realidad me dice que no voy a poder. Mi realidad me dice que así no nos voy a estar. Ya no puedo ni caminar. Me da vergüenza, debería usar muletas.
no se trata de vergüenza, es tu salud. Le dijo, sí, pero estoy así. Wow. Pero, y ahí lleno, no puede, no puede, puede. Ahí sabíamos orar en lenguas, aunque no entendíamos. Bueno, las lenguas no se entienden, ¿no? Pero yo no sabía para qué eran las lenguas. Hasta el día de hoy, que ahora ya entiendo que es un lenguaje espiritual, que es comunión con el Espíritu. No, yo solamente, como les dije, lo que veía, eso imitaba. Entonces nosotros orábamos en lenguas, pero no sabíamos realmente lo que estábamos haciendo. Y decía, oren en lenguas, todos. Oraban. Y ahí oramos por él. Estaba de pie y al suelo. Más bien que era piso de madera, machimbre era. Sonó pues, ¡boom! Dije, ya, estaba mal de la rodilla, ahora yo creo, no sé, ¿qué más le hemos hecho ya? Porque ha caído así estrepitosamente, ¡boom! Pues no, señor, no le va a pasar nada. Dios, tú tienes control. Y empezamos a orar. Y empezó así, horizontal, su rodilla a temblar. La rodilla, pa, pa, pa, pa, pa, pa, pa, pa, pa. Así, impresionante. Una más que la otra, y era justamente la que estaba mal, ¿no? Era como que latía, él estaba horizontal, pero su rodilla era. Subía, bajaba, subía, bajaba. Yo me asusté, dije, no, se va a desarmar este muchacho. ¿Qué hago, señor? Sigan orando en lenguas en el nombre de Jesús. Y no. Cuando se me aproximó uno de los muchachos y me dice, lo que pasa. Y ahí me contó del detalle del líquido sinovial, todo. Ay, ay, ay. Y lo hizo cuando saltaba de ese ataúd así de utilería por su show. Entonces rompimos ese nexo espiritual con ese personaje, ¿no? En ese entonces todavía existía ese personaje, ¿no? Entonces era, pero no con la humanidad de ese artista, sino con el espíritu inmundo que lo estaba conectando a él. Y empezamos a romper y lo echamos fuera, fuera, dije, y ¡pum! Se desplomó porque estaba así saltando y quedó horizontal, sin movimiento. Ay, señor, ahora eso más espero que reaccione. A ver, respira. Sí, respira, respira. Está bien. El Señor está haciendo su obra en el nombre de Jesús. Está tranquilo ahí. Oremos para que el Señor siga. Que los restaure y todo. Y nos tranquilizamos y oramos y abrió sus ojos. Y me dijo, gracias. Ustedes no han visto, pero yo he visto cómo ha salido eso que me atormentaba. Yo no sabía que lo que ustedes decían, espíritu inmundo, y eso he visto cómo ha salido, se ha ido. Nosotros felices. Al poco tiempo nos tocó predicar como jóvenes. El pastor Henry, yo le dije, nos puede permitir que salgamos con los equipos. Teníamos ya campañas en la Garita de Lima miércoles y sábados. Entonces le dije, ¿nos puede dar para que salgamos lunes? Y él dijo, sí. Entonces ese lunes prediqué yo la primera vez y con los muchachos y todo, ¿no? Para la siguiente digo, ¿qué hacemos? Y yo digo, ¿ahora quién va a predicar? O sea, hoy yo repito de predicar. Y me acordé de él, que era súper flamante en el Señor. Y dijo, ¿tú puedes dar tu testimonio? Y él dice, sí. ¿De cómo he sido libre? Claro. Ya. Está bien. Se prepara, ¿no? Y ese día hacemos la alabanza y le entregamos en la prédica y él empieza y lee este versículo, ¿no? Esa porción, ¿no? Que de cuando en cuando el ángel agitaba en el estanque y el primero que se metía al agua era sano, ¿no? Y está leyendo eso, cierra su Biblia, bla, y dice, mentira del diablo. Ah, ¿yo qué ha dicho? ¿Qué le pasa? Todo ahí. Y ahora sí que, de hecho, ahora sí que vienen todos los religiosos me van a decir, tú tienes aquí irresponsabilidad, ¿cómo es posible? ¿Qué te pasa? Debías invitar a un predicador, don sea, pero no así, este chico, ¿qué sabe? O algo así, ¿no? Ya dije, ahora sí que vienen las pedradas. Y vuelves a repetir, mentira del diablo, pues se acaba de leer la Biblia. Mentira del diablo, esto no es así. ¡Oh, Dios mío, qué he hecho! Porque Dios sana a todos. Eso es lo que no comprendí él. Porque Dios sana a todos, dijo. Ahí dijo, ya, por lo menos algo está haciendo. O yo no comprendo, dijo. Ay, es mejor, estás mejor. Yo atrás estaba ya, la gota gorda, ¿no? Porque yo, estos son mis amigos, dijo. Ahí estaban.
ellos son. Yo primero me he molestado porque se estaban yendo a esto que yo entendía como la religión. Íbamos a dejar de hacer lo que siempre hemos hecho. Yo había dejado de hacer eso por un tema de salud, dice, ¿no? Pero ellos estaban dejándolo porque algo había que ya no les interesaba hacer lo que tanto nos ha gustado. Nos invitaban a programas de televisión, hacíamos nuestros shows, íbamos al Teatro del Libre, al Coliseo Cerrado, donde nos tocaba, y ahí éramos ya. Pero ahora estos estaban en otras cosas, yo no les entendía, es más, no quería saber nada, me han invitado, yo no quería ir nunca, así digo, ¿no? Pero ellos han hecho que en la calle sea mi oportunidad de aceptar al Señor, y empezó a hablar, ¿no? Y entonces dice, y yo digo que esto no es, y no creo que sea así, porque Dios no ha hecho acepción conmigo, dice. Ahorita ustedes son como estos personajes de aquí que dicen alrededor del estanque, todos ustedes, todos son ciegos de alguna forma, todos son cojos de alguna forma, son paralíticos de alguna forma, y no creo que solo sane a uno. Dios está para sanarte a ti. Y empezó a hablar con autoridad a todos, ¿no? Todos, hoy todos van a ser sanados. ¿Saben por qué? Porque a mí me ha sanado. Estaba así, mi rodilla tenía este problema, me había desahuciado el médico, no tenía posibilidad económica para tener una solución, pero miren, hoy estoy sano. Empezó a saltar. Yo no quiero que se desarme, por si acaso, porque estaba súper emocionado y saltaba como resorte. Estoy sano. Yo quiero que bajen y vengan aquí a este estanque. Vengan, no es uno que se va a sanar, se van a sanar todos. Porque ya no está moviendo el ángel, quizá haya movido al principio, pero ahí ya está el Señor Jesús. Porque aquí entra el Señor Jesús, dijo, y continuó la prédica. ¿Cuánto dicen gloria a Dios? Den un aplauso, por favor, al Señor. Yo salí pues de mi rincón, porque cada vez que hablaba ya estaba más arrinconado. Pero decía, porque ya no está moviendo el ángel, quizá haya movido al principio, pero ahí ya está el Señor Jesús, porque aquí entra el Señor Jesús, dijo, y continuó la prédica. ¿Cuánto dicen gloria a Dios? Den un aplauso, por favor, al Señor.

Pues dice, versículo 5, Juan 5:5. Y había allí un hombre que hacía 38 años que estaba enfermo. 38 años, 2 años más iban a ser 40. 38 años de enfermedad. Cuando Jesús lo vio acostado, por eso dice, ahora va a entrar Jesús. Cuando Jesús lo vio acostado y supo que llevaba ya mucho tiempo así, le dijo, ¿quién es el sano? Estoy en Reina Valera, me pido, pues igual. Señor, le respondió el enfermo, no tengo quien me meta en el estanque cuando se agite el agua. Y entre tanto que yo voy, otro desciende antes que yo. Jesús le dijo, levántate, toma tu lecho y anda. Y al instante aquel hombre fue sanado y tomó su lecho y anduvo. Y era día de reposo aquel día. Miren, muchas cosas en este mensaje. Primero que el Señor se aproxima y le pregunta, ¿quieres ser sano? Alguien diría, y este Señor ya se ha pasado. El hombre le está contando que tiene 38 años de estar enfermo y se le ocurre preguntarle, ¿quieres ser sano? Desde luego que sí. Pero el Señor sigue preguntando. Porque hay gente que podemos estar con un problema 38 años, 38 días, 38 meses, lo que sea. Y el Señor te va a decir, ¿y quieres? ¿Quieres? ¡Sí, yo quiero! Ah, ya, ¿quieres ser sano? Sí. Porque otros dicen, no, yo ya me he acostumbrado, así nomás creo que voy a estar. ¿Para qué ya, no? Ahí nomás. Entonces, no quieres ser sano. Entonces, dice, Jesús le dijo, versículo 8, levántate, toma tu lecho y anda. Palabras claves, levántate. Tienes que levantarte. Pues es paralítico, pero ahora es la voz de Dios que te manda, levántate. Es diferente. Pero pues, o sea, paralítico, ¿cómo le vas a decir levántate? Es que ahora habló Dios, habló Jesús, eso es lo diferente. Levántate y anda. Uf, se levanta. Ahora no solo se levante, anda, camina, da el primer paso y el segundo, anda. Y otra cosa que le dice, o primero dice levántate, toma tu lecho y anda, ¿no? Levántate. 38 años no pudo, pero ahora vino la palabra de autoridad. Dios mismo habló, se levanta, toma tu lecho, su camilla, ¿no? Su camita, su cartoncito. ¿Qué tendrá, pues? No creo que esté ahí botado sobre la tierra, ¿no? Tenía algo. Toma tu lecho y anda. Tres cosas importantes. Levántate. 38 años no pudiste, pero ahora vino la palabra de autoridad. Eso es diferente. Claro, el diablo te va a decir, oh, 38 años lo mismo, otra vez estás en lo mismo. No, ahora vino la palabra de autoridad, el levántate de parte de Dios. ¿Qué pasó con Lázaro? Llegó y los... Era una familia de amigos, ¿no? Del Señor Jesús, dice Marta y María, pero Señor, te has atrasado. Si hubieses llegado un poquito antes, quizá lo hubieses encontrado. Medio mal, medio moribundo, pero lo hubieses encontrado. Pero ya está muerto. Y mira, no te he dicho que si crees, verás la gloria de Dios. Le dijo, Lázaro, ¿o no? Sal. Fuera. Alguien va a decir, pero 4 días atrás era que diga. No. Ese instante vino el Lázaro. Palabra de Dios, sal fuera. Y salió, dice Lázaro. Lleno de vendas, lleno de. Como estaba, ¿no? Como los preparaban, los embalsamaban, todo, ¿no? Olor feo, ¿no? Por 4 días de muerto. Olor desagradable, embalsamado, con su sudario, con sus cosas, como los preparaban. Con vida, pero todavía con olor a muerte. ¿Saben qué le dice a los discípulos? O a su familia también, los que estaban ahí. Desátenlo. Vayan ustedes. Desátenlo. Alguien tiene que ir y...
No huele.

también, pero ya estás vivo. Y lo alistan, le darían sus ropas, se alistaría otra vez y era parte de ese día, gran día de alegría. ¿Cuántos dicen gloria a Dios? Un aplauso poderoso al Señor. Hay cosas que se hacen 4 días antes, ¿por qué no ha llegado? Aunque 3 días antes, ya 2 días antes, 1 día antes. No, Él está en ese momento donde le dijo: Lázaro, sal fuera. Esa es la diferencia. Cuando el diablo te dice 4 años, ya hace 3 o hace 2 años, o hace 1 año, o hace 4 días será que aparezca el Señor. Ahora no tienes solución, estás fregado o fregada. No hay solución ya. 100,000 veces has pedido, hoy día vas a pedir una vez más. No hay solución. Qué diferente es el instante que el Señor dice: Lázaro, sal fuera. Qué lindo es cuando le dijo al paralítico: levántate, toma tu lecho y anda. Esa es la gran diferencia. Si hasta el día de hoy se cerró la puerta, es pues hasta el día de hoy. Este instante es otro momento. Si hasta ayer todo era negativo, este es otro momento. Es el momento en el que le dice: levántate, al paralítico. O a Lázaro le dice: sal fuera. Estaba ahí ya más para allá que para acá. Hay una canción antigua cristiana, ¿no? Dice que estaba Lázaro, llegó a la reunión, ya había partido, ¿no? Ya estaba muerto antes de que lo resucite el Señor. Llega, dice: yo vi y me sorprendí, dice, y estaba ahí un señor llamado Abraham contándole acerca de cómo fue lo del ser padre de la fe. Está contando su testimonio, cómo el Señor le pidió que sacrificara a su hijo y cómo Dios envió la provisión, Jehová Jireh, y está contando ahí. Y aparece Daniel, dice, Daniel aparece ahí y cuenta cómo fue este tema de los leones. Dice, estaba en la fosa de los leones, cómo más bien con los leones se ha dormido y no le han hecho daño. Cada quien está contando su testimonio. Y la canción dice: Lázaro, Lázaro. ¿Quién? ¿Quién? ¿Quién? Lázaro. Él piensa que es una canción, ¿no? Pero está ya la voz de Dios llamándole: Lázaro, Lázaro, Lázaro, levántate. Dice: bueno, yo quería contarles, pero creo que me llama Jesús, Jesús me llama. Yo me imagino que el que compuso eso estaba entendiendo, ¿no? Él ya estaba para allá y el Señor se lo jaló. No le dejó contar el testimonio a los demás, porque él todavía tenía que vivir en esta tierra. ¿Cuántos dicen gloria a Dios? Así nos toca. Dale ese aplauso, no hay problema. Así nos toca. Quizá ya te estabas alistando para contar tu último testimonio. No, hermano, nada, nada, nada, nada. Todavía el Señor te dice: no, conmigo todavía tienes mucho que recorrer. El muerto tiene opción. Imagínense el vivo. Elías un día, tanta maravilla, he vencido a los de Baal, a los falsos profetas. Dios me ha respondido con fuego, todo lindo, hermosísimo. Pero la reina había dicho: mañana yo te mato. Lo que has hecho con mis profetas, esos falsos profetas, ¿no? Yo voy a hacer contigo igualito. Te mato. Y en semejante victoria se va de esa una cueva a esconderse. Pasa, te deprimes, te angustias, pero el Señor te dice: todavía no es tiempo del retiro, todavía no es tiempo de la jubilación, hay mucho que recorrer contigo, Elías. Le da 3 trabajos: vas a ungir al próximo rey de Israel. ¿Cómo? Vas a ungir al próximo rey de Siria. ¿Qué? Le da el trabajo de ungir al próximo presidente, una próxima posesión, y él va a ungirlo al presidente. Lo van a llevar al país vecino de Siria y también ahí va a ungir al próximo rey. Y tercero, vas a ungir a tu discípulo, al que va a continuar el ministerio. ¿Qué se llama su discípulo? Eliseo. Hasta ese momento
por lo menos no se conoce de Eliseo. Ha debido ser su discípulo, pero no se le conoce notablemente ahí. Seguramente a partir de ese momento empezó a trabajarlo, discipularlo. Pues el Señor me ha dicho que te tengo que presentar, tú eres el próximo profeta de Israel. Me ha dado un trabajo duro y también tengo que ungir al próximo rey. Aquí nomás, pues nuestras gestiones democráticas son, periodos democráticos son de 5 años. En una monarquía, ¿cuántos años son? Hasta que muera. ¿O no? Muere el rey, recién vive el rey, dicen, ¿ve? El hijo entra en gestión. Entonces, cuando el Señor le dijo, vas a ungirme al próximo rey de Israel, ¿cuánto tiempo? ¿Se sabía o no se sabía? No se sabía. De hecho, pues, ¿qué estás queriendo colgar los guantes? Vas a seguir luchando, te voy a reequipar. Cuando este rey que está en gestión muera, entonces tú vas a ungir al próximo rey. ¿Cuánto tiempo, Señor? Eso no le ha revelado. El Señor no le ha dicho cuánto tiempo más tienes. Si tú querías retirarte, el Señor no te va a decir cuánto tiempo más le vas a servir hasta que me unjas al próximo. ¿Cuándo es eso? No sé. En pocas palabras, tú trabajas. ¿Cuánto dicen gloria a Dios? Dale ese aplauso al Señor. En realidad ese no sé es mi expresión, porque en realidad Dios sí sabe, pero no le quiso decir. Vos me trabajas y listo. Y vas a ungir al próximo rey de Siria. Oh, ¿cuánto tiempo siempre va a ser? Dale, trabaja, pon tu actitud. Bueno, Señor, largo camino te resta. Y si lee esa historia, es bien bonita. Le tiene misericordia. Dice que el ángel, se habla del mismo personaje, ¿no? Va y le dice, bueno, este Elías está medio deprimido. Dice que Dios permite que los buitres le traigan comida. Dice carne y tortas. O sea, supongo que es pan, un sándwich, ¿no? Un sándwich de lomito debe ser. Me gusta. Algo es. ¿O qué puede ser pan con carne? Sándwich, ¿no, hermano? Sándwich. Agua más tenía, al lado del arroyo está, con un poco más de agua, y dice en plural, o sea, más que un sándwich, por lo menos 2 sándwiches. Y come, y toma agua, y le dice el ángel, descansa, otra vez le dice que descanse. Imagínense, deprimido, el deprimido no quiere nada, ¿no? Pero se lo preparan algo bueno, el Señor le manda una receta ahí, y cae el buitre. Es increíble, el buitre es como que al drogadicto le hagan cuidar la farmacia, ¿no? ¿Cómo a él le van a dar? O al delincuente le den la caja fuerte. Medio raro, ¿no? El buitre, a ver, le lleva con su mantelcito, hace su delivery, ¡zas! Le da el buitre. No se lo come el buitre, pero le da al profeta. Y después de que come, el ángel le dice, descansa otra vez, descansa. Y otro se duerme y otra vez se levanta y se sigue alimentando, tomando agua. ¿Sabe qué? Dios tiene misericordia aún de sus hijos, para que cuando estás cansado, el Señor se va a encargar de mandarte tu sándwich de lomito y tu agua. Y después te dice, vuélvete a dormir, hijo, vuélvete a dormir. Te duermes, te levantas. Y le dice, largo camino te resta. Dios es bien cuidadoso. No se equivoca. No se equivoca. A veces, por eso dice el Señor, si ustedes, siendo tan malos como papás, dicen, ¿no?, saben dar buenas cosas a sus hijos, ¿cuánto más Dios? ¿Alguna vez no has recibido eso de tu papá, de tu mamá? No, era bien estricto. No, pero ha tenido que haber algún momento. Y si no, Dios va a restaurar eso en tu vida, o tú tienes que hacer eso con tus hijos, tener compasión. Yo he visto, ¿no? A mi papá lo he visto, no en relación a mí, en relación a uno de mis hermanos, ¿no?, cansado y botado en la lona, él se aproximaba y le tapaba un poquito más. No lo molestaba. Yo sé ver esa actitud, porque ha visto que ha hecho un trabajo, se ha esforzado, ha hecho algo que le ha resultado en eso, ¿no? Cansancio total. Y él lo terminó de tapar. Ah, le tapó, mejor que siga durmiendo.
Otro hubiese dicho, ah, que se levanten todo el mundo aquí, toca la trompeta y todos al formar. No, él dijo, ay, que duerma. Y la mamá dice, pero no, teníamos que hacer tal cosa y aquello. Vamos a estar haciendo, no te preocupes. Y cerró la habitación. Vamos a estar haciendo, no te preocupes. Porque sabía que ese soldado todo cansado no va a rendir. No va a rendir. Preferible es que se reponga en sus fuerzas y ahí sí lo va a rendir. Y más tarde llegó ya. Vamos a hacer tal cosa. Así, ah, no sé qué me ha pasado. Sí, no te preocupes, vamos a hacer más cosas ahí para hacer. Pero ya repuesto, con ganas, ¿no? Entonces, Dios es así. Le dice a Elías, hay todavía camino por recorrer. Yo te digo lo mismo, querido hermano. No te sientas que ya botaste la toalla. No. El Señor te tiene misericordia. Como este muchacho que al principio parecía que todo lo estaba enredando. Ay, Dios mío, le prediqué al final. Realmente el Espíritu Santo le estaba guiando y decía, yo no creo, o por lo menos yo no entiendo, y corrigió, porque yo he conocido a un Dios que sana a todos, esos todos son todos ustedes. Y era lento de gente, y es el estanque, vengan nomás todos. Hace rato agitó el ángel del agua para que uno sea sanado, pero ahorita ya está el Señor, y el Señor sana a todos. Así dijo, a mí me sanó. Y se aproximaron a la gente. Y los hermanos que dije que me van a colgar, me dijo, bien hermano, sigan adelante. Y dije, hermano, amén. Y recién estaba tomando nuevamente respiración. Les animo, hermanos, a no bajar la guardia. No bajemos la guardia. Quiero que te pongas de pie, por favor. Este paralítico, la historia continúa, pero no se los voy a leer el versículo. Este paralítico estaba ya sano. Era día de reposo ese día. Era prohibido que hagan nada. Y el Señor fue ese día a sanar. Y le hacen problema al paralítico. Le agarran del cuello. ¿Quién te ha dicho que te sanes? Es prohibido andar. No tienes que estar andando. ¿Quién te ha sanado? Y él dice, no sé, la verdad no. O sea, ha pasado tan rápido eso que no sé quién me ha sanado. Y no sé, dice, ¿no? Y se va como al templo, este hombre, supongo que agradecer a Dios, ¿no? Y dice que el Señor Jesús se le aparece en el templo. Y le abraza y dice, ya está sano. Dice, sí, ay, el Señor es, el Señor Jesús, porque ya habían predicado, seguramente ya los distinguían. Él es, ah, ya sé, ni corto ni perezoso, porque el Señor le dijo, ¿sabes? Ya no peques más. Esa es la recomendación, le dijo. Ya no peques más. Eres sano, ¿no? Ve y no peques más. Vamos, su recomendación. Y el muchacho, o el señor ese, se va donde los que le han preguntado, los religiosos, ¿no? Me han hecho una pregunta, ¿no ve? Maestros de la ley, ¿quién te ha sanado? Ya sé quién me ha sanado. Jesús. Jesús el maestro, Jesús el rabino. Y se enojaron, dice. ¿Cómo es posible que ese trabaje en el día de reposo? Y el Señor responde, no sé si supo el chisme o le dijeron directamente, ¿cómo es posible que él rompa la ley y trabaje en el día de reposo? Y el Señor Jesús les dice, mi papá sigue trabajando, mi padre sigue trabajando, hasta hoy trabaja y yo también trabajo, así les dice. Si en el día de reposo este está sano, es porque mi padre aún trabaja y yo también trabajo. Ah, no, este se ha creído Dios porque dice mi padre habla de Dios. Si Dios es su padre, él es hijo de Dios, entonces él es también Dios. No, y ahora sí que lo vamos a matar porque ha fallado en la ley del reposo y ha dicho que es hijo de Dios, que él mismo es Dios. A veces no comprenden. Ha dejado instrucciones. Si tú eres ese paralítico, no te sientas en desventaja o discriminado. Por lo menos fuera ciego, podría por el ruido saber. Por lo menos fuera cojo, miraría y aunque me desportille la cara, llegaría al agua y sería sano. Pero ese paralítico no puede mover ni las cejas.
no te sientas discriminado, como este muchacho dijo, pero se apareció Jesús y Jesús sana a todos.